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5: Bien, ¿cómo están, querida familia de FM Bolívar? Sean bienvenidos a una nueva transmisión. Espero que estén todos muy bien, familia celeste, como siempre.

0: última bala, si lo puedes decir así, más que última, una chance de, por qué no, sacar un resultado interesante, un empate que te pueda acomodar de cara a lo que se viene de aquí en adelante. Porque sí, hay que ser sinceros, Bolívar no está pasando un buen momento, lo dijo en conferencia de prensa Vladimir Soria, no lo decimos nosotros, lo dice Vladimir Soria, también lo dijo Robson Mateos justamente en esa conferencia donde analiza y habla del momento que está pasando Bolívar. No hay que ser ciegos, hay que ser realmente objetivos, y Bolívar no está pasando un buen momento futbolístico. Pero en ese sentido, Bolívar es un equipo grande, de que puede salir y ha salido de peores, lo ha hecho, y creo que ahora es la oportunidad para decirles a los jugadores que se pongan la mano al corazón y que realmente pueden rendir en los partidos que se vienen. Estamos también con Jasu, con Sepe, que nos acompañan, y también con Kenny Sanginés, que está en Brasil, está en Río de Janeiro, que también nos está acompañando para la cobertura especial allá desde Brasil, así que como siempre FM Bolívar va a estar presente en todos estos aspectos, tanto de visitante como en condición de local. De esta manera nosotros iniciamos el programa, querido hincha, para comentarles el siguiente mensaje de parte de AGB. 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
0: Perfecto, familia celeste, de esta manera iniciamos FM Bolívar. Le damos la bienvenida a nuestra compañera Jasu. ¿Cómo estás, Jasu? Buenas noches.
4: Buenas noches, Dylan, Sepe. Esperemos que Kenny también esté conectado, porque tenemos bastante que repasar esta semana, hincha bolivarista. Se viene una nueva temporada de lo que es otra vez la Copa Libertadores en estas ya últimas dos fechas que vamos a vivir, y que, bueno, hemos tenido también muchas situaciones que no nos han dejado tal vez estar con tranquilidad, llegar a pensar en que este partido puede ser uno de esos en los cuales todos estamos pensando en una victoria. Siendo sinceros, realmente ha sido un panorama al que no ha agradado, y están en todo el derecho también de sentirse enojados o molestos también por lo que se demuestra en cancha, ¿no? Entonces yo creo que vamos a tratar de nosotros ver de cómo está llegando Bolívar, analizar siendo lo más realistas posibles para ver si se puede sacar un buen resultado en Río de Janeiro, si se puede pensar en una victoria en el Maracaná, o el objetivo tal vez ha cambiado en este tiempo. Nosotros lo vamos a decir acá y esperemos que usted también participe en nuestras redes sociales.
0: Muchas gracias, Jasu. ¿Cómo estás, Sepe? Buenas noches, bienvenido nuevamente a FM Bolívar.
5: Buenas noches, amigos, como siempre un placer estar acá, un poquito ahí compartiendo lo que dicen ustedes. Si bien arrancamos y nos ponemos el chip Copa Libertadores sin pasar un buen momento, también siento que es una gran oportunidad para una redención de la academia, y creo que yo me estoy un poco quedando en esa postura. Yo creo que mañana algo me dice que algo nos podemos llegar a traer. Espero que sea así. Sabemos que nuestras últimas incursiones en Brasil no han sido las mejores. Son equipos que nos triplican en presupuestos, son ligas mucho más competitivas, si vos las ves son mucho más rápidas y tienen otro tipo de dinámica. Así que nada, esto es fútbol y yo todavía me quedo como tratando de ser realista, ¿no? Pero no, la esperanza todavía no me la quita nadie.
0: Exactamente, Sepe. De esa manera iniciamos FM Bolívar.

0: Querido Ernesto, lo tenemos a Kenny. Lo tenemos a Kenny Sanguinés desde Brasil. También lo vamos saludando. ¿Qué tal, Kenny? ¿Cómo estás? Bienvenido a FM Bolívar.
1: ¿Qué tal, Dylan? Un saludito. Ya usted se me puede escuchar.
0: Perfecto, perfecto. Hola, hola, ¿se me escucha? Se te escucha muy bien.
1: No, ¿qué tal? ¿Cómo están? Un saludito a la mesa, al panel de FM Bolívar, amigos. Estamos acá instalados en Río de Janeiro, justamente en la playa de Copacabana. Estamos acá, hemos hecho también el recorrido correspondiente a lo que es el hotel del Club Bolívar. Llegábamos hoy a las 5 de la tarde, el club ya instalado, el entrenamiento respectivo en la mañana. Y bueno, también acá con todas las incidencias desde donde se van a dar los hechos, amigos, iniciamos con FM Bolívar.
0: Exactamente, Kenny, muchas gracias. Ahí nos comentas algunos detalles de lo que ha sido tu llegada, tu arribo hasta Brasil, seguramente con todo este tema, ¿no? De lo que pasa, la situación también del país, pero bueno, tú arribaste y llegaste hasta Río de Janeiro. Coméntanos un poquito el clima, coméntanos cómo está el grupo. Sabemos que está lastimado, tocado por lo que ha sido el encuentro frente al Udevinto, pero ya cambiando ese chip y poniéndonos en la Copa Libertadores, un poquito coméntanos todo este trajín, todo ese proceso que ha pasado el Club Bolívar en este día de entrenamiento que tuvo, hoy cerrando ya los entrenamientos ahí en Río.
1: Correcto, a ver, Bolívar hoy cerraba los entrenamientos y cerraba de una manera bastante, te puedo decir, cansada, ¿no? Bolívar va de viaje en viaje, está de avión en avión, de escala en escala, porque no tuvieron un vuelo directo de Santa Cruz a Río de Janeiro, tuvieron que ir Santa Cruz, Sao Paulo y Río. Entonces estamos hablando de que el grupo sí está más cansado, llegaba con cierta preparación en el hotel Windsor. Es un hotel allá por Tijuaca, la tierra donde es tal vez con más poder adquisitivo, un poco más lejano de lo que es la playa de Copacabana, mucho más lejano de lo que es el centro de Río donde está Maracaná. Me imagino que también para tener un lugar más tranquilo. ¿A qué voy? Con esto Bolívar buscando calmar un poco más la cabeza, se nota que fue un ajetreo enorme, el trajín de los viajes afectó demasiado al equipo. En el rendimiento hemos visto, ¿no? También en Cochabamba que el equipo estaba bastante cansado y es algo que se reflejó por tanto viaje que tuvieron. Ahora esta no es la excepción, tuvieron que hacer las escalas correspondientes, pero hoy en el entrenamiento de la mañana el equipo se encontraba ya al 100% tal vez en lo mental. Quiero agarrar también las palabras de Sepe que mencionaba. Estamos viendo, bueno, vamos a ver a un Bolívar relativamente distinto, ¿no? Con una tónica distinta, algo diferente de buscar redención, ser algo diferente para el hincha como tal, que también es devolverlo un poco, que no pudieron hacerlo, ¿no? Bolívar viene de empates, viene de perder, entonces de algo, de alguna forma tienen que revertir toda esta situación y ellos mismos sienten que la forma de hacerlo, de limpiarse, no la cara, pero limpiar toda esa mala energía, ese mal momento que está pasando Bolívar, lo puedan hacer en Río de Janeiro, sorprendiendo con ese llamativo, ¿no? Maracanazo, que también se le puede llamar acá, y que están esperando con alrededor de 55 a 60 mil espectadores de Fluminense para poder estar presentes en este partido.
0: Exactamente, Kenny, ahí me voy contigo, Sepe, lo que dice, ¿no? Kenny Sanguinés, el tema de la redención, ¿no? De mejorar el tema de lo que se puede conseguir, este objetivo que tiene Bolívar. ¿Será que en serio se puede? Porque, a ver, no es por comparar, Sepe, pero el 2014, el mejor Bolívar le empató a Flamengo, ese Bolívar que llega a las semifinales. Ahora, este Bolívar que está trayendo resultados en el torneo local, ¿será que puede convertir esa hazaña? Traerse un punto o los tres puntos desde Brasil, ¿es en serio también? ¿Se puede eso realmente?
2: Sí, la hazaña es doble, porque ese Flamengo era campeón, ese grupo del Libertadores tenía doble mérito, ese era el vigente, ese Flamengo era el vigente campeón brasilero ese año, y la verdad yo me acuerdo mucho, se iba un poco con una expectativa muy parecida de vas a jugar contra el campeón de Brasil en el Maracaná, uh-huh. era como que bastante complicado, bastante cuesta arriba, pero también hay un factor bien importante. Hoy Fluminense es el último en la tabla de la Libertadores, okay. Está obligadísimo a ganar. Entonces hay que ver también cómo al rival le puede llegar a jugar esa presión y cómo Bolívar también puede jugar con esa presión a la vez. El presionado mañana va a ser Bolívar. Bolívar todavía tiene una munición más en caso de que pase una catástrofe el día de mañana, que esperemos por supuesto que no, pero Fluminense no tiene mañana. Fluminense, si mañana no suma con Bolívar, está prácticamente afuera de la Copa Libertadores.
0: Exactamente, prácticamente afuera, Jasu. Ahí tal vez el mensaje que podemos dar, más que mensaje, ver qué es lo que puede hacer Bolívar mañana, creo que ese es el mensaje también,
3: sí.
0: Que le podemos tal vez decirle al hincha, ¿no? Porque hay que ser sincero, los resultados no han acompañado, Has. No han acompañado ya varios partidos, pero qué mejor forma de hacerlo mañana, ¿no?
3: El único partido bueno que podríamos decirle hasta este momento de esta edición de Libertadores ha sido la victoria que se consigue en el Siles contra Fluminense, que se gana 2-0. Y claro, este fue después del ciclo, la etapa que estábamos viviendo de transición, ¿no? Donde se saca un buen resultado después de varios partidos que, bueno, a uno le hacía pensar que estábamos ya un pie fuera, más que dentro de los octavos de final. Ahora sin duda va a ser un partido de vuelta, ¿no? Porque va a ser de visitante y no creo que se compare realmente a lo que se ha vivido en la anterior fecha en La Paz. Así que yo les digo, me parece que necesita sí o sí Bolívar tratar de revertir mucho, pero no sé si tiene con tanto para hacerlo, y ese es el problema. No sé si tiene tanto para mover, para cambiar ideas, para pensar en otra cosa, porque la verdad es que yo siento que se ha tratado de revertir todo eso, ha tratado de cambiar todo lo que se estaba haciendo mal, pero no han encontrado los caminos. No sé si haya más caminos aún para ir buscando y tratar de ver una diferencia. Esa es la situación y estamos contra el tiempo, lamentablemente. Entonces yo sé que va a ser difícil lo que se viva mañana y que no ha habido el tiempo de preparación tal vez que se requiere para cambiar absolutamente todo. Entonces la verdad va a tener que llegar con lo que ya conoce, con lo que ha funcionado hasta ahora, que tal vez ha sido poco, pero no hay manera de ver otro panorama, lamentablemente. Así que ojalá que mañana, para mí, el objetivo debería estar bien trazado de o consigues una victoria o consigues un empate, y debería ser el empate a lo que se esté enfocando, porque ya sabemos que no se van a replegar. Bolívar no quiere hacerlo, Bolívar conoce el jugar ida y vuelta, el no meterse hacia atrás. Entonces yo creo que igual el objetivo tiene que estar muy fijo de el empate, pero el no buscar tampoco el meter la presión y tratar de ser el superior, y con esto, esos momentos que sabemos que pecamos de minutos, donde descuidamos y se viene algo terrible. Así que la verdad, para mí, el objetivo debería ser totalmente el empate.
0: Exactamente, mínimamente el empate. Me voy hasta Río de Janeiro nuevamente con Kenny, y seguramente ahí los detalles que nos puedes dar. ¿Será que Bolívar realmente puede cambiar esa mentalidad que dices, Kenny, en ese sentido, más que mentalidad? ¿Qué de diferente nos puede mostrar a lo que nos ha mostrado? Creo que esa es la pregunta en concreto. ¿Qué de diferente va a ser Donny Romero mañana? ¿Qué de diferente va a ser Justiniano, la defensa? Y te nombro jugadores más que puntuales en sí el equipo. ¿Qué de diferente nos puede mostrar mañana para revertir esta situación que está pasando en la academia?
1: Todo lo que ha faltado, ¿no? Creo que es sencillo, ganas, eso, punto. Va a demostrar ganas, va a demostrar que quiere sacar el partido adelante, va a demostrar que va a poder sacar lo que no ha podido. Buenos resultados, hacer las cosas bien dentro de la cancha, porque no solamente es para el hincha, ¿no? Es para la gente incluso, que te lo está pidiendo, te lo está reclamando. Robson, ¿qué es lo que decía? ¿Hasta dónde más? Ya no se puede pedir disculpas en pocas palabras. Entonces estamos viendo que el equipo, más allá de, a ver, algo diferente, ¿no? Sería, bueno, mañana vamos a tener a dos delanteros nuevos. No, con lo que tiene Bolívar, la realidad, y cambiar la mentalidad que tiene, punto. Hacer las cosas, pero bien, sin necesidad tal vez. Mira, es muy distinto, hay formas de perder un partido, ¿no? Nos acordamos contra Mineiro, nos acordamos contra Flamengo, los sí, más recientes. Puedes perderlo, puedes empatarlo, pero bueno, si pones actitud, el hincha incluso te va a dar el voto de confianza. Incluso hablando ya por estadística, número, el empate a Bolívar le sirve, ¿no? Le sirve, puede ser mediocre, como quieran. Señor, es el Maracaná, es Fluminense. Más de 50,000 personas van a estar en ese estadio. Fluminense, como lo decía, ¿no? Con la necesidad de buscar puntos. Bolívar con las ganas de arrebatarlos y de cambiar su historia, este presente. Para mí pesa muchísimo eso. Hay algunos jugadores que de verdad saben que no están haciendo las cosas bien, pero esto no quiere decir que no les, bueno, ellos mismos no se van a dar la oportunidad de poder hacer las cosas que no pudieron hacer en todo este lapso, ¿no? Está en ellos. Todos podemos dar nuestro voto de confianza, ¿no? Ya depende de ellos si quieren darle la mano al hincha y, bueno, decir, de esta salimos, y con un batacazo que puede ser interesante. Para mí el batacazo ya empieza desde lo que puede ser un empate, jugando de la mejor manera.
0: Exactamente, Kenny. El tema de la actitud es importante. Sepe, como lo dijo Kenny, la actitud tiene que cambiar. Si sigue el mismo Bolívar que hemos visto frente al U de Vinto, no van a venir resultados. Y eso en el fútbol pasa. Si no hay jugadores con actitud en el campo de juego, que han sido pocos los que han tenido actitud en el partido, pues la sintonía en Bolívar no va a cambiar, Sepe, porque hay que decirlo, el fútbol también es de jugadores que más allá de talento tienen que tener ganas de jugar en Bolívar, ¿no?
4: Sí, yo para mañana tengo mi pirámide que nos puede ayudar un poco a controlar el partido, ¿no? La primera es lo que dice Kenny, la actitud es clave, fundamental.
0: Claro.
4: Que es un poco lo que la carencia que tuvo el Bolívar estos últimos dos partidos.
0: Exacto.
4: Con Blumen y con la U.
0: Exacto.
4: Se notó la merma en lo actitudinal. Eso se siente, se percibe más allá de los números, de los datos que tanto nos gustan. Eso va más allá. Es la primera. La segunda es también la administración del balón. La posesión es importante, pero el cómo administrar esa posesión va a ser clave para evitar el desgaste, para evitar que los constantes asedios y embates que les gustan tanto a los brasileños de atacarte en velocidad y volverte loco, creo que eso se puede revertir con una posesión, una administración de balón inteligente, ¿no? Más allá de tocar y de generar los espacios, es también respirar un poco con el balón. Y la tercera, que para mí es clave, es que el primer tiempo nos vayamos con el arco en cero.
0: Ya.
4: Para mí eso va a ser fundamental para llevarnos algo en todo, en lo anímico y todo. O sea, esa es mi pirámide que, desde mi humilde opinión, siento que va a ser fundamental para traernos algo de Río.
0: Exactamente, traernos algo, Jasu, que es lo importante de Río, mínimo un empate, lo decíamos, ¿no?
3: Sí, sí.
0: El peor escenario es que Fluminense nos termine goleando y el mejor escenario es la victoria. Y un escenario, tal vez, entre medias, perder por 2-0, que sea la misma que Fluminense, si tienes misma cantidad de puntos, se ve la diferencia de gol.
3: Uh-huh.
0: Y de ahí en adelante, el 3-0, ya resultados peores a eso, ya son los que no tendría que conseguir Bolívar.
3: Claro, hay tres situaciones: o Bolívar gana, o empatan, o Fluminense gana. Ahora, el caso que no queremos que suceda, sin duda, es que Fluminense gane. Y lamentablemente ahí abarca el cómo va a ganar, porque sin duda va a pasar por el tema de por cuántos goles nos va a ganar, porque sí va a jugar un rol muy importante si eso sucede. Es una situación real, puede pasar cualquiera de estas tres situaciones, pero si en todo caso Fluminense lograra superar a Bolívar y conseguir una diferencia, que eso es lo que va a importarle ahora al equipo brasileño, es conseguir la diferencia de cuántos goles puede lograr hacer. Es el objetivo que tienen, porque el mismo Sepe lo decía, están obligados a ganar. Es el último partido en casa donde van a poder aprovechar el querer sacar toda la diferencia que no han podido hasta ahora. Es último en su grupo y solo tiene 2 puntos. Si consigue la victoria, que esperemos que no lo haga, obviamente se juega absolutamente todo la última fecha entre Bolívar y Fluminense, porque ya se estaría hablando de que pueden estar parejos en puntuación si Bolívar saca la ventaja contra Rivadavia. Entonces, mañana es importante el que, si en todo caso no se da el panorama que queremos, sin duda no sacar la diferencia abismal en el marcador, porque eso ya nos pondría en un panorama de que, si estamos pensando que aún hay vida para la última fecha contra Rivadavia, bueno, si consiguen aquello, la verdad ya no nos va a bastar lo que nosotros hagamos, sino lamentablemente a esperar qué ellos hacen.
0: Exactamente, me voy directamente hasta Río de Janeiro para que Kenny nos comentes unos detalles importantes, seguramente allá con la información cercana a Bolívar. Más o menos ya se habló de un probable onceno, algún jugador que tal vez es baja, el tema de Justiniano, Kenny, si va a terminar jugando el partido, al final la acumulación de tarjetas se va a dar para este encuentro, o al final solo son los 2 tarjetas amarillas que hemos contabilizado. Toda esa información desde Río, Kenny, por favor.
1: Serían solamente 2 tarjetas amarillas para Leonel Justiniano, son 3 en la normativa, y bueno, en conjunto también con Bolívar, estaban con la duda, ¿no? De saber si existía una por demás. Solo son las 2 contables. En el reglamento menciona que 3 son las que un jugador tiene que, bueno, a partir de eso ya perder un partido por la acumulación en total. Entonces, como onceno para el día de mañana, no tal vez en un 100%, pero sí te lo digo en su gran mayoría, por lo que podemos hacer las consultas. Carlos Emilio Lampe en el arco, de derecha a izquierda Luis El Choco Paz, Javier Arriaga, Echeverría el acompañante, y cerrando la defensa José Sagredo. En medio campo más de lo mismo: Justiniano, Robson, Tonino, adelante Oyola, Pato Rodríguez y Dorni Romero. Ese sería más o menos el esquema que manejaría el conjunto de Vladimir Soria en conjunto con Ronald Arana. Mena, bueno, como es de conocimiento público, es baja. Y Gariglio, que no estaría en una recuperación a un 100%. A ver, esto no quiere decir que Gariglio no pueda ser tomado en cuenta para este partido, que igual está para las alternativas. Pero la dupla de centrales, donde hay más dudas, estaría en este caso Arriaga con Echeverría. Más o menos de esa manera sería el esquema que va a manejar mañana Bolívar Dylan.
3: Kenny, yo tenía una duda justamente con estos nombres que mencionas al final de si se los va a tomar en cuenta o no, porque, por ejemplo, en estos últimos partidos que hemos tenido de la Liga Profesional, no se veía en disposición a un Ignacio Gariglio, ¿no? Que volvía para un partido de Libertadores y después ya no lo pudimos ver más. ¿Hay algo, alguna información también al respecto que me parece que así como lo habían tomado en cuenta en este torneo internacional, tal vez lo van a tomar en cuenta para este partido, que no lo vimos mal en ese último, pero ya no lo hemos tenido en rodaje y tal vez esto hace que no esté presente como titular, pero sí va a estar en banca?
1: Sí, lo que pasa por Gariglio es por un tema de una recuperación que no estaría a su 100%, lo repito, no. Pero sí es variante para el encuentro. ¿Por qué? Porque no te queda otro jugador. La variante inmediata sería tenerlo Jesús Sagredo, pero de todas maneras Gariglio va a ir comandando. Por lo menos es la información que tenemos. Arriaga y Echeverría, el acompañante, que igual Echeverría salía tocado, pero bueno, está también con la disposición lista para Soria. Entonces, si no jugó los anteriores partidos, tanto Echeverría como Gariglio, es para tener casi todo en un 100% para este contra Fluminense.
0: Exactamente, Kenny, ahí acotando lo que dices, entonces la única sorpresita podría ser de tenerlo a Echeverría, o mejor dicho, de tenerlo a Gariglio de titular en vez de Echeverría, si al final mañana tal vez despierta mejor con la evolución también de la lesión que tiene, ¿no? El medio campo, creo, Kenny, se mantiene, Dorni, mejor dicho, Robson, Justiniano, Melgar, y adelante, ¿qué variantes hay, Kenny? ¿Qué viste, tal vez, qué pudiste analizar? Obviamente hoy Bolívar cerró entrenamientos, pero seguramente la ofensiva es lo que también le preocupa al hincha, porque es donde Bolívar, lastimosamente, sus delanteros no han generado gol, sino otros jugadores más que Dorni, por ejemplo.
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28: Estamos, creo que bueno, muy mal, no sé qué nos está pasando, hay que corregir. Ahora nos toca un partido importante de Libertadores y no podemos cometer esos errores. Las disculpas ya se acabaron, no, la verdad que no sé qué es la lincha. Tenemos que cada uno asumir su responsabilidad dentro de la cancha, correr los 90, hacer la mejor manera para... Lo dejamos mal acostumbrado, no le estamos dando la victoria que el hincha quiere, necesita y nosotros necesitamos también. Pero bueno, como les dije, tenemos un partido importante, ya hoy lamentarse, ya mañana levantarse, lavarse la cara y seguir trabajando el doble para llegar el martes y hacer de la mejor manera.
0: Asumir su responsabilidad dentro de la cancha. Correr los 90 minutos, decía Robson Mateus en conferencia de prensa. No lo dije yo, lo dijo el jugador de Bolívar, el mediocampista de creación y el que está haciendo buenos partidos, de los pocos dentro del Club Bolívar Sepe. Palabras importantes también que nos decía ahí el jugador de Bolívar.
4: Mira, a mí más allá del fanatismo y todo eso, me impresiona cómo declara Robson, la claridad que tiene para comunicar y también esa manera de acercarse al hincha, a todos nosotros, porque yo siento que no solo tiene a veces autocrítica, sino que también te deja tranquilo. Y tiene razón, yo creo que no por nada es el jugador que es en la cancha. Así que nada, yo me quedo un poco con eso. Hay que correr, hay que meter la actitud y no. A ver, ¿nos enfrentamos a un monstruo? Sí. ¿A un monstruo necesitado? Lo estamos hablando en la pausa. Sí. Pero bueno, esto es fútbol. Jugamos también con la necesidad del otro, lo repito. El Fluminense, mañana, si no nos gana, está fuera de la copa. Esa es la presión con la que nosotros deberíamos jugar.
0: Claro. Exactamente, hay importantes detalles que nos decía Robson Mateos, con la presión también de que tienen que asumir la responsabilidad de los jugadores, Yasu, ¿no?
1: Sí, igual, a ver, más allá de lo que está sucediendo, y tiene mucha razón Robson, que es de los pocos que últimamente está declarando, porque creo que también es muy correcto a la hora de saber qué es lo que tiene que decir realmente, porque no es que va a decir algo que quiere oír la gente, ¿no? Creo que uno en sus palabras también encuentra sinceridad, porque no siento que lo esté diciendo solo para tranquilizar a la gente, sino que realmente se ha dado cuenta de qué es lo que sucede y entiende la molestia de la gente, porque no es que tampoco la gente quiere molestarlos, sino que también buscan el bienestar de Bolívar, y creo que Robson igual se ha dado cuenta, así que igual permitime decirle unas palabras, felicitarlo, jugador que hoy está de cumpleaños, cumple 24 años Robson Mateus, hablamos del mejor jugador actualmente del país, y que esperemos que también escuche estas felicitaciones, porque créame que de lo que estamos viviendo actualmente con Bolívar, es de lo poco que nunca vamos a reprocharle nada a Robson, porque está levantando a un Bolívar y tal vez cargando un peso que no debería, pero que nos está llevando a pensar y a ilusionarnos también en estos últimos malos resultados, pero que siempre está presente. Así que una felicitación de parte de FM Bolívar a Robson Mateus, un feliz cumpleaños por supuesto. Gracias por ser parte de este club. Creo que nosotros tenemos que agradecerle mucho a este jugador, y que, bueno, yo espero que también el segundo semestre sea muy bueno para él, más que todo para su carrera y como profesionalmente él es como jugador, que esperemos que vengan grandes, grandes experiencias y proyectos para él. Así que nada, felices de tenerlo y de darnos cuenta de que él también siente la camiseta, y así se nota en sus palabras.
0: Se nota en sus palabras. Ahí seguramente Kenny le va a dar el abrazo de parte de FM Bolívar, sí. Kenny, a Robson Mateos, que es de los jugadores que todavía sigue mostrando su nivel. ¿Y por qué digo Kenny? Porque está ya en Río de Janeiro. Kenny, hazle llegar un abrazo de FM Bolívar a Robson Mateos.
2: No, pero claro, un abrazo enorme, un apretón, como si fuera de todo el team de FM Bolívar, porque se lo merece, no es un jugador que está pasando...
0: Uy. Ahí se nos fue por un se momento, creo que así. Una llamadita de Robson, le dijo seguramente a Kenny, vente al hotel.
1: La euforia. Claro.
0: Pasó la euforia del momento, sí, mientras sí. Esperamos a Kenny Sanginés, seguramente unos detalles que también me comentaba, el clima, ¿sí? Y justamente esa pregunta me iba, el clima allá en Río de Janeiro es bastante caluroso.
1: ¿Húmedo?
0: Humedad, uy. Humedad que tenemos allá, y bueno, este ha sido un poquito del entrenamiento del Club Bolívar, uh-huh. Que si te das cuenta no está tan húmedo, tan de calor como otros días, así que esperemos que el cielo mañana esté celeste. Ahí entraba Echeverría, entraba Cauterucho, Sepe, un poquito de las imágenes del entrenamiento, ¿no?
4: Sí, a ver, las ciudades de costa suelen ser húmedas, claramente, porque están ahí al lado del mar, y yo veo que el cielo está nublado, y eso calculo que también regula un poco la temperatura y baja la humedad.
0: Claro.
4: Esperemos que no llueva, sinceramente, porque totalmente. Eso también levanta la humedad, hace un poco más pesado el clima. Pero bueno, por ahora se los ve tranquilos, y se lo ve qué lindo predio del Flamengo, por cierto.
0: Espectacular.
1: Club Regatas Flamengo, es Nindo do Urubó, así se llama.
4: Nindo do Urubó, vamos, en portugués, ¿eh? Vos estuviste ahí, Dylan, el año
0: sí,
4: pasado,
0: sí,
4: ¿no?
0: Uf, hermoso, estuve dos veces justamente en Río, y la verdad es el Maracaná impone mucha aura, así que bueno, creo que esa sensación de estar en Bolívar y de jugar en este estadio, inclusive te anima más, y creo sí. Que me has dado unos buenos detalles, Epe, voy a confiar en tu buen augurio que tienes, esperemos que realmente mañana con ese aura del estadio
1: nos ha contagiado, ¿no?
0: Que imponga este resultado. No estamos jugando con Flamengo, con Fluminense, que es sí, más correcto. Pequeño que Flamengo. Nada, broma.
4: No. Te voy a buscar al brasilero después.
0: Sí, sí, sí. No, hay que seguir.
1: Ambos son grandes.
0: Ambos son grandes. Pero hay imágenes del entrenamiento. Jasu está entrenando el equipo completo, entre comillas. Garilo, lo que decía Sepe, pero está. De Garilo todavía no estaría al 100 igual. Es la misma claro. Información que manejo con Kenny.
1: Claro, tres partidos que no jugó. El último que tuvimos fue justamente de Copa Libertadores, donde lo vimos bien contra la Guaira en Venezuela, que se saca un empate y que destacó, sí, Ignacio Garrido, más allá de que no lo habíamos visto antes y uh-huh. Tampoco ahora después, no sé, uno quisiera pensar de que podría estar a disposición por lo último que tenemos de este jugador. La verdad, a mí no me desagradaría la idea de que Garrido inicie de titular, pese a que no tiene el ritmo. Creo que podemos ver que el hecho de que no haya estado en tantos partidos, cuando está, quiera aprovecharlo, quiera ganarse el puesto, porque no es actualmente el titular. Entonces, ojalá que veamos el hambre de querer también comandar como lo hizo en el último encuentro. Pero de ahí, bueno, espero que también ambos, todos en realidad en confianza entren de que el esfuerzo va a ser lo que lleve también a la victoria o al empate, porque falta ímpetu y lo decimos con sinceridad, está faltando esas ganas de querer luchar por esas victorias, porque por lo que se ve en cancha, que realmente no se mueve tanto ese sistema, o por lo menos no se desarrolla tanto por más posición que haya, así que esperemos que lo hagan mañana.
0: Exactamente, ya lo tenemos de vuelta, Kenny San Ginés del Río, por ahí me comentaban que creo que te llamó Robson, Kenny, una llamadita ahí a FM Bolívar, ¿qué pasó?
4: Una porción de torta, me parece que te invitó, ¿no?
2: No, porción de torta, no, y no con Robson, yo creo que acá con la gente que es bastante amable, chicos. Uy, sí. Bueno, estamos acá en la playa. Uy, ahí está la bandera boliviana, por si acaso.
1: Ah, qué bien.
0: A ver.
2: Boliviana. A ver, ahí está. No sé si se logra percibir. ¿Sí? Abajo de la de Estados Unidos, pero.
0: Exacto. Sí,
2: no, yo igual acá, por si acaso. Yo no llegué solo, por si acaso. Yo no llegué solo.
1: A ver.
2: También acá, bien acompañado del poderoso escudo, amigos.
0: Ok.
2: El poderoso. Yo me lo pongo en la espalda, a todo lado. Y bueno, no, se siente la vida muy lindo. Un ambiente lindo. Todos te preguntan, el del partido de mañana, sí. Mira, obviamente acá hay muchos hinchas de todos los equipos, Vasco da Gama, incluso bastante fuerte acá en Río. Y dan a entender que en este caso Fluminense no vendría del todo bien, pero es que tampoco tu equipo viene bien siendo Bolívar. Claro. ¿Esto qué quiere decir? Bueno, el que tenga más voluntad dentro de la cancha va a ser el que se va a llevar el partido. Vamos a hacer algo grande, ¿no? Pero si eres bolivarista, ¿de qué te sirve tratar de ver el partido si en tu cabeza no va a estar el que tienes por lo menos un porcentaje de que vas a ganar? Mejor ni lo veas, ¿no? Si vas a estar con el pensamiento de empatarlo, de perderlo, dale, amigo, apaga la tele. Pero si vas a apoyar desde donde te encuentres, qué lindo va a ser. Como acá lanzo el dato también, y nos encontrábamos con algunas personas que llegaron en el vuelo igual acá a Río de Janeiro, un par de hinchas, y también vamos a tener la delegación de hinchas que van a llegar desde Sao Paulo. Hay una gran comunidad de hinchas bolivaristas en Sao Paulo. Van a llegar en la mañana del día de mañana, en este caso, claro, y van a estar al pendiente del partido. Alrededor de, me comentaban, 100 personas, si no estoy mal.
0: Increíble.
2: Entonces, Bolívar no juega solo en el Maracaná, señores.
4: Bueno, Kenny, tengo una pregunta para vos. Esta banderita, claro, que tenés, ¿la llevaste a Venezuela también?
2: Es la banderita que la llevo a todo lado, querido Sepe.
4: ¿Y qué pasó?
2: Marca historia.
4: ¿Y qué pasó en Venezuela?
2: Es que es
4: ¿y qué pasó
2: en
4: Venezuela?
2: Es este trapito el cual te sirve para llevarlo en la mochila y ponerlo para la gente.
0: Muy linda. Impone.
2: Y nuestro escudo, ¿no? Que van a ver el video de FM Bolívar, que lo estoy preparando para que sepan que estamos acá en Río de Janeiro y vamos a estar en el partido más importante que tiene, por lo menos Bolívar, en lo que está al pendiente del año.
0: Exactamente. Bueno,
4: esa banderita entonces la que nos puede traer los.
0: Es la
4: los
0: banderita puntos, de la buena suerte, es la banderita con mucha aura, creo que va a ser la bandera más famosa de Bolívar, si es que se consigue un resultado.
4: Va al museo de
0: mañana, Kenny. Kenny, coméntanos un poco del clima para ver en qué, cómo va a jugar Bolívar. Eso, coméntale, es muy importante también saber eso para el hincha, ¿no?
2: Estamos en este momento en Río de Janeiro en una temporada donde lo que comentaban es que hay que cuidarse mucho. Para mañana, ciertas personas, no todas, estaban comentando que el clima va a estar nublado. Llegamos y estaba nublado, no hay mucho sol, pero a ver, para mi cuerpo, por lo menos que toda mi vida estuve en La Paz, sí se siente bastante calor, la humedad, que es, te voy a decir, entre comillas, similar a lo que puede ser Caracas, que incomoda al cuerpo, se te pega la ropa, la camisa, y estamos ahora con 27 grados. Ya para mañana vamos a estar con 22 grados, igual la sensación de un clima más tropical no se va a perder, pero con la posibilidad de tener lluvia para el partido de mañana, es lo que comentaban algunas personas, bueno, ya de lo que decía, ¿no? Te llevamos al partido de Bolívar, es una ciudad bien turística, y decían, con mucho cuidado, y vas a tener el ponchillo, por si acaso la lluvia, entonces posibilidad de lluvia para mañana, no sé si puede llegar a favorecer para Bolívar, pero si se queda como está en este momento, similar a lo que puede ser la ciudad de Santa Cruz, equiparando que no vamos a tener sol, digamos, va a estar nublado como tal.
0: Importantes detalles que nos comenta Haslu con respecto al clima de mañana, ya sí. Todo listo, seguramente ahora los jugadores en el hotel de concentración, ya pensando en el partido de mañana, ¿no?
1: Y tiene toda la razón, que creo que vamos a replicar lo que dice Kenny, tiene razón, si uno piensa que va a perder, bueno, mejor no verlo, y porque ya se está ahorrando tal vez lo que él mismo pensaba, ¿no? Si no vas a tener fe, entonces ¿para qué vas a estar viendo si tú mismo ya piensas en ese resultado? Entonces me parece que eso debería quedarse para el hincha bolivarista, que entendemos que estos partidos no han sido los más gratos, sin duda, si se habla de que en división profesional no se ha podido sacar una victoria en estos últimos 3 partidos, sí, es un mal antecedente, pero igual estamos hablando de que Bolívar, muchas ediciones de Copa Libertadores, ha estado presente porque se sabe que es el que más ha tenido la posición de ser el más grande del país, y que eso no es una duda en torneo internacional, así que eso se tiene que mantener año tras año, y Bolívar está peleando por eso, porque no se considere a Bolívar, que en este año ha bajado el rendimiento, ha bajado el nivel de lo competitivo que es este equipo en cuanto a todos los demás, y ojalá que pueda hacer de esa manera lo que se demuestre en el partido mañana. Los jugadores de ahora entiendo que no están en un buen nivel, y se lo digo por lo que hemos visto en cancha, el nivel de muchos de los jugadores, hablo del 80%, no es el mismo de antes, pero igual creo que podemos pelearlo en partido tras partido, el ver una mejoría, y este puede ser un avance de lo que tal vez se puede venir más adelante, ojalá sea así. Obviamente queremos ser positivos y pensar en que, bueno, se va a dar algo lindo de lo que estamos ya pensando, y no esté usted con la idea simplemente de lo malo.
0: Es difícil jugar en Brasil, y creo que eso el hincha lo sabe, y cualquier equipo a nivel sudamericano sabe que es difícil sacar resultados importantes en territorio brasileño, y más por un equipo boliviano, que de los pocos que sí logró sacar resultados es Bolívar. Perfecto, muchas gracias por los detalles. Entonces, Kenny, con respecto a lo que va a ser el partido de mañana a partir de las 6:00 p.m, hora boliviana, la invitación está hecha para todo el hincha que vive allá en Brasil, que seguramente se va a dar cita, muchos hinchas que viven en Brasil, Kenny, eso hay que decirle también a todo el bolivarismo, y por otro lado los hinchas que también están viniendo en ese vuelo que sacó y que sacaba el Club Bolívar, y que seguramente muchos tienen que estar presentes en el partido. Van a ser obviamente un margen de público amplio allá en el Maracaná, es un estadio muy pero que muy grande, y seguramente va a haber presión por parte de la hinchada de Fluminense, pero los bolivaristas también tienen que hacerse sentir, Kenny.
2: Sí, se van a hacer sentir. Y claro que este estadio tiene una mística distinta cuando está la barra, cuando está más de 50.000 personas de un mismo equipo contra 100 bolivaristas, que es lo que promete para este encuentro. A ver, el bobo, ese por si acaso se escucha cuando sea una persona que lo grita, así que va a estar acá toda la comunidad celeste que va a llegar desde las distintas partes de territorio brasilero para poder estar acá en Río de Janeiro. Bolívar nunca va a jugar solo, nunca, nunca. Y de que se va a escuchar el bobo igual en las cámaras de la transmisión, se va a hacer sentir.
0: Exactamente. Y bueno, entramos en la recta final de FM Bolívar acá en Radio Monumental. Kenny, te dejamos tranquilo. Descansa, ten un lindo resto de jornada. Mañana directamente en el programa del mediodía y obviamente en el partido que seguramente va a ser importante para Bolívar, Kenny.
2: Muchísimas gracias, Dylan, Yasu, Sepe, a todos acá desde Río de Janeiro. Doy una vueltita con la cámara. Linda la playita, la gente igual es muy, muy buena con nosotros. Nada de qué quejarnos. Y para mañana ya ponernos elegantes para el partido de Copa Libertadores. Un saludo a todos hasta La Paz, Bolivia. Desde mañana siguiendo la transmisión, desde tempranito la previa en FM Bolívar. Me despido desde Río de Janeiro.
0: Muchas gracias, le decimos a Kenny Sanginés desde Río de Janeiro. Ahí las lindas imágenes que teníamos, ¿no? En la playa, Sepe.
4: Qué cobertura, Kenny, ¿no?
0: Bolívar, sí,
4: tremendo. Kenny está en todo.
1: Prime.
0: Sí. Y hay que hacerlo, estas coberturas internacionales, viajar, Jasu, es espectacular, ¿no?
1: Sí, sí, la verdad es que FM Bolívar va a seguir a Bolívar en todos los lugares que vaya, sea el departamento o en otro país, va a estar presente, así que el FM tenga por seguro de que le va a dar el protagonismo a todos, principalmente con nuestro material que nosotros les vamos a distribuir en las redes sociales, así que siga FM en Facebook, Instagram y TikTok, donde ya Kenny desde hoy empezó a subir contenido exclusivo, así que vaya usted a verlo.
0: Perfecto, muchas gracias, ya entramos en la recta final del programa, querido Sepe, nos despedimos.
4: No, bueno, muchas gracias Dylan, ya sus, como siempre los lunes de FM Bolívar, un placer estar acá, y ya voy a estar también en Radio Cana, ya me reclamaron ustedes sobre récord, así que sí, también sí, estar por ahí, así que bueno, nada, millón de gracias, obviamente yo con, sigo intacto, yo tengo el presentimiento de que algo va a pasar mañana, que vamos a venir con algo, espero no con las manos vacías, y nada, bueno, hasta el próximo lunes, que tendré que dar la cara en caso de que no, ¿no?
0: Exactamente, querido Sepe, muchas gracias a ti por estar acá en FM Bolívar. Sasu, nos despedimos, buenas noches.
1: Buenas noches a todo el hincha bolivarista, yo sé que estamos viviendo momentos tensos también en el país, así que les pido por favor que todos se cuiden, guarden su seguridad siempre, prevean todas estas situaciones que estamos viviendo en La Paz y en el país, y queremos verlo mañana apoyando a Bolívar ya en este partido, no se olvide 6:00 p.m. y ya de aquí, pase lo que pase, no se baje del barco del bolivarismo, que tenemos que disputar más partidos todos estos meses, así que disfrute de lo que va a ser mañana. Permiso, buenas noches.
0: Muchas gracias, le decimos a Jasu Mirana que nos acompañó acá en FM Bolívar, querido hincha, y sí, estén tranquilos, esperemos ya que mañana Bolívar pueda darnos una alegría, un empate, una victoria que siempre que queremos como bolivaristas. Sé que muchos de ustedes tal vez no tienen la confianza del equipo por los resultados que han estado pasando en los últimos encuentros, pero déjenme claro, acá lo decía Sepe, también nuestro compañero, que siente un augurio de que pueda pasar algo importante, algo interesante, y esperemos que sea de esa forma, porque sí, Bolívar es tan grande, es un equipo grande que ha salido de peores, y creo que mañana es la oportunidad para los jugadores, en este caso, redimirse, sacar adelante los resultados, y por qué no, empezar nuevamente en este camino que es la Conmebol Libertadores. Mañana a partir del mediodía, programa en vivo en FM Bolívar, y a partir de las 5:00 p.m. vamos a estar con la transmisión y toda la previa del partido, querido hincha. Muchas gracias por acompañarnos acá en FM Bolívar. Mi nombre es Dylan Lameles. Chao.
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1: De verdad, ya no importa la hora, ya no importan los personajes, la situación en territorio paceño y alteño está desenfrenada, ¿eh? Les vamos a contar todos los detalles. La revista nocturna más completa de la radio tiene luz verde. Gracias por ser nuestro cómplice. Comencemos, por favor.
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1: Gracias, gracias como siempre absolutamente a todos los que comparten junto a nosotros las emisiones del programa a través de Radio Cana 98.5, nuestro canal digital Inconsciente Colectivo Bolivia. Es así como los puede encontrar en cualquier momento del día. Estos ejercicios de verdad que toman una connotación bien marcada porque... ¿sabe qué? Nosotros también, los medios de comunicación, como todos, ¿eh?, en realidad, respiramos ese afán de confianza, de tener una mente positiva para encarar una nueva jornada, para encarar una nueva semana. Pero de verdad, de un tiempo a esta parte, y no tengo que sumar mucho porque de verdad todo está muy fresco en la memoria, no hemos podido. Y cada que comenzamos una semana, más bien los inconvenientes son mucho más grandes, ¿eh? La situación política, social, es conflictiva en el país. Lo vamos a charlar con Marcelo Arequipa, que ya está junto a nosotros. Marcelo, ¿cómo te va? Te mando un abrazo, te agradezco como siempre por tu tiempo. Bienvenido al programa, señora.
2: Hola, Asbel, ¿cómo estás? Gracias por la invitación.
1: De verdad que todos, ¿no? Tenemos, me imagino, Marcelo, esa necesidad de enfocarnos en que de pronto algo llegará como frotar una lamparita, ¿no? Que salga el genio y pedirle un deseo, que esto cambie, pero cada vez es más complicada la situación y esta es una bola de nieve que va creciendo y ahora con una sola postura, la renuncia del presidente del Estado, Marcelo.
2: Sí, o sea, lo que pasa es que estamos viviendo una suerte de una paradoja en el país porque el boliviano, mientras el boliviano de a pie en general ve los problemas con un vaso medio lleno, es decir, no un vaso ya que está lleno y desbordándose, al mismo tiempo los políticos más bien nos demuestran que las cosas pueden ser aún peor de lo que ya son. O sea, no están siendo capaces de ofrecerle una respuesta y una alternativa clara y concreta a la gente, ¿no? Una prueba solamente de esto. A ver, lo estoy escuchando al vocero presidencial y se supone que la voz del vocero, que está siendo cada vez más activa en medios de comunicación, debería servir para dos cosas. Primero, para elevar un poco el tema de la seguridad y la tranquilidad a la gente. Y segundo, para darle más credibilidad al gobierno, es decir, sumarle más credibilidad. Y yo lo que veo es que es más bien un poco al contrario, porque tenemos un vocero que nos está hablando como un pastor, pero que no tiene feligreses, ¿no? O sea, y algo está fallando ahí, porque tienes voces hoy día en el contexto nacional que te están pidiendo acciones. ¿Qué vas a hacer para resolver esto? Sea por un lado, sea por otro lado, pero no estás resolviendo. Entonces, esto es, creo, el gran problema hoy día del gobierno.
1: A propósito de lo que tú contabas, sí, el otro día tampoco dejaba de llamarme la atención un detalle que no es menor, ¿no? En un medio de comunicación, de manera insistente, le decían, vocero, tenemos la oportunidad de decirle a la gente que mañana será un nuevo día, que vamos a replantear todo. Y él respondía, ojalá que sea así. Ojalá que sea así. Imagínate, no sé, alguien pregunta y al papá, mañana vamos a comer, vamos a almorzar, y el papá que te diga, ojalá que podamos comer. No sé, me puse en esa idea que más o menos marca el termómetro en razón de algunas situaciones que más que generar transparencia, generan dudas, dudas de este momento que repito, ha puesto ya muchísimos contra la pared, Marcelo.
2: Así es, porque quien está llamado a ofrecer respuestas y además tomar acciones para resolver los problemas no es el boliviano de a pie hoy día. es el gobierno, es el que tiene que tomar, tiene que mostrarnos, perdón, decisiones y acciones que están, que vayan en la línea de resolver este tema, no en la línea de intentar controlar, digamos, hacer control de daños, como lo que fue ese operativo fracasado, ¿no?, del fin de semana, donde sacas la fuerza pública y te dura, digamos que, una hora, dos horas el desbloqueo, y luego eso retorna, es decir, vuelven los bloqueos. Y otro tipo de declaraciones que, a mi juicio, Asbel, me parece que son muy

0: la CIA pidiendo que haya confrontación, ¿quién se va a hacer cargo? Ese es un asunto que me parece muy delicado y que no lo están asumiendo con responsabilidad.
1: Hay una necesidad igual, un talante político, siempre lo decíamos, para poder afrontar también esta realidad, porque no estamos hablando de una persona de a pie, claro, vos ponías un ejemplo que nos marca definitivamente lo que se está viviendo, de alguien que esté pasando por la calle, que tenga una sensación, una rabieta, no sé, por ahí sí la vamos a escuchar, pero de una autoridad que quiere enfrentarnos entre bolivianos, caramba, claro, que nos llama la atención y decimos, ¿dónde estamos, no? Y ahora, ¿quién recurrimos? Si él piensa así, ¿cómo pensarán los demás, no?
0: Sí, por eso yo reclamo, más que, digamos, pensar en que uno está en contra del gobierno, no, yo reclamo más bien responsabilidad de parte de nuestras autoridades. Nuestras autoridades no pueden permitir que lleguemos a niveles en los que los ciudadanos nos enfrentemos entre nosotros. Las autoridades están ahí para atender y para responder a los problemas que van aconteciendo, porque de otra forma, la espiral de conflicto se va a volver tan grande que eso en términos de las ciencias sociales se conoce como una crisis estatal, es decir, quien gobierna pierde la capacidad de ejercer el uso legítimo y constitucional de la fuerza pública. Y ese es un escenario ya irreversible. Ojalá que no entremos en ese terreno, de verdad.
1: Ahora, a esta altura, Marcelo, muchos se preguntan, ¿existirá la solución? Porque ya de por medio hay una petición, así comenzaba mi alocución y así comenzaba esta entrevista también, que ya va muy alejado de los sectores sociales como tal, con peticiones para fortalecer determinados sectores. Hoy la postura es completamente diferente, hoy la tiene muy clara y apunta definitivamente a la renuncia del presidente del Estado. ¿Cómo se hace para controlar esto? ¿Cómo se hace, Marcelo?
0: Mira, para no quedarnos justamente en el escenario, digamos, solamente catastrófico y negativo, a ver, lo siguiente podría empezar a ocurrir. ¿Y qué significa eso? Creo que este es el momento en el que el legislativo tiene que tomar la iniciativa en términos políticos. A través del presidente de la Cámara de Senadores y el presidente de la Cámara de Diputados, tienen que, o deberían más bien, instalar una mesa de mediación interinstitucional junto con el Defensor del Pueblo y probablemente la Iglesia Católica más. Es decir, para que a partir del poder político desde el legislativo, sus principales cabezas, los presidentes de ambas cámaras, llamen y convoquen como actores de mediación al gobierno nacional y a los sectores movilizados, para que en ese proceso franco y abierto de diálogo y de negociación bajen los decibeles de la confrontación y, segundo, también se depongan esas actitudes maximalistas, ¿no?, que están en los dos lados, tanto en el gobierno como en los sectores movilizados. Hay opciones maximalistas de todo o nada. Y creo que ahí lo único que podría destrabar ahora mismo es que se presente de verdad una mediación efectiva, pero además institucional en estos dos lados. Pero eso es pedirle ahora al legislativo que empiece a trabajar, algo que hasta ahora no lo ha estado haciendo. Ojalá que de verdad tome la iniciativa y puedan viabilizar algo.
1: Seguro, está bien marcado, es el deseo absolutamente de todos, porque repito, cada semana que comenzamos los inconvenientes son mayúsculos. Hemos tenido marchas muy intensas a lo largo de la jornada, hoy la más importante, la que baja de la ciudad del Alto. Son situaciones definitivamente que llaman la atención y que comprometen. Y el tema del combustible, porque más allá de lo que significa enfocarnos en esto, la anterior semana hicimos un ejercicio acá y te cuento que seguimos encontrando carbonilla en el combustible. ¿Qué hacemos? O sea, ahí comenzó todo y hasta ahora no hemos encontrado ninguna solución, Marcelo.
0: Sí, eso definitivamente es un problema que sigue vigente. De hecho, la UMSA hizo un ejercicio el viernes pasado también frente a la prensa y mostró que existe todavía combustible basura, ¿no?, que así se conoce comúnmente en la calle. Todo esto, Asbel, va a pasar, es decir, va a empezar a resolverse en términos políticos en la medida en la que el gobierno de Rodrigo Paz primero haga una autocrítica y no nos muestre que estamos viviendo en otro país cuando realmente esa no es la realidad, y segundo, haga una suerte de un reinicio político. No me gusta llamarlo crisis de gabinete, crisis de gobierno, pero sí me gusta más pensar en una suerte de un reinicio político, ahí donde se conduzcan las cosas de otra manera y donde existan responsables de lo que está ocurriendo, de lo que nos está ocurriendo a todos los bolivianos en el transporte y para quienes también conducen sus propias movilidades.

0: Marcelo, ha quedado muy claro. Te agradecemos muchísimo por tu tiempo. Te mando un abrazo, que tengas buena semana.
1: Igualmente, Asbel, un abrazo.
0: Hasta pronto. Ahí estaba Marcelo Arequipa compartiendo junto a nosotros esta edición del programa. Mucho para compartir. Así hemos levantado el telón. Tratamos, como siempre. Y yo sé que ahora está en la fila usted, por ejemplo. Yo sé que usted está en la fila del combustible. Y bueno, ¿qué le puedo decir? Vamos a servirle no solamente en razón de información, sino también de acompañarlo con buena música, que es un compromiso que lo tenemos bien marcado también acá en la radio. 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
3: Yo le contaba ya el otro día estas sensaciones que se han vuelto a juntar, ¿eh? Ya pensando, por ejemplo, en los medios de comunicación, ya pensando en la radio, a la gente que nos escucha a través de Radio Cana 98.5. Y claro, me comentaban, te volví a escuchar. Bueno, algunos no hacen el ejercicio, pues están laburando tal vez a esta hora, no sé. Pero me decían, te volví a escuchar en la radio porque estamos en las filas del combustible, ¿no? A todos ellos, de verdad, la fortaleza necesaria. Esto es lo que se está viviendo hoy en la ciudad de La Paz, en la ciudad del Alto, a propósito de todos los detalles que ya están bien marcados en el termómetro mismo, lastimosamente, que vivimos día a día acá en la sede de gobierno. Quiero mandarle un saludo muy grande al coronel Miguel Zambrana, que está junto a nosotros, compartiendo esta edición del programa. Coronel, como siempre, es un gusto saludarlo. Bienvenido, como siempre. ¿Cómo está?
4: ¿Cómo está, Acer? Atento a cualquier requerimiento para hacer conocer el trabajo de la policía a la sociedad.
3: A ver, cuénteme, coronel, ¿qué significó lo del sábado? Porque, claro, más allá de lo que hemos observado, y hablo de la zona sur, ¿no? Y hablo de Huachilla, precisamente, más allá de lo que ha significado esa impronta de la policía, ¿qué pasó? Que en definitiva los vimos avanzar muy bien y después retroceder. Pero prefiero que usted le explique a la gente por qué han quedado esa serie de dudas en la sociedad a partir de lo que ha acontecido el fin de semana, coronel.
4: Bueno, primero informar a la ciudadanía que la intervención de la policía tenía una intención de dispersar y empezar a detomar las actividades normales del resto de la sociedad que no participa de este tipo de bloqueos o de este tipo de protestas. Lamentablemente, en primera instancia, cuando nosotros intervenimos en ese lugar, tratamos siempre de evitar el confrontamiento porque es la instrucción que tenemos, pero pudimos observar que había mucha gente que había utilizado todo tipo de vehículos para acceder a ese lugar, y eso nos daba a entender de que esas personas que están bloqueando no son del sector propiamente dicho, deben ser de lugares mucho más alejados o mucho más rurales. En esa acción hemos tenido ya los primeros arrestados y también la retención de vehículos que estaban participando en el área, que estaban en el sector, y que nos han permitido pues detectar todo tipo de situaciones. Se ha podido inclusive recabar documentación que mostraba una lista, un registro, la forma de cómo se controlan las asistencias, y eso hace entender pues que todo está condicionado a una sanción, que todo está condicionado y que todo está supeditado a una línea de financiamiento y también una línea de control. Una vez que despejamos el área, el resultado no fue el mejor. Ellos lo que hicieron fue dirigirse al ingreso de Huachilla y generar una concentración, y esperaban que ya personas con explosivos se constituyan al lugar. Es por eso que la decisión fue mantenernos en primera línea solamente para evitar que haya esa confrontación, porque ustedes pueden entender de que la mayoría de estas acciones violentas buscan siempre un componente fatal. Están buscando una baja por uno de los sectores, más que todo por el sector de ellos, y obviamente la agresión con explosivos busca que la policía reaccione con los medios que el Estado nos proporciona, pero entiéndase que los gases no son una línea de defensa contra explosivos y contra explosivos o dispositivos explosivos improvisados que de una u otra manera están adjuntados o están siendo reforzados con algunas esquilas o con algunos objetos metálicos. La prensa ha acompañado esa acción, nosotros hemos tratado de mantener la línea, pero las cargas de dinamita estaban llegando más cerca al personal policial y también al personal de la prensa. Es por eso que la decisión fue no avanzar más allá porque el resultado hubiera sido tener bajas de alguno de los lados, y apuntaba más que todo a que sea el personal policial el que sufra lesiones por la agresión y por la cantidad de explosivos que ellos tenían.
3: Ahora, coronel, ¿hubo lesiones por parte de algunos miembros de la policía? Por la prensa sí vimos que nuestro compañero Vladimir, por ejemplo, sí sufrió, es más, una especie de secuestro por algunos minutos. No fue nada sencillo, realmente se mostraron muy agresivos a partir de lo que ocurrió, de lo que observamos. ¿Cómo anda en estas horas esa realidad precisamente ahí en Huachilla?
4: Bueno, primero informarle que hemos tenido tres efectivos policiales que han sido heridos. Uno que solamente se ha determinado algunas contusiones en la parte de las canillas. Otro que tiene fracturas en los huesos de la nariz por la pedrada y por el destrozo al vehículo. Una camioneta de la FELCB ha sufrido una destrucción de su parabrisas y el conductor ha sufrido una pedrada en la nariz y ya ha sido, está con baja médica, y otro que ha sido golpeado en el muslo, que ha sido en el sector de la Laguna Uni, que él estaba desarrollando una actividad, él estaba de descanso y estaba constituyendo al lugar, porque por ese lugar es por donde vive, pero lamentablemente los que están bloqueando se dedican a revisar, a controlar y a tratar de identificar a personas que trabajan en la policía boliviana, pero que no están cumpliendo una función en ese momento, y ha sido agredido. Hemos tenido cuatro vehículos que han tenido algunos destrozos, roturas de parabrisas, abolladuras, y una motocicleta también ha sido alcanzada por las piedras. Pero adicionalmente estaba el personal militar, y el personal militar no solamente estaba compuesto por instructores, estaba compuesto por soldados que están cumpliendo su labor y que también estaban siendo agredidos. Entonces hay que tomar decisiones, y que pueden parecer para la ciudadanía que la policía retrocede porque ha sido rebasada. La confrontación directa va a tener resultados complicados. Vamos a tener personas heridas por uno, por otro lado, vamos a tener alguna baja. Y si ese es el objetivo por el cual estas personas están en el lugar, obviamente le estaríamos dando el gusto, estaríamos entrando en el juego de estas personas. Ustedes han podido ver que toda la acción, tanto en la zona de Yoseco, a la caseta de Oruro, y en nuestro lugar de intervención, no ha tenido bajas, no ha habido fallecidos, no ha habido lesiones por este sector, y obviamente eso es lo que el comando, la policía ha instruido, de que no podemos entrar en esa situación. El uso de agentes químicos lo único que hacen es dispersar o disuadir, ese es el trabajo que se realiza, no son equipos letales, no es armamento letal que va a causar daños. Y yo creo que el mayor daño que se podía haber causado a esa gente era porque estaban en los sesos y estaban en completo estado de ebriedad. Eso lo han podido percibir en el momento de la intervención. Entonces ellos no tienen o no miden o no tienen frenos inhibitorios, y por tanto ellos pueden realizar cualquier acción. Y si ellos caen y tienen una lesión o fallecen por esa acción que estamos realizando, se va a trasladar la culpa a la policía o el dolo a la policía. Y es por eso que nosotros hemos analizado ese tema. Y obviamente hemos primero tomado un control en el puente del Ipari, y posteriormente hemos pedido instrucciones y hemos sido desplegados, porque ya no tenía razón la acción que se había tomado, porque el resultado hubiera sido tener personas con algún daño, con una lesión o quizás con algún tema fatal.
3: Seguro, a tomar conciencia también en todo sentido. La población se da cuenta, pero es bueno escuchar a la autoridad, es bueno escucharlo a usted, coronel, para que lo entiendan. Ah, porque después, claro, ya ve que se han sacado también de contexto muchas de esas realidades y no competen el trabajo de la policía, siempre resguardando y entendiendo, incluso pensando en el estado de ebriedad y en lo que pueden llegar a causar los personajes como tal. Sí, una locura. Le decía, ¿cómo estamos? Esta es la última. ¿Cómo estamos por ahora? Ahora en ese sector como tal.
4: Bueno, tenemos los dos bloqueos. La intervención que se ha generado en el puente del Ipari ha tenido una repercusión en primera instancia en el bloqueo hacia Chocaya. Las personas que estaban bloqueando a Chocaya se han retirado del lugar, tomando en cuenta que pensaban que iba a haber una segunda intervención en el área, y lo mismo pasó en la Laguna Uni. De 350 personas a 400 personas que estaban, se quedaron 50 en primera instancia, y obviamente en la noche volvieron a reactivar su bloqueo, pero no así el tema de Achocalla. Entonces yo creo que son decisiones que se van tomando, que han sido analizadas. El tema no es que la policía ha sido ineficiente en su trabajo o que la gente piense que la policía no tiene la capacidad. No podemos nosotros tomar las mismas acciones de los bloqueadores porque estaríamos siendo en contra de nuestras propias normas. No podemos agarrar nosotros y agarrarnos a golpes con los bloqueadores porque no estamos con esas condiciones, no tenemos esa función que cumplir. Nosotros solamente tenemos que disuadir. Es por eso que quiero que la sociedad entienda que la policía va a trabajar de manera adecuada y que no sientan que la policía está perdiendo el conflicto porque no tenemos la capacidad. Nosotros tenemos la capacidad de poder sostener un conflicto, pero no tenemos la intención de dañar o lesionar a ninguna de las personas que están participando en ese conflicto. Los arrestos y las aprehensiones se dan porque esas personas están interviniendo de manera directa, están agrediendo al personal, han destrozado vehículos que son pagados por los impuestos de la ciudadanía y han tratado de lesionar al personal policial. En el tema de los dos periodistas que han sido retenidos en el lugar, no ha sido un descuido de la policía. Nosotros hemos avanzado con los compañeros de la prensa y los hemos replegado en nuestros propios vehículos, coordinando las acciones para que puedan ellos evitar ser agredidos. En ningún momento hemos soltado el control, pero lamentablemente dos periodistas de medios de comunicación han realizado otro tipo de acciones y otro tipo de movimientos que no eran los que estábamos realizando nosotros, y es por eso que ha pasado lo que ha pasado.
3: Quedó muy claro, coronel. Le mando un saludo. Le agradezco muchísimo por su tiempo. Que le vaya muy bien.
4: Muy amable. Gracias a su vez.
3: Hasta pronto. Hasta pronto. Era inevitable una conversación de estas características. El coronel Miguel Zambrana, comandante de la zona sur, compartiendo junto a nosotros esta edición del programa. Aguántenos, ya estamos de vuelta.
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1: Abrazo sincero a todos los que están compartiendo junto a nosotros esta edición de lunes del programa. Rápidamente le mando un saludo y el agradecimiento verdadero al ex diputado nacional Amílcar Barral, que está junto a nosotros. Amílcar, ¿cómo te va? Gracias, como siempre, un saludo desde Radio Cana. Bienvenido al programa, señor.
2: Querido, ¿cómo estás?
1: Amílcar, esta razón que nos permitía por ahí encontrarnos con esta medida judicial que la habías marcado, que la habías impuesto vos, que tuvo un desenlace positivo para levantar los bloqueos. ¿Qué sensación te ha dejado a lo largo de estas horas? ¿De verdad se cumplió a medias? ¿No querían llegar a extremos? ¿Cómo lo tomaste vos a partir de lo que observaste, a partir de lo que todos vimos en realidad, pero quisiera saber tu punto de vista, Amílcar?
2: Yo creo que el gobierno, la policía y los militares han estado cumpliendo esta resolución constitucional ASBEL de manera gradual, como ha pedido la sala constitucional, que se agote el diálogo, que no haya mucha represión y demás, y mucho menos utilizar armas letales y demás. Sin embargo, la resolución dice, o sea, hay que agotar esos recursos, y si no se pudiera, primero el Ministerio de Seguridad tienen que ser parte de la investigación e individualizar los delitos. O sea, cada persona que esté bloqueando, o sea, no lo van a focalizar por grupos, digamos, no con ojos, solo todos van a hacer cargo de sus actos, o sea, individualizar sus actos y delitos, por los cuales incluso creo que el gobierno ya ha habilitado un tema de una aplicación para que la gente pueda hacer llegar fotografías, videos, y con eso empezar a detener a gente que tiene que ser procesada también, y si tienen que ser encarcelada, lo tienen que ser. El sábado se ha hecho el intento, has visto que hay delincuentes que continúan queriendo saquear casas, utilizando, ayer hemos visto cómo de manera tan vergonzosa y preocupante tenemos a Poncho Sox manejando armas de fuego, que eso es delito clavado y flagrante, que yo no entiendo hasta ahora por qué el Ministerio Público no dice nada todavía, el fiscal general ni el fiscal departamental, pero se está haciendo gradual. Creo que hoy día, ASBEL, nosotros hemos dado al gobierno una herramienta legal muy importante, un blindaje al gobierno para que pueda incluso dictar un estado de excepción o un estado de sitio. Creo que hoy día va a ser cosa para definir esos temas, ¿no?
1: Seguro. ¿Y ya es momento de eso? ¿Vos qué dices? Porque de verdad se escucha desde diferentes espacios, pero los que tienen que tomar la decisión, sobre todo por La Paz y el Alto, ¿no?, que son los con las dos regiones que más están sufriendo, que realmente están superviviendo ya a esta altura en algunos sectores. ¿Vos crees que es lo viable, lo que tiene que ejecutarse ya?
2: Y se ha politizado tanto este tema, querido ASBEL, que no puede ser que ya ponerle 20.000 personas quieran desestabilizar un país de 13 millones. Y más los paseños, los que más estamos sufriendo, la gente que no tiene un trabajo seguro, que todos los días tienen que laborar para llevar el pan a su casa, están siendo perjudicados. Hay medidas extremas y una de las medidas es esto, ¿no? Del tema de los estados de excepción o estado de sitio, incluso que lo puedan hacer regionalizado. En La Paz y Oruro, ponerle, donde hay conflictos, para no perjudicar a otros departamentos que están saliendo adelante trabajando, así como Santa Cruz. Mira, con un estado de excepción, hasta autorizas que las Fuerzas Armadas ellos ya puedan utilizar hasta armas letales. Y otra cosa es la detención masiva de gente que siga incitando a las movilizaciones y demás, ese tema de los confinamientos, cuando les mandan a cuarteles a Pando, a Beni, por detención por 2 meses y demás. Es que tienes que poner mano dura, porque tal como estoy viendo, cualquiera ya amenaza al gobierno que lo vamos a bajar, lo vamos a voltear. El gobierno no está haciendo bien las cosas, lo veo muy solo al Rodrigo, y lamentablemente no están tomando previsiones desde hace tiempo, porque esto podía calmarse si tenía unos operadores políticos que vayan y apaguen esas fogatitas que eran ASBEL, eran pequeñas, tenías que ir a negociar y que se apaguen ahí, pero han dejado que se crezca al extremo que se ha vuelto un movimiento ya político con el interesado directo que es Evo Morales y la complicidad de Herman Lara, ¿no?
1: Claro, la situación hoy se ha desencadenado en un verdadero descontrol, ¿no? Hoy las peticiones pasan directamente por la renuncia del presidente. Esa es la idea que se está manejando. Y no deja de llamarte también la atención, mira, esto también te pregunto, que la impronta de algunos que acompañan al presidente del Estado vaya por más violencia, como cuando se escucha, me extraña que los paceños y los salteños estén parsimoniosos, más o menos, ¿no? Y no digan nada y sean testigos nada más de lo que está ocurriendo. Lo dijo Zamora en las últimas horas. ¿Qué dice vos, cuando una autoridad más o menos nos dice, enfréntense, también ayúdennos, más o menos a desbloquear todos estos espacios? ¿Qué sensación te deja?
2: Lo que menos es, que hay que buscar, Asbel, es de que haya daño a terceros o daños colaterales. La confrontación entre bolivianos no tiene que ser. Este problemito se lo ha ganado el gobierno. El gobierno tiene que ser quienes tengan que solucionar esto. Por eso te digo, creo que lo que hemos logrado el día viernes es una gran ayuda y un blindaje para el gobierno para que pueda tomar las medidas aconsejables. No puede ser que el derecho que siempre hablan esté próximo al que el derecho a la vida, a la alimentación, de igual manera, y no puede ser que los paseños siempre sean los pagaderos de temas políticos. O sea, a ver, vas a subir al alto que tienen que hacer caso a nuestras demandas. ¿Pero qué demandas? Yo no sé qué deberán tener el alto. ¿Me entiendes? Y lo mismo, mira, los de Guarizato, los Ponchos Ox, los que han sido acá, dirigentes que están acostumbrados a decir plata de alguien y movilizar a la gente obligando a que vengan, o si no les sirven, van a quitar sus terrenos y demás. Eso es lo preocupante. Lo que ahora deberían hacer ya, haber sacado mandamientos de aprehensión contra los cabecillas, esta resolución constitucional te da libertad a todo eso, que no sea persecución política, pero que están totalmente identificados. Argollo el día viernes ha estado en toda la audiencia. Yo no tengo la culpa, pues, que los abogados son giles, ¿no es cierto? Por eso se han hecho ganar, pero Argollo, sabiendo que si él saldría a seguir convocando a esto, estaba cometiendo un delito, ahí él lo ha hecho. Y yo no entiendo por eso, hasta ahorita, porque el Ministerio Público o la Fiscalía de oficio no lo ha detenido ya a ese hombre. O sea, escucharle a un Roberto de la Cruz decir, voy a tener que desempolvar mi poncho, como ha pasado el 2003, la sinvergüenzura que tienen de decir que el 2003 Roberto de la Cruz ha sido uno de los causantes para que lo saquen al Boni y entre el MAS al gobierno. Hazlo, o sea, ¿a qué estamos llegando? Como te digo, son temas netamente políticos que el gobierno los tiene que saber arreglar. Ahí está la cintura política que pueda tener Rodrigo y sus acompañantes, ¿no?
1: Bárbaro. Amílcar, te mandamos un saludo. De verdad, nosotros siempre lo marcamos, ¿no? Y contigo hemos hecho ya un ejercicio de estas características, entendiendo que cada semana pretendemos definitivamente que nosotros tengamos otra visión cargada de esperanza, cargada de ilusión, con la proyección de laburo normal, pero esto se agudiza. Esperemos que la sabiduría llegue para nuestros gobernantes y encuentren la solución en algo que definitivamente por ahora no tiene control y lo estamos viviendo y lo estamos sufriendo nosotros los paseños y los salteños. Amílcar, te mando un abrazo, que te vaya muy bien.
2: Gracias, querido Asbel, un abrazo para ti y estamos para servirte. A ver, vamos, ojalá que esto se arregle por el bien de los paseños, especialmente ya la gente está sufriendo mucho por más de 16 días. Y el gobierno no puede estar así. Mano dura, y una vez es lo que queda, nada más hacer.
1: Hasta pronto, señora. Ahí estaba Amílcar Barral compartiendo junto a nosotros esta edición, el exdiputado nacional y su pantallazo a partir de lo que ocurre ahora mismo en el país.
0: La complicidad de las marcas quedan reflejadas a continuación.

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2: Nosotros siempre muy agradecidos por saber que nos está escuchando a través de Radio Cana 98.5. Fíjese que ayer, dentro de estos ejercicios que hacemos, algunos que se alejan de la radio, porque bueno, hoy la tecnología también ha entrado en otra órbita, me decían, te volvemos a escuchar porque estamos haciendo fila otra vez en las gasolineras. Fíjense lo que son las cosas, ¿no? De esas historias que hoy retoman, por lo menos desde este espacio, otras connotaciones. Son momentos complejos, difíciles. Esto no lo podemos ocultar, todos lo estamos viviendo, y más en la ciudad de La Paz y en la ciudad del Alto. A todos un fuerte abrazo, gracias por estar junto a nosotros. Dentro de este ejercicio quiero mandarle un saludo enorme al concejal de Innovación Humana, Juan Carlos Machicao, que está junto a nosotros. Juan Carlos, ¿cómo te va? Te agradezco muchísimo por tu tiempo, te agradezco que estés compartiendo junto a nosotros esta edición del programa. Juan Carlos está ya en plena esencia dentro de lo que significa este esquema en el Consejo Municipal, y para nosotros es un gusto enorme darle la bienvenida y agradecerle además por su tiempo y esta conexión con todos los paseños que de seguro lo quieren escuchar y también lo quieren ver. Juan Carlos, ¿cómo te va?
8: ¿Cómo estás, querido Asbel? No sé si me copias.
2: A la perfección, señor. Muy agradecidos de verdad por tu tiempo. ¿Cómo te va?
8: Todo bien, querido Asbel. Gracias a Dios acá en esta lucha por la democracia y por la legalidad dentro del Consejo Municipal de La Paz.
2: Estas historias que te han tocado así de entrada, así como concejal y otras autoridades, de ver cómo la ciudad de La Paz es golpeada, ¿eh? Cómo calles, cómo comercio, cómo algo que le cuesta definitivamente y muchísimo al paseño, está siendo destrozado, ¿eh? Juan Carlos, qué situación tan compleja, quiero comenzar así.
8: Sí, yo creo que como todos los paseños estamos exigiendo que de alguna manera los sectores sociales sean escuchados, que los sectores sociales también escuchen y puedan sentarse en un diálogo antes de que esto vaya creciendo más y al final el perjudicado no solamente sean las instituciones políticas del Estado, sino también los afectados seamos nosotros, los ciudadanos de a pie, que vemos afectados nuestra transitabilidad aquí en el municipio.
2: Esta historia también contempla una razón de chequeo permanente de qué se está malogrando en el ornato público, que repito, se la toman con determinados espacios, ¿no? Y ahí que están en el centro, fíjate que son las calles, son las jardineras las que sufren definitivamente un deterioro a partir de lo que significa el tránsito de los manifestantes, señor.
8: Sí, nosotros en realidad como institución del gobierno municipal respetamos el derecho de las movilizaciones, la protesta, pero también exigimos que respeten el derecho que tenemos todos los ciudadanos de poder tener una urbe paseño, un espacio urbano donde todos podamos desarrollar nuestras actividades y podamos sentirnos cómodos en el día a día, en las actividades que realizamos, ¿no?
2: Juan Carlos, a ver, ¿cómo han sido estos primeros días? Mirá que se me venía a la mente una charla que tuve con César, ya lo del alcalde, y él me decía que la primera semana iba a ser la más importante por ahí dentro de todo este tránsito. Porque me decía, la primera semana porque yo voy a ir al consejo y les voy a plantear todas las ideas que tenemos. Y a partir de las ideas que nosotros tenemos también vamos a escuchar las otras y yo creo que vamos a poder ir de la mano y vamos a poder construir. Pero al parecer todo fue al revés. Primero que no fue. Y después no se encontró un consenso. Y hoy tenemos un consejo algo dividido, señor.
8: Sí, efectivamente, querido Asbel, ha sido un poco complicado esta primera semana del Consejo Municipal. Y entrando a la segunda, en el cual de verdad que estamos, ¿no? Hay un sector que está luchando por hacer respetar la democracia y la legalidad. Y hay otro sector que hasta el día de hoy no entiendo cuál ha sido el fin de su pacto, de su unión. Ellos han leído un documento en la primera sesión, en la sesión instalatoria, donde establecían que se unían por la paz, pero ¿por la paz qué? Yo me pregunto, ¿qué quieren hacer por la paz? No ha sido una alianza programática, no ha sido una alianza por proyectos, que es lo que nosotros les hemos invitado desde que nosotros habíamos empezado la campaña para llegar a este momento electoral. Mira, César, como tú lo dices, siempre decía, nos vamos a sentar a trabajar para proponerles proyectos y escuchar esos proyectos de ellos. ¿Para qué? Para identificar cuáles eran las necesidades de la paz y podamos trabajar juntos. Un pacto programático. Dicho pacto, ellos se han adelantado, lo han tenido entre ellos, nunca ha sido público, nunca ha sido abierto, nunca le han dicho a la paz qué le van a dar o qué van a trabajar. Simplemente se unieron. En el momento que leen el documento, establece, ¿no? Nos unimos en base al artículo 41 del reglamento interno del Consejo Municipal. Y el artículo 41 dice que es para establecer comisiones. Desde ese momento, ellos empiezan a realizar una serie de actos contrarios a la normativa del Consejo Municipal, a la normativa nacional, pero sobre todo no cumpliendo lo que establecen diferentes sentencias constitucionales. Ellos lo llevan a un espacio de la aritmética, dicen 7 es más que 3, pero en realidad nosotros hemos ganado.

0: cada uno a dos concejales o a un concejal. Ese pacto que han tenido, que nosotros los hemos denominado juntucha, porque no establece para qué se han unido, es una juntucha, es la que ha venido realizando una serie de actos ilegales, han incurrido en diferentes errores administrativos y sobre todo usan, se siente que hay concejales que usan a otros concejales como parte de una serie y un rosario de errores. La hacen votar a la presidenta, a la supuesta presidenta en el Consejo Municipal, cuando la presidenta no vota, o el presidente. Han hecho abrir Citrán cuando no han cumplido la resolución de cierre de gestión de los concejales salientes. Y así, sucesivamente, ha habido una serie de errores y un rosario, yo diría, de errores administrativos, pero continúan en ese proceso.
1: Una de las preguntas inevitables también dentro de este entorno, Juan Carlos, es de la gente, ¿no? Que dice, y es tan complicado realmente, más allá de que por ahora y a partir de lo que signifique también después una determinación judicial, pero por ahora es tan difícil poder trabajar en consenso, porque al final van a tener que laburar así, ¿no? Va a tener que ser un todo pensando en la paz, porque en definitiva venimos de experiencias tan amargas que ya las hemos charlado también contigo en tiempo electoral, ¿no? Como para encontrarnos así en la primera de cambio con una situación tan compleja, ¿no es mejor bajarle un poquito los decibeles y encontrar una salida? Porque repito, los vamos a tener que ver trabajar a todos juntos, no voy a decir de la mano, pero más o menos en ideas bien marcadas que vayan en beneficio de los paseños, ¿eh?
0: Sí, yo estoy completamente de acuerdo contigo, Adwin, con lo que dice la población. Tendríamos que trabajar juntos, pero eso es pues el pacto pragmático, programático, sobre los resultados que queremos darle a la paz y qué tipo de proyectos necesita la población. Hasta el día de hoy, ellos no se han sentado con nosotros. Se sentaron entre ellos y de la noche a la mañana, en la primera sesión instalatoria, dicen, nosotros somos un bloque de mayorías, que dicho de paso, no está establecido un bloque como tal en el reglamento interno del Consejo, ni en la jurisdicción de las leyes que establecen el tema de las municipalidades. Nosotros no hemos tenido la oportunidad de sentarnos con ellos y decir, bueno, a ver, hagan por ahí nosotros que vamos a ser parte de esa alianza. Por ahí tienen buenos proyectos que nosotros podemos apoyar. O tienen objetivos que nosotros igual queremos alcanzar. No sabemos. La población paseña no sabe para qué se han unido. O es que detrás de ellos hay ambiciones y apetitos personales de otros ex candidatos, que al parecer también fuera por ahí. Gente que ha ido pidiéndole a César un montón de cosas y César no está todavía enfrascado en esa vieja política, está dejando de lado, está proponiendo proyectos. Pero al final, la única fuerza política seria que ha presentado un plan y un programa de trabajo ha sido la Innovación Humana. Yo les invito a los concejales de las otras fuerzas políticas que puedan y tengan la oportunidad de escucharnos. ¿Para qué? Para trabajar por objetivos, por resultados, enfrascándonos en proyectos y programas que beneficien a la paz. Esa oportunidad no nos las han dado. Nos han coartado esa oportunidad. Ellos se han sentado y han establecido que son ellos una bancada. Nunca dijeron para qué. Pero sentimos que, por declaraciones de diferentes concejales, que la finalidad pareciera que es tumbar al alcalde. Los problemas que suscitan hoy en el Estado también, de alguna manera, se han ido tiñendo de esas ambiciones. El día de hoy, en el gobierno municipal, a través del Consejo Municipal, ya han establecido ciertos criterios que quieren lograr ese objetivo. Es muy lamentable, ¿no? Porque si uno se pone a revisar la historia de los consejos municipales, antes los consejos municipales cambiaban alcaldes a la carta, cambiaban alcaldes a apetitos personales. Bueno, hay que informarles que eso ya ha pasado. Ya no los consejos, ya no deciden alcaldes, por si acaso. Elige a la población. Y la población elige concejales, no elige alcaldes. Pero bueno, esperemos que de alguna manera nos podamos sentar a trabajar por la paz. Y de verdad les invito a que podamos hacer ese trabajo, porque al final la población lo demanda. Estoy completamente de acuerdo. Ya deberíamos ponernos a trabajar por no solamente proponer, sino también fiscalizar a la gestión saliente. Algo que a mí me admiran es que todos en campaña le dieron duro al negro, le dieron durísimo. Actos de corrupción, favoritismos, muñeca, ilegalidades, pero hicieron pacto con él. El concejal del negro Arias está en ese pacto.

0: Entonces, a mí me llama mucho la atención saber cuál ha sido el eje programático que los ha unido a ellos, que en su documento que no han leído no establecía, ¿no? Entonces, ¿podemos reencaminar esto? Claro que podemos reencaminar. Muchos me decían, pero ¿por qué tú no eres la presidencia o la secretaría? ¿Por qué ustedes quieren ser? Porque al final yo soy el jefe de bancada y es mi derecho poder proponer como bancada mayoritaria quienes ocupan esos cargos políticos. ¿Por qué no cedo? Porque no puedo ceder ante la ilegalidad. El día de mañana lo que establezca o defina el Consejo Municipal puede ser sujeto de nulidad. Si es que alguno de los interesados o administrados denuncia que estos hechos han sido enmarcados en actos irregulares e ilegales. Imagínate, el Consejo Municipal aprueba contratos, convenios, ordenanzas, leyes. Es un riesgo. Y es un riesgo que no lo asumen ellos. Es un riesgo que quiere que asuma la población. A la población. Yo les pido que realmente podamos enmarcarnos en la legalidad. No exijo nada más, no pido nada más. Exhorto a que todos podamos unirnos en realidad en base a un eje programático que le dé resultados a la paz.
1: A ver, la última, y tiene que ver con esta especie de debate que se ha marcado en este entorno. Porque vos, Juan Carlos, ya como representante paceño, como autoridad paceña, ¿cuál es tu óptica cuando alguien dice sería mala idea cambiar la sede de gobierno y dársela a otro departamento? ¿Cuál es tu sensación? A ver, quisiera escuchar.
0: La verdad es que es inconstitucional. La Constitución ha establecido que la sede de gobierno es acá en el municipio de La Paz. Pero más allá de las legalidades, no, nos centraremos en que hay ciertos enemigos en la población que el día de hoy persisten. La corrupción, la desigualdad, la pobreza, pero también los extremos. Los extremos también son enemigos. Y no podemos establecer que parte de la solución sea alejar a la capital de la política de Bolivia, alejarla del gobierno municipal o alejarla del municipio de La Paz, en realidad. No podemos hablar de eso. Lo que tenemos que encontrar, en cierta forma, es recordar que históricamente el municipio de La Paz, el paceño, siempre ha luchado por la unidad nacional, siempre ha luchado por los territorios nacionales. El paceño va a continuar en esa lucha de unidad y en lucha del territorio boliviano. No vamos a permitir que de ninguna otra manera se vuelva a establecer y poner en mesa esta solicitud y petición, que la verdad es que ya ha pasado años. Vamos a hacer revivir a Zárate Vilca para que venga nuevamente a defender la capital política de Bolivia acá en la ciudad de La Paz. Rechazamos categóricamente cualquier intento, porque al final nos los hemos ganado y ha sido una lucha que la capital política de Bolivia está acá en el municipio de La Paz. Ha sido una lucha y vamos a respetar obviamente la memoria de quienes han luchado en su momento.
1: No, seguro. Y además nosotros no lo decimos como una razón de impronta, Juan Carlos, porque en definitiva también yo creo que ninguna autoridad, claro, se somete a siquiera pensar en regalar, porque es así, o en ceder un milímetro de territorio. Pero para nada, se supone que las convicciones están bien marcadas, ¿no? Bien diseñadas justamente para una representación fuerte. Y eso es lo que pretendemos de nuestras autoridades hoy en día. Y a propósito de este tema, claro, que ha traído un montón de opiniones, pero era bueno escuchar al presidente de la bancada de Innovación Humana que nos está acompañando en esta edición, al cual le agradezco muchísimo por su tiempo, Juan Carlos. Así comenzamos esta secuencia. Me imagino que vamos a tener comunicaciones de manera permanente. Nosotros estamos muy, muy metidos con las actividades de la alcaldía y sabemos que la población también quiere estar atenta a todo lo que va a hacer Dogweiler y compañía.
0: Te agradezco mucho y sí, agradecemos al municipio en su conjunto del seguir las actividades que está realizando nuestro alcalde. Más adelante igual hablaremos sobre las propuestas que se han presentado al gobierno nacional desde la bancada de Innovación Humana, un poquito para separar la dependencia económica que tienen los municipios con el Estado y también los actos de fiscalización que hemos realizado. Tengo que contarte lo que ha pasado en las vallas publicitarias, lo que ha pasado en el Hospital de Los Pinos, en el Hospital de Cotahuma, lo que ha pasado en diferentes otros áreas del municipio donde se ha ido realizando ya los actos de fiscalización. Uh-huh. Y se han encontrado indicios de responsabilidades, indicios de actos de corrupción. Y bueno, más adelante espero que podamos hablar y fiscalizar juntos y a través tuyo, querido Asbel, comunicar a la población todo lo que estamos trabajando.
1: Pero a propósito de lo que dices, mira, no te voy a dejar ir pues sin que me cuentes algo. ¿Cuál ha sido lo que más ha sorprendido? Que han dicho definitivamente, mira, acá era un nido de corrupción. Y vos me hablas de las vallas publicitarias, que ya de por sí te llamaban la atención. Ahora, si me hablas de salud, yo calculo que es un tema prioritario desde todo punto de vista y en Los Pinos. ¿Qué es lo que más ha llamado la atención? A ver, contame eso.
0: Mira, nosotros tenemos una agenda abierta con la población paseña y se les recibe en la oficina, conversamos, hablamos. Y viene una señora a decirme, a mí me han cobrado para que a mi papá lo operen en el tema de urología. Y dije, bueno, o sea, ¿qué han cobrado? Y me dice, no, a mí me han cobrado 9,000 bolivianos para que lo opere a mi papá. Pero vino acompañado de otra persona que me dijo, no, a mí me han cobrado 5,000. Entonces ya me llamó la atención que servicios municipales estén cobrando sin establecer los aranceles, sin de manera clara. A uno le cobraron 9,000 porque le dijeron que le iba a dar factura y no le dieron factura. Al otro le cobraron 5,000 indicando que le iban a cobrar 5,000 porque no le iban a dar factura. O sea, y me llamó la atención. Fui al lugar, nos entramos al área de quirófano respetando todos los protocolos de seguridad y de limpieza. Y les pregunto, ¿dónde está el equipo con el que se hace las operaciones e intervenciones en urología? Me dice, este es. Primero, que no tenía código de registro por bienes patrimoniales de ese equipo. Y segundo, es de que parte del equipo estaba dañado. Y yo les pregunté, ¿por qué no lo han dado de baja? Si está dañado, ¿por qué no han informado a la unidad de patrimonio de que este equipo está mal y que había que reemplazarlo con uno que está bien? ¿Y hace cuánto está en ese estado? Obsoleto. Y me dice, más de 2 años.
1: Ah, caramba.
0: Es decir, que más de 2 años ese equipo no se da de baja. Y el profesional que iba, que al final lo que hacía es, yo tengo mi equipo, yo voy a alquilar el equipo, pero te voy a cobrar a ti.
1: Utilizando las instalaciones de la alcaldía. En este caso, en Los Pinos.
0: Exacto. Pero esto es pareciera que es un ejercicio que se repite en todos los hospitales municipales que nunca la gestión saliente ha denunciado. Es más, ha habido directores que de alguna manera han avalado esos hechos. Tenemos pruebas, hemos ido a intervenir, hemos llamado a los pacientes, todos han informado cuánto han pagado, con depósitos. Nosotros ya hemos iniciado los procesos correspondientes denunciando estos hechos y estos extremos. Pero además de eso, lo que más me llama a mí la atención es que, claro, uno llega y tiene que informarse. El SUS no te cubre el tema de la paroscópica. Perfecto, no te cubre. Te cubre una intervención tal vez más invasiva. Pero si no te cubre, ¿cómo tú puedes otorgar ese servicio? No estoy en contra del servicio, estoy de acuerdo de que los hospitales municipales otorguen ese servicio, pero estableceremos aranceles, seamos transparentes con la población y sobre todo, si hay que facturar, se factura, pues, o sea, no lo vas a ocultar, no vayas de tu bolsillo, involucrados diferentes áreas del hospital, desde trabajo social, que intervenía en algún momento indicando, te voy a hacer rebajar, y no sé cuál era la charla entre el médico, trabajo social o diferentes otros funcionarios del hospital municipal. Es lamentable porque al final lo que se hace es lucrar sobre la salud de los vecinos, de las personas que asisten a estos centros médicos. Es fácil agarrar y decir, perfecto, está mal este equipo, porque al final era un servicio que daba el hospital Los Pinos, daba el servicio, estaba el equipo ahí. Lo daremos de baja. Buscaremos mediante la cooperación o mediante el presupuesto comprar uno de esos equipos y otorgarle ese servicio de manera gratuita a la población, porque al final ellos son parte de un sistema de seguro que es el SUS. Pero no lo han hecho. Ha estado mal durante 2 años y nunca le informó que estaba mal. Y a mí me llama la atención eso, ese hecho de no informar. ¿Por qué no informar? Lo que afecta a sus intereses de quienes intervienen quirúrgicamente y le cobran a la población. Yo la verdad, me encuentro en una situación en la que tengo constantemente varias denuncias de varios usuarios, de varios administrados y de vecinos sobre diferentes sectores dentro del gobierno municipal que se han observado actos de corrupción. En síntesis, he podido observar que en algunos sectores del gobierno municipal, de la administración del gobierno municipal, lo que más predominaba era la muñeca. Predominaba el amiguismo, predominaba el favoritismo y la muñeca. Así, yo conozco a quien está administrando esta unidad y, bueno, buscaré algún tipo de favor. E iban otros y solicitaban algo y no eran igualmente atendidos, sino era atendido con mayor privilegio el que conocía a la persona en el sector. Y sobre todo no hay una institucionalidad que establezca ciertos cobros por parte de patentes, por ejemplo, del gobierno municipal en la generalidad de la población. Unos cobran más, otros cobran menos, están en el mismo lugar. Es bien complicado, querido Asbel, recuperar la institucionalidad. Es por eso que la lucha frontal de los concejales de innovación humana es contra la ilegalidad. Parte de la recuperación de la institucionalidad es respetar los marcos normativos, respetar los principios de que al final todos somos iguales ante la ley y poder establecer de alguna manera que la administración tiene que ser igual para todos, absolutamente para todos. Y bueno, fruto de eso ha habido mucha gente que ha salido a decirme que yo he ido a extorsionar a los profesionales de Los Pinos, que la verdad todo está grabado, nunca fui a extorsionar. Se inventaron de que extorsioné a la gente del cementerio, nunca extorsioné a la gente del cementerio, pero es una lucha sobre todo mía contra la anterior gestión, porque aún hay muchos de estos funcionarios que se han quedado en la administración del gobierno municipal porque tienen contratos hasta diciembre, otros hasta septiembre, otros que están en unidades jerárquicas. Han visto con mucho miedo que Machi vaya a fiscalizarles. Y bueno, yo la verdad es que agradezco a toda la población que de alguna manera me ha apoyado, y sé que la gente que ha sacado diferentes pronunciamientos en contra de mí, en contra de los actos que he ido a realizar, es porque se está tocando intereses que los han tenido cubiertos por más de 5 años en algunos casos.
1: Bien marcado, Juan Carlos. Hay una batalla, vos bien lo decías, ¿no?, contra la corrupción. Y esto va a suponer también un tránsito donde los enemigos van a ser inevitables, ¿no? Porque se va a tocar fibras muy íntimas en ese sentido tan desastroso, ¿eh?, que significa hablar de lugares que le sacan beneficio a la gente más humilde. Mira la historia que vos nos cuentas en un hospital que tiene la tuición del gobierno autónomo municipal de La Paz, cobrando plata, llevando máquinas de otro lugar, ¿no? Una locura. Pobre gente, ¿ah? Pobre paseño, maltratado, ¿ah? Una locura. Esperemos que esto cambie y, bueno, vamos a también nosotros desde los espacios periodísticos ser fiscalizadores de todas estas historias. Juan Carlos, te mando un abrazo, ¿ah? Que te vaya muy bien.
0: Gracias, Asbel.
1: Hasta pronto, señor. Ahí estaba Juan Carlos Machicao compartiendo junto a nosotros esta edición del programa. Gracias, como siempre, por ser nuestro cómplice, por acompañarnos cada día acá a través de Radio Cana 98.5. Tenemos mucho para compartir. Ya volvemos.
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1: Gracias a todos, ¿eh?, los que están compartiendo junto a nosotros esta edición de lunes a través de Radio Cana 98.5, a través de nuestros canales digitales Inconsciente Colectivo Bolivia. Es así como puede ver cada uno de los programas que se emiten a lo largo del día. No se olviden cuenta regresiva para lo que va a significar el enorme Wine Fest 2026, 11, 12, 13 de junio. Estamos en la cuenta regresiva, entonces usted vaya haciendo los planes cualquiera de esas jornadas, ¿eh? Y a partir de algunos cambios también que han existido en las últimas horas, a propósito de la larga noche de museos, justamente va a caer el sábado 13. Entonces no deja de ser una opción más esta la que nos presenta el Winefest en el campo ferial Chuquiago Marca. Dentro de estos ejercicios que hacemos acá en el programa, fíjese que este 17 de mayo hay una conmemoración bien marcada, el Día Internacional contra la Homofobia, la Bifobia y la Transfobia. Colectivos de la diversidad sexual y organizaciones defensoras de los derechos humanos han alertado sobre un escenario de violencia, discriminación y retrocesos institucionales, por ejemplo, en el Gobierno Autónomo Municipal de La Paz. Bueno, lo vamos a tocar absolutamente todo. Yo quiero mandarle ya un saludo y agradecerle muchísimo a Rodolfo Vargas, que está junto a nosotros compartiendo ya esta edición. Rodolfo, ¿cómo te va? Gracias por estar junto a nosotros. Bienvenido al programa, señor.
2: Gracias por el espacio y la entrevista. Un saludo.
1: A ver, Rodolfo, contanos.
2: ¿Me escucha?
1: Te escuchamos bien, ahora sí te escuchamos bien, ¿eh? La significación, te decía, la significación bien marcada a propósito de una fecha de estas características. A ver, contame qué significa para el colectivo como tal.
2: El 17 de mayo se celebra Día Internacional contra la Homofobia, la Bifobia, la Transfobia en todo el mundo. En 1990, la Organización Mundial de la Salud sacó todas estas fobias de la lista de enfermedades mentales, porque antes se consideraba que ser gay, ser lesbiana o trans era estar enfermo. Y todavía hay mucha gente que lo considera así, ¿no? Que no está acuerdada. Está desinformada y piensa que es una enfermedad. Entonces, siempre se celebra el 17 de mayo esto, haciendo recordar a la sociedad que las personas diversas no son enfermas y que tienen un derecho a existir en las sociedades actuales, democráticas, libres, inclusivas, y que han avanzado en desarrollo. Estamos ahora nosotros hablando sobre este tema del 17 de mayo y en La Paz, sobre todo, que ha habido un retroceso sobre el eliminar la unidad de diversidades que ahora forma parte de otra unidad mucho más amplia, que es de juventudes e inclusión. Entonces vemos como un retroceso en un gobierno municipal que por muchos años ha sido un ejemplo en el país, porque es el único que tiene una normativa específica, que tiene un consejo ciudadano y que estaba avanzando este respeto de todas las personas en la ciudad de La Paz.
1: Claro, más allá de las complicaciones, está claro que también se pone en escena, Rodolfo, todo lo que significan estas exigencias normales de un espacio que, claro, merece atención demarcada. Vos dices que se habían dado pasos importantes, valiosísimos, pero que a partir de una decisión de estas características, repito, más allá de los inconvenientes que vive nuestra región, claro que llama la atención, claro que preocupa como tal al colectivo, ¿verdad?
2: Claro que sí, porque esta es una lucha de varios años que se ha logrado con exigibilidad, con presencia de las organizaciones ante las autoridades municipales. Y nos parece realmente un retroceso que por una reestructuración, por falta de presupuesto, se tenga que eliminar una unidad Muchos haters han dicho que qué bueno que se ha eliminado, que más bien se le dé derechos a los animales, y eso nos parece realmente algo muy, muy inhumano y respetuoso, el considerarnos personas que de baja categoría, que no tenemos los mismos derechos de las demás personas.
1: Seguro. Y estos trabajos, en razón de lo que significa justamente hacer una evaluación después de tanto tiempo que ha pasado, cuando analizamos la sociedad, Rodolfo, ¿cómo es que la sociedad como tal, estas tan tradicionales que nos toca, en las que nos toca vivir, en las que nos toca respirar, ¿cómo asimilan? ¿Sigue costando? ¿Se han dado algunos pasos importantes? ¿Cómo podemos reflexionar en ese espacio precisamente, Rodolfo?
2: En aspectos normativos se han dado pasos muy grandes. Está la Constitución Política del Estado, está la Ley 045, y en varios municipios hay normativas específicas como ordenanzas y leyes municipales que hablan, por ejemplo, del 17 de mayo, de respetar, de informar a la población. Pero lamentablemente muchas de estas normas solo están escritas. Pueden ser legalmente un avance, pero para la implementación, la puesta en práctica, está faltando mucho, porque hay mucha gente todavía que es discriminada por su orientación sexual, su identidad de género, no es aceptada, es considerada persona de baja categoría por muchas autoridades, ahorita autoridades electas en el Consejo de La Paz, por ejemplo. Hay personas que no están de acuerdo con la presencia de las diversidades sexuales y lo han expresado públicamente, a las cuales tenemos nosotros que exigirles que cumplan todo este trabajo que ellos han cumplido, que es trabajar por toda la población y no solamente por un sector.
1: Bueno, quedó marcada la historia. Quedó marcada también la postura, la impronta de cada uno de ustedes en razón de estos detalles que, claro, no dejan de llamar la atención y que desde el colectivo como tal se grita fuerte que no está bien determinadas decisiones. Repito, más allá de lo que se está viviendo, la situación no deja de ser incomprensible para este sector. Rodolfo, te mando un saludo enorme, que te vaya muy bien.
2: Muchas gracias, y desde nuestras organizaciones estamos en clave de urgencia, porque queremos que se respeten nuestros derechos, que nos dejen vivir con libertad, con respeto, que es lo que se da a cualquier persona.
1: Hasta pronto, señora, hasta pronto. Ahí estaba compartiendo junto a nosotros esta realidad que, repito, por ahí no es nada grata, a partir de los detalles que nos estaba contando Rodolfo. ¿Qué situación? Rodolfo Vargas, representante del colectivo TLGV, compartiendo junto a nosotros esta edición de lunes. Gracias, como siempre, a usted, se da cuenta, ¿no?, las variantes inevitables que tenemos en el programa.
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3: Y qué alegría es estar aquí en el día de hoy comunicando Jesús, el Maestro de los Maestros, nosotros aquí desde los estudios ecuménicos de la Legión de la Buena Voluntad y usted desde su casa. Por eso en este momento hagamos juntos. Ustedes ya conocen nuestro saludo legionario, así que hagamos juntos. Y si usted no conoce, está sintonizando por primera vez, en este momento iniciamos el programa El Poder de la Fe que Realiza. Y vamos juntos a iniciar como hacemos siempre con nuestro saludo de paz, nuestro saludo legionario que dice: Dios está presente y viva Jesús en nuestros corazones para siempre. Mi nombre es Amanda Araújo y estamos aquí, como ya he mencionado, haciendo posible con que el programa El Poder de la Fe que Realiza llegue hasta usted, donde quiera que usted se encuentre, en la feria, en la casa, en el trabajo, en el micro, en el auto. Sean todos muy bienvenidos a nuestro programa, que es una producción de la Legión de la Buena Voluntad bajo los fundamentos de la religión de Dios, del Cristo y del Espíritu Santo, cuyo fin es comunicar el ecumenismo de Jesús mostrando su influencia en todas las áreas del saber. Y la creación de este programa es de nuestro querido líder espiritual, el hermano José de Paiva Neto. Como ustedes pueden ver acá en este libro, él es José de Paiva Neto, el creador de este programa, quien fundó el programa El Poder de la Fe que Realiza. Ah, ustedes que nos acompañan por las frecuencias de la radio, ¿quieren saber quién es José de Paiva Neto? Pueden poner en el google.com y buscar José de Paiva Neto, que va a aparecer que él fue y sigue siendo periodista, radialista, conductor de radio, autor de diferentes libros, y sigue siendo nuestro gran líder espiritual que nos guía nuestro camino, siempre inspirado en Jesús. Y hoy no estaré solo en el programa. En el día de hoy estaremos con una compañía muy especial, muy importante, que es de siempre, ¿no?, en nuestro programa El Poder de la Fe que Realiza, desde La Paz, Malena Velázquez, la conductora del programa. Malena, muy buenas tardes, muy buenas noches y muy buenos días. Dios está presente.
4: Viva Jesús en nuestros corazones para siempre. Muchas gracias, Amanda. Es una alegría poder compartir este espacio de reflexión, de aprendizaje, junto a ti, junto a todos nuestros queridos oyentes, ¿no?, que en este momento saludamos con mucho cariño a quienes nos acompañan a través de la Radio Tropical en Santa Cruz, 95.2 FM, que nos encontramos de lunes a viernes de 7 a 7 y 30 de la noche, y acá en La Paz a través de la Radio Cana 98.5. De lunes a viernes nosotros salimos de 5:30 a 6 de la mañana, sábados y domingos desde las 8:30 de la noche a las 9 de la noche. Invitamos a que todos nuestros queridos oyentes puedan también seguir nuestra transmisión, nuestros contenidos a través de nuestras redes sociales. Usted nos encuentra en Facebook, en Instagram y en TikTok, también en YouTube como LBB Bolivia. Las iniciales de Legión de la Buena Voluntad, usted nos encuentra ahí, va a encontrar todas nuestras actividades sociales, los anteriores programas que usted quiere volver a escucharlos, volver a aprender, están también en YouTube. Y el día de hoy vamos a estar reflexionando sobre un tema bastante especial que nos dice la energía divina de la maternidad y de la paz. Y para nuestra reflexión nosotros vamos a ir contestando estas preguntas y también dejamos estas preguntas al aire para que usted pueda compartir con nosotros sus respuestas. ¿Por qué las mujeres tienen un papel importante en la construcción de la paz? ¿Y qué es lo que nos enseña Jesús sobre amar incluso cuando nosotros no somos comprendidos, ¿no? Son esas preguntas que nosotros lanzamos para cada uno de ustedes. Todos tenemos diferentes maneras de pensar, diferentes comentarios, y usted puede escribirnos sus mensajes, sus saludos tal vez especiales, sus comentarios al WhatsApp 6910-7575. Vamos a reiterar nuestro número con Briana.
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3: Muy bien, esperamos sus comentarios en el día de hoy, pero en este momento vamos a orar. Vamos a elevar nuestro pensamiento a Dios, a Jesús, a nuestro divino Maestro, amigo, a nuestro Salvador, que nos salva todos los días. En este minuto de silencio nos preparamos para comprender el mensaje en el día de hoy. Usted que se encuentra en su casa, en su trabajo, si puede detenerse un poco lo que está haciendo, cerrar sus ojos, elevar su pensamiento a Dios, a su santo de devoción. Y vamos juntos pedir que Jesús en este momento abra nuestras mentes, nuestro corazón para recibir el conocimiento espiritual en el día de hoy. Y que así podamos encontrar el fortalecimiento para vencer el desafío que estemos enfrentando. Vamos juntos a hacer un minuto de silencio con Jesús.

0: la religión de Dios, del Cristo y del Espíritu Santo, estudiamos el Evangelio Apocalipsis de Jesús en espíritu y verdad, a la luz de su nuevo mandamiento: amaos como yo os he amado. Solamente así podréis ser reconocidos como mis discípulos, que se encuentra en el Evangelio del Cristo según San Juan, capítulo 13, versículos 34 y 35.
1: Y hemos llegado al estudio de la Biblia Sagrada, en donde los invitamos a cada uno de ustedes, queridos oyentes, a que puedan tener la Biblia cerca suyo o bajar un aplicativo en sus celulares para que nos acompañen en la lectura en el día de hoy. Dentro del tema, la energía divina de la maternidad y de la paz, nosotros estudiaremos en el Evangelio de Jesús según San Mateo, capítulo 23, versículos 37 al 39. El lamento sobre Jerusalén. Y nos enseña: Jerusalén, Jerusalén, que matas a los profetas y apedreas a los que son enviados a ti. ¿Cuántas veces quise juntar a tus hijos como junta la gallina a sus polluelos debajo de sus alas y no quisiste? Miren cuán desolada se queda la casa de ustedes, porque yo les digo que no volverán a verme hasta que digan: bendito el que viene en nombre del Señor.
2: Y qué gran enseñanza, ¿no? Con ese pasaje que leemos, que acabamos de leer, ¿no? Que Malena ha compartido con nosotros en el día de hoy, justamente dentro del tema que habla sobre la maternidad, ¿no? La energía divina de la maternidad y de la paz. Acá nosotros vemos cuando Jesús trae, ¿no? Ese lamento sobre Jerusalén. ¿Y quién no se lamenta, ¿no? ¿Quién no tiene sus lamentaciones? Que muchas veces pasan de ser tristeza y pasan a ser parte de nuestro día a día, y que hacen con que nosotros no avancemos, ¿no? Hacen con que nosotros no podamos suplantar los desafíos. Acá Jesús dice: Jerusalén, Jerusalén, que mata a los profetas y apedrea a los que te enviaron. ¿Cuántas veces quise juntar a tus hijos como junta la gallina a sus polluelos debajo de sus alas y no quisiste? Y acá es muy bonito cuando Jesús trae este ejemplo de madre, ¿no? Porque aquí está diciendo la gallina como madre que junta a sus hijos sobre sus alas. Jesús siempre valoró a las mujeres, incluso su madre, ¿no? María Santísima. Y acá él justamente nos está aclarando que esa energía divina que tienen las mujeres de la maternidad, y que toda la humanidad debe seguir, y que toda la humanidad debe sentir ese sentido de maternidad, nosotros las mujeres por naturaleza, pero los hombres aceptando ese instinto materno que tiene, ¿no? Con Jesús, con toda la humanidad, que él aprendió de su madre, aprende de Dios, y que nosotros tenemos que, al momento de sentir esa energía divina, encontrar la paz, porque ¿quién no quiere ser abrazado? ¿Quién no quiere ser bendecido? ¿Quién no quiere estar debajo ahí de los brazos de Dios, de Jesús? Y principalmente en los momentos de tristeza, en los momentos de desafío que todos nosotros tenemos. Yo puedo decir, ¿quién aquí no tiene un desafío? Que levante la mano. Nadie va a levantar, porque todos nosotros tenemos desafíos. Pero lo que nosotros hacemos y la energía que nosotros nos fijamos en estos momentos hacen toda la diferencia. Nosotros en este mes de mayo celebramos el Día de las Madres en diferentes países, ¿no? En todo el mundo. Algunos celebran el primer domingo del mes. Acá en Bolivia nosotros celebramos el 27 de mayo. Y qué bendecidas son las mujeres por traer, ¿no? Este gran poder en su vientre de generar una vida, ¿no? De generar un ser donde va a vivir en ese planeta y va a cumplir su misión aquí en la Tierra. Y cuando nosotros somos guiados por nuestras madres, siempre inspiradas en Dios, siempre inspirada en el nuevo mandamiento de Jesús, nosotros encontraremos esta paz, nosotros encontraremos ese lugar donde todos nosotros queremos vivir, donde no haya violencia, no haya maldad, pero debe iniciar dentro de cada uno de nosotros. Cuando a partir de este momento vemos toda la lucha que hacen las madres para mantener a sus hijos, o las abuelas, o las tías, en fin, y Jesús, ¿no? Y Dios, hay un dicho que dice, ¿no? Jesús no podiendo estar en todos lugares al mismo tiempo, creó la madre, ¿no? Para que ella pueda estar ahí bendiciendo y cuidando a sus hijos aquí en la tierra. Y ahora, ¿no? Voy a pasar ya mis comentarios a Malena. Ella que es madre de tres angelitos, ¿no? Ella con seguridad, con mayor propiedad, va a poder hablar de este tema. Yo aún no soy madre de hijos, pero de buenas obras, con seguridad, voy luchando todos los días. Y si usted que nos escucha también no tiene hijos aquí en la tierra, pero con su trabajo apoya a las personas, con su trabajo hace con que el mundo sea un lugar mejor, felicitaciones a ustedes desde ya, y que podamos hacer del mundo un lugar mejor, ¿no es cierto, Malena? Malena, ¿nos puede comentar un poco de esa experiencia, ¿no? Y cómo la energía divina materna que has tenido con tus tres angelitos puedes hacer con que el lugar, ¿no? El mundo sea un lugar de paz.
1: Bueno, la verdad, las madres tienen un papel muy importante, ¿no? En la construcción de la paz, porque a través del amor que nosotros damos, de esta comprensión, de este cuidado, ayudan a transformar no solamente a nuestros hijos carnales, sino a las personas que están alrededor nuestro, ¿no? Con valores, con buenos sentimientos, el realmente ser un poco más humanos, que eso es lo que nos falta. Ser madre es un papel muy importante, ¿no? No decimos que es fácil, ni ser padre es fácil, pero ahí vamos dándole la lucha, porque tenemos una misión grande, que es nosotros poder llevar por el buen camino a estas personas, a estos seres de luz, a estos soldaditos de Dios, para ir por el buen camino, ¿no? Y muchas veces aquellas que quieren enseñar desde el hogar el respeto, la paciencia, la solidaridad, llega a ser una importancia tan grande, ¿no? Y además pensar en el bienestar de las demás personas, porque cuando una es madre, a veces llegamos a olvidarnos de nosotras mismas, ¿no? Y eso es de hecho. Pero estos pequeños detalles de amor diarios que nosotros damos, es algo grande, que nuestra misión es bastante grande, ¿no? Nosotras incluso con nuestros ejemplos transmitimos esta seguridad, esta comprensión, esta esperanza para tener un mundo mejor, un mundo más digno, más unido, más sereno. Y esta es enseñanza que nos enseña el Evangelio del día de hoy, ¿no? Cuando Jesús nos expresa este amor protector, como tú bien decías, Amanda, como nos da este ejemplo, ¿no? Que la gallina reúne sus polluelos bajo sus alas. Esta es una imagen muy maternal, muy hermosa, que se nos queda grabado en la cabeza, ¿no? En la mente, porque nos demuestra que Jesús nos cuida, nos protege y persevera su amor para absolutamente con todas las personas, ¿no? Aunque a veces llegamos a sentirnos, no llegamos a sentirnos comprendidos, llegamos a sentirnos rechazados por las demás personas a nuestro alrededor, pero ahí está Jesús siempre protegiéndonos, siempre aparándonos, porque como nos enseña nuestro eterno líder espiritual, el hermano José de Paiva Neto, Jesús es el gran amigo que no abandona al amigo en el medio del camino. Entonces nosotros siempre vamos a sentir protección gracias a él, ¿no? Y qué importante reflexión nos deja esto en nuestra vida diaria, porque hoy el mundo necesita muchas más personas dispuestas a construir esta paz, ¿no? A llevar más comprensión y esperanza a las personas que tanto así lo necesitan, ¿no? Es así, Amanda. Pero aquí Jesús, ¿qué más nos puede enseñar sobre amar incluso cuando no nos sentimos comprendidos?
2: Es muy cierto, ¿no? Y acá justamente Jesús en la última parte, ¿no? De su pasaje que hemos leído en el día de hoy, él nos habla que mientras nosotros no digamos, ¿no? Bendecido aquel que viene en el nombre de Dios, que es él, ¿no? Es nuestro divino maestro, bendecido el que viene en nombre del Señor. Mientras nosotros no creemos en eso, no hablemos de eso, no demos a conocer que Jesús va a volver, que Jesús es el gobernador supremo de este planeta Tierra, nosotros seguiremos sufriendo, ¿no? Porque muchas veces la humanidad vive y vive pensando que no hay algo más allá, o que solamente estamos aquí una vez y listo, ¿no? Y si nosotros paramos para pensar que este planeta es tan grandioso, tiene diferentes razas, diferentes medios, en fin, diferentes formas de actuar, y nosotros con seguridad encontraremos esa paz que bien comentaba Malena, ¿no? Comentando su experiencia de madre, cuando confiamos en Jesús y nos firmamos en él diciendo, ¿no? Jesús va a volver, y cuando él vuelva, yo yo voy a tener esa seguridad que he hecho lo imposible para ser una buena persona, que he hecho lo imposible para cumplir mi misión aquí en la tierra, como hijos, como padres, como tíos, como profesional. Y jamás olvidando de uno, somos seres humanos, somos seres imperfectos, nadie es perfecto, pero no estamos aquí para evolucionar. Pero si nosotros no cuidamos de uno mismo, no tenemos la paz dentro nuestro, ¿será que vamos a lograr pasar esta paz para los demás? ¿Será si lograremos transmitir eso a los hijos? ¿Será si lograremos transmitir eso al mundo? No. Por eso Jesús nos dijo, somos el templo de Dios vivo. Y nosotros tenemos esta oportunidad de mirar a uno, recordar que Jesús nos ama, recordar ese sentido, esa energía divina de la maternidad, porque gracias a la maternidad nosotros estamos aquí, nosotros existimos, y que por medio de esta convicción que podamos todos los días sembrar la paz primero en nuestro corazón para después transmitir a los demás. Bueno, hay tanto que comentar, ¿no? En el día de hoy. Y bueno, todos los días nosotros queremos contar con su participación aquí en el programa El Poder de la Fe que realiza.
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1: Y nosotros queremos saludar a todos nuestros queridos oyentes que están en la sintonía con nosotros. Mandamos un saludo muy especial a la señora Gregoria Bejarán Hurtado, que está en sintonía con nosotros desde Santa Cruz de la Sierra, Bolivia, y nos dice, Dios está presente. Nosotros respondemos,
4: ¡viva Jesús!
1: También mandamos un saludo especial a Celina Santana Franchi, que nos dice, en sintonía desde Gloriñas de Brasil.
4: ¡Bravo!
1: Y nosotros también queremos saber desde dónde usted, querido oyente, querida oyente, nos sintoniza. 6910-7575 es nuestro número de WhatsApp. Y llegamos al momento de cantar una música legionaria titulada Santa María, Madre de Jesús. Música y letra de Nilton Duarte, en la interpretación de Nilton Duarte, Alciro Tonín y el coro comunitario Nair Torres de la Religión de Dios del Cristo y del Espíritu Santo, formado por decenas de integrantes de todo Brasil. Acompañemos esta linda canción.
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0: Y acabamos de escuchar esta hermosa música legionaria, Santa María, Madre de Jesús. Música y letra de Nilton Duarte, en la interpretación de Nilton Duarte al sirotonín y el coro comunitario Nair Torres de la Religión de Dios, del Cristo y del Espíritu Santo, formado por decenas de integrantes de todo Brasil. Y esas músicas legionarias usted también puede encontrarlos en YouTube. Usted los busca como músicas legionarias y ahí puede encontrar una variedad y volver a escuchar esta música tan bella, Santa María, Madre de Jesús. Y así nosotros, ya preparados y fortalecidos, llegamos al momento de la unción ecuménica de la religión divina. Vamos todos juntos a prepararnos con mucha confianza y fe en Jesús. Este momento va a ser conducido por la predicadora de la religión de Dios, Amanda Araujo.
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2: En este momento sagrado, ya queremos recordar a usted de poner cerca suyo un vaso, una botella con agua para recibir el amparo. Aquí en nuestro estudio tenemos nuestro vaso con agua. Nosotros creemos, ya que el hermano Ciro Sarú desde la década de 1940 enseñaba que si Dios creó el agua, que hombre ninguno puede crear, Dios puede poner en esta agua el medicamento celestial para cada uno de nosotros. En este día, muy especialmente, queremos pedir en la poderosa cadena ecuménica de oración a todas las personas que mandan sus nombres, que pide oración por la salud, pide oración por la familia, piden por la situación económica que se pueda mejorar, en fin, diferentes pedidos que cada uno manda y nosotros elevamos sus pedidos a Jesús. Hoy queremos pedir por Marina Beatriz Gómez, por Mauro Magnatti, Cristina Ciampancini, María Teresa Pinto Conil. Y por todos los que nos están escuchando en este momento, todos los que acompañan el programa El Poder de la Fe que realiza. Y la gran patria espiritual, porque los muertos no mueren, pedimos por Rubén Dario Candia, Germán Mamani, Teófilo Hoyos, y todos los miles de otros nombres inscritos en el Sagrado Libro de Oraciones de la Religión Divina en el día de hoy. Vamos juntos a acompañar la oración Amigos en la voz de la joven legionaria Isabella Franchi. Vamos a hablar con Dios.
3: Amigos. José de Paiva Neto. Nadie vive en soledad, en la felicidad o en el dolor. Lleva en sí al Creador, candente en el corazón. En la playa o en el desierto, en la llanura o en la montaña. Reverentes mirando al cielo, vemos a Jesús tan cerca. Amigos, billones de astros siguen siempre nuestros rastros, por encima del bien o del mal. Humanidades distantes, luchando por nosotros, vibrantes en un abrazo universal.

0: El corazón se hace más propenso a oír cuando el amor es el fundamento del diálogo. Paiva Neto.
1: Y acabamos de escuchar un hermoso pensamiento de nuestro líder espiritual, el hermano José de Paiva Neto, en la voz de nuestros queridos soldaditos de Dios. Y los invitamos a que ustedes ya puedan tomar junto con nosotros su vasito con agua, que fue fluidificada por Jesús en el momento ecuménico de oración y durante todo el programa, pidiendo que Él puso el remedio celestial para cada uno de nosotros, siempre según nuestro merecimiento y nuestra confianza en Jesús. Bueno, y nosotros vamos a tener un programa bastante especial el día de mañana, un tema que nos dice inspiración divina y educación financiera. Y desde ya les dejamos acá las preguntas para poder conocer el comentario de cada uno de ustedes. ¿Cómo pueden las enseñanzas de Jesús ayudarnos a administrar mejor nuestros recursos? ¿Y qué hábitos nosotros debemos cambiar para evitar esta crisis espiritual y también la crisis financiera? ¿No es así? Nosotros queremos escuchar sus comentarios, sus opiniones a través de nuestro número de WhatsApp. Agradecemos a cada uno de nuestros queridos oyentes. Yo me despido desde acá de La Paz. Muchas gracias, Amanda, también por la compañía. Hasta otra oportunidad. Dios está presente.
2: Muchas gracias, Malena. Voy a dejar el saludo para el final del programa, ya queriendo agradecer a todos ustedes que hacen, ¿no? Todo el equipo que hace el programa, que hace con que el programa El Poder de la Fe que realiza llegue hasta ustedes. Queremos agradecer a Joseph Gabe, quien produce el programa. Y también queremos agradecer en el sonido a André Francia, a Bruno Loroña, que nos acompañan también en el día de hoy en la parte técnica del programa, y todos nuestros amigos de la Radio Cana y de la Radio Tropical, que también hace posible que el programa El Poder de la Fe que realiza llegue hasta ustedes. Bueno, agradecer a Malena por la compañía y a todos ustedes que estuvieron con nosotros. Finalizamos con nuestro saludo legionario. Dios está presente y viva Jesús en nuestros corazones para siempre. Hasta mañana.
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1: Desde la Tierra Santa de grandes curanderos, la Congregación de la Esperanza presenta a su máximo representante santero y sanador. Amigos míos, aquí empieza a llegar la energía viva, la espiritualidad blanca del más grande y reconocido curandero y consejero espiritual a nivel nacional e internacional, que cuenta con el respaldo y el agradecimiento de miles de personas que han sido sanadas y curadas por él. Personas que han vuelto a sonreírle a la vida, porque las más grandes enfermedades, las más grandes maldiciones, los más grandes daños y brujerías, los cura el más grande e inigualable curandero mayor, el hermano Alejandro. Alejandro. Amigos oyentes, aquí comienza para usted un nuevo día. Hoy, a través de esta prestigiosa radioemisora, comienza este su programa de ayuda y consejería espiritual, Una Luz de Esperanza. Hoy, el hermano Alejandro está aquí para alentarlos con su palabra y para realizar los trabajos más efectivos. Él te trae todos los secretos, todos los misterios y la fórmula exacta para alcanzar la dicha, la paz y sobre todo la verdadera y completa felicidad. Desde hoy puedes ser feliz porque él es el sanador del cuerpo y alma. Él te devuelve la fe y la esperanza que ya habías perdido. Usted, amigo mío, usted, amiga del alma, merece la felicidad, merece el éxito y la salud. Es por esta razón que a través de los próximos minutos, usted tendrá el mejor encuentro con el hermano Alejandro, que hará de usted una persona nueva, un ser renovado, una persona llena de éxito, una persona feliz. No se pierda ni un solo minuto de este su programa espiritual. Sean todos bienvenidos.

Salud, dinero y amor para todos ustedes, mis queridos hermanos de la sintonía. Es realmente un placer inmenso saludar una vez más a todos los que me siguen mediante este maravilloso medio de comunicación, esta radioemisora que me permite llegar a través de las ondas radiales y de la tecnología del internet a todos los lindos hogares de mi amada Bolivia, además de muchos países fronterizos y, por qué no decir, del mundo entero. Quien les saluda en este bendito día, un amigo más para todos ustedes. Yo soy el hermano Alejandro, el más grande amigo y confidente vuestro, el hombre que durante mucho tiempo viene realizando grandes campañas de sanación y de curación, campañas, queridos hermanos, que son realizadas a través de una mesa blanca de santería para eliminar de su vida todo tipo de cargas o de energías negativas, esas malas energías que van generando en usted ansiedad, disgusto e incluso van generando depresión en ti mismo. Tal es así que de pronto te sientes envuelto en un mundo de fracasos, en un mundo de tormentos que día a día atraen a la enfermedad, al dolor, atraen a ese problema que día a día no lo puedes solucionar por ti mismo. Porque hoy en día sabemos, queridos hermanos, que en el mundo en el cual vivimos existe el mal, existe gente mala, gente perversa, gente que se dedica muchas veces a las prácticas negras, las prácticas oscuras como son la magia negra, la brujería y todo lo que es relacionado con el satanismo. Pero también existen personas como yo, hermanos queridos, personas con conocimientos, con dones grandes de nacimiento, personas que poseemos un gran conocimiento y una sabiduría inmensa, personas de buenos sentimientos que sabemos brindar una ayuda a quien la esté necesitando. Yo soy el hermano Alejandro, su más grande amigo y confidente, el caballero mayor de la santería y el curanderismo, y ya me encuentro aquí, en la hermosa ciudad del Alto, ayudando a todo aquel hermano que realmente se haya cansado del fracaso y el sufrimiento. Penosa vida que le toca vivir a causa de los distintos problemas y dificultades en su diario vivir. Queridos hermanos, amigos míos, yo estoy atendiendo en mi consultorio todos los días, de lunes a lunes, de 8 de la mañana hasta las 7 de la tarde. Y si es necesario, desde muy tempranas horas de la mañana o hasta muy altas horas de la noche. Porque son muchos los hermanitos que salen tarde del trabajo. Otros trabajan desde muy temprano hasta muy tarde. Por eso, hermano, si ese es su caso, no se preocupe. Usted simplemente llámeme o envíe un mensaje con su nombre completo y el horario en el cual usted quiere y puede ser atendido, para que de esta manera yo lo anote y le reserve un horario de atención. Así que ya lo sabe, usted ya no puede poner excusa. Usted ya no tiene un motivo para seguir viviendo así como está viviendo actualmente. Porque, hermanitos queridos de la sintonía, sepa bien que para mí es un placer grande el poder estar aquí ayudando a quien me lo pida, enviando mensajes de días mejores para todo aquel que realmente así lo desee y tenga la fuerza de fe necesaria para conseguirlo. Desde aquí le envío mi voz y mis palabras hasta sus hogares para poder despertar en todos y cada uno de ustedes la luz de esperanza. Esa luz que para muchos a diario se le está apagando. Sí, mi hermano, se le está apagando. Porque tú estás sufriendo en esta vida. Porque tú tienes problemas que no puedes solucionar. Porque dentro de tu hogar todo es conflicto. A diario todo se te viene abajo. Tienes dificultades día a día. Día a día todo se va al fracaso y a la desesperación. Porque en tu vida hay problemas. Problemas que te das cuenta que no los puedes solucionar por ti mismo. Y a causa de esto muchas veces te sientes desesperado. Te sientes frustrado. Que terminas sufriendo un bloqueo en ti mismo. Un bloqueo espiritual, corporal e incluso un bloqueo mental. Y es ahí que tu mente no responde. Y comienzas a sentir, a escuchar voces, voces internas, voces que te van enfermando y trastornando día a día tu mente. Y es así que a diario vemos o escuchamos en las noticias, noticias muy traumáticas, noticias tan sorprendentes e increíbles que muchas veces son difíciles de entender. Noticias televisivas, incluso en la radio, noticias escritas como en el periódico, en donde en las primeras páginas de portadas vemos noticias que realmente conmueven demasiado y destruyen tanto el corazón y la mente de un ser humano. Porque vemos en las noticias, en las páginas de portada, una noticia perturbadora que dice:
padre abusaba sexualmente de su propio hijo y termina asesinándolo cruelmente y de una manera despiadada. Hermanitos queridos, ¿será que el mundo cada vez está más loco? ¿Es que las personas cada día son más difíciles de entender porque la maldad se ha apoderado de su vida y de su corazón? Ni siquiera los animales más salvajes se portan así. ¿Pero por qué pasa esto? ¿Por qué estos seres humanos, cuando son tocados por la fuerza del mal, por el daño, por la brujería, ese daño que corrompe sus pensamientos, los trastorna tanto emocionalmente, que llegan a ser capaces de hacer actos más repudiables y reprochables por la sociedad? Personas que eran vistos por muchos como un ejemplo a seguir, personas que eran admirados por muchos, pero de repente todo ha cambiado inexplicablemente. Ahora esas mismas personas que lo elogiaban, que hablaban bien de ese individuo, hoy tienen otro tipo de pensamiento y todavía comentan: pero qué lástima, si ese hombre era un buen hombre, si ese joven era una buena persona, ¿por qué de pronto ha cambiado? ¿Por qué ha sufrido ese trastorno que lo ha llevado a cometer esa desgracia contra él o contra su propio familiar? Hermanito querido de la sintonía, ¿usted sabía que hay hijos que matan a su propia madre? Hijos que matan a su propio padre y todavía por un poco de dinero. ¿Pero por qué pasa esto? Porque estos muchachos son poseídos por pensamientos malos que lo van cambiando en su manera de ser. Realmente los trastorna día a día hasta convertirnos en la locura que hoy han cometido. Y esto es algo que a diario vemos en nuestra sociedad. A diario cientos de personas vienen y me visitan a mi consultorio y me cuentan situaciones similares a estas. Por eso es que yo hablo con la verdad. Por eso es que yo hablo con la experiencia que me da mi trabajo. Porque yo soy el hermano Alejandro. Yo soy un vidente, un maestro de maestros, curandero mayor por excelencia, médico tradicional, que a diario estoy realizando consultas, curaciones, tratamientos, tanto corporales como espirituales. Hermanitos queridos, mis tratamientos están relacionados con el amor y la fuerza del poder de la santería, en donde mediante mis ritualizaciones blancas estoy invocando a los santos, estoy invocando al poder del magnetismo positivo, porque la fuerza astral es la fuerza del universo, es el poder que me permite a mí estar aquí y poder realizar en ti tratamientos y curaciones altamente eficientes y efectivos. Pero ¿cómo, te preguntarás? Mediante rezos, mediante invocaciones, sesiones blancas capaces de despejar y de expulsar de manera definitiva a ese mal, a esa maldad que ha poseído a ese buen hombre, a esa buena mujer. Sesiones que me ayudan a despejar la mente de un ser humano. Situaciones tan complicadas que lo mantienen perturbado, ya que está siendo poseído por una fuerza maligna, un daño, una brujería que lo tiene atado de pies y manos y que no lo deja salir adelante. Hermanito querido, yo sé que usted no ve esas ataduras. Usted no ve los amarres que lo tienen prisionero. Pero estoy seguro que sí las sientes. Sí, mi hermano, las sientes con cada golpe que te da la vida. Las sientes cuando el dinero se te desvanece de tus manos como si fuera sal en el agua. Las sientes cuando quizás estás atravesando o arrastrando una enfermedad rebelde y difícil de tratar. Enfermedad que ni la ciencia médica actual puede o es capaz de detectar y mucho menos de curar. Sí, mi hermano, tú sientes esas ataduras cuando la vida te golpea tan duro y te hace caer. Te golpea tan duro y continuamente que apenas cuando ya comienzas a levantarte, nuevamente te hace caer hacia el fracaso, hacia la miseria, hacia la enfermedad. Y quizás ese sea tu caso. Quizás tú, mi hermano, tú, mi hermanita, estás pasando por la misma o una similar situación y sientes que tu mundo se desmorona día a día. Y quizás ya has visitado a muchos para que te ayuden, pero nadie da con una verdadera solución a tu problema. Pero usted quiere conocer a un verdadero experto. Usted quiere conocer a un verdadero maestro en todo lo que tiene que ver con la santería y el curanderismo. Entonces te invito a que me visites y me conozcas, porque yo cuento con las grandes conocimientos. Conocimientos que curan, conocimientos que ayudan, conocimientos que florecen en el alma, en el espíritu y te hacen poner los pies firmes sobre la tierra para que vivas libres de tentaciones y de pensamientos negativos. Pensamientos que muchas veces te convierten en un criminal, porque no hay nadie que realmente se preocupe por ti, que te brinde su apoyo aunque sea moral.
es que estás rodeado de gente mala, de lobos disfrazados de oveja, personas a las que tú cuentas tus problemas, pero en vez de ayudar, son indiferentes y todavía se burlan de ti. Y eso tú lo sabes muy bien, y eso te trastorna tu mente, te enloquece, hasta te hace cometer una locura. Situación hoy que te viene privando a ti o a algún familiar tras las rejas. Hoy está prisionero, está encerrado en una cárcel por una locura que ha cometido. Porque la desgracia pasa en un segundo. La desgracia pasa tan rápido que cuando te das cuenta, ya has arruinado tu vida por completo. Quizás ahora te arrepientes. Ahora quisieras cambiarlo todo. Pero para muchos ya es tarde. Pero para muchos otros todavía no lo es. Tienen otra oportunidad. Una oportunidad para poder retomar la rienda de su vida y cambiar su vida por completo. Pero la desconfianza o la falta de fe no los deja tomar esa decisión. No les deja dar ese salto de fe que necesitan en su vida. O quizás como muchos no saben cómo hacerlo. Pero para eso es que yo me encuentro aquí. Para enseñarle que todo es posible con la fe y la decisión. Que la maldad se destruye, la brujería se destruye. Que la envidia, el odio, la venganza hay que hacerle contra y no dejarse ganar. Yo soy el hermano Alejandro. El hombre de las manos benditas y el conocimiento pleno. El único capaz de ayudarte verdaderamente. 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

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Porque yo atiendo solo en mi consultorio. Yo solo curo ahí, en mi mesa blanca de curación, en mi santuario bendito, ahí donde yo estoy solucionando todo tipo de problemas. Problemas que hayan sido hechos o mandado a hacer por curanderos maleros. Problemas como por ejemplo en el ámbito de la salud, en donde la enfermedad te está consumiendo. Estoy solucionando problemas económicos en donde tu negocio, tu trabajo ya no da frutos, ya estás casi en la miseria. Estoy solucionando problemas sentimentales, problemas del amor, ese amor que es incomprensible en tu vida, hoy está destruyendo a tu vida, a tu familia. Estoy destruyendo problemas que día a día van desatando ese nudo de amor que unía a ti y a tu pareja. Situaciones adversas al amor que lo van convirtiendo en odio. Y por eso las parejas en las calles se ofenden verbal y físicamente y muchas veces terminan matándose el uno al otro. Por eso cuídese, mi hermano. Cuídese, mi querida hermana. Recuerde que la desgracia existe, la maldad existe. Así es que cuídate, mi hermano. Bien, hermanitos queridos, un pequeño descanso, un corte y regresamos con el programa del día de hoy. No me cambie de la sintonía, porque lo bueno, lo más importante, todavía continúa. Permiso.

Queridos hermanos, los miles de problemas que tienen diariamente en su vida los absorben, los acomplejan, los desmoralizan y los destruyen. Si esto continúa así, pronto serán un triste guiñapo, despreciados y marginados por todos, totalmente enfermos y fracasados. Libérense, confíen en los conocimientos y en la experiencia del gran señor y maestro de las ciencias ocultas y el curanderismo, el maravilloso personaje de la buena cura, dotado del gran poder, del don divino, el primer y único sanador del cuerpo y alma, el hombre de las manos maravillosas, con su gran poder cristiano, siervo de Dios, con su poderosa mente y sus manos ungidas por la bondad divina y el signo de la buena suerte, para el bien de todo aquel que quiera ser salvado, liberado y curado de todo mal, de toda desgracia, de todo fracaso. Hoy tú puedes ser uno más de aquellos que vivieron toda su vida sin trabajo, vivieron sin amor, sin dinero, pasaron su vida enfermos al igual que su familia, pero el día de hoy, gracias a los poderes místicos y ancestrales, con las manos milagrosas del hermano Alejandro, esas mismas personas son hombres y mujeres totalmente renovados, personas que cambiaron el fracaso por el éxito, personas que cambiaron la soledad por el amor de una pareja amorosa, personas que cambiaron la triste y dolorosa enfermedad por una rebosante salud. Todo esto fue posible porque depositaron su plena y total fe en aquel a quien todos conocen a nivel nacional e internacional, aquel

0: que es presagio de bondad y felicidad, aquel que fue bendecido y dotado con la gracia de Dios para ayudar a sus semejantes. El día de hoy, tú también puedes ser feliz y dar testimonio como estas personas que recibieron la curación mediante la oración del bendito sanador, el maravilloso, el único, el hermano Alejandro. Alejandro.
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0: Bien, mis queridísimos hermanitos de la sintonía, hermanitos en Cristo Jesús, de esta manera continuamos con la transmisión del programa del día de hoy. Un programa ameno, un programa que es realmente diferente, un programa que está lleno de consejos y de conocimientos plenos que nos da la vida y que ahora son transmitidos mediante este programa radial por un verdadero experto en el campo del curanderismo, el naturismo y lo que es la medicina tradicional. Yo soy el hermano Alejandro, médico tradicional por excelencia, y me encuentro aquí hablando con el corazón en este programa que es armonizador de la vida cotidiana. Querido hermano, hoy me encuentro aquí enviando mi voz y mis consejos y también mis amplias experiencias a todos los rincones de mi amada Bolivia. Con la bendición de Dios Padre Todopoderoso, este programa está llegando a los lugares más alejados, a los lugares más recónditos. Ahí donde está llegando las ondas radiales de esta radioemisora, noble emisora que me permite difundir mis mensajes que están colmados de bendiciones y de las mejores intenciones para usted, mi fiel oyente. Este programa es para usted hermano querido que está en busca de unas palabras de consuelo, de ánimo, porque sientes que tu vida ya no tiene sentido, sientes que la vida se te va, estás en depresión porque no has logrado nada en la vida. En tu vida todo es estático y monótono, sin cambios. Es como si vivirías por vivir y sin sentido. Y lo peor, en total soledad, sin nadie que te guíe, sin nadie que se preocupe por ti, sin nadie que te brinde esas palabras motivadoras que te impulsen a cambiar tu manera de vivir. Precisamente esa es la razón por la cual he creado este magnífico programa. Un programa que llega a cada uno de vuestros lindos hogares con estos mensajes de fe y de esperanza, con la única intención de inyectar en vuestras mentes y en vuestros corazones una dosis fuerte de motivación que lo impulse y le permita seguir por el duro camino que le ha tocado recorrer. Esa es la razón de ser de este programa, un programa que es conducido por mi persona, el hermano Alejandro, el caballero mayor de la santería, el gran maestro de las ciencias ocultas, visualizador de los problemas del alma, sanador de enfermedades rebeldes y desconocidas, destructor de daños, brujerías, asombramientos, hechos o mandados a hacer por maldad para que usted caiga en el fracaso, caiga en la miseria, en la enfermedad e incluso en la soledad. Hermanos queridos, yo soy armonizador de esos hogares que viven en conflicto. Estoy poniendo punto final a todas las desavenencias, a todos los desabores, a todas las traiciones y deslealtades, a ese infortunio que día a día lo aborda, lo destruye, lo consume y lo arrastra al vacío del fracaso, donde el llanto, el sufrimiento, el dolor, la soledad y la miseria lo hacen presa fácil de la maldad. Hermanos queridos, yo soy el hermano Alejandro, el único capaz de lograr los resultados que tanto deseas y que tanto has buscado desesperadamente. Y eso no lo digo yo, lo dicen todas aquellas personas, las cientos de personas que me han visitado, decididas a cambiar su vida por completo. Y se han beneficiado con los más efectivos trabajos que he realizado en mi campo santo, en mi mesa santa de curación, en mi santuario bendito, en donde mediante oraciones hechas al anochecer hasta el amanecer, mediante velaciones blancas, mediante mesadas dulces, ahumaciones limpias y baños de florecimientos, distintos rituales ancestrales con los cuales he podido ayudar positivamente a todo aquel que me ha visitado cansado de vivir una vida de desgracias, de vivir una vida de lágrimas y de sufrimientos. Y ahora me encuentro aquí para todo aquel que realmente quiere ver un cambio en su vida, para todo aquel que quiere ver un nuevo amanecer en sus vidas y en la de sus seres queridos. 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Así que no tenga miedo de participar, no se quede así en dudas, sin hacer nada y en resignación. Recuerde que la vida continúa y que todo problema, por muy difícil que parezca, tiene solución, tiene una justa solución. Recuerda, mi querido hermano, que los límites te los pones solamente tú, porque no importa el problema en el cual te encuentres. Estoy seguro que si tú realmente quieres salir adelante, lo vas a lograr, porque eres un fuerte hijo de Dios. Recuerda que todo mal, toda maldad se destruye con el poder del bien y de la verdad. Así que, mi querido hermano, tú solamente sigue, con el último aliento de fuerza que te queda, solamente sigue. Ten presente que la vida no es fácil, y nadie ha dicho que lo es. La vida cada vez es más difícil. Por eso, mi querido hermano, la felicidad es para el que es fuerte de espíritu. Hermano querido, yo confío en ti. Yo sé que tú eres fuerte. Hermano querido, yo sé que dentro de ti hay un león dormido, encerrado, esperando a despertar para alcanzar la gloria. Pero no puedes hacerlo por cuenta propia. Quizás en este momento te sientes sola, te sientes solo, deprimido, amargado, sin nadie que realmente te brinde un apoyo, o mejor aún, te muestre los amarres invisibles que te mantienen atado al fracaso, a la miseria, a la soledad y a la enfermedad. Esos amarres negros que no te dejan salir adelante. Hermano querido, precisamente para eso es que yo estoy aquí. Quiero ser para ti el que te guíe por la senda correcta hacia la verdadera y auténtica felicidad, destruyendo en el camino todas las barreras naturales o hechas por personas maliciosas, envidiosas, personas que disfrutan de tu fracaso, personas que disfrutan de tu miseria, que disfrutan al verte postrado en una cama totalmente enfermo. Por eso cuídate, mi hermano, cuídate, mi querida hermanita. Porque aunque la envidia y la maldad se esconden en las sombras, en la oscuridad de la noche, está cargado de sentimientos dañinos y destructivos que incluso son capaces de acabar con la vida de una persona. Hermano y hermana espiritual, sepa bien que la misión de este su servidor es ayudarlo a usted a desterrar, a expulsar todo el mal que tienes dentro de tu cuerpo, a eliminar a esa posesión maligna que no te deja conocer la felicidad. En donde tú luchas, trabajas duro para alcanzar tus sueños, el éxito, pero tristemente solamente fracasas. ¿Pero por qué? Yo sé que todos los días te preguntas por qué fracasas en todo. Por el odio insensato, la venganza insensata, el resentimiento malévolo, el resentimiento malintencionado de una persona. Esos sentimientos que pueden venir incluso de algún familiar o de algún amigo cercano tuyo. Esos sentimientos son los que terminan destruyéndote, convirtiendo el amor de tu pareja, convirtiendo la alegría, la felicidad de tu hogar, el éxito de tu trabajo o negocio, todo lo convierten en un continuo fracaso. Y es ahí donde, mi querido hermano, en donde muchas veces las personas ya no soportan haber perdido todo. Hombres y mujeres que a veces ya no soportan el término, el final, el rompimiento de una relación amorosa. Personas que no soportan vivir con una nueva enfermedad, no soportan volver a vivir así después de haberlo tenido todo. Es tanta su pena que muchas veces los lleva a cometer un crimen, incluso contra algún familiar, y son abordados por el maligno pensamiento del suicidio y terminan suicidándose. Amigos míos, hermanitos queridos, qué pena me da, realmente siento mucho dolor porque el mundo está lleno de envidia. El mundo está lleno de maldad. La gente ya no tiene valores. Tristemente, muchos hermanitos ya no creen en nada. Ya no tienen miedo a nada, ni siquiera a Dios ni al castigo eterno. Porque con sus negros sentimientos son capaces de hacer los peores daños contra el prójimo. Por eso cuídate, mi hermano. Cuídate, mi querida hermanita. Recuerda que en mi santuario de curación estoy preparando los más fuertes y efectivos amuletos protectores. Amuletos que le hacen contra a todo sentimiento negativo que pueda causar tu desgracia. Amuletos benditos, pequeños, fáciles de esconder, imperceptibles para el ojo ajeno, pero capaces de cuidarte de cualquier trabajo malero que esté atentando contra ti o contra algún familiar. Amuletos benditos, pequeños en tamaño, pero grandes en fuerza espiritual, que son de gran ayuda para todo aquel que realmente lo porte con fe, porque son preparados con toda la fe del mundo por un verdadero experto conocedor de todos los secretos y misterios de la vida. Amuleto bendito para todo aquel que realmente quiere estar protegido de la maldad. Amuleto bendito para todo aquel que con esfuerzo se levanta económicamente, pero no quiere ser víctima de la envidia y la maldad de la gente. Esa gente que está a tu alrededor, que no soporta verte feliz, que no soporta que tú o alguno de tus familiares esté triunfando. Por eso cuídate, mi hermano, cuídate, mi hermanita querida. 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Porque ahí, y solamente ahí, usted será atendido con todo el cariño, con todo el amor que usted realmente se lo merece. Así que no lo piense ni lo dude más. Recuerde que se trata de su vida, se trata de su felicidad. Ya no vivas más atormentado, siendo esclavo de la miseria, de la soledad, del infortunio. Ya no sigas siendo esclavo del dolor, del padecimiento de una terrible enfermedad que tanto te agobia y que hoy te mantiene postrado en esa cama, al punto de no poderte levantar, de no poderte mover, porque usted está siendo víctima de un daño. Sí, mi hermano, usted está siendo víctima de una maldad, usted está siendo víctima de un ritual maligno, de un trabajo, para que el amor de su vida se le vaya, se le aleje por completo. Para que tu pareja definitivamente te dé la espalda. Sí, mi hermano, eso se llama trabajo de brujería. Te están haciendo un mal. Por eso hay personas que a veces me visitan, mujeres que me dicen: hermano Alejandro, yo vivía muy bien con mi esposo, tenemos hijos, hemos hecho un hogar hermoso, tenemos un negocio fructífero, pero desde hacía tiempo mi esposo ha cambiado demasiado, ya no es el mismo. O viceversa, también me visitan hombres, varones, llorando. Me dicen: hermano Alejandro, mi esposa me aborrece totalmente. Cada que intento acercarme a ella, me rechaza. Me dice palabras tan duras como que me tiene asco, como que siente repugnancia cada vez que yo me acerco a ella. Hermano Alejandro, ¿qué es lo que está pasando? ¿O es que acaso hay otro hombre en su vida? ¿O es que ella ha dejado de quererme? ¿Qué está sucediendo? ¿Se está volviendo loca? Hermanos queridos, eso no es desamor. Eso no es traición, eso es un trabajo de brujería que le han hecho a esa mujer, a ese hombre, para que termine odiándote, porque tú tienes enemigos, porque hay enemigos ocultos a tu alrededor, enemigos que no pueden derrumbarte de otra manera y lo hacen a través de la maldad, a través del odio y de la brujería. Por eso, mi hermano, si realmente aprecias a tu pareja, si realmente valoras a tu familia, si realmente aprecias tu salud, entonces no puedes darle gusto a esa gente maliciosa. Tú no puedes dejarte derrotar tan fácilmente, aunque todo esté en tu contra. A veces los días pueden ser tan duros y difíciles. Nos pueden dar golpes tan fuertes que sentimos que ya no podemos más. Hasta pensamos que ya no hay solución para nuestro problema. Pero estamos equivocados. Veamos lo hermoso de la vida que Dios nos ha regalado. Seamos agradecidos con Dios en todo momento. Dejemos de quejarnos por todo y de nada y comencemos a hacer algo por cambiar nuestra vida. Porque hay mil maneras de resolver nuestros problemas. Enfoquémonos en buscar la solución correcta. Muchas veces la solución está frente a nosotros, más cerca de lo que imaginamos, pero el miedo, la duda, la desconfianza hace que la dejemos pasar. Hermanos queridos, recuerda que la decisión es solamente tuya. Al final solamente tú decides si continúas así, como estás en estos instantes, o de una sola vez buscas tu solución. 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Bien, mis queridos hermanitos, vamos a dar paso a un pequeño corte. Un corte para poder retomar la fuerza y seguir con el programa del día de hoy. No me vayas a cambiar de la sintonía, porque enseguida continuamos con la parte más esperada del programa. Permiso.
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0: Bien, mis queridos hermanitos de la sintonía, desde estos instantes comenzamos con la última parte del programa. Este es un espacio que todos esperan, un espacio en donde estaré leyendo su mensaje de manera aleatoria, al azar. Así que esté atento, mi querido hermano, hermanita del alma. Y si no alcanzo a leer su mensaje el día de hoy, no se preocupe. Esté atento al programa de todos los días, porque en el transcurso de la semana lo estaré leyendo. Bien, vamos a leer este mensaje que nos dice don Alejandro. Mi nombre es Grove Elle, mi fecha de nacimiento es el 29 de abril 1980. Quiero saber cómo me irá en el amor. Mi pareja se llama Sara JT, fecha de nacimiento 2 de diciembre de 1999. Por favor, véamelo. Ya envié muchos mensajes, estaré atento. Bien, hermanito querido, atento por favor, que voy a echar las cartas del tarot para ti. Escúchame bien, mi querido hermanito del alma Grover. Primeramente, disculpas por no haber leído antes sus mensajes. Tengo en cuenta que son muchos los mensajes que me envían a diario y el tiempo en radio es corto. Es imposible leerlos todos, pero los leo al azar, sin escoger. Espero que entiendas y una vez más disculpas. Hermano querido Grover, ahora atento por favor, porque las cartas me indican que realmente estás ilusionado con esa nueva relación sentimental. Pero perdón que te lo diga, pero esta relación no tiene futuro para ti. Esa mujer lastimosamente realmente no te quiere. Esa mujer se ve a escondidas con otro hombre, y eso tú ya lo sabes porque tienes las sospechas e incluso ya te lo han debido advertir, pero el amor te está cegando y no quieres creerlo. Entiendo que todos necesitamos de un compañero o de una compañera para formar una relación seria, pero el amor no se obliga ni se compra. El amor debe ser desinteresado y puro. Aquí veo una deuda, aquí veo interés. Realmente ella está solo por tu dinero. Tú eres un hombre afortunado económicamente, en el trabajo, en los negocios te va bien, pero te sientes vacío, te sientes solo, te deprimes en tu soledad, porque al igual que muchos te das cuenta que el dinero y las cosas materiales no dan la verdadera felicidad. Hermanito querido Grover, los años no perdonan a nadie y la suerte indica soledad para ti. Ya no eres tan joven como antes. Aquí veo que en tu juventud disfrutaste de la vida no solamente con dinero, sino también con mujeres. Has hecho sufrir a muchas, has jugado con los sentimientos de muchas mujeres también, y eso no estuvo bien, y eso ahora recién lo comprendes. Has dejado ir a mujeres que realmente te querían. pero tu soberbia no te ha dejado ver ni valorar los sentimientos de esas mujeres. Hermanito querido, yo no te estoy juzgando porque yo no soy nadie para hacerlo. Lo que quiero que sepas es que tu fracaso sentimental viene de ahí. Aquí hay una venganza preparada para ti, alguien que ha buscado tu sufrimiento y que pagues por las lágrimas que le has hecho derramar. Un amarre negro a la soledad para que nunca encuentres el amor. Sé muy bien que estás arrepentido de tus actos de tu juventud y ese arrepentimiento es suficiente para que yo te pueda ayudar. Grover, visítame lo más antes posible con velas y agua bendita a manera de ofrenda para que las almas puedan ayudarte a romper todos los males que han hecho para ti. Y así, solamente así, encuentres y conozcas a la verdadera felicidad del verdadero amor. Ya sabes, querido hermano, por haber enviado tu mensaje, el día que tú me visites, la consulta personal conmigo será totalmente gratuita para ti. Gracias por enviar tu mensaje. Vamos a leer este mensaje que nos dice: hola hermano, véamelo, tengo un problema con mi yerna de mi casa, quiero saber cómo me irá. Yo me llamo Claudia FJ, del 3 de junio de 1973. Muchas gracias. Bien, atenta por favor, que voy a echar las cartas del tarot para ti. Hermanita querida Claudia, déjame decirte que tristemente aquí veo fracaso. Lastimosamente las intenciones de esa mujer no son nada buenos. Todo estaba planeado para llegar a este punto en donde tú te estás encontrando el día de hoy. Prepárate para lo peor, porque esa mujer no parará hasta quitarte todo. No solamente te quiere hacer daño por la vía legal, sino también por la parte espiritual, porque te están haciendo una curación negra. En otras palabras, quieren hacerte desaparecer. Tú con gran ilusión has comprado ese terreno de ella, has gastado todos tus ahorros para hacer construir tu casita, pero ahora que se ha separado de tu hijo está mostrando su verdadero rostro. Tú te has confiado demasiado, mi querida hermanita. Ahora, si sigues así, tendrás que pagar las consecuencias, porque cada documento que presentas, cada cosa que haces se te traba y no da frutos. Más bien es como si nada ni nadie te haría caso. Es que estás amarrada, querida hermanita Claudia. Recuerda que lo último que se debe perder es la fe. Además de que cualquier amarre, cualquier maldad, cualquier trabajo negro se puede destruir. Así que no te desmoralices, porque yo puedo ayudarte. Puedo hacerte abrir los caminos, hacer un florecimiento en ti para que en todo te vaya bien y puedas salir adelante en ese problema cual tienes ahora. Tráeme una fotocopia de tus papeles que estás presentando y los nombres involucrados y yo, mediante mesadas velaciones, te ayudaré a que la verdad salga a la luz. Hermanita querida Claudia, yo te invito a que me visites lo más antes posible para poder ayudarte. Ya sabes, hermana, por haber participado, por haber enviado tu mensaje, el día que tú me visites, la consulta personal conmigo será totalmente gratuita para ti. Vamos a leer este mensaje que nos dice: hola don Alejandro, su programa es muy interesante. Yo me llamo Felisa MJ, fecha de nacimiento 18 de mayo de 1988. Mi consulta es sobre el amor. Quiero saber cómo me irá en el amor. Tengo un amigo que me gusta mucho. Quiero saber si es mi estrella. Espero su respuesta. Gracias. Bien, atenta por favor, que voy a echar las cartas del tarot para ti. Hermanita Felisa, aquí lo que veo que tú eres realmente una mujer alegre, divertida y abierta a la vida. Te gusta experimentar y disfrutar de la vida y eso en parte está bien, porque todos tenemos derecho a disfrutar y a ser felices a nuestra manera. Pero sin embargo, recuerda, querida hermana, que todo tiene consecuencias. Y si ya sabes eso y no te interesa, pues bueno, sigue adelante. Solo no te arrepientas más adelante, porque si te digo esto, es porque el tarot aquí me muestra que actualmente tú ya tienes una pareja. Aquí se ve que ese hombre es bueno, él te quiere, te respeta. La verdad es que yo no veo maldad en él. Pero tú lastimosamente estás buscando en otra parte lo que ya tienes a tu lado. Muchas mujeres darían lo que sea por conseguir una pareja como la tuya, pero tú no lo valoras. En lo que respecta a lo que es tu amigo, solo puedo decirte que aquí lo que veo que ese hombre es igual a ti. Él también es rebelde, extrovertido, alegre. Le gusta disfrutar de la vida. Realmente es una persona con la cual se puede pasar bien, pero para vivir o para formar un hogar no lo creo. Aquí lo que veo que él no siente es ese cariño por ti, solamente tiene atracción momentánea. Él no es para ti, querida hermana Felisa. Yo no soy nadie para juzgarte, pero estás mal, estás tomando un camino que te va a llevar a la soledad y al sufrimiento. Tu suerte indica mucho dolor y fracaso. Aunque tú no te des cuenta, tú no tienes suerte para el amor. Eres joven aún, todavía estás a tiempo de encaminar tu vida y cambiar tu destino, y en eso yo te puedo ayudar. Si es que te decides a conocer la verdadera felicidad, hermanita Felisa, recuerda que por haber enviado el mensaje el día que tú me visites, la consulta personal conmigo será totalmente gratuita para ti. Bien, hermanitos queridos de la sintonía, lastimosamente el tiempo en radio es corto. De esta manera hemos llegado a la parte final del programa del día de hoy. Conmigo será hasta el día de mañana con un nuevo capítulo de este su programa denominado En Busca de la Felicidad. Hermanitos queridos, que Dios y la Virgen los bendiga siempre. Hasta la próxima. Permiso.

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2: Buenísimos días tengan todos ustedes, amigos. Estamos arrancando a través de Radio Cana 98.5 FM, por supuesto, Sin Censura. Lo saluda Emma Bustamante y le doy la más cordial bienvenida a mi queridísima Jazmín Kisbert. Buen día de Dios, Jazz.
3: Muy buenos días, Emita. Saludo cordial a toda la audiencia que se encuentra con nosotros, siendo las 7 de la mañana con 4 minutos. Hoy martes 19 de mayo. Nuevamente con preocupación por todo lo que está pasando en el país. Es por eso que le vamos a dar información importante de lo que ha pasado ayer. Creo que una jornada más que violenta en la ciudad de La Paz y la ciudad de El Alto. Pero arrancamos con lo que es importante para los amigos y las amigas del volante. El escáner vehicular y de Yapita. ¿Cómo están los surtidores en La Paz?
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2: Rápidamente nos vamos hasta las calles y cómo está el recorrido en la zona norte, zona que ha estado muy golpeada en la jornada pasada, y el centro paseño. Avenida Rubín y Avenida Perú, al momento con tranquilidad, sin ningún tipo de congestión vehicular, lo propio hacia la terminal de buses, Avenida Uruguay, carril de subida y carril de bajada sin congestionamiento. Estaciones de servicio Volcán y Uruguay sí presentan largas filas para poder cargar combustible. Ya el recorrido en la Avenida Montes, tanto el carril que va hacia el centro como el carril que retorna hacia el sector norte sin congestionamiento. Para ingresar hacia la Avenida Mariscal Santa Cruz, Avenida 16 de Julio, sin congestión vehicular en ambas vías. Y ojo, como dato extra, ya están abiertos por lo menos el supermercado Mapa en Correos de Bolivia. No hay filas al momento como se veía ayer, así que tome el dato. Pero nos vamos hasta otro punto, mi querida Jasmine.
3: Así es, para todos los amigos que recorren la zona periférica, lo importante, ¿no? El tema del surtidor La Llamita. Comentarles que ayer había largas filas hasta pasar la medianoche, madrugada. Ahora no hay, no están cargando combustible, ya no existen las filas, pero hay algunos cuantos vehículos que están esperando la llegada de más combustible. Bajando hacia lo que es la avenida Busch, Tejada Sorzano, totalmente habilitado, yendo hacia la Plaza Villarruel. Desde este punto observamos que hay una fila tremenda para el surtidor La Cantuta, es decir, desde la Mariscal Brown están dando la vuelta. Serán, yo calculo, como unas 11 cuadras que están haciendo fila vehículos para combustible, pero el surtidor La Cantuta no está distribuyendo al momento, tampoco está descargando combustible para que lo tomen en cuenta. Por otro lado, en todo este recorrido totalmente habilitado, el teleférico de la línea blanca está funcionando con normalidad por el momento, y esto es el informe que nosotros que tenemos para que ustedes lo tomen en cuenta. Sin marchas, ni movilizaciones, ni vías cerradas al momento. ¿Pero qué va a pasar más adelante con la agenda de movilizaciones? Sí, un nuevo día más con agenda de movilizaciones en La Paz.
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2: Agenda de movilizaciones gracias al Comando Departamental de la Policía Boliviana. Mil disculpas, me atoré. ¿Qué es lo que va a pasar hoy? ¿Qué se prevé que vaya a suceder? Movilizaciones, ojo, se tiene previsto para hoy, martes 19 de mayo, las siguientes manifestaciones y cortes de vía. Lugar, centro paseño, sector de la Central Obrera Boliviana, Fejube, La Paz, El Alto, transporte interprovincial, concentración con marchas de protesta.
3: En el centro paseño, organizaciones sociales y campesinas se van a concentrar para iniciar una marcha de protesta también durante la mañana, para que lo tome en cuenta.
2: Además, también estará la Federación de Maestros Rurales de La Paz. Ojo, concentración con marchas de protesta. Iniciarán sus protestas en la Avenida Perú.
3: Continuamos con más, por supuesto, nuevamente en el centro paseño, Federación de Trabajadores Mineros, concentración con marcha de protesta nuevamente.
2: Ojo, atención, porque también gremiales y comercializadores de la hoja de coca estarán marchando, concentración con marchas de protesta.
3: Nos vamos hasta la ciudad del Alto, autopista de La Paz. Ponchos rojos y organizaciones campesinas van a tener una concentración con marcha de protesta, posible vías cerradas más adelante.
2: Ojo, para tomar en cuenta, la Plaza Murillo continúa sin accesos y con cierre de vías, ya con dos anillos de seguridad.
3: Revisamos también los principales puntos de bloqueo en carreteras. Empezamos con la Ciudad del Alto, la avenida 6 de Marzo, Molino Andino, avenida Juan Pablo II y San Roque. Continúan con puntos de bloqueo.
2: Hacia el sector sur, lugar carretera Palca, carretera Río Abajo, en Achocalla, con puntos de bloqueo.
3: Nos vamos hasta Los Yungas, carretera La Paz-Los Yungas, municipio de Palos Blancos, tranca Tajuili, puente Coroico y cruce Zapecho.
2: Carretera La Paz-Oruro, municipio de Sicasica, municipio de Conani, municipio de Patacamaya y en la localidad de Achica Arriba.
3: Hacia la localidad de, más bien a la carretera de Copacabana, también la localidad de Batallas, municipio de Achacachi y municipio de Ancoraimes también continúan bloqueadas.
2: Carretera hacia el Desaguadero, municipio de Tiahuanacu, municipio de Jesús de Machaca, municipio de Huaqui, continúan con puntos de bloqueo.
3: Y hacia la carretera Viacha también, municipio de Viacha, localidad Charaña y puente Hachatupo, son las vías cerradas y puntos de bloqueo que se tiene hoy 19 de mayo.
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2: Cambiamos rápidamente la información, porque antes de adentrarnos justamente también con la agenda informativa, vamos a hablar. Mucha gente está saliendo hoy, muchísimo frío. Ayer salí sin chaleco y me congelé, así que les vamos a dar el pronóstico del tiempo extendido para ciudades capitales. Rápidamente, gracias al Servicio Nacional de Meteorología e Hidrología, SENAMI, ¿cómo va a estar el día, el tiempo en la ciudad de La Paz? Amaneció con 3 grados centígrados. La máxima será de 21 grados por la mañana. Bueno, en todo el día, en realidad, se va a mantener con cielos abiertos en la sede de gobierno. Ciudad del Alto amaneció con 5 grados bajo cero, 16 será la máxima, lo propio cielos abiertos. Nos extendemos, ciudades capitales del país. Oruro amaneció con 0 grados centígrados, 20 será la máxima. Potosí, 5 grados bajo cero, 21 grados será la máxima, gracias a el Senami. Cochabamba, la mínima fue de 5 grados, la máxima será de 29 grados centígrados. Sucre, 9 grados centígrados la mínima, 23 grados la máxima. Tarija, 3 grados centígrados la mínima, 15 grados Celsius hacia la máxima. 18 grados centígrados la mínima para Cobija, 29 grados será la máxima. Trinidad amaneció con 14 grados centígrados, 25 grados será la máxima. Finalmente, Santa Cruz de la Sierra, la capital oriental, 13 grados centígrados la mínima, 23 grados la máxima.
3: Bastante frío a nivel nacional y es por eso que también SENAMI realiza un aviso meteorológico de emisión de alerta de prioridad naranja, esto por vientos moderados a temporalmente fuertes. La duración del evento es desde esta jornada 19 de mayo hasta mañana 20 de mayo, pues se pronostican vientos moderados temporalmente fuertes de dirección oeste-noreste con velocidades entre 30 y 70 kilómetros por hora en algunas provincias de los siguientes departamentos: Oruro, Potosí, Tarija y Chuquisaca, para que lo tomen en cuenta. Esta información gracias a SENAMI.
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2: 7:17 a.m. Es tiempo de ingresar al resumen informativo de todo lo que ha acontecido con esta jornada de violencia este lunes. Pues iniciamos con esta información. Queman vehículo policial y una motocicleta en puertas de la Fuerza Especial de Lucha contra el Crimen de La Paz. La violencia en el centro de La Paz alcanzó un nivel crítico este lunes cuando un vehículo patrullero de la Policía Boliviana y una motocicleta fueron incendiados en la puerta de la Fuerza Especial de Lucha contra el Crimen tras los duros enfrentamientos entre marchistas y efectivos del orden. Testigos relataron que primero los movilizados destrozaron los motorizados y luego un artefacto provocó el incendio. No era así que querían ingresar a la Fuerza Especial de Lucha contra el Crimen. Lo que hemos visto es que se disparó una bengala. Supongo que eso fue uno de los factores, contó una de las vecinas que presenció los hechos. Las imágenes difundidas mostraron a los vehículos envueltos en llamas, mientras densas columnas de humo cubrían la zona en medio de uso de gases lacrimógenos y choques directos entre manifestantes y policías. Sin embargo, en otro video también se observaba que manifestantes empujaron la puerta de la FERCC para querer ingresar.
3: Todo lo sacaron y quemaron. Denuncia entre lágrimas una comerciante tras el saqueo de su puesto en la ciudad de La Paz. Los manifestantes que piden la renuncia del presidente Rodrigo Paz han realizado hechos vandálicos en la ciudad de La Paz, afectando a los comerciantes. Los violentos enfrentamientos registrados en la ciudad de La Paz también afectaron a comerciantes que trabajan en inmediaciones de la Plaza Murillo, del Tribunal Departamental de Justicia. Por un lado, manifestantes saquearon y quemaron la mercadería de una mujer dedicada a la venta de papelería en puertas de los juzgados, mientras que otro grupo saqueó una tienda de venta de pollos en La Garita de Lima.
2: Otros efectos: 13 periodistas fueron heridos y afectados tras enfrentamiento entre policías y marchistas. Al menos 3 periodistas resultaron heridos y afectados este lunes en el centro de La Paz, mientras cubrían las movilizaciones de la Central Obrera Boliviana, los Ponchos Rojos y otros sectores sociales. Los incidentes se registraron después del mediodía, cuando los movilizados intentaban avanzar hacia la Plaza Murillo. En medio de la cobertura, una periodista de un medio digital incluso se desmayó tras ser alcanzada por gases y por la presión de la multitud. Un médico de bombero voluntarios confirmó que al menos 3 trabajadores de la prensa fueron auxiliados, 2 por contusiones y 1 afectado por gas lacrimógeno, y un camarógrafo de Gigavisión con lesiones leves tras la detonación de una dinamita. Parece que ha reventado una dinamita cerca de él, pero se encuentra estable. También ha señalado que han sido atendidos, indicaron.
3: ¿Pero qué es lo que está pasando? Porque también el teleférico ha sido afectado. Mi teleférico ha suspendido operaciones temporalmente durante la jornada pasada en varias de sus líneas y de forma escalonada. El teleférico suspendió operaciones en al menos 4 líneas por seguridad de los usuarios y el personal, entre ellas la línea naranja, la línea roja, la línea plateada, morada y celeste. En esta última se registraron violentos ataques contra un efectivo policial.
2: Por otro lado, también existieron mineros heridos durante el enfrentamiento con la policía. Uno está internado en el hospital. Un minero de centro de Huanuni resultó herido este lunes durante los enfrentamientos por la mala manipulación de la dinamita. Este es el informe que se tiene, y por supuesto también en otras versiones han señalado que hay bastantes mineros heridos tras el enfrentamiento de policías y movimientos sociales. Han señalado que la represión policial por parte de los mineros dejó trabajadores heridos, al igual que personal de la policía.

0: El Consejo de la Organización de Estados Americanos se reúne este miércoles para evaluar la situación política interna en Bolivia. Bolivia enfrenta la tercera semana continua de bloqueos, lo que provocó que algunos departamentos como La Paz enfrenten problemas de desabastecimiento de alimentos. El Consejo Permanente de la Organización de Estados Americanos, OEA, se reunirá este miércoles para evaluar la situación que enfrenta Bolivia, que vive su tercera semana consecutiva de bloqueos y violencia debido a las movilizaciones que impulsan sectores que piden la renuncia del presidente. En la convocatoria de la OEA se lee: miércoles, Consejo Permanente dialoga sobre alianzas estratégicas con el sector privado y la situación política interna de Bolivia.
1: Otros sectores que están movilizados: Magisterio Rural y Magisterio Urbano. Dentro de los maestros urbanos continuarán, ellos indican, en movilizaciones y se reunirán en asamblea de emergencia este martes. Pues se anunció que llevarán una asamblea de emergencia para analizar el acuerdo firmado con el Ministerio de Educación respecto al bono que se plantea como alternativa al incremento salarial, 2.400 bolivianos. El dirigente José Luis Álvarez adelantó que no se descarta la posibilidad de asumir nuevas movilizaciones, explicando que existe un descontento generalizado entre los maestros, quienes consideran que la lucha de los trabajadores era por un incremento salarial y la jubilación con el 100%, el respeto pleno al reglamento del escalón y, sobre todo, que el gobierno emita un decreto que garantice la descentralización de la educación.
0: Surtidores del Alto se quedan sin combustible y en La Paz hay filas interminables por gasolina. La situación se da luego de que YPFB reportara que los bloqueos en la planta de Sencata impiden el normal abastecimiento del combustible en la sede de gobierno. Esto sucede por los bloqueos y movilizaciones que se han registrado en La Paz. Está causando no solo afectación al ingreso de alimentos al departamento, sino también al abastecimiento de combustible en la ciudad de La Paz y El Alto. En un recorrido en menos tres estaciones de servicio del Alto se puede evidenciar que no se estaba vendiendo ni diésel ni gasolina. La estación de servicio Tejada Triangular se informó que el abastecimiento de gasolina únicamente se realiza hasta las 4 de la tarde. Sin embargo, pasadas las 20 horas, esta se habría agotado. Es una situación que preocupa a los paseños.
1: Y por último, el gobierno advierte que bloqueos con un arma letal y piden a los movilizados replegarse. Esta es la información que dijo el vocero presidencial José Luis Gálvez, quien calificó los bloqueos que se manifiestan en diferentes regiones del país como arma letal. Esta es la información que tenemos. Nos vamos a ir a una breve pausa. Emita, retornar, tenemos un testimonio importante de una de las personas que ha sufrido el saqueo. Y bueno, si el gobierno sigue llamando a que por favor paren las movilizaciones, no sé qué va a suceder, porque ayer hubo demasiada violencia y la policía, si no puede reaccionar con la misma violencia que le están golpeando, no sé cómo va a terminar esto.
0: Porque no sean juzgados por unos, van a dejar de defender a los otros. Alguien me enseñó, creo que muy sabiamente, el bien mayor por el bien menor. Ayer no solamente ha sido el saqueo de lo que se ha evidenciado, han habido tiendas que no han logrado abrir en la Perú, en la Armentia, que se han entrado a
1: una
0: sacar.
1: Tienda entera en la Fiscalía, ahorita en la Potosí también. Vamos a la pausa.
0: Volvemos.

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0: 7:34 y bueno, vamos a recapitular un poco de lo que ha pasado la jornada de ayer. Preocupación por todos los bolivianos y los paseños, de manera personal y como testimonio digo, no es posible que en tu propia casa, en tu propia calle, tu propia ciudad no te permitan movilizarse y es más, sacar fotografías y grabar. ¿A qué le temen los movilizados? Si han venido a protestar, si han venido a exigir sus demandas. ¿No deberían de tener miedo a ser grabados? ¿O qué pretenden hacer? Realmente he tenido yo dos encuentros, uno cerca de la Plaza Murillo, donde personas adultas, supuestamente maestros rurales, yo no creo que esta persona adulta sea maestro para empezar, empezaba a amenazar, ¿por qué está grabando? Y yo enojada, porque quiero, porque puedo, porque soy ciudadana y vivo aquí. Y más allá, hacia el Uyuni, lo propio, cerca de los contenedores, un grupo de tres chicos empezaban a gritar, ¡no grave, no grave! O sea, ¿te pueden amenazar en tu casa, en tu calle? Me parece preocupante. Tienes todo el derecho de manifestarte, pero también tengo el derecho de movilizarme por donde se me dé la gana, porque yo soy boliviana y paseña. Emita, estas cosas han pasado, seguramente hay bastantes testimonios, y lo que ha pasado en las redes sociales, entre lo que una muchacha está saliendo... ¿De qué
1: de Handal Center.
0: De Handal está. No sé si identificar si es una trabajadora, pero está con una polera roja, con una gorrita,
1: no
0: con una bolsa.
1: No está molestando absolutamente a nadie.
0: Pasa y entre tres varones, cobardemente, agarran la bolsa, le gritan y se lo botan. ¿Qué intenciones se tiene? ¿Están atenidos porque son un grupo grande para provocar miedo, violencia? Ha pasado cerca lo que es bomberos, ha habido gasificación. Imagínate, cerca de un surtidor, la gravedad del accidente que podría haber sido si usaban dinamita, si usaban juego, lo que sea, cerca de un surtidor en la avenida Sucre.
1: Jazmín, adiós, gracias que los surtidores no tienen combustible. Mira, esto nos poníamos a pensar con la Bendy y decía, le decía eso. Me decía, Nina, ¿nos puede llegar hasta aquí? Le dice, o sea, hay que agradecer que no hay combustible. Que estamos tan asediados y estamos viendo imágenes de apoyo, la gente que puede ingresar a nuestras redes sociales, lo que describía Jazmín de esta jovencita que sale sin molestar por un costado, la empujan, la increpan, eso es violencia, eso es hostigamiento, le quitan la bolsa y como viles alimañas, vándalos y maleantes, y me hago cargo de lo que digo, porque eso es ser un delincuente.
0: Los que atacan, claro, porque todos tienen derecho a la protesta.
1: Todos.
0: Protesta, no hagas nada, porque no quieren que ni les firmes lo que están recepcionando firmas, lo que están agarrando dinero, y lo decimos acá sin miedo, porque se ha visto y se ve. Otro caso muy preocupante que realmente me llevó al corazón es de este policía que fue agredido en el teleférico, el sargento Jimber Riveros Poma, que solo tiene 28 años, que puede ser su hijo, su hermano, su primo. Lo pegaron sin piedad en el teleférico hasta dejarle un trauma ocular contuso con un hematoma orbitario en el ojo derecho, acumulación de sangre en el ojo, lo que significa una urgencia médica crítica, y fue internado por emergencia en un centro médico. Esto fue publicado en las redes sociales, Emma. No sé, lo querían matar. Es que iban con tanta hazaña a la cabeza. La gente que grabó no podía hacer nada porque estaba tras las rejas. Yo no sé cómo ingresaron, porque estaba todo cerrado.
1: Lo que pasa, aquí muestro las imágenes de la gente que nos está viendo. Les estoy mostrando en este momento las imágenes justamente de cómo es que ingresaron. Imágenes que captan las cámaras de vigilancia. De vigilancia les digo porque seguridad no hace nada, pero al menos ha servido para poder identificar cómo ingresan. Intentan ingresar golpeando por la puerta que da hacia La Bueno y a Federico Suazo. Y vandálicamente, una vez más voy a decir, jalan la puerta y logran recorrer la reja. Dos funcionarios del teleférico la intentan volver a cerrar. Usan los mismos gases para que está usando la policía para dispersar a los movilizados, para atontar. Empujan porque es una turba de gente que a dos personas las empujan y logran ingresar para ir directamente con la policía y golpearlo. Vamos a la siguiente imagen y les estamos describiendo lo que está sucediendo en nuestras en las imágenes que estamos mostrando para la radio también. Empujan mientras intentaba cerrar la jovencita del baño, la reja del baño con ayuda de otro funcionario. Ahí Corre el policía para tratar de resguardarse, esperando que se pueda bajar la reja. No logra 1, 2, 3, 4, 5, 6, 7, 8, 9, 10, 11, 12 tipos a patadas, a puñetes, y lo empiezan a sacar. Increíble lo que pasa, Jazmín, con esta situación, que ha ido más allá de su marcha pacífica a violentar. Y hay más de un caso, Jazz.
0: Así es, nosotros preocupados estamos por esta situación. Ornamento público, ¿qué vamos a decir? Pero bueno, entre lo que es la violencia a personas, creo que queda como segundo plano. No sé si el alcalde César Duguayler dio declaraciones respecto a esto, qué es lo que se va a hacer. A bastantes lugares que han sido afectados, lugares con patrimonio, por ejemplo, que hemos visto que han abierto calaminas para sacar piedras, para sacar ladrillos, para sacar madera y poder incendiar y hacer sus antorchas y demás. Esto es lo que está pasando, y no solamente en la ciudad de La Paz, sino también en la ciudad de El Alto, para que ustedes puedan tomarlo en cuenta, que es importante.
1: Así es, estamos esperando justamente poder hablar con una de las personas que ha sido más afectadas, y la pasada semana veíamos cuando estas turbas de gente disfrazada, porque yo sé que el minero no es violento.
0: El campesino tampoco.
1: El verdadero, ¿no? El que trabaja, el que se saca la mugre yendo a trabajar, no lo es. Sin embargo, veíamos en la misma calle, a la misma altura, nada más que en la acera del frente, al señor Luciano, sinvergüenzamente le roban su rentita del día. Le quitan las maderas de su puestito, que hacía que se pueda sentar la gente cómodamente, para incendiarla. Ayer vivimos nuevamente jornadas de caos. Estamos intentando comunicarnos con la señora Adriana, quien ha sido afectada justamente por esta turba de gente que no mide, por esta turba de gente ignorante, delincuente. Porque eso es delincuencia. Porque eso es vandalismo. Entrarse, y ahí vamos a ver las imágenes hasta que intentemos comunicarnos justamente con la señora Adriana, y entendemos justamente de que tal vez no podamos hacer el contacto. Lo que pasaba justamente en la fiscalía la anterior semana y hoy, bueno, ayer, en puertas del Tribunal Departamental de Justicia. Agradecemos a la página Noticias al Día Clave Secreta, que vemos la imagen justamente de cómo gente intencionadamente abre la puerta, mete sus manos por las rejas para poder ingresar al Tribunal Departamental de Justicia. Vemos cómo sacan las sillas. Vemos cómo sacan cosas del puestito de doña Adriana. No tiene buena señal. Nos indica enseguida. Vamos a tratar de llamarla por llamada normal, Jazz. Sacan sin asco la computadora para poder hacer seguimiento a los casos.
0: ¿Sabes qué? Creo que un error grande también ha sido que todas las instituciones públicas deberían no solamente estar precauteladas y cuidadas por policías, sino que también por militares. Eso es lo que se suma. La señora Adriana señala que ella vende hace más de 40 años en la calle Potosí, justo cerca donde está la puerta, ahí, a la salidita de la fiscalía, y es donde ella indica que justamente vio las manifestaciones, para no tener problemas, metió su puestito, es decir, no estaba fuera, no estaba a la vista de todos, metió su puestito en un rincón, y es ahí donde los movilizados ven, jalonean la puerta, es lo primero que encuentran, y claro, como es papel de escritorio, para quemarlo, destrozaron todo y se lo quemaron. Es una de las situaciones que se vivió ayer, para que ustedes lo tomen en cuenta, movimiento importante que se tiene con personas que han sido afectadas realmente, y nosotros preocupados, tristes en esta situación, para que ustedes puedan tomar en cuenta. Pero ya estamos en contacto, Emita, para que nos dé una versión clara y sobre todo pidiendo la ayuda de la población.
1: Así es. Buenos días, señora Adriana. Estamos en vivo. Muchísimas gracias por atendernos. Emma Bustamante la saluda.
2: Gracias, señorita.
1: Señora Adriana, entendemos lo acongojada que está. Ella me mencionaba, está yendo al momento a su puestito. ¿Qué es lo que ha sucedido? Su puesto estaba fuera cuando iniciaron la manifestación. ¿Cómo estaba su puestito?
2: No, señorita, yo me he recogido todo ya lo he recogido, porque la marcha está bajando, como estaban diciendo. Yo lo he recogido todo lo he recogido. Yo no guardo en el garaje. Yo tengo un depósito que guardo más allá. Como la marcha se va acercando, yo le digo a la señorita, por si había estado para en la puerta, le digo, señorita, ¿me puedo guardar? Y la señora dice, sí, tía, guarda, le están viniendo. Yo lo metí adentro del juzgado, al garaje, como tiene garaje, yo lo he metido adentro, todo lo he guardado ahí. Lo he guardado, la señorita, le han cerrado la puerta, yo de ahí me he ido, como ya se va la marcha, entonces me he ido al otro lado. Pero más tarde, volviendo, voy a guardar mis cosas, así, mi pensamiento era así, voy a volver, se van a calmar siempre, luego ya me voy a guardar mis cosas, así. Ahí estaba cuando mi hija me dice, mami, tus cosas están quemando. Desde el corrido, pues no había caso de entrar ya, no había cómo entrar. Ya se han apreciado los pollos, ya han gasificado todo, ya ha pasado, ya todo es vuelto, ya no había nada mis cosas. Pero mis cosas estaban adentro, no estaba afuera. Yo ya he recogido todo he recogido. Como tiene ese garaje de hierro, todo yo, ahí adentro, ahí no me lo van a hacer nada. Yo no he pensado que me lo van a sacar y van a abrir la puerta, que van a quemar todo del juzgado, más lo habían sacado las cosas.
1: Mami,
2: era, señorita.
1: Mamita Adriana, ¿cuánto más o menos calcula usted que ha perdido en el capital invertido en su puesto? ¿Y qué cositas vendía para que la gente sepa, mamita?
2: Yo vendía, señorita, material de escritorio, todo, folders, libros de acta, libros de órdenes, recibos, bolígrafos, cartapacios, todas esas cosas yo vendía, material de escritorio, tenía perforadoras, marcadores, todas esas cositas yo vendía, como una librería con bazar, ¿no? Así, eso vendía yo, señorita. El capital no lo puedo decir, señorita, porque es a tito nomás, no es poquito. Porque yo cada paquetito de recibos que agarro a 50 bolivianos, cada de 10 unidades a 50. Pero yo tenía mis bolsas, también tenía mis tableros, que yo agarro eso por docena, nos agarramos. Tenía en ahí varios.
1: Mamita Adriana, entendemos lo afligida que está, nos solidarizamos con usted. ¿Qué le dice a la gente que ha hecho eso? ¿Qué le dice a los marchistas que están todavía con esos ánimos caldeados, que ingresan y que todos los comercios están con riesgo de sufrir lo mismo que usted?
2: Que marchen, pero que no hagan pues así las cosas. Lo que lo han hecho, lo han quemado. Nosotros no tenemos más culpa. Tienen que marchar. Si quieren marchar, apoyar. Yo he salido porque yo debo al banco, señorita, y tengo que pagar al banco. El banco no me espera a mí, por eso he salido. Voy a vender algo siempre, así. De eso he salido. Pero, como le digo, señorita, a mí no me ha pescado en afuera. Yo lo he guardado adentro, estaba seguro que mis cosas van a estar ahí seguras, que no va a pasar nada. Pero esta gente se ha entrado adentro.
1: Mamita Adriana, ¿a qué número te podemos llamar? La gente que quiera ayudarte, que quiera darte una mano, porque usted sabe, los paseños, más allá de la gente que viene con estas hordas en movilizaciones, hay paseños de buen corazón, hay bolivianos de buen corazón que te van a querer ayudar para poder menos salvar algo de capital, mamita. ¿A qué número o a qué número de cuenta podemos ayudarte?
2: Señorita, sería, yo no tengo mi número de cuenta, nada, pero de mi hija sería, señorita, de mi hija puedo dar.
1: Claro, mamita, da, ya. No hay ningún problema.
2: Ya, a ver, le va a pasar con mi hija le va a hablar. A ver, hija, ¿cuánto número está ahí?
3: Hola, buenos días.
1: Buenos días, mamacita. Emma Bustamante la saluda. ¿A qué número podemos ayudar a tu mami? Entendemos lo afligida que está, lo preocupada, y obviamente nos solidarizamos con ello. ¿A qué número se pueden comunicar la gente para tratar de ayudar a tu mamita?
3: Se pueden comunicar con mi persona. Mi número es el 705-22-074.
1: 705-22-074. Ahí está, para que la gente lo ponga. Nosotros lo vamos a poner también en las redes sociales del programa. Mamacita, nuevamente nuestra solidaridad, y esperamos que se pueda recuperar por lo menos el capital para la tranquilidad de tu mamita.
3: Muchas gracias, señorita. Yo sí quisiera que, por favor, le ayuden a mi mamá. Ella no es como dice la gente, ¿no? Que, ¿por qué no se hace cosas? ¿Por qué no hace? Debe ser acatarse, ¿no? Es que ella también, bueno, usted sabe que vivimos del día. Y lamentablemente le ha tocado, ¿no?, a ella pasar por eso, pero Dios es grande y quisiera que por favor nos colaboren para que por lo menos pueda levantarse con un poco de capital y así poder volver a empezar, ¿no?
1: Así es, masita, señora Adriana, les enviamos un abrazo reconfortante y esperemos que se pueda reunir algo de platita, por lo menos para poder iniciar con algo de capital, como lo decías. Muchísimas gracias, señora Adriana.
3: Ya, muchas gracias, señorita, a ustedes por la ayuda.
1: Ahí está, Yasmín, hemos hablado con la señora Adriana Poma, con su hija. Ustedes quieren ayudar, comuníquense al 705-22074, 705-22074. Escucharé la valentía de la señora Adriana, que se le rasga por momentos la voz, y así hubiese dejado su puesto afuera, Yas.
0: No tenían el derecho. ¿Sabes qué conmueve? Porque sé lo que están escuchando, como escuchaba ayer decir una señora mientras era arrestada, una señora que tal vez no está preparada y no entiende el tema de las normativas y leyes y quizás se deja manejar por estos pequeños grupos que sí ganan varias fortunas, decía, están sacando a mis hijos, o decía, gracias hijo, gracias nieto y demás. La señora Adriana también podría ser su madre, podría ser su hermana, podría ser su tía. Y me parece que aquí no hay justificaciones para la violencia, no hay, ni de ningún lado. Así que pedimos por favor también a los marchistas, si nos están escuchando, no sean intransigentes. Se puede dialogar, se puede entender. Quiere convencer a alguien, convenza con las palabras, no con la violencia ni con la fuerza, que eso va a llevar a más violencia. Y al gobierno, que no sé si ya es tarde, no sé si aún se puede hacer algo para dialogar o no, o poder de una vez agarrar las fuerzas del orden, porque lo decía muy bien, nuestros policías están desarmados. ¿Cómo se pueden defender? Y si pasara algo, si yo me defiendo y no sé, lastimo a la otra persona, ¿me van a detener a mí? Derechos Humanos, ¿qué dice? Derechos Humanos está hablando por la señora, ¿se ha comunicado? Ahí está el número, ingresa a nuestras redes. Derechos Humanos, por favor, comuníquese con la señora y ayúdela, al igual que todos los afectados, al igual que la policía. Emita, realmente no sé qué va a pasar, tenemos una agenda de movilizaciones, pedir a la gente que se cuide, que se proteja, y qué feo eso, ¿no? Que se cuide, que se proteja, que guarda sus cosas.
1: Y le decías, Jazz, qué feo que en la puerta de tu casa te amenacen, en la puerta de tu casa, en tu ciudad, donde tú pagas tus impuestos, donde todos los días recorres, te hostiguen. Y lo voy a decir, como ciudadana, ayer pasaron por la puerta de mi casa hordas y hordas de personas que podría dar improperios, pero que incluso nos amenazaron. Éramos tres personas, un viejito, una chica con su perrito y yo, que estábamos ahí, y nos amenazaron de no grabar. Me vieron con el celular, obviamente porque yo quería tomar imágenes, no por sacarlos a ellos y mostrarlos, sino por mostrar, por que yo digo siempre que el periodista solamente muestra el hecho. Y esto nos obligaron a guardar los celulares, porque nos dijeron que nos iban a apedrear. Estaban con troncos de árboles que han roto. Hay árboles rotos en el Prado Paseño. Hay estos tubos donde está señalética de las calles que han roto en la Avenida Sucre.
0: Las rejas
1: y
0: también.
1: Yo he visto cómo se han repartido dinero. Y como estaba amenazada de no sacar el celular, no lo he podido filmar.
0: Pero ahí está el testimonio, está, que también es el válido, Emita. Y bueno, nos tenemos que despedir, lastimosamente, una jornada más así de violenta. Nos mandan imágenes del surtidor de Obrajes, unas largas filas. Vamos a estar publicando esta información y también el QR que ya nos ha enviado de la hija de la señora Adriana. Un abrazo para todos, esperemos que haya paz con calma. Pensemos y reflexionemos mucho, por favor. El reencuentro con nosotras mañana a las 7 en punto, pero tenemos más aquí en la radio, Emita. Chao.
1: Así es, el reencuentro mañana a 7 en punto. Quédese con la programación de Radio Cana 98.5. A continuación, o por supuesto, llega Sin Permiso con Steve Carrasco, Las Gemelas Fantásticas. Y usted quédese con toda la programación de Radio Cana 98.5.

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4: ¿Qué tal, qué tal, qué tal, qué tal, qué tal, qué tal, qué tal, qué tal, qué tal, qué tal, qué tal, qué tal, qué tal, qué tal? ¡Buenos días! Hola, ¿cómo están? Abrazo grande, Steve Carrasco Velasco, les da la más cordial bienvenida. ¿Cómo están? ¡Qué gustazo! Estamos viendo el centro paseño, tranquilidad total por el momento, la calma que precede, sin duda, a las movilizaciones. Lo acontecido ahí es grave. Que sea en buena onda, que Dios quiera que tengamos una jornada bendecida, tranquila, mucho pedir, pero es el deseo que tenemos, sin duda, trabajar, pagar luz, agua, teléfono, alquiler, cuentas. ¿Quién no quiere pagar? Carajo que queremos trabajar y necesitamos para ello tener las condiciones. De parte de uno o de otro, el gobierno dejó lamentablemente pasar tantas demandas, ahí está el resultado. Por ello hay que escuchar más a los que te pueden joder y bloquear y con palo en la mano, con garrote. No es presión, no es amenaza, pero sí hay que escuchar a los que realmente pueden salir a la esquina, más que al jailón, al productor, al súper rico, al que tiene muchas empresas, que sí, puede ser tu cuatecito con whisky azul, pero mira, ahorita se han hecho pepa y lo han dejado solo al gobierno. Así que Rodrigo se tiene que quedar, no jodan. Tiene que quedarse, ¿ah? Tiene que quedarse. Pero Rodrigo, déjate de joder. Pollo, tienes que trabajar más, tienes que escuchar más. Baja. A tus cuates empresarios de Santa Cruz, hay que hablar con ellos. Pero hay que hablar con los que te pueden joder el país. Aquí está. Con los que realmente se pueden enfrentar, con el amigo de la oficina, del banco, con el amigo chofer, pasajero. Lamentablemente, ¿ah? No hay que acceder a caprichitos tampoco. Pero hay que ser firmes, pero hay que dialogar más con los que exactamente, los que hoy hace tiempo han pedido el tema gasolina. Se solucionaba el tema gasolina basura en medio año, por favor, ya basta de que chillemos, ¿no? La gran Janine Áñez, que el más, y estamos realmente fregados. Y los sectores sociales irresponsables, de verdad, con hacerse pepa, ocultarse o decir, perseguido político soy. Hay persecución política y dejas a tus bases que lamentablemente estén haciendo desmanes y excesos. Y ojo, hay cabroncitos que están empezando a poner plata. Hay testimonios, hay videos, están entregando plata. Qué lindo, quisiera a mí unos centavitos cuando el pollo está arriba de 100 lucas, cuando el huevo está a unos 50. Y lo peor de todo, no hay. Pese a todo aquello, por favor, tenemos que seguir trabajando. Como siempre, los desgraciaditos, los pelotuditos en Central Obreras Bolivianas, los estupiditos de la Federación de Mineros, los estupiditos de cooperativistas, o sea, todos los dirigentes pasan. Queda las instituciones, la gloriosa COP, siempre va a ser la gloriosa COP, siempre va a ser la gloriosa Federación de Mineros. Pero los imbéciles dirigentes que los manejan en los últimos tiempos realmente son los que nos han enfrentado. También tenemos que hablar, por supuesto, de los ponchos rojos. ¡Qué exceso, Dios mío! Tenemos que hacer entender a nuestros hermanos que tenemos que ser más. Ya estamos en el año, estamos en el siglo XXI. Por favor, no puede ser aquello. Y el gobierno, los pelotuditos pasan. Pasa la gente del gobierno. Cambias de gobierno como calzoncillo, como calcetín, ¿no ve? Como toalla higiénica, lo botas a la basura, cambian, se van. Pero queda el país, muchachos, queda el país. Así que, por favor, sentido común, tres dedos de frente, porque esperemos que hoy no tengamos otra jornada como la de ayer. Si tenemos que hacer un ranking, lamentablemente la peor jornada ha sido la de ayer. No estoy solo en esta aventura. Señoras y señores, hasta las 12 del mediodía es el Sin Permiso. Obviamente vamos a intentar hacer de la manera más liviana, pero tenemos que informar. Te voy a contar un chistecito, voy a hacer las anécdotas del pispireto, voy a intentar arrancarte una sonrisa, porque queremos ello, es el matiz del programa. Pero no voy a venir a hacer chacota, no te voy a venir a contar un chiste cuando se está muriendo o cuando lo están agarrando a palos un boliviano. Eso no, eso tampoco, ya estamos viejitos para qué. Paula Medina, ¿cómo estás? Un abrazo grande. Muy buenos días, Paulita Medina.
5: Buenos
1: días, audiencia querida. Muy buenos, decimos, pese a que el panorama se pinta tan desolado en las calles. Obviamente hay tranquilidad, sí, como igual que ayer, la jornada de ayer en la mañana estaba todo tranquilo, aparentemente. Hemos salido normal al trabajo, poca movilidad, sí. Y es el mismo panorama que vivimos ahora, cuando ya son las 8:09. Igual, la ciudad está súper tranquila, con mucha basura, eso hay que decirlo. Por lo menos la zona norte, realmente, mucha basura por los conflictos y disturbios que hubieron ayer. Las calles igual llenas de papeles, llenas de ceniza, basura en el piso. Pero bueno, lo que se ha logrado distender ha sido la violencia de ayer, y eso es lo que más nos interesa. Y bueno, nosotros llegamos con ustedes para hacer el Sin Permiso, para hacerles una mañana un poquito más ligera, sin dejar la información de lado, para que ustedes sepan por dónde ir, por dónde no ir, pero también para toda la actualidad en lo que estamos viviendo nosotros como programa. Por ejemplo, hoy día tenemos el sector de sexualidad. Un tema muy bonito el que vamos a tratar hoy día, que quizás muchos no se han puesto a pensar, pero sí podría estar siendo el punto frágil dentro de su relación de pareja. Así que eso y muchísimo más van a tener hoy en el Sin Permiso.
4: Buenos días, Severín Medina. Qué difícil encontrar movilidad. No hay movilidad, sí, no hay movilidad también, ¿no, hermana?
1: Así es, muy buenos días. Hay que decir que yo, que vengo desde la zona sur primero, bastante congestionamiento a la altura de la 6 de agosto. 6 de agosto. Porque hasta la, desde San Jorge, ¿ya?, desde el surtidor, hasta por lo menos la Pedro Salazar.
4: Así que hay gasolina en el surtidor.
1: No. No. Sí, pues, no. Por eso las filas están larguísimas y la gente esperando a abastecerse de gasolina. Y por eso se hace trancadera en este sector de la 6 de agosto. Pero lastimosamente el panorama, no sé si realmente todos los minibuses que vienen del alto son los que llenan esta zona, hermano, pero está vacío, no hay tráfico público y los taxis muy escasos, porque claro, la gente se ha sorprendido de no ver transporte público, entonces toma taxis, están llenos. Pero ¿sabes cuánto me cobró el taxi hasta aquí?
4: Me vas a hacer asustar, hermana.
1: Sí, no, hermano. Pues. 20 pesos. ¿Qué?
3: No se ha trancado en ningún lado.
1: Y te voy a decir, no ha habido, no se ha trancado en ningún espacio. Sí, me quería engañar un poquito porque quería tomar la Belisario Salinas cuando está, pero recontra lleno.
4: No se ha puesto contudo. No, pues,
1: yo le digo, no, váyase directo, por favor. Está expedita la vía, para hermano, no hay.
4: 30 el pendejito. Claro.
1: Exacto. Igual me cobró los 20, ahí bueno, estamos, hermano.
4: Ahí estamos los malos. ¿Qué vamos a hacer? Hermana, sí, ¿no? Sí, o sea, sí. Una cagada de gente. De verdad.
1: De verdad, hermano. O sea, bueno, a tener paciencia y buen humor, porque yo dije, nada me va a cambiar el humor. Así que, bienvenidos al Sin Permiso en martes.
4: Señoras y señores, así estamos arrancando. Como siempre, les damos la más cordial bienvenida. Ya estamos transmitiendo a través del Facebook. Sin Permiso, compártanlo.
1: Ah, muy bien, muy bien.
4: Sí, yo le voy a compartir en Eco Bolivia, les voy a mostrar imágenes. Hay novedades, como siempre, le doy la más cordial bienvenida a todos ustedes. Martes de sexualidad, cortito, adelantamos antes de irnos con el Perla González. ¿El sobrepeso condicionará, hermana querida, la intimidad en pareja? Tú estás solo y listo, hazte lo que te quieras, hermana. Sí. Puedes irte a vivir a la choza de paja si quieres todos los días, tu problema. Pero cuando estás en pareja, ahí está. O sea, te empiezas a poner gordito, guatoncito, tu poto se te cae y... Y a muy, la mierda, mi marido era pues Mr. La Paz, era Mr. Olimpia, era Heider Lee.
1: ¿Dónde ha quedado?
4: ¿Dónde ha quedado? Pero por favor, ese potito de William Levy, abajo.
1: ¿Qué ha pasado? Me lo han puesto en una bolsa.
4: Por favor. ¿Qué ha pasado? Ahora está guatón, panzón, está esa papada, Dios mío.
1: Descuidado.
4: ¿Qué? ¿Y en la mujer? En la mujer igual, hermana. En la mujer es más un tema hormonal incluso, hermana. Yo la conocí flaquita, bonita, ¿no? Bien para... Bien
1: curveada.
4: Curva, pues, hermano, ¿no ve? Parecía 8, ahora es misero. Cinturita de huevo, cocina rico, pero... ¿Qué hacemos con lo otro? ¿Condiciona el sobrepeso la intimidad en pareja? ¿Qué dicen las investigaciones? Sí, señor. No vamos a cambiar, no nos va. Hoy puro bloqueo, pura ¡a la mierda! ¡No! ¡Dejen de fregar! Vamos a trabajar como todos. Tenemos que trabajar, ¿ah? El minibusero no tiene que seguir su ruta. El banquero tiene que llevar a cabo, el que trabaja en el banco también. Y por supuesto, la caserita tiene que vender lo poco que tiene. Y nosotros tenemos que seguir con el programa. Martes de sexualidad. El sobrepeso entonces condicionará la intimidad en pareja. ¿Usted qué opina? ¿Usted qué piensa? ¿Usted qué cree? Por favor, Evelyn Medina. Cortito, a ver, porque simplemente es un adelanto del tema de martes de sexualidad.
1: Sí, hermano, yo creo que sabes que el sobrepeso no es, o sea, no es porque cómo se ve. Es cómo, cómo lo percibe la otra persona y cómo se autodefine el que está gordito. El que está gordito, hermano, a veces no se da cuenta de que está aletargado, que está desganado, que lo único que piensa es tirarse en la cama y comer, comer y comer.
4: Yo he conocido gorditas muy activas y muy fogosas. ¡Ay, Dios!
1: ¡Claro! Por eso te digo.
4: ¡Gorda, no!
1: Quizás no es tanto. Obviamente, el que suba tanto de peso la pareja indica, nos está indicando que ya no le interesa mucho cómo se ve. Y ahí puede
4: el líbido baja con el sobrepeso. Yo conocí a un gordito también. Chicas, chicas, papi, ¿dónde hay chicas? Parecía dinero, carajo. Claro.
1: Bueno, no sé si en los hombres, pero en la mujer yo creo que su sobrepeso más la hace sentir cohibida de que la vean, por ejemplo, ¿no? Obviamente desnuda o...
4: esto que hay un tema.
1: Entonces,
4: que es...
1: Yo creo que, por lo menos con las mujeres, percibo que sí. O sea, cuando empiezan a engordar de pronto, sin que ellas quieran, por el tema hormonal, cuando después, especialmente cuando ya fueron mamás, se condicionan, sí, a la intimidad, pero por un tema de que no están conformes con su cuerpo.
4: Es uno de los temas, pero esto es un tema estético. No, afecta a la intimidad. Así que, señoras y señores, martes de sexualidad, el sobrepeso condicionado.

0: sábado y domingo, ¿no, Perlita? Buenos días, Marco.
1: Buenos días, Steve. Buenos días a todos los amigos del Sin Permiso. Sí, en definitiva parece domingo, ¿no? Como tú lo decías. Bueno, desde la calle 17 hasta el sector de la San Francisco, escasa movilidad, pero un poquito más que ayer, le cuento. Hay más tráfico vehicular, carril de subida, movilidades que vienen desde el Obelisco, San Francisco, suben hasta la Avenida Montes, algunos hasta el Alto, y también las movilidades que bajan del Alto. Hay un poquito más de transitabilidad, claro está, el carril de bajada, el de subida, pero no es como cualquier día de la semana, como ocurrió hace 2-3 semanas atrás. Había gran congestión vehicular a esta hora de la mañana. Y también otro dato, ¿no? Me parece que el día de hoy tampoco hay clases en diferentes colegios, no vi movimiento de estudiantes en el centro, en el eje central, pero de todas maneras está algo vacía el centro paseño acá a esta hora de la mañana.
0: Este es el panorama que tenemos, todo tranquilo, no hay ninguna señal anticipada de marcha, movilización, Perlita.
1: Tensa calma, ¿no? Acá tensa en el centro calma. Paseño, ay, como dicen, después de la calma viene la tranquilidad, pero bueno, por el momento absolutamente nada, sol a pleno, pero todavía uno no quisiera volver a vivir lo que en la tarde vimos por las imágenes televisivas, todo por sin redes duda, sociales, tremendo lo de ayer.
0: Sí, ha sido tremendo, ¿eh? Uf, queremos respirar un poquito. La tercera persona que me dice desde anoche, tensa calma.
2: Sí, ¿no?
0: Llego al canal y el Davidito, un gran abrazo, el switcher, me dice: Steve, ¿cómo vas la lucha? Le veo medio difícil, la noche parecía una bien, no sé, bien rara. Tensa calma, me. ¡Uy, Diosito! Esta mañana escucho también el reporte de Unitel. Estaban detrás mostrando los carros incendiados, hermano, porque son dos, ¿no es cierto? Sí, una moto y una patrulla. Y dice: sí, al momento, tensa calma. ¡Y ahora el Perla! Tensa calma. Chicas, voy al baño. Disculpen si no me dice caca. Perdón, por favor. Eso de tensa calma me pone nervioso, hermana sí. Querida. De
2: lo
0: verdad.
2: Lo que pasa es que, hermano, después de los disturbios, especialmente quienes hemos estado en el centro mismo del conflicto,
0: sí, señora.
2: Nos cuesta creer que ahorita no haya nada. Como te digo, de hecho ya se sabe que, aunque la gente de limpieza, los de a pie, las señoras, gracias a ella se está trabajando, pero no se abastece pues para todo el disturbio que
0: hay. Basura, hay lamentablemente, y ojo, exacto. No es su culpa, es la coyuntura.
2: Por supuesto, así que hermanito, hay calma, sí, pero estás como que al pendiente qué momento se van a aparecer un grupo de gente.
0: ¿A qué hora va a pasar, no? Claro. Y también Perlita González, se come ansias, cotejo, 6 de la tarde, Copa Libertadores de América. En el Maracaná frente a Fluminense y después solo a Ready enfrentándose en Paraguay, en Asunción, en el Nicolás Leos Estadio, a el equipo de Mirasol. Hoy relato yo el partido de Always Ready, así que los invitamos. Facebook Máquina Deportes, Perla González, Bolívar.
1: Sí, el día de hoy una jornada doble, sí. ¿No? Uno juega, lo decías muy bien tú, en Río de Janeiro, Fluminense con Bolívar, 6 de la tarde, y 8 de la noche, Always Ready frente a Mirasol, ¿no? Y también a nivel internacional, claro que sí, cuenta regresiva para el Mundial. En Brasil están enloquecidos, alegres con la convocatoria de su máxima estrella, Neymar. Pese Neymar, a que no está pasando, ¿no?, un buen momento, pero bueno, es un jugador que marca siempre la diferencia, ¿no?
0: Pues ha habido presión, hermano querido. Neymar es Neymar.
1: Totalmente.
0: Claro, si tú, Neymar no voy a decir que es como Pelé, pero lo quieren todos los brasileros.
2: Sí.
0: Realmente todos los brasileros lo quieren. Ayer hubo una discusión agria realmente en la Máquina Deportes. Che, tranquilos pues, nos tuvieron que decir. Claro. Porque Tanquecito Trigo, le mando un gran abrazo, me decía, che, ¿y por qué no lo han convocado? Marcelo Martins es el Neymar de Bolívar. Y dije, no. Y no lo puedes comparar a Neymar con Marcelo Martins. Por mucho. Y ahí.
2: Ya, ¿cómo gatos?
0: La cámara, toma. El Junior Arias se ha llamado el Junior. ¿Qué está pasando? Los mineros se han entrado en live, pues. Tranquilo, Junior, carajo, le dije. Es que, hermana,
2: esta
0: querida,
2: es otra cosa. Esta es otra cosa.
0: Este fútbol. ¡Sabe de fútbol, Junior! ¡Sabe de fútbol! Ya, andate entonces detrás de la verdad. Ya, por favor, déjate fregar. No, de una vez por todas, hermana.
2: Ay, no, así de agresivo se han puesto.
0: Sí, pues, no me han visto.
2: No.
0: Seguramente por ver.
2: ¿Sabes qué? Te voy a decir.
0: Chapis programa.
2: No, cuando yo hago el zapping, no aparece de TV. Tengo que hacer manual.
0: ¿Qué?
2: No tengo zapping.
0: Ah, perdón.
2: A mí sí me sale, pero. A mí sí me sale, pero ese rato no he visto.
0: No. El único que me ve es el Perlita González.
2: Sí,
0: ¿no ves, Marquito?
2: Mentira.
1: No.
0: ¡Perla, me vas! ¡Perla, por favor!
1: Mi canal, ustedes solo tienen hasta el canal 13.
0: Yeah.

0: La mataste porque es 8.1, desgraciado. Marquito, un abrazo grande. Ah, no queda otra, intentarle encontrar en la vuelta un día que va a ser complicado. Dios que nos guíe con diálogo y ante todo con sentido común. Y por supuesto, basta de violencia. Pero hasta más adelante, amo, un abrazo grande. Señoras y señores, como siempre, a la gente que nos está sintonizando. 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
2: Señoras y señores, en el Alto se está cumpliendo el paro de 24 horas. Juan Pablo II, Ceja del Alto, Villa Dolores, la avenida. Reiteramos, Vallivián bloqueado al momento. Hay puntos de bloqueo en las principales. Se espera que no haya enfrentamientos porque los choferes del Alto han sido clarísimos. Van a desbloquear. ¿Cómo van a desbloquear con bloqueo? Ironía, sin duda, que solamente pasa en Bolivia. Pero sí, dejan sentado que van a desbloquear, tal vez al retirarse para que sus unidades puedan circular después. Mientras tanto, bloqueo es bloqueo. En la Ciudad del Alto, la única manera de desplazarse es vía teleférico o por calles alternas y llevando a cabo, reiteramos, el tramo a tramo.
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5: Estos son los datos del tiempo. La hora.
6: 8:32, 8 de la mañana con 32 minutos.
5: Temperatura.
6: Temperatura actual 7 grados centígrados.
5: Humedad.
6: Humedad relativa del 25%.
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2: Muchas gracias, como siempre un verdadero placer en Bolivia. Está haciendo mucho frío en La Paz, estamos viendo las imágenes del paro, por favor, que se está llevando a cabo en la Ciudad del Alto. Choferes acatan paro indefinido. Es de 24 horas, pero en la Red 1 establecen de indefinido. Sin embargo, los mismos choferes habían remarcado, o sea, no nos podemos perjudicar más, así que será de 24 horas. Atentos, es lo que está pasando en la avenida Juan Pablo II al momento. Observamos justamente, lamentablemente, que existe cero circulación ni en motocicletas. Ya los motociclistas tienen algo de temor, por no decir miedo, porque uno, les pinchan, dos, les pueden hacer caer. Y ojo, está pues cada vez poniéndose más complicado. Antes con moto, Evelyn Paulita, pasamos tranquilo. Sí. Recientemente, la última movilización, decíamos, el Perlita nos brindaba, ahorita nos contactamos con el Perla, puntos de parada de mototaxistas, la avenida Camacho, sí, la curva de Holguín, la 17 de... Ahora no hay nada, hermana, no, porque los motociclistas dicen, no, cuidado. Y además no hay gasolina tampoco, hermano.
6: No hay gasolina, sí. Y ayer también, hermano, han cometido la osadía y el atentado, vamos a decir, delincuente, hacia un ciclista, hermano, que estaba por la avenida Perú. Yo digo, ¿con qué objetivo afán hacen eso? Claro, hermano. Lógicamente, el muchacho o la muchacha no se le reconocía porque estaba bien vestido, con el atuendo incluso de ciclista, porque tenía el casco. Pasando por la avenida Perú, hermano, la voltean o lo voltean, empiezan a manotearle, quererle destrozar la bicicleta. No, pues, hermano, o sea, ya no hay libre transitabilidad de ninguna forma, de ninguna clase.
2: ¿Qué es? Es envidia. O sea, es porque ayer, hermana, era bronca.
6: Sí,
2: era bronca, hermana. Los marchistas bajaban con una bronca mirando al ciudadano en el cruce de Villas. A una pobre señora se le han empezado a jalonear. Los vecinos han tirado basura. Bueno, muchachos, nos respetaremos. Lamentablemente, esto no ha acontecido en el minibús. En el minibús donde esa pobre mujer, ese pobre señor, con una hazaña, patadas, puñetes dentro del minibús. Te reitero, guárdense esas ansias, esa euforia, hermana, para con las pelotas bien puestas para ir con los policías. Y ayer lo que han sacado del edificio Ugarte de Ingeniería, las puertas, ¿cuánto te cuesta? Yo he chequeado ese sector y dije, a la miércoles, ¿puertas de dónde es, pues? ¿De dónde estoy? Me hacía conocida esas puertas. Puta, he dicho, debe ser de mi boliche. Cagamos, ahorita les voy a sacar la puta. ¿Cómo van a tomar mi boliche? No es el cóctel, he dicho. Fin, he caído en sí. A la vueltita de mi boliche, hermana, donde iba de soltero. Ese edificio, hermana querida. Las puertas sacaron.
6: Sin motivo.
2: Y uno más, hermana. A la chica de Handal, a donde sale del Handal Center, horas de la tarde, mediodía, con su almuercito, su bolsita. Sale tranquilita, cierra la puerta y sale. Están algunos marchistas tranquilos, sentaditos. Pero hay otro que se levanta y le corta el paso.
6: Sí.
2: Y vienen otros dos maricones de mierda detrás. Oye, tres contra una mujer.
6: Y le quitan las cosas.
2: No le quitan.
6: ¿Qué le quitan? Se la manotean.
2: Le manotean. ¿Qué mierda eres vos? Para manotearle a una dama, a una niña, a una señorita. Puede ser de pollera, puede ser de tipollo, puede ser... Dios mío, hermana querida.
6: Cobardes.
2: Hermana, por favor.
6: Sí.
2: O sea, esto te he dicho, imagínate si fuese tu hija. Imagínese usted, señor, si era su hija. Puta, si era mi hija. Yo me desgraciaba. Me tiraba, como te estoy hablando como papá. Totalmente subjetivo. Me cago. Subjetivo, la toca la mija, cualquiera, sea policía o sea marchista, voy y me desgracio, carajo.
6: Sí.
2: Y perdón, pero hermana querida, ya está de buen tamaño. A la gente que no tiene nada que ver en el conflicto, hermana querida. Sí. Una verdadera lástima. Y cierro, pobre señor, hoy, usted ha dicho, ahora sí, pues estos marchistas se han pasado, pero bueno, ¿para qué tienes ojos celestes? Apellida McFly. ¿Para qué, pues? Semejante canca, carajo. Con blanca, más blanca que la tunta. Se lo han quemado su puesto en juzgados, ¿no? Sus archivadorcitos, sus sellitos, sus recibitos. ¿Para qué nace, pues, en Ohio, en los United States? ¿Para qué apellida Trump? A la puta. ¿Veo bien? Era una pobre señora de pollera. ¡Aymara! Ha sido, no pueblo contra... Esto no es pueblo. Y no vamos a generalizar, porque no han sido todos, pero esos todos tienen que tranquilizar a los pocos cabroncitos, cobardes y maricones que se están yendo contra niños, viejos, viejitas y, por supuesto, mujeres.
6: Sí, no, ayer ha sido una jornada de realmente muy violenta. Y desde mi testimonio te digo, Steve... No pensábamos que la violencia iba a llegar hasta nuestra esquina. Siempre lo hemos visto una cuadra más allá. Unos dirán, ay, pero qué ingenuidad. No, de verdad. Antes los marchistas no llegaban más allá de la Yanacocha. Y si tenían que huir, lo hacían hacia la Sucre o hacia abajo la Mariscal Santa Cruz. Sin embargo, ayer, esta zona que es de mucha gente de la tercera edad, es gente que vive años en este lugar, es una zona donde está el asilo de las señoras cerca a la Jaén. Bueno, ayer no tuvieron reparo, eran 4 o 5 personas que voltearon el contenedor, lo pusieron como su escudo para, claro, para poder contener los gases lacrimógenos. Y también la policía, creo que ha tenido un poquito de exceso en ese caso, pero también lo que hicieron es voltear toda la basura, la empezaron a quemar, hermano, sin precaución, porque sabes, a esa hora había incluso movilidades estacionadas un poco más arriba, porque esta es una zona donde la gente que no tiene posibilidades de llevar a un garaje o algo, deja estacionada ahí la movilidad. Bueno,
2: qué desgracia, su mala suerte, hermanito, dejar tu movilidad.
6: Sí,
2: ¿no?
6: Hermanito, de verdad.
2: Lección aprendida, un paréntesis, no saques tu movilidad, tu moto en movilización. No,
6: hermanito, sí, de verdad hay que tener muchísima precaución, porque muchachos, ya nos han demostrado estas personas, no todos, como tú lo dices, ya nos han demostrado que es a matar. O sea, no les
7: es saña contra la paz, la verdad. Yo siento
6: sí,
7: eso.
6: Y ¿sabes qué? Hay algo más. Que yo ayer, como testimonio, les digo, chicos. Ayer yo me he ido caminando a casa porque obviamente no iba a encontrar movilidad. Y decidí, mala decisión. Claro, gracias a Dios no me ha pasado nada, porque a los minutos que he pasado este lugar ha empezado el conflicto. Me he ido por la México. La México toda tranquila hasta llegar al teleférico morado. Ingreso a lo que es la Murillo.
2: ¡Y!
6: Mi hermano, era una alfombra humana de todas estas personas.
2: Como dice el chúcaro, el hormiguero.
6: El hormiguero. Ya no me quedaba otra, hermano. Tuve que pasar por en medio de ellos. No me pasó nada, hay que decirlo. Pero yo con mucha precaución también he caminado. Pero sí he escuchado a varios grupos.
2: ¿Das testimonio?
6: Testimonio.
2: ¿Te haces cargo de tus palabras?
6: Me hago cargo de mis palabras, hermano, porque si tenía la cámara prendida, porque ese rato me comuniqué con mi familia y les dije, miren, me he metido a la boca del lobo, porque claro, o sea, eran todos los campesinos que habían bajado en marcha. Y un grupo de viejos, sí, eran viejos, hablaban y le dicen, no, anda, chicoteales, diles que se les va a dar chicote si no se ponen el poncho rojo.
2: ¿A ciudadanos de a pie?
6: No lo sé. No sé a quién, hermano.
7: O a los marchistas contratados.
6: Marchistas, exacto. No, se tienen que poner. Anda, diles que les vamos a chicotear si no se ponen el poncho rojo, hermano. A una muchacha viene uno de estos viejos también, chicas de pollera, jovencitas, y le dice, compañera, servite de la coca. Y la chica le dice, agarrándose el estómago, no, compañero, me está doliendo el estómago, no me han dejado ni desayunar. O sea, hermanito, eso te dice, esos testimonios que uno escucha de gente que está dentro de la marcha, te dice que no todos por convicción están ahí, sino por obligación. Y es más, arriesgando la vida, porque como te digo, no son todos, son pocos, pero esos pocos que ayer han hecho disturbio, podían haber hecho hasta perder la vida a muchos de sus propios compañeros.
2: Y bueno, lo acontecido en el teleférico celeste, dos policías, sí. Realmente imágenes que nos han dejado más que traumados, ¿eh? Más el audio que se escucha, hermana, realmente complicado. Uno de los policías está a punto de perder el ojo por los golpes de la agresión cobarde, entre 4 o 5 contra 1, grave. Pero ya, el pedido de fondo de todo aquello es la renuncia. Ya hemos consultado...
8: Referéndum.
2: Pedido de los sectores sociales es la renuncia. ¿Está de acuerdo? 7-1. El ciudadano de a pie, no una encuesta. A ver, estos son más. No. Aleatoriamente, ¿qué nos ha dicho el 7-1, mi querida Polita Merino?
6: Que no.
8: Referéndum.
6: Que no está de acuerdo, porque además la renuncia tampoco solucionaría nada.
2: El tema económico. Es que no hay plan B.
6: No.
2: Evelyn, no hay plan B. ¿El plan B es Lara?
7: Mira, hermano.
2: O sea, el plan B es nuevas elecciones, volver a gastar plata.
7: Mira, yo te digo, hermano, y yo...
2: Por ti te voy al referendo.
7: Lastimosamente, uno mira, y digo lastimosamente, porque no deja de renegar solamente viendo la televisión, las noticias. En nuestro celular nos llega a cada rato lo que está sucediendo. Y bueno, en los posts que hacen...
2: Antes apagamos y chao.
7: Claro, en las publicaciones, hermano, se escucha o se ve más bien los comentarios de la gente que dicen... Detrás de todo esto está Evo Morales. Y cuando uno dice, ay, ¿por qué le tiran toda la culpa a Evo Morales? Yo te voy a decir por qué. Porque cuando estos marchistas, tú te acercas y les preguntas, su discurso es, con Evo Morales no hacían esto. No, la policía no nos reprimía. Con Evo Morales estábamos bien. Con Evo Morales, entonces, ¿a quién le vas a tirar culpa? ¿Quién es el responsable? Porque, hermano, claro, a esta gente la sacan con esa convicción. O sea, de que con el Evo estábamos mejor y hay que hacer lo imposible porque vuelva Evo. Porque, además, no lo quieren tampoco a Lara. Ya algunos entre voces
2: ya se ha ganado
7: han dicho que no lo quieren a Lara tampoco. Entonces, ¿a quién le corresponde? Lo que quieren es que se proclame a Evo Morales nuevamente como presidente. Hermano, eso está muy lejos de nuestra Constitución, pero sin embargo, la gente es lo que quiere. A eso están apuntando.
2: Ahora,
6: pero no todos.
2: No todos. Los, algunos de los movilizados y no todos los movilizados, sin duda. Pero, claro, te dejas esa sensación. Y para redondear y dar a conocer nuestro...
8: Referéndum.
2: Contextualizarlo. Referéndum, el gobierno referéndum, tiene, por supuesto, referéndum, también su culpa. El tema de la gasolina basura. Son seis meses. Seis meses que ya no está el MAS con el imbécil de Arce, con los masistas. Ya no está. Seis meses. Sí, es que la maquinaria, pero bueno, pues tenía que ser creativo o ponerles grillete o ponerles un asesor a su lado que vaya a dormir y se la dé más a su mujer. Del... Pero tenía que estar para que no haga el chantaje que se dijo. Y el gobierno, el tema de la gasolina basura, se empezaron a agarrar y ahí está. El gobierno, te reitero, por... No sé si falta de experiencia cuando tiene a viejos lobos de mar. Ayer salió el Tata Quispe y le ha dicho el Tata Quispe: Rodrigo, goberná tú, tú eres más de pueblo. No te dejes llevar por el Samuel Doria Medina. Es un rico jailón que no va a conocer nunca al pueblo, no lo va a entender. Goberná tú. Mira, todo este contexto, lamentablemente, es pateado el tablero por la violencia. Y ante la violencia, sí o sí hay que tomar medidas. Lo acontecido ayer, el teleférico, hermana querida, no lo ha hecho Evo, pero ha sido la gestión de Evo con plata de los bolivianos. Pero le han tirado una pedrada al teleférico naranja. Hermana, por favor. O sea, ya no hay. Ante la violencia, se está pidiendo desde Santa Cruz, y ojo, Santa Cruz dice... Tiene que haber estado de excepción, pero regional. No, compañeritos.
7: Es en todo.
2: Hermanos cruceños, hermanos cambingas, si nos cagamos, nos cagamos todos. Cambas se cagan, paseños se cagan, acá nos cagamos todos. Uh-huh. O sea, no es solamente tiene que ser este, el pues este, que claro, se llama
6: La Paz,
2: este,
6: porque ahí está.
2: La Paz nomás. Esto, saqueando. Coño, esto, coño, lo aprende, métale. No, no, no. Si va a haber estado de excepción, tiene que ser en todo el país, papito.
6: Claro.
2: No. Lo que antes se llamaba el estado de sitio, ahora es estado de excepción. No es lo mismo, no es lo mismo.
7: No.
2: No es lo mismo. ¿Eh? Sigue habiendo estado de sitio, pero ya no se asume como estado de sitio, que es más en dictadura. Ahora es estado de excepción. ¿Solucionará, frenará esto, esta hondonada, esta espiral de conflictos, el estado de sitio? Por ahí va nuestro referéndum.
8: Referéndum.
2: Ante los hechos violentos, el estado de excepción frenará esta situación.
8: Referéndum.
2: O,
8: referéndum.
2: Mucha gente me dice, se debería dictar estado de excepción para frenar los hechos de violencia. Se debería dictar estado de excepción para frenar los hechos de violencia.
8: Referéndum.
7: ¿Sabes, hermano? La gente pide a gritos el estado de excepción. ¿Pero por qué?
2: No todos.
7: No, hermano, todos.
6: Todos.
2: No podemos generalizar,
7: todos,
2: hermano.
7: Porque todos...
2: comparto incluso, contigo, pero respeto, hermano.
7: No, yo sí, porque he visto todos los medios de comunicación, hermano.
2: ¿Ya?
7: Y he visto testimonios de la caserita, de los universitarios, de la gente de a pie, o sea, de todos. Dicen... ¿Qué le pasa a Rodrigo Paz? Estado de excepción de una vez. ¿Qué es lo que el sentimiento de la gente? Algo tiene que frenar la violencia.
8: Referéndum.
7: Algo. Si es con más violencia, ni modo, se la aguantan. Disculpame, hermano, pero ¿sabes qué? Ese es el sentimiento de la gente cuando ve actos vandálicos y que la policía con sus escudos está esperando y tirando gases cada dos segundos. Gases.
2: Contiene,
7: gases.
2: Aguanta.
7: Hermano, están
2: hace tiempo
7: conteniendo, pero estos vándalos... Cuando yo ayer te decía, hermano, si están bajando con palos, si están bajando con garrote...
2: Lo decíamos, decías, hermana, a manera chiste. Che, esto parece día del garrote ayer, ¿no ves?
7: Hermano, si están bajando con palos, no era para apoyarse como bastón. No, era para agredir y lo hicieron. Entonces, hermano, ante un hecho así, la gente lo que dice, pero ya pues de una vez, métanles bala.
2: Perfecto.
7: Entonces, hermano, en estado de excepción, la policía tiene carta libre... Para detener los actos de violencia.
2: Pero no para meter bala, menos para violencia,
7: no,
2: con
7: hermano,
2: violencia.
7: Porque pero
2: habrá que remarcarlo eso, ¿no? Simplemente.
7: Hay que remarcarlo, pero.
2: Lo que la
7: dicen,
2: gente dice, si parafraseando a la gente, lo que tú dices,
7: claro,
2: es cierto.
7: Exactamente.
2: Pero ese sentimiento
7: y la
2: de
7: gente,
2: muchos.
7: Es que la gente dice, a estos, si no se los detiene por la mala, o sea, con golpes, con. paralizantes, no van a parar la violencia.
2: Con la fuerza proporcional que te da justamente la Constitución, y si muchos se resisten, bueno, ahí está la fuerza pública. Paulita Medina, referendum, vayamos entonces, por favor, con nuestro referendo, nos vamos a ir a las calles con nuestro compañero Perlita González, por favor.
7: Ante los hechos violentos, ¿el estado de excepción frenaría el conflicto en el país? Opción 1 sí, opción 2 no, ¿por qué?
2: Referéndum. La pregunta abierta. ¿Es un lujo pensar en un asado, una parrillada o un pollo a la broster?
7: Ayer mi mamá, 110 le habían querido vender un pollo.
2: Esto es un lujo.
7: O sea, pero se Paola, un
2: lujo.
7: 150 el kilo de carne.
2: ¡Sí, locura! 150. Y no hay.
7: No hay.
2: Ayer,
7: no,
2: hermana querida, y el Hipermaxi, vacío.
7: Vacío, no hay nada en no el Hipermaxi. No
2: había, hermana, lo único que había era, hermana querida, chicolac.
7: ¡Hielo!
2: ¡Hielo!
7: Hablando de chicolac.
2: Ah, perdón. Y lo único que había era trago. Me he comprado, dale, bien dicho. Métale wiki, fernet.
7: Con esto calmo el hambre.
2: Por favor.
7: Oye, a propósito del chicolac.
2: Para irnos con las menciones.
7: Le escuchaba al presidente de los industriales que decía que, ¿saben qué? Está ya a punto de escasear porque ¿cómo se dice? Las proveedoras no han podido pasar los bloqueos y han tenido que retornar a su lugar de origen. Es la leche.
2: También. Señoras y señores, como siempre, un gran abrazo a nuestra linda audiencia que nos está sintonizando. Referendum, ya tenemos el referéndum, ya tenemos la pregunta abierta. Vámonos a las calles con el Perla González, siempre de la mano de los grandes amigos de la sazón de Doña Vicky. 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
0: Bernita González, vámonos con nuestro referéndum. ¿Qué novedades en las calles, Marco?
2: Referéndum. Muy bien, a esta hora de la mañana, de a poquito el tráfico vehicular va disminuyendo, pasa la hora pico, bueno, es un decir nada más, muy poca movilidad de transporte público que viene a ver desde La Camacho, Belisco, rumbo a la Pérez Velasco, pasan por la San Francisco, y lo propio sucede con el carril de bajada, ¿no? Muy poca movilidad, les reitero, parece domingo el día de hoy, sí. La gente también, escasa cantidad de gente acá en el sector de la San Francisco, dato adicional, cielo completamente azul a esta hora de la mañana.
0: Perdita, ya tengo 53 para 54, no nos va a alcanzar para el referéndum. Después de la pausa, vamos con noticias. Información deportiva, Marco, manto de piedad. Bolívar, esquema y sistema. Estará el Pato, estará Cauterucho, última línea. Ha sido convocado, por supuesto, también un hombre que es importante, los hermanos Sagredo, Marco, para enfrentar a 6 de la tarde al Flu. Bolívar tiene posibilidad de pasar a la siguiente fase, Marco, ganando, ¿o no?
2: Tienes razón, Steve, tiene que poner todo su mejor elemento, el director técnico, sí. Vlad Soria junto a Ronald Arana. Caso contrario, bueno, quedará nomás eliminado. Y a propósito, no tiene que evitar recibir más de 2 goles. 3 goles prácticamente lo va a poner en una situación muy complicada al cuadro de Bolívar.
0: ¿Podrá ser? Yo creo que Bolívar puede empatar y tal vez tiene elementos, tiene que estar motivado políticamente.
1: ¿Dónde va a jugar?
0: Va a jugar en el Maracaná, en el estadio Maracaná. Sí, señor.
1: Ojalá no se hayan llevado canasta.
0: Uf, no, hermana, que se te haga chicharrón. ¡Ay, chicharrón, qué rico! ¡No! ¡Por favor! ¡Ay, Diosito! ¡No me hablen de comida! ¡Ya aparezco somalí, hermana! Benita González, el Fluminense, está último. ¿Cómo está la tabla de colocaciones del equipo del Flu?
2: Bueno, está mal ubicado, como tú lo decías, el último, pero está todavía con chances, tiene 2 partidos más. Y derrotar a Bolívar es el objetivo el día de hoy para ellos. Su técnico lo ha mencionado, 3 goles tienen que hacer a Bolívar para tener todavía posibilidades de acceder al segundo lugar. Recordemos que el Independiente Rivadavia, ese equipo ya está clasificado para el segundo. Y bueno, en ese afán está Bolívar y el Fluminense.
0: Ahora, Paulita Medina, Evelyn, hermana querida, bien que Fluminense entre confiado. Tenemos que hacerle 3 goles, dice Evelyn, ¿no? Y precisamente eso hace que las líneas se puedan adelantar y dejar un espacio, un hueco en última línea para que pueda llegar Bolívar. Puede ser, entonces Bolívar tiene que
1: el
0: contener.
1: Pato va a jugarlo, ¿eh?
0: Va a jugar Pato Rodríguez, Cauterucho.
1: El
0: primer tanto dice que va a ganar con el gol. Dos, hermana querida, Cauterucho, el Pato Rodríguez, Rosso.
1: Quien sea, pero que gane.
0: Que gane la miércoles de una vez por todas. ¿A qué hora es el partido? Reiteramos, ¿dónde, Perla?
2: 6 de la tarde, hora boliviana, Río de Janeiro, lo reiteramos, en horas de la tarde, el partido. A propósito, el árbitro central va a ser el uruguayo Andrés Matonte, del Uruguay.
0: Andrés Matón, apellido Matón, ¿no?
2: Matonte, con Andrés Nievas, cooperado, y Matías Muniz, perna uruguaya.
1: ¿Qué apellido?
0: Volvemos, vamos a la pausa.
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7: Señoras y señores, tómelo muy en cuenta, por favor.

0: Una verdadera lástima. Senda Verde está pidiendo auxilio prácticamente. Están sufriendo los animales porque no les está llegando alimentos, principalmente la dosificación de los medicamentos. Reiteramos, de Senda Verde. Una verdadera lástima. Los animales refugiados, tanto silvestres principalmente, y una jaguar estaría a punto de perder la vida porque ha sido rescatada de Santa Cruz, porque no le está llegando los medicamentos y tienen que ser trasladada a otro lugar de los Yungas hacia la sede de gobierno, pero no hay paso. Mientras tanto, Fejuve Sur suspende marcha por presunta agresión de su dirigente. Estaré detallando el pantallazo, reiteramos, en torno a este hecho más adelante. Tómelo muy en cuenta, por favor, la linda audiencia que nos está sintonizando. Remarcamos una vez más, lamentablemente, esto está aconteciendo también con nuestros animales silvestres. Están sufriendo con los albergues.
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2: Estos son los datos del tiempo. La hora
3: 9:00, 9 de la mañana con el punto.
2: Temperatura.
3: Temperatura actual 8 grados centígrados.
2: Humedad.
3: Humedad relativa del 21%.
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4: Muchísimas gracias, señoras y señores. Abrazo grande a nuestra linda audiencia.
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4: Vamos inmediatamente a contactarnos con nuestro compañero Marco Antonio González. Perlita González, tráfico vehicular, prácticamente una jornada dominical. No voy a exagerar, día del peatón, pero sí, muy vacío. Estoy contigo, Marco.
6: Muy bien, Steve, a esta hora de la mañana, sí, como tú lo decías, parece domingo nuevamente, sí, como señor. Sucedió el día de ayer, pero tráfico vehicular escaso, ¿no? Tanto el carril de subida acá en el sector de la San Francisco, cuando está de existir mucha movilidad de orden público, particulares, ahora está vacío, ¿no? Con el dedo puedo contar 1, 2, 3, 4, 6 minibuses simplemente subiendo acá en el sector de San Francisco, rumbo a la Pérez Velasco. Y lo propio en el carril de bajada, contabilizo por lo menos 4, 5, 6 movilidades bajando de orden público, minibuses rumbo al sector de la Avenida Mariscal Santa Cruz. Adicional, sol a pleno, cielo completamente azul en esta mañana de martes.
4: Ese es el panorama. Tenemos la pregunta abierta y en nuestro referéndum. Vamos inmediatamente, por favor, aprovechamos. Hay gente en ese sector, Perlita, ¿cuál es el movimiento peatonal?
6: Hay poca gente, sol ha salido, pero sí hay varias personas tomando solcito acá en el sector de la San Francisco, en la plaza principal, el atrio. ¿Ah? Y bueno, así está el centro paseño.
4: Tú lo has dicho, tensa calma, ¿no, Perla?
6: Sí, hay relativa calma, ¿no? Perdón por utilizar ese término usado tan tempranito por los medios televisivos, pero sí, la gente está calmada, observando de reojo, sí. Rostros de preocupación, pero ¿no? Por qué es lo que va a suceder, qué es lo que se viene ahora, ¿no? Qué es lo que se viene, ya como decía un amigo hace unos instantes, ayer se han rayado, ahora claro. ¿Qué viene, ¿no? ¿En qué momento va a salir el primer mandatario a poner la calma de una vez, a poner solución sobre todo a todos estos problemas, ¿no?
4: Y precisamente parte nuestro
1: referéndum.
4: Este es el referéndum, por favor, Paulita Medina.
3: El presidente debería dictar estado de excepción para frenar la violencia en el país. Opción 1 sí, opción 2 no, ¿por qué?
1: Referéndum.
4: Y tenemos la pregunta abierta, hermana querida, que por supuesto sigue bajo las líneas de desabastecimiento, pero el paseño es paseño y alteño es muy creativo, hermana.
3: Así es. La pregunta abierta dice, ¿es un lujo hoy en día una parrillita, un pollito al espiedo, un pollo a la broste?
4: ¿Es un lujo? ¿Usted qué cree? Señoras y señores, vámonos a las calles. En las calles vamos a...

0: Sin Permiso. Y estamos ya en el TikTok Sin Permiso. Vamos contigo, Perlita González. Te estamos escuchando, por favor. La pregunta abierta es un lujo. A estas alturas, una parrillita, un pollito al espiedo, una sajtita tal vez, mi querida Evelyn Medina, es un lujo.
1: Es para mí, sí, hermano, porque yo siempre, por lo que tengo una familia de 5 miembros, más mis perritos serían 7.
0: ¡Wow! Ustedes son como los dálmatas, ¿no? Estos son como los hámster, hermana, se reproducen, se pasan los caras.
1: Yo compraba pollo y medio, hasta 2 pollos por ahí para que quede para la cena. No, pues olvídate, 200 pesos en pollo, no, hermano. No, no.
0: Marquito González, me voy contigo inmediatamente, por favor. Adelante, Perla.
2: Muy bien, Steve. Vamos a dialogar con los pocos amigos que están por acá en la San Francisco tomando solcito, le cuento, cielo completamente azul. Bien, hacemos nuestro referéndum para este martes 19 de mayo. Por acá tengo un amigo, sí, vamos a dialogar con él. Lo voy a saludar. Mi amigo, buen día para Radio Cana 98.5, programa Sin Permiso. Una pregunta muy sencilla. A ver, ¿el presidente debería de dictar estado de excepción para frenar los hechos de violencia en el país? ¿Qué cree usted? Buen día.
3: Buenos días. Considero que sí, de manera urgente debía declarar estado de excepción, posteriormente presentar su denuncia por inoperante realmente. Este presidente ha dejado mucho que desear. La gente de a pie estamos totalmente decepcionados, no ha dado solución a ningún tipo de problema. Seguimos en lo mismo, pareciera que nuevamente está empezando a transar con los sectores sociales, nuevamente regalando la plata a todos los sectores. Eso ya no tiene sentido. Estamos entrando, me parece, a una hecatombe político realmente.
2: Muy bien, Estito, más por ahí. Hoy en día será un lujo una parrillita, un pollito al espiedo, un asado, un pollito al abrazo. ¿Qué crees?
3: Uy, no. Con suerte, para comer carne, creo que tengo que morderme la lengua. No hay carne en ningún lado.
0: De verdad.
2: Muy bien, hay que mantener la calma nomás, ¿no?
3: Abrazo. Bueno, la poca calma que tenemos, pero sí.
2: ¿Se está acabando?
3: La paciencia.
2: Muy bien. ¿Cuál es su nombre?
3: Efraín
0: Gracias, Gómez. Efraín, bendiciones.
2: Efraín Gómez, muchas gracias. Efraín nos atendió muy bien, Efraín. Por acá tengo otro amigo, la misma pregunta, sencillo, fácil la pregunta. A ver, fácil la pregunta. ¿El presidente debería dictar estado de excepción para frenar los hechos de violencia en el país? ¿Qué cree usted? Buen día.
3: Buen día. Lo que él debería hacer es renuncia inmediata. Eso es lo que están pidiendo los sectores sociales. Porque esto ya se está poniendo ya de castaño oscuro. Es una persona que no tiene la capacidad para resolver los problemas del país. No sirve como presidente. Debería renunciar de forma inmediata.
2: Muy bien, Estito, más por acá. Un lujo hoy en día consumir una parrillita, pollo al espiedo, un pollito al abraste, una sarta por ahí.
3: Claro que es ahora un lujo para todos, ¿no? Para lo menos para los sectores humildes de toda la población. Comer un pollito, carne que está caro, y nosotros mismos, el pueblo mismo, asfixia al pobre.
1: Sí.
3: Ese es el problema, pero mientras tanto, los del gobierno, las personas millonarias, ellos pueden comprar al precio que ellos vean, al precio que agarren, pero mientras el pobre no puede ni conseguir ni huevo, que está a 3 bolivianos el huevo.
2: Sí. Bueno, muchas gracias. ¿Cuál es tu nombre?
3: Carlos.
2: Gracias, Carlitos. Ahí están los dos primeros entrevistados, Steve. Así, de esta manera, la gente viene respondiendo. ¿Puedo por ahí conversar con alguien más?
0: Sí, sí, sí. Perlita, por favor, está interesante. Y Perlita, en la réplica, por favor, te pido, mi hermano. Está bien, piden, cuando se pide la renuncia, pero ¿quién entonces? Pero queremos conocer, si hay un pedido de renuncia de la ciudadanía que coincide con las demandas, ¿quién es, cuál sería el plan B, Perla? ¿Lara? ¿Nuevas elecciones? ¡Evo! O sea, hay que conocer, porque no solamente es pedir por pedir, ¿no? Y claro, tienen total...
1: Las consecuencias, hermanito.
0: Total de... No, la gente tiene total derecho, hermana, que de aspirar. Es parte de la libertad de expresión. Pero también la réplica para que podamos conocer un poquito más. ¿Te parece, Perlita?
2: Claro que sí, claro que sí.
0: Dale.
2: A ver, vamos a seguir dialogando con los amigos. Te decía, solo a pleno, a esta hora de la mañana. Nos vamos a acercar un par de amigos por acá. Mi amigo, buen día. Una consulta muy sencilla para Radio Cana 98.5. Fácil, fácil la pregunta. A ver, el presidente debería de dictar estado de excepción para frenar los hechos de violencia en el país. ¿Qué cree usted?
4: Referéndum.
3: Porque mucha pelea hay. Por eso que es más que todo. Y algunos nos estamos perjudicando el trabajo.
2: Muy bien, a ver, Estito, más por acá. Es un lujo hoy en día darse el gustito de comer por ahí una parrillada, un pollito al espiedo, una sarta, un pollo a la brasa.
3: No, ya no. que no hay ni carne, nada, y están buscando. Ha subido también el precio de la carne, del pollo, todas las cosas así. No hay caso ya.
2: Todo se ha comprado.
3: Todo. No hay caso ya de comprarse nada. Están haciendo fila igual en los mercados, están buscando carne. Eso más que todo.
2: Bueno, muchas gracias. ¿Cuál es su nombre?
3: Roberto.
2: Gracias, Roberto. El agradecimiento también a Roberto. Ahí está, ese es el panorama, ¿no? Los primeros entrevistados acá precisamente en el sector de la San Francisco Steve.
0: Muchísimas gracias, Perlita González. Ese es el panorama que tenemos. Reiteramos, tranquilidad total por el momento. ¿No es cierto? Se respira calma al momento. Reiteramos la consulta. Referendum. Estamos a través del referendum. Facebook sin permiso. Referendum. El Facebook Ecobolivia. Estamos en el TikTok sin permiso. Y estamos en el TikTok Steve Carrasco informa.
4: Referéndum. Referéndum.
5: El presidente debería dictar estado de excepción para frenar la violencia en el país. Opción 1 sí, opción 2 no. ¿Por qué?
0: ¿Recuerdan a los ochos de Colombia? Sí. Esta canción. Sí.

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0: ¡Vámonos con más, por favor! Los mensajes, ¿a qué número, por favor? La gente ya se puede comunicar. Estamos en el TikTok, Steve Carrasco informa. Estamos en el TikTok sin permiso. Estamos en el Facebook sin permiso. Y estamos en el Facebook Eco Bolivia. El dial, nuestra matriz. O 98.5 Radio Cana. Este es el programa que tiene ya 15 años al aire.
1: Así es.
0: 15 años al aire, sin permiso.
1: Así es, al 789-89975 pueden comunicarse con nosotros. Vámonos con algunos mensajitos que ya llegaron desde tempranito.
0: A ver, ¿qué dicen, hermano?
1: Dice Pispi, el pollito Paz resultó ser una gallina y no un gallito. Hace días se vio lo que los bloqueadores y ponchos rojos hicieron en el Alto. Lo mismo hicieron ahora en La Paz. Pispi, te hago un QR para que compres un maple de huevo y se los regales a Rodrigo Paz.
0: Ya, ya, ya.
1: Porque le falta huevos. Pero, que declare una vez estado de excepción. Saqueo de pollos, quema de mercaderías, de la verdadera gente humilde que se vende en las calles. Daños a los teleféricos, policías golpeados. En verdad, me emputé contra estos grupos criminales. Me daban ganas de salir a la calle y agarrarlos a cinturonazos como al Chiconal. ¿Cómo Cochinaldo?
0: Como Cochinaldo.
1: Como Rodrigo es chapaco, se enteró de los actos vandálicos que convocó la COP, la FEJUVE y otros cabecillas que obligaron a marchar. Ni qué marchar, a bloquear, porque esos mier no saben diferenciar entre protesta y bloqueo.
0: Muchas gracias. Sí, hazme nomás el QR, hazme llegar nomás el QR. Pero si llega solamente el maplecito al Rodrigo, con notita, huevos tenía, le voy a poner.
1: A propósito, hermanito de el QR.
0: Ya.
1: Está, bueno, la señora que fue afectada ayer en
0: Madela.
1: Están pidiendo ayuda. Hay en la publicación.
0: Ya, ya, ya.
1: Está su número de teléfono.
0: ¿Publicación de?
1: Ahora les
0: ¿Pero
1: voy
0: de qué,
1: a decir.
0: De qué cuenta, hermana? Claro, tenemos que dar ello, ¿ah?
1: Es que me mandan solamente el Facebook.
0: Lo vamos a revisar con
1: vamos a revisar bien.
0: ¿Para qué?
1: Hay un QR para ayudarle
0: a
1: reponer el dinero.
0: Vamos a amplificarlo a través de Eco Radio Bolivia, del sí. Modans, de cada cuenta. Hermana, si cada uno se pone, a ver, Paulita Medina, de 5 pesitos, de 10 pesitos, le vamos a ayudar a la señora, hermana. Querida,
1: claro,
0: ¿no
1: ven? Claro,
3: por
1: que
3: supuesto,
1: sí.
3: Steve. Mira que la señora realmente
0: ¿qué señora
3: ha perdido.
0: ¿Sabes de quién estamos hablando, no ven,
3: sí,
0: hermana?
3: Sí, claro, la que está en la puerta de la.
0: 10 segunditos, conté. contextualizarlo.
1: Sí, bueno, esta es una señora, ya presumimos de la tercera edad, la verdad.
4: De pollera.
1: Que está, yo la veía todos los días, hermano, vende pura papelería, no vende
0: recibitos,
1: otra cosa.
0: Recibitos, foldercitos, papelcito bond, era una librería,
1: no,
0: era
1: para nada.
0: Puestito,
1: es un puestito,
0: señora,
1: que se acomodaba todos los días en la puerta de juzgados para hacer la venta. Bueno, esta señora, lastimosamente, ayer le saquearon todo.
4: Quemaron,
1: no solamente se conformaron con saquearle, sino quemaron enfrente de ella todas sus cosas. Una pena, realmente una lástima lo que ha sucedido ayer. Y justamente para esta señora que decía entre lágrimas, creo que ha sido la nota de la jornada más emotiva ayer.
0: Sí,
1: porque realmente
0: lloraba,
1: la señora
4: Adriana se llama la señora.
0: Y, ¿cómo se llama?
4: Adriana.
0: La señora Adriana. Y para redondear el tema, hermana querida, por favor, los dirigentes... Aquí sí se generaliza. Todos los dirigentes no tienen que ser tan cojudos y los dirigentes tienen que decir, compañeros, aquel que a nuestro pueblo, a nuestra gente, a nuestros mismos aymaras estén robando, lo agarran y delante de todos le vamos a chicotear justicia comunitaria, entre comillas, para que vean que esta no es una horda. Esta es una movilización legítima.
1: Exacto.
0: Que sí va a reaccionar ante el gas. Pero no va a reaccionar, no va a robar, no va a saquear al mismo pueblo, hermano. Ahí los dirigentes no pueden ser alcahuetes, hermano.
1: Y ahora yo no entiendo, hermano, cómo hay personas y personalidades de nuestro medio que justifican lo que ha sucedido ayer. Porque sí, hay gente

0: por carrera. Ya en serio, hermana. Cada comentario cojudo que hay. Hermana. Dos, lo que le han hecho, hermana querida, a la chica, perdón, a la que han robado los pollos, ponchos rojos, porque están con ponchos rojos, que le han saqueado en la garita pollos. Bien hecho, tan caro vende el pollo. O sea, te reitero.
1: Por eso te digo, hermano, es injustificable que hay personas que...
0: Y medios de comunicación es lo peor.
1: Por supuesto, personas que tienen la potestad de agarrar un micrófono, hermano, no pueden justificar, sea como fuera. Yo entiendo que hay mucha gente que está del lado de los marchistas, sí, pero los marchistas son una cosa y sabremos separar que los que han hecho actos violentos ayer... Puede ser, no digo que no, no estoy afirmando, puede ser que no sea parte de la gente que tiene la misma petición de los marchistas, pero sobre pretexto de marchar apoyando a esta gente que ha llegado desde no sé dónde, han hecho actos vandálicos en nuestra ciudad y eso es injustificable.
0: Y para terminar, Evelyn Medina, la policía... A la policía también tiene lo suyo, y lo hemos dicho. Uno, gobierno, la culpa por haber reunido tantos. Ahora tiene que quedarse, pero a solucionar. Dos, la policía cuando ha arrinconado también a los mismos periodistas, le hemos dicho un ratito, ¿qué pasa, señor Paquito? ¿Qué pasa, señor policía? Respeto al trabajo de la prensa. Ayer una periodista desmayada, han apedreado a los periodistas también del otro lado. Nosotros no estamos ni con el bloqueador, ni con el gobierno. Estamos con los que vamos al mercado y no podemos encontrar un huevo a un boliviano 1.20. No hay pollo, no hay carne. No estamos con nadie porque nadie está con nosotros.
1: Pero hermana, eso también, que, hermano, favor, ¿sabes? Ayer lo decíamos desde el programa. Van la gente, y especialmente son jóvenes ahora los reporteros, hermano. Van sin ninguna protección. Mira, después de lo que se le ha visto a esta muchacha en las puertas de la iglesia San Agustín.
0: No tenía máscara antigás.
1: No tenía máscara antigás. Ni siquiera tenía una chamarra bien resguardada. Y minutos después, hermano, cuando los están llevando a la FELCC, a los aprendidos, esto lo he visto en Cadena A, los están llevando a los aprendidos, hermano, hay una muchacha... Que por poco no está con sus tacos y su jean bien apreto y su chamarrita cortita de jean sin ninguna protección, hermano, y correteando detrás de
0: eso
1: ellos.
0: Eso por ahí es sentido común también, ¿no?
1: Por eso, claro. es que eso digo, hermano. Sí, pero hermano, por eso te decía yo, ayer, mira, hermano, es que lastimosamente los medios de comunicación, y ayer yo le decía a mi hija, yo por los 2,000 pesos que le pagan a esa reportera, yo no dejaría, yo les digo al medio de comunicación, lo siento, no me voy a acercar. Hermano, las pobres periodistas, que la mayoría, hermano, son mujeres. Eso tampoco hay sentido de lógica en los medios de comunicación. O sea, ya yo entiendo, hay mujeres que son aguerridas, que quieren estar ahí.
0: Pero no dejan de ser mujeres.
1: Por supuesto.
0: Tanto a la policía... Como a los marchistas, hermana.
1: Hermano, o sea,
0: el tema género, por favor, un poquito más de respeto.
1: Periodistas en su mayoría, que hacían cobertura ayer, eran mujeres. Hermano, se meten en medio de los gases. Lógico que van a sufrir daños. Lógico. El gas les hace llorar. Algunas que no toleran las van a desmayar. Hermano, para eso existen las cámaras con zoom. No puede acercar la cámara con zoom y ellas dar su reporte desde por lo menos unos, no sé, 20 metros.
2: No, pero yo te doy testimonio de no sé qué medio era, hermano, pero están en plena Potosí y le dice, te vas a acercar.
1: Eso digo. Eso digo.
2: Hermano, no puedes.
1: No tienen la responsabilidad los jefes de prensa de decirle, ten
0: Vámonos.
1: El cuidado de no acercarte.
0: Vámonos claro. a las calles, por favor, está tremendo este tema. Un mensajito más y me voy a las calles, Evelyn, por favor. Dale.
1: A ver, dice, como dijo el Perlita, dice, después de la calma viene la tranquilidad, que no era después de la tormenta. Perlita, está más perdido que Lara en la vicepresidencia.
0: Perlita González, vamos con usted, por favor.
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0: Tenemos referéndum para nuestra linda audiencia que nos está sintonizando los cuatro puntos cardinales. Dos personas, Marquito.
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4: Muy bien, Steve. En un instante, bueno, nos vamos a trasladar para dialogar con los amigos. Ahora sí, vamos a dialogar con los amigos precisamente sobre nuestro referéndum de esta mañana, de este martes 19. Mi amigo, buen día. Una consulta muy sencilla para Radio Cana 93.5, programa sin permiso. A ver, ¿el presidente debería de dictar estado de excepción para frenar los hechos de violencia en el país? ¿Qué cree usted? Muy bien, nos dirigimos por otro lado.
0: Que Dios lo bendiga.
4: Por otro sector. Muy bien. Vamos a dialogar con los amigos. Por acá, me voy a acercar. Mi amigo, buen día. Una consulta muy sencilla para Radio Cana 98.5, programa sin permiso. Fácil la pregunta. A ver, ¿el presidente debería...

0: De dictar estado de excepción para frenar los hechos de violencia en el país. ¿Qué cree usted?
1: Sí.
2: ¿Por qué?
1: Hay mucha problemática por estos días, así que debería de pronunciarse para al respecto sobre eso.
0: Muy bien, escrita más para acá. ¿Es un lujo hoy en día comer una parrillada, un pollo al espiedo, una sarta? ¿Qué crees?
1: Ah, sí, es muy difícil. No hay o simplemente está caro, así que... Y hermanos del pueblo, pues que tomen conciencia y que no sean vándalos, por favor.
0: Muy bien, ¿cuál es tu nombre?
1: Jesús.
0: Jesús, muchas gracias, Jesús. Por acá tengo una damita, también lo puedo consultar a lo mismo. Voy a aprovechar por acá. Mi amiga, buen día para Radio Cana 98.5, programa Sin Permiso. Una pregunta muy sencilla. A ver, ¿el presidente debería de dictar estado de excepción para frenar los hechos de violencia en el país? ¿Qué cree usted?
3: Sinceramente... apoyaría la opción, sin embargo, sé que es muy complicado, o sea, es muy complicado primero dictar ese estado casi de sitio, y sí tienen razón en que tal vez solamente les daría más motivos para, no sé, masivizar los vandalismos y todo eso, porque dirían, nos están restringiendo todo eso, entonces sabemos cómo son a veces las personas, los dirigentes, es... muy complicado, siempre usan todo a su favor. Entonces, creo que sería una medida que habría que pensarla.
0: Muy bien, está más por acá. Pero es un lujo hoy en día comer una parrillada, un pollo al espiedo, un pollo a la brasa, en una sarta.
3: Sí, definitivamente. Es muy caro, o simplemente no hay. Incluso mis caseritas ya no están saliendo porque ya no se puede conseguir la comida.
0: Muy bien, ¿cuál tu nombre? Gracias, Ilse, ahí está. Los amigos se respondieron a nuestra consulta en este martes 19 de mayo, en el programa Sin Permiso Estiva Acá. Lo reitero, sol a pleno en la San Francisco, muy poca movilidad para ese domingo muy tempranito, así escasa la movilidad de orden público, Estiva.
2: Perfecto, ¿cuál es el referéndum? Reiteramos, mi querida Paulita Medina.
4: El presidente debería dictar estado de excepción para frenar la violencia en el país. Opción 1 sí, opción 2 no. ¿Por qué?
2: Y la pregunta abierta que está bien bonita, hermana.
4: ¿Es un lujo hoy una parrillita, pollo al espiedo, a la broster?
2: Volvemos.
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2: Tres noticias importantes, por favor. La Iglesia Católica, actores políticos, les pide a los dirigentes, al gobierno, paren con estas medidas violentas. La gente está sufriendo. Mientras tanto, desde la ABC se está confirmando más de 32 puntos de bloqueos en Bolivia, en La Paz, en la ruta La Paz Oruro, La Paz Cochabamba y también al norte, en los Yungas. Mientras tanto, el Consejo de la OEA se reúne este miércoles para evaluar la situación y la crisis política interna en Bolivia.
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5: Estos son los datos del tiempo. La hora.
6: 9:32, 9 de la mañana con 32 minutos.
5: Temperatura.
6: Temperatura actual 8 grados centígrados.
5: Humedad.
6: Humedad relativa del 20%.
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2: Marco Antonio. Perla González. Perlita González, imágenes que estás compartiendo con nosotros del momento. Tranquilidad total, tranquilidad total. La gente igual, media pasiva, pero se siente, ¿no? Ese ambiente, Perlita, sin ser amarillista, no para nada. Pero tampoco vamos a, uy, no, todo bien, todo es increíble. No. Vamos a reflejar lo que está pasando y por las imágenes veo a mucha gente, hermano querida, con las manos en los bolsillos, agachadas. Hay que ponerle ganas, vida, hay que ponerle actitud, pero también hay que reflejar lo que está pasando al momento. Perla, estoy contigo en las calles.
8: Sí, definitivamente, ¿no? Como tú lo decías, hay que ponerle más ganas a esto, ¿no? En algún momento va a pasar, ¿no? Y se va a solucionar todo, ¿no? No hay mal que dure 100 años, dicen por ahí. Pero bueno, acá en el sector de la San Francisco, tráfico vehicular escaso, escaso, ¿no? Otro día más, parece domingo, ¿eh? Muy poca movilidad acá. Bueno, la gente que va de un lado para el otro, pero siempre con ese rostro de preocupación, de inquietud, sobre todo, qué es lo que se viene ahora, qué es lo que nos depara el futuro. Pero bueno, hay que nomás meterle ganas, como te digo, a esto. Y bueno, solo a pleno, datito adicional a esta hora de la mañana.
2: Ahora, Perlita, Gemelas Fantásticas, si se dicta un estado de excepción, que es una posibilidad, es una posibilidad. Yo he escuchado al vocero en el que no me pierda, estoy nombrando la fuente para ser responsables, y le dicen desde Santa Cruz, creo que le dicen, ¿está descartado esto? No, nada está descartado acá. Todo de acuerdo a cómo se va a mover y la dinámica, si hay una espiral de violencia que necesita ya en la siguiente etapa, o sea, nada está descartado, ¿no es cierto? Pero también si se dicta un estado de excepción, hermana querida, tiene que haber igual un estado de prórroga en los bancos, tiene que haber, hermana querida, una suerte de pausa en todo, porque luz, agua, teléfono, alquiler, deudas de banco, no te espera.
9: No, pues.
2: Y no puede ser así, hermana querida. Yo, por ejemplo, ahorita mismo tengo, les debe pasar lo mismo, tengo clientes que me dicen, vamos a esperar un poquito para volver, para entrar o para pagar del mes por la situación. ¿Qué le le voy a decir? Me voy a enojar con los clientes, pero a mí no me espera uno, luz, agua. Me va a cortar la luz. Me van a cortar el agua.
6: No, pero en estado de excepción, justamente, hermanito, para reordenar la
2: administrativamente también.
6: Claro. Claro.
2: Financiera. Me parece importante.
6: Tú puedes transitar de manera normal, sin embargo, hay horarios restringidos.
2: No.
6: Hay
2: sí,
6: restricción
2: está bien. Te estoy hablando del tema, por ejemplo, deudas. Te estoy hablando de ellos. O sea, no un tema calle. Hermana, yo tengo deuda, digamos, en tal banco. Y si se va a dictar estado de excepción, también se debería acoplar que hay un estado de excepción financiera. ¿Me entiendes? Que
6: no, no, el estado de excepción no tiene nada que ver.
2: No, pues yo
6: el
2: sé,
6: estado
2: hermana,
6: de excepción,
2: debería,
6: hermanito.
2: No me están escuchando.
6: No,
2: debería.
6: ¿Por qué?
2: Permítame terminar, chicas, un ratito. Ahorita les voy a dar el paso. Debería implementarse también en caso que se dicte. Debería implementarse, sumarse, acoplarse. También un estado de excepción financiera. Propongo, eso no está dentro de la figura jurídica, pero debería ser porque las cuentas no esperan. Gemelas.
6: No, es que el estado de excepción quizás no lo estás entendiendo, hermanito.
2: No, lo entiendo muy
6: simplemente,
2: bien,
6: hermano. No, te voy a leer ahorita. Es que simplemente es para retornar a la calma del tránsito, del trabajo, del estudio, para que no hayan incitadores, como hay ahora en las calles, que no te permiten salir a trabajar, no hay una normalidad en el estudio, no hay una normalidad en las transacciones. Ese es el estado de excepción, no es el estado de excepción que como una pandemia, digamos. No va por ese lado. Te voy a leer exactamente lo que es el estado de excepción para mucha gente que quizás no lo entiende y por eso también un poco se opone a esto. ¿Qué es lo más grave del estado de excepción? Y lo vamos un poquito a debatir ahora. A ver, ¿qué dice? En el estado de excepción hay cuatro puntos importantes. Primero es la restricción de los derechos. El gobierno puede limitar libertades como el libre tránsito, es decir, mandar toques de queda, que nosotros lo hemos vivido en la época de los 80.
2: Claro, lo último ha sido con García Mesa, hermano.
6: Exactamente. El derecho a la reunión, la asociación o la libre circulación. Esto para restringir, obviamente, a estos grupos que se agrupan para hacer vandalismo, para hacer sedición, ¿no? Principalmente. Participación militar es el segundo punto. Las Fuerzas Armadas pueden salir a las calles para realizar operaciones conjuntas y apoyar a la policía en el mantenimiento del orden público. Es lo que decíamos, si hubieran las Fuerzas Armadas en las calles, porque ayer claramente han rebasado, por ejemplo, los marchistas a la policía y eso se ha notado al tiro. Bueno, los militares apoyarían esta para reordenar a las personas, lo que está sucediendo en las calles. Otro punto, temporalidad y límites. Esto es muy importante. Dice, esta medida es estrictamente temporal, es decir, no podemos vivir en estado de excepción permanente.
2: 60
6: es temporal
2: días.
6: Y tiene una duración máxima de usualmente 60 días. Quizás puede durar un poquito más, pero 60 días es el plazo. En ningún caso, dice, se puede suspender las garantías de los derechos fundamentales. Derechos fundamentales, ¿qué quiere decir? Trabajar, el derecho a la vida, el derecho a estudiar, ¿no ve? Y el derecho a la información o debido proceso. Y finalmente, lo último que incluye el estado de excepción, aprobación legislativa. El decreto, para que no digan que esto es como dictadura y lo manda solo el presidente, no. El decreto debe ser aprobado por la Asamblea Legislativa en los plazos establecidos tras su promulgación para mantener su validez. Es decir, el presidente dice, señores, voy a dictar estado de excepción porque ya no se puede más con estos actos violentos, qué sé yo. La Asamblea es la que decide si va a dar curso a este estado de excepción.
2: A ver, no. La ley 1347 establece bien claro que por decreto supremo, y el decreto supremo no necesita la aprobación de la Asamblea, se lanza el decreto supremo, de acuerdo a la ley 1347, ¿no? Que ha sido promulgada en el 2020. Se lanza el decreto supremo, hay estado de excepción, hermano. Digamos, el presidente lanza estado de excepción el día lunes. La Asamblea tiene 72 horas, ahí sí, para evaluar durante esas 72 horas si continúa o se suspende. Pero puede dictar durante esos 3 días el presidente. Es decir, no necesita la aprobación para emitir, para dictar.
6: No, claro, para emitir no.
2: No, ni para dictar, ni para aplicar. Pero en 72 horas, en 3 días, tiene que evaluar la Asamblea.
6: Claro.
2: Ahora bien, ese es el panorama, ¿no? ¿Cuándo se ha dictado, cuándo se ha vivido el último estado de sitio? ¿Te acuerdas tú, hermana
6: los
2: querida?
6: Los 80, no, me acuerdo.
2: Fue el 2000. con Hugo Vance Suárez. Yo recuerdo bien, estaba cubriendo Palacio de Gobierno.
6: No estaba aquí.
2: ¿No estabas tú aquí? Entonces, hermana, te informo. Y, hermana, te recuerdo a ti, que fue el 2000, por eso te estoy recordando, fue el año 2000, hermana. Recuerdo bien al capitán hubo, antecedía precisamente la denominada Guerra del Agua. No era La Paz, era en Cochabamba. Han habido duros enfrentamientos. Capitán Iriarte, lo recuerdo bien, que era de francotirador y todo lo demás. Hugo Vance Suárez es la última vez en Bolivia que dicta un estado de excepción aquel año 2000, que también duró como casi 30 y pico días, no fueron 60 días exactos. Sin embargo, ha cambiado el contexto totalmente ahora, es muy diferente. Sin embargo, las libertades son las, tengas inteligencia
6: Manito,
2: artificial.
6: Los derechos de las personas
2: no
6: cambian. Eso,
2: son los mismos, como los valores, los principios, pero tampoco cambia la violencia. ¿Eh? Incluso se ha incrementado y se amplifica con las redes sociales. Es por ello que nace nuestro
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2: Este es el referéndum, mi hermana querida, por favor, para nuestra linda audiencia que nos está sintonizando. Uy, el Perla me ha colgado, voy a volver a contactar.
6: Así con es, a ver, dice nuestra consulta de hoy. ¿El presidente debería dictar estado de excepción para frenar la violencia en el país? Opción 1, sí. Opción 2, no. ¿Por qué?
2: Referéndum. Y la pregunta abierta, hermana, por favor.
6: Es un lujo hoy en día comer la parrillita, el pollo al espiedo, el pollo a la broster.
2: Vámonos a las calles inmediatamente, por favor, Marquito. ¿Dónde se encuentra exactamente? Vamos con nuestro referéndum, Perla.
8: Muy bien, Steve, todavía estamos acá en la San Francisco. Vamos a dialogar con la escasa cantidad de gente que hay por acá, pero de a poco se va llegando el sector de las graderías de la San Francisco, ¿no?
2: Sí, dígame. Hay basureros, así que basureros no han desaparecido totalmente del centro, ¿no?
8: Por acá, a ver, déjame ver, hay unos basureros de la San Francisco un poco más arriba, no están por acá,
2: no están,
8: pareciera que se los han llevado, no los puedo divisar por lo menos, a ver, desde donde dice el letrero grande Mercado Lanza hasta la esquina de la San Francisco, ni un basurero grande, de esos grandes, contenedores, ¿no?
2: Los han retirado.
8: No hay.
2: Y la pregunta, ¿cuánto está, hermana querida, un contenedor?
6: Desde 2100, los que vemos en las calles, contenedores, 2100 hasta 3500 bolivianos.
2: Yo te decía y te lo replico, tan barato.
6: Sí. Así había sido.
2: A ver, vamos a intentar entrar, si no, también al portal de la alcaldía. Ahí tal vez está, ¿te parece? A chequear, pero referencialmente, por lo menos, eso nos lanza inmediatamente el sistema, ¿no, mi querida Paulita Medina?
6: Yo he consultado, por si acaso, un contenedor de basura en la Ciudad de La Paz.
2: En la Ciudad de La Paz, ¿no?
6: Sí, esos que tienen rueditas, esos están entre $300.
2: Pero eso, no, los contenedores, contenedores, hermana querida.
6: Por eso, los grandotes.
2: Los grandotes.
6: Los que usamos en la.
2: Claro. Pero igual, vamos a volver a revisar. Marco, con usted, adelante.
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8: Muy bien. Vamos a dialogar con los amigos que están por acá, hacerles nuestra consulta. A ver, nos vamos a acercar por acá. Algunos amigos que están tomando el solcito. Vamos a consultar. Me digo, buen día. Una consulta muy sencilla para Radio Cana 98.5, programa sin permiso. A ver, ¿el presidente debería de dictar estado de excepción para frenar los hechos de violencia en el país? ¿Qué cree usted?
0: Sí, yo creo que debía poner esta decepción porque se están sobrepasando las cosas y está mal.
8: Muy bien, estoy tomando por acá. Hoy en día es un lujo comer una parrillada, un pollito al espiedo, un asado, un pollo al abraster, hoy en día.
0: Sí, es un lujo porque no alcanza el dinero, estamos muy mal.
8: Bueno, muchas gracias. ¿Cuál es su nombre?
0: Johnny Tezas.
8: Gracias, Johnny. Ahí está la respuesta de Johnny. Vamos a seguir dialogando con los amigos. Pues claro que sí, acá tengo otro amigo. La misma pregunta para Radio Cana 98.5, programa sin permiso. A ver, ¿el presidente debería de dictar estado de excepción para frenar los hechos de violencia en el país? ¿Qué cree usted?
0: No es bueno el estado de excepción. No. Estado de excepción se dicta cuando hay guerra entre países. Por ejemplo, en Rusia, en Ucrania, en Irán, hay estado de excepción. En el estado de excepción ya no puede haber elecciones. Las autoridades ya pueden asumir consecutivamente. En un estado de excepción no hay elecciones.
8: Muy bien, Estita Masada. A ver, es un lujo hoy en día comer una parrilla, un pollito al espiedo, un asado, un pollito a la brasa.
0: No sé, para los vendedores ambulantes como yo, todo es un lujo.
8: Muy bien, ¿cuál es tu nombre?
0: Ángel Quispe.
8: Gracias, Ángel.
0: Salud a los que me conocen.
8: Muy bien, Angelita, ahí está. Muy bien, la amabilidad.
2: Simplemente, Perlita, para no perder el ritmo, las causales. Se puede declarar únicamente en casos de peligro para la seguridad del Estado, amenaza externa, conmoción interna. interna, conmoción interna o desastre natural, ¿no? Eso habrá que remarcarlo, Paulita Medina, por favor.
6: Sí. Claro, es que el estado de excepción no es para llamar a elecciones, no necesariamente. No. O sea, es para mantener el orden público.
2: Por máximo, bueno, no máximo, pero sí el lapso es de 60 días. Sí. Ah, o puede ser hasta 90. Sí. Vuelvo contigo, Perlita, por favor, mil disculpas, estoy contigo. Hacía falta la aclaración, te reitero, con la ley en la mano que estamos en estos instantes acá en mesa de trabajo. Perla.
8: Sí, tiene muchas aristas lo que tú decías. Sí, vamos a seguir hablando con los amigos. Mi amigo, buen día. ¡Belleza! Una consulta muy sencilla para Radio Cana 98.5. Por acá me dice que no, muy bien.
2: Que Dios lo bendiga.
8: A ver, ¿qué dice por acá? Por acá tengo un amigo. Mi amigo por acá está refrescándose, está haciendo ya solcito con un riquísimo juguito de naranja a esta hora de la mañana. Cae muy bien. A ver, vamos a seguir dialogando por acá con los amigos. A ver, por acá, mi amigo. Mi amigo, buen día. Una consulta muy sencilla para Radio Cana 98.5. Fácil la pregunta. Ahí está, facilito. A ver, muy bien, a ver. ¿El presidente debería de dictar estado de excepción para frenar los hechos de violencia? ¿Qué cree usted?
9: ¿Eh? A ver, pensaremos otro desapito.
8: A ver, por acá.
9: Hay un auto supremo que no se puede dictar el estado de sitio. No se puede. Hay un auto supremo.
2: Del 2020.
8: Muy bien. A ver, este está más por acá. ¿Es un lujo hoy en día comer una parrilla, un pollito al espiedo, una sarta, un pollito a la brasa?
9: En algún momento, ¿no?
2: Pero por el contexto,
9: nosotros
2: por los
9: trabajamos, no somos políticos, tampoco somos nosotros empleados públicos, ellos se benefician.
8: Todo está caro ahora, ¿no?
9: Sí. No.
8: Bueno, muchas gracias.
9: No, gracias, hermano.
8: Muy bien, ahí está, muy bien. Vamos a seguir hablando con mis amigos. Por acá quiero hablar, muy bien, luego la misma pregunta, mi amigo, para Radio Cana 98.5, programa Sin Permiso. A ver, el presidente debería de dictar estado de excepción para frenar hechos de violencia en el país. ¿Qué cree usted?
10: Sí, tiene que dictar estado de excepción de una vez, porque ya no podemos aguantar esos vandalismos. No es una lucha por reivindicaciones sociales. Son gente que viene pagada. Usted ha visto borrachos asaltando. Aquí en la Potosí, esas pobres, pues, ¿qué han hecho? Las han asaltado, le han botado su... Gana del día a día, gana el pan de cada día, le han botado sus cosas. Al zapatero. ¿Qué tiene que ver el zapatero si es por igual que nosotros? Yo soy jubilado, vivo de mi renta. Pero no molesto a nadie. Yo he trabajado para el Estado, he trabajado para el país años. Por eso estoy jubilado. Deberían dictar ya, y no solamente en La Paz, en todo Bolivia.
8: Muy bien, este tema por acá. Es un lujo hoy en día comer una parrilla, un pollito al espiedo, una sarta, por todo este contexto que se está viviendo.
10: No es un lujo, uno puede comer, pero ahorita...
8: Ahora se ha convertido.
10: Es que ahora yo no puedo comer pollo porque no dejan pasar el pollo me compraba 50 pesos un pichoncito. Lo que a los 50 me compraba un pollo de doble pechuga, ¿no? Entonces, ahora no se puede porque no hay el transporte necesario para que lleguen aquí. La carne que estamos consumiendo es lo poco que quedan y traen así del altiplano. Del oriente ya no traen nada de carne porque no dejan pasar, ¿no? En Santa Cruz, en Cochabamba, hay sobreproducción de pollo, por ejemplo, ¿no? Y van a tener que quemar esos pollos. Entonces, yo les repito esto. En todo el contexto, lo que me ha preguntado, no hay reivindicaciones sociales. Esto es un movimiento político. Esta gente se ha acostumbrado, sus dirigentes, a vivir del Estado. Les han cortado esos beneficios, ¿no? Entonces ellos quieren cuotas de poder, como antes les daban. El Estado no se maneja con cuotas de poder, se maneja con personas capaces. Este gobierno debería cambiar, sí, algunos de sus ministros, porque le estaban fallando. Pero por lo demás... Estamos en nuestras bien fregadas. ¿Quién en 6 meses va a cambiar este país? Después de 20 años de tanta porquería. ¿Quién? Nadie. Yo diría, si no se atreven, ni Dios viniendo aquí se escaparía de nosotros. Pues que no somos conscientes. No damos oportunidad a las personas que puedan gobernarnos. Todos tenemos la razón. Todos queremos hacer lo que queremos. Pero no pensamos en el bien común.
8: Bueno, muchas gracias. ¿Cuál es su nombre?
10: José.
8: Gracias, José. Tenga buena mañana. Perfecto. Ahí están los amigos que han respondido acá en el sector de la San Francisco, acá en la plaza principal.
2: No hay ninguna concentración por el momento, ¿no, Perlita? ¿Todo tranquilo, mi querido Marco?
8: Sí, nada, le cuento. Una mañana muy tranquila por el momento. Y bueno, las movilidades que van descendiendo desde el alto, me imagino, Montes, parece verdaderamente domingo, otro domingo más. Muy poca escasez de movilidades y muy tempranito, claro, la ausencia de los chicos que eran habitual, ¿no? Los chicos que van al colegio, los universitarios, sí, y todo lo demás.
2: Muchas gracias, Marquito. 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
2: 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Vámonos con los mensajitos, ¿te parece? Belín Medina.
11: Así es, a ver. Al 789-89975.
2: Dice:
11: hola, Pispireto. Hola. Viendo videos, me dan bronca las cosas que hicieron desde quitar almuerzos, pegarle por pensar diferente. A ver, yo como simple ciudadano doy unas sugerencias al gobierno. Debe prohibir el uso de barbijos en manifestaciones. Estos se utilizan para taparse la cara y para que no los reconozcan. Y hacen vandalismo. Y también debería hacerse cargo los dirigentes por las cosas que provocan sus seguidores. Ellos obligan a marchar, por ejemplo, al dirigente Argollo. Se deben descontar su sueldo por la destrucción de los vidrios del teleférico. Al final, ellos son representantes de esos sectores sociales. Dice otro mensajito. Hasta la IA dice que solo se puede hacer el estado de excepción en una sola región, que los gobiernos no están obligados a hacerlo a nivel nacional, dice.
2: Espero que de evaluación, o sea, puede verlo si solamente es en la región o puede ser a nivel nacional, pero es subjetivo la opinión de todos. Y la IA, te reitero, establece simplemente lo que dice la norma, regional o puede nacional. La decisión en la IA no se mete del presidente, ¿no?
11: Dice Pispi Gemes, no se puede ser tan animal cavernícola en las redes sociales. Existe mucho repudio, rechazo a lo que hicieron ayer en esa marcha de vándalos. Que culpa tiene el teleférico, galerías para que dañen y causen destrozos. ¿Qué necesidad de dañar el teleférico? No sean tan ignorantes, salvajes. Nada justifica esos daños. La gran mayoría repudiamos, pero lo cual no significa que es un apoyo a Rodrigo Paz. El peor presidente, un inepto para solucionar estos problemas que su propio gobierno creó al solo favorecer a un sector como las logias de Santa Cruz, porque solo gobierna para las logias cruceñas. ¡Epa! Eso molesta a la gente, por eso en parte la molestia de la población.
2: Muchas gracias. 789-89975.
11: Pispi, ¿hoy hay marchas en el centro o no?
2: Va a ver,
11: tenía pues actividades, pero las tuve que cancelar por los terroristas arruinando la ciudad. Qué dice.
2: Sí. En el Alto no hay paro de transporte. Dice:
11: buenas, sin permiso, tanta delincuencia el día de ayer. ¿Qué pasa con esta gente que causa daños y agreden? Son unos maleantes, deberían ir presos de una vez. Que se dicte estado de excepción. Saludos atentamente, Juan Carlos.
2: Vámonos a la pausa. Paulita Medina, ¿condiciona el peso en la sexualidad de la pareja?
11: Vamos a estar desarrollando ese tema a propósito de nuestro martes de sexualidad.
2: ¿Está gordito, gordita, condiciona tu relación con la pareja?

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7: Señoras y señores, estamos atentos y expectantes. Terminal de buses, todo restringido, no hay paso, lamentablemente. Ya son más de 35 puntos de bloqueo. ¿Cómo estás en los Yungas? También hay bloqueo, tómelo muy en cuenta, por favor. Estaremos expectantes a lo que se pueda reportar desde Cochabamba. Puente Guayani, Cochabamba. Continúa el punto de bloqueo hacia la carretera Cochabamba-Santa Cruz. Se van ampliando de a poco los puntos de bloqueo, no solamente en La Paz, así lo determina también los más de 35 puntos de bloqueo que al momento se están presentando en Bolivia. Obviamente el epicentro es La Paz y el Alto con los bloqueos.
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2: Estos son los datos del tiempo. La hora.
3: Al momento, las 10 con un minuto.
2: Temperatura.
4: Temperatura actual 9 grados centígrados.
2: Humedad.
4: Humedad relativa del 17%.
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3: Vámonos a las calles, pero antes, mi querida... A ver, tu opinión personal, mi querida Evelyn Medina. Sí. Querías remarcarlo apelando a tu capacidad de síntesis. Hermana.
4: Sí, mira, hermano, cuando nos ponemos a pensar, ya. ¿Y esto cuándo ha comenzado? ¿Cuándo ha comenzado? Que la gasolina basura, obviamente, esa es una evidencia y algo que ha sido realmente abrupto y... Camiones parados, gasolina basura, no había el cambio, la subvención se quita, obviamente. Pero ¿sabes dónde comenzó para mí todo el disturbio Perdón. Social?
3: Se está filtrando un sonido.
4: Es el con el vicepresidente.
3: ¿Ya?
4: Edman Lara. Edman Lara. Él ha comenzado los disturbios sociales. ¿Por qué? Porque es un hombre que ha ingresado a la silla vicepresidencial y nunca hizo su trabajo.
3: ¿No para empezar. ¿Hacer su trabajo tal vez?
4: No hizo. No es que no le han dejado, no quiso. Y lo primero que hizo es oponerse a todo lo que el presidente Paz hubiera sugerido en su momento o hubiera intentado hacer. Eso obviamente estamos hablando de el partido. Entonces ahí empieza como que una interrogante muy grande en nuestra cabeza y decir, bueno, ¿la gente a quién votó? ¿Por qué está dividido el vicepresidente y hace mala campaña para el que es gobierno también? O sea, él es parte del gobierno de Rodrigo Paz. ¿Por qué tanta mala campaña a lo que decide Rodrigo Paz, a lo que deciden los ministros? Bueno, para mí empieza el disturbio social ahí. ¿Por qué? Porque la gente sale a decir, nosotros no hemos votado por Rodrigo Paz, hemos votado por Edman Lara. Sí, se lo conocía a Edman Lara, era popular por sus TikToks. Pero el señor Lara en ningún momento salió a retroceder en sus palabras y decir, por favor, población, yo soy dupla con el señor Rodrigo Paz. Puedo exponer algunas cosas que no estoy de acuerdo, pero somos gobierno y en ese afán voy a tratar de hablar, de coadyuvar, de estar... No, el señor Lara empezó como que el niño ofendido.
3: Ajá.
4: Ay, a mí no me llevan, a mí no me dicen, a mí no me. Y la gente, hermano, la gente que sí, quizás en realidad votó porque estaba con la dupla de Edman Lara, empieza a parcializarse y a ver al gobierno como el enemigo.
3: Y se parte, se
4: y
3: quiebra.
4: Y se parte, sí, se sí, quiebra. Sí, sí. Bueno, y ahí es donde empieza, gasolina, hermano. Ahí empieza la quiebra social nuevamente. Entonces, hermano, ¿sabes? Puede ser, no decimos que no, el tema económico es lo que nos ha fulminado pensando que el cambio de gobierno nos iba a dar un aire de esperanza. Pero cuando el tema social se incrusta en la gente para dividirse, no hay quien lo frene. Y todo lo que está pasando en las calles, hermano, es producto de la división social. No es tanto por lo económico, es un justificativo. Obviamente lo sentimos en el bolsillo, lo sentimos en el estómago, pero la causa principal es lo social, porque nuevamente saltó el cara, el tara. Salió la huipala, la tricolor. Y repudiamos también, hermano, del otro lado, que ayer hayan salido la gente a decir vamos a defender la libertad y la democracia y queman la huipala. No, hermano. O sea, Eso también es provocar.
5: Es no, pero eso es real. Creo que eso ha sido de época pasada.
3: Ayer
4: no lo sé, pero ha salido.
3: Ha salido.
4: Ha salido en la televisión.
5: Pero ha sido una marcha pacífica.
3: Las plataformas ciudadanas, sí. Quemar un símbolo de otro sector social, una bandera, etcétera, también es pacífico, ¿no? Sin embargo, la carga que tiene.
4: Claro, la carga.
3: Para provocar o
4: exactamente,
3: algo.
4: Exactamente. No, pero por eso, chicos, les decía, y eso lo voy
3: no
4: a buscar ahorita.
3: Hermana, querida, si sí he visto las plataformas inmovilizadas.
4: Sí. Por eso, yo igual he visto las plataformas movilizadas, pero el momento que se quema la Huipala.
5: Lo han puesto en medios de comunicación como RTP, por si acaso.
4: Bueno, pero Evelyn, RTP, y esto esta mañana también llamaban los de. ¿Cómo es Bolivia? Los de las. Página digital de que sacan cosas cuando es falso, ¿no ves? Los fake news.
3: Fake news, ya.
4: Salió la principal de esta página que atiende a estas noticias falsas y dijo que incluso medios de comunicación han caído en las publicaciones de redes sociales con cosas falsas, que hay que tener muchísimo cuidado y tratar de corroborar la noticia antes de compartirla.
3: Está bien.
4: Por eso decía, no sé, yo no es que esté defendiendo lo de anoche, pero si era pacífica, difícil que hayan quemado algo, hermano, la verdad. Pero no, puede pasar.
5: Pero yo a lo que me voy, cuando se dirigen a los medios de comunicación, cuando se dirigen a lives, porque hay un montón de gente que hace lives, bájale un poquito a al tema de provocar, porque tú puedes tener mucha bronca, pero decir, vengan, yo les estoy mostrando mi cara, está provocando. Entonces, hermano, yo te digo, pagados o no, hay también gente en los marchistas, y se ha evidenciado, son delincuentes.
3: No, sin duda. Como
4: hermano,
3: y no
4: van
3: son
4: solamente, claro.
3: No, hermano, son colados.
4: Sí,
3: y ojo,
4: exacto.
3: El que nada hace, nada teme.
4: Sí.
3: Yo estoy marchando en defensa de los perritos que ha pasado. Carajo, fílmeme.
4: Sí.
3: Esta es mi cara. Estoy en contra de esto, pero fílmeme y no tengo miedo, porque estoy acá, no por obligación. Estoy acá. No para aprovechar el tumulto. Estoy acá para reclamar mis derechos.
4: Exacto.
3: ¿Por qué me voy a poner? No. No me filmen. No. Entonces, no se pase, con mucho cariño a todos. Tenemos que tranquilizarnos, pero ojo, lo que tú dices es bien importante, Evelyn. ¿Por qué se molestan cuando les enfocan?
4: Claro.
3: Si está supuestamente por convicción, debería ser un honor. Debería ser, hermana querida, un placer, un gusto defender tu derecho. Pero si te estás ocultando, estás con tu barbijo, estás con tu lente, estás con tu gorra, ¡ah, pendejito! Aquí hay algo más, ¿no ve?
4: Exactamente.
3: Sosos no somos.
4: Entonces, hermano, yo digo, para mí, ahorita la convulsión es social. Una lástima. Porque hay repudio, hay odio, hay. No, hermano, hay que tranquilizarse porque todos somos bolivianos. Los delincuentes, obviamente, tienen que tener su sanción, tienen que ir presos, tienen que tener cárcel. Pero no por eso yo me voy a poner a la par de ellos, hermano. O sea, tenemos que tener tranquilidad también.
3: Vamos hasta la garita de Lima, mi hermana querida. Gracias y para tomarlo en cuenta, porque es una persona, es una mujer, es una emprendedora, es empresaria, es artista. Y es, por supuesto, madre. Es lo que queremos, ante todo. Gracias, Evelyn, mi hermana querida. Estoy con Álvaro Aguilar. Alvarito, ¿cómo estás? Un abrazo grande. Muchas gracias por el reporte. ¿Qué novedades tengo allá en ese sector, hermano querido? Por favor, de la garita. ¿Cómo anda la garita? Uno, el pantallazo primero para la gente que está yendo por la garita. Y dos, ¿hay pollo? ¿O se lo han llevado los ponchos rojos? Estoy contigo, mi querido Alvarito. Alvarito Aguilar, me está escuchando, adelante desde la zona La Garita. Novedades, mi querido Álvaro. Ahora sí, te escucho.
6: Ahora sí te escucho, Steve, con la novedad de que tenemos mucha gente en la Plaza Garita de Lima, mucha gente buscando el pollo que solamente por el momento se ve que hay en una sola carnicería. Está saliendo a 46 bolivianos el kilo de pollo. Este.
3: 46.
6: Increíblemente también hay unas cuantas caseritas. Sí, a 46. Hay unas cuantas caseritas.
3: ¿Y hay fila?
6: El queso salir. Fila, sí, hay una fila de por lo menos 40 personas.
3: Wow.
6: Aclarar que es pollo yungueño el que llegó a decir, es solamente pollo yungueño.
3: Pollo yungueño a 46 bolivianos cuando estaban vendiendo a 25 antes de ayer nomás, el viernes, sábado nomás, al frente de Adefcoca. ¿Qué más? Carnecitas, chequeado, menudencias, tal vez, hermano querido. Hay que darse
6: de modo. Carne de res está escaseando, Steve. Hay en alguno que otro lugar, la carne molida está a 95 el kilo. Te decía, el queso de algunas caseras está salido a 36 bolivianos cada queso. Y no son muy grandes.
3: Hermano, ¿cómo está el tráfico vehicular en ese sector de la Garita de Lima a esta hora? Por favor, mi querido y estimado Alvarito.
6: La parte de la bajada de la Garita está libre. No hay mucho tráfico vehicular, más son personas que están buscando algo para poder comer, para llevar a sus hogares.
3: Sin duda. O sea, hay más compradores chequeando, observando y preguntando, ¿no, hermano querido?
6: Con mucha pena se llega a ver, Steve, que hay muchas madres de familia que están intentando conseguir algo para llevar a la casa, pero con las monedas o con dinero en la mano, se ve que no les alcanza. Lastimosamente, por toda esta problemática que hay ahora, lastimosamente los que más sufren son los que menos tienen.
3: Cortito, tú eres experto en temas de motocicletas. ¿Cómo ha afectado a las motos la carbonilla, la gasolina basura, mi querido Alvarito?
6: Ha sido muy fuerte la afectación.
3: ¿Ya?
6: Hemos tenido que separar la basura. Tengo muestra de la basura que he separado. Ha sido muy fuerte, muy fuerte.
3: Y hermano, o sea, te friega, te jode la moto realmente.
6: Sí, en lo que es el aspecto de lo que son válvulas, latas. Y...
3: Tremendo, ¿eh? O sea, te reitero, eso era lo primero que se tenía que haber solucionado. Un abrazo, mi querido Alvarito, muchas gracias. Si tienes otro reporte, estaré atento. No te vayas por San Francisco, porque el perro es bien celoso, te va a querer romper el hocico. Abrazo, Álvaro.
6: Un abrazo, Steve, un abrazo, Jiménez.
3: Chao, hermano. Bueno, tenemos que sacar, intentar relajarnos un poquito. Bueno, 46 lucas. ¿Qué hago yo, hermana querida? ¿Qué hago con 50 pesitos en mi bolsillo que apenas he podido cobrar o me han pagado por ir a arreglar alguito, tal vez, hermano? Ya, 100 pesitos te han pagado por ir a arreglar una duchita, hermano. ¿Qué hago con esos 100 pesitos? Yo tengo una familia de... Ya, no, ¿para qué tienes tantos hijos? No falta el cojudo, sí, ¿no ve, hermano? Sí. No falta el atrevidito, ¿no ve? ¿Para qué tiene hijos? Sí, cojudo, habrá sido con tu mujer, ¿no ve? Para que me reclames. Dejate de joder, hermana querida. No estás manteniendo a mis hijos y al fin y al cabo, ¿qué te importa? Pero ¿qué hago yo que tengo una familia reducidita? Ponle, esposo, esposa y dos guaguas. ¿Qué hago con 100 pesos que apenas he ganado, hermano?
4: Tienes que tapar el hambre comprando unos 10 huevitos. Pancitos.
3: ¿A cuánto está el huevo, hermana? Yo he comprado a 1.50 el huevo, hermana querida.
4: Sí, yo también, a 1.50.
3: Wow, ¿cuánto estaba? 1.20, 1.10.
4: Hasta en un peso encontrabas
3: el hace huevo. Unas 2-3 semanitas, sí. Antes de la joda, ¿no, hermana?
4: Sí, sí. De hecho, el maple de huevo hace una semana en Hipermaxi, el maple de 30 huevos estaba en 27 bolivianos, hermano. Yo he dicho, qué bien, está menos de un boliviano, pero desapareció, ¿no? O sea, en un segundo ya no había. Bien por la gente que ha aprovechado en ese momento, pero tú sabes, hermano, 30 huevos, dependiendo la cantidad de gente que está en tu casa, se puede ir en 2 días.
3: Bueno.
4: O sea, así que tú dices,
3: Perla.
4: Un revueltito, dices, ¿no? Con vainitas, algo así. Bueno, preparas con, no sé, unos 6-7 huevos, a un huevo por persona, por decir así. Y listo, en la mañana, en la tarde ya tienes más de la mitad de maple fuera.
3: Me voy con el perrita González, hermana querida. Paulita, ¿cómo está el tema del pan? Averigüámelo, hermana querida, pan de sí. Batalla, ¿hay o no hay? Pero iré primero con el perra, ¿te parece?
4: De todos modos, así rapidito y gracias a nuestro querido William Flores, que nos manda imágenes de lo que es Villa Dolores. Nos muestra en la ciudad del Alto la basura terrible, hermano. Y hoy que hay feria en Villa Dolores, eso es lo que nos dice.
3: ¿Hay feria?
4: Hay feria en
3: ¿Y
4: Villa
3: la gente
4: Dolores.
3: Está yendo?
4: No,
3: claro.
4: Está re vacío, hermano.
3: Es que, hermana, toda...
4: vacío, mira.
3: Mándamela.
4: Claro que sí, te la mando.
3: Ya, voy a... Y chequemos el tema del pan de batalla, ¿te parece?
4: Claro que sí.
7: Referendo.
3: La consulta, Paulita Medina, por favor.
4: El presidente debería dictar estado de excepción para frenar la violencia en el país? Opción 1, sí. Opción 2, no. ¿Por qué?
3: Tenemos pregunta abierta, hermana querida.
4: Así es, dice, es un lujo hoy una parrillita, pollo al espiedo, pollo bróster.
3: Tremendo. Vámonos a las calles, señoras y señores, con nuestro compañero Marco Antonio y Perlita González. Me da miedo darle paso al Perla, hermano. Por ahí se enojado del Álvaro.
4: Ay, vos tendrías paso. ¿Por
3: yo
4: qué?
3: Tengo miedo, hermana querida.
4: ¿De qué le tienes miedo, Perlita?
5: Dale paso al Perlita. Es que
3: tiene su carácter, Perlita. Dale paso.
4: Ya, yo le digo.
7: Sí, sí.
4: Perlita, por favor, tu reporte desde dónde estás, en qué lugar te encuentras en este momento. El Steve te tiene miedo.
7: A ver, vamos a seguir dialogando con los amigos. Por acá estamos en el atrio de la San Francisco. Ah, nos vamos a acercar. Mi amigo, buen día para Radio Cana 98.5, programa Sin Permiso. Una pregunta muy sencilla, muy fácil. A ver, el presidente debería de dictar estado de excepción para frenar los hechos de violencia en el país. ¿Qué cree usted?
8: No debería hacer eso porque va a haber muerto, va a ocasionar más problemas. Lo que debe ser más humilde y llamar a todos los dirigentes para hacer una negociación y poder arreglar todo este problema que nos está ocasionando a todos. Su soberbia está llevando a muy lejos, es lo que yo diría como ciudadano.
7: Muchas gracias. A ver, explica más. Hoy en día es un lujo, una parrilla, un pollito al espiedo, una sarta, un pollo a la brasa.
8: Prácticamente ya es un lujo. Comida ya de reyes, porque ahora ya no alcanza con todo ese problema de la economía, con lo que tenemos deudas en el banco y todo. Ya no alcanza, lastimosamente. Hemos tenido una mala decisión de apoyar a este gobierno.
7: Gracias. Muchas gracias. ¿Cuál es su nombre?
8: Freddy.
7: Gracias, Freddy. Ahí está la respuesta. Freddy, tengo una damita por acá. La misma pregunta por acá. Muy sencillo, muy fácil. Fácil la consulta. A ver, por acá la pregunta a la damita. Bueno, por acá me dice que no. Muy bien, nos vamos a otro sector. Vamos a seguir dialogando con los amigos por acá, en el sector de la salud. Mi amigo, buen día. Una consulta muy fácil. Fácil la pregunta. A ver, sencilla. A ver, para Radio Cana 98.5, programa Sin Permiso. El presidente debería de dictar estado de excepción para frenar los hechos de violencia en el país. ¿Qué cree usted, Vas?
8: No, que sea pacíficamente y que sea humilde, ¿no? El presidente, ¿no? Porque, como ha dicho, ¿no? Va a haber muertos aquí en Bolivia. Y ahí debe actuar con la cabeza abajo, porque lo único es decirle que haya pacificación aquí en La Paz, nada más.
7: Muy bien, Espito Más. A ver, es un lujo hoy en día comer una parrilla, un pollito al espiedo, una sarta, un pollito a la brasa, por todo el contexto.
8: Claro, hoy en día sí es un lujo comer, ¿no? Porque cuánta la carne, cuánta la carne de esta familia, todo se ha elevado, ¿no? Pero yo quisiera que dé una solución el presidente Rodrigo Paz, ¿no? Nada más.
7: Bueno, muchas gracias. ¿Cuál es su nombre?
8: Rodrigo Corite.

0: temas muy delicados, hay muchas personas heridas también y debería tomar las medidas necesarias, presidente.
1: ¿No? Muy bien, a ver, este Tomás, hoy en día es un lujo comer una parrilla, un pollito a la izquierda, una sarta, un pollito a la brasa.
0: Es un lujo, pues antes, ¿cuánto costaba ver la paseada de 15? Ahora, ¿cuánto están? Ya están carísimos, totalmente se han subido los precios, se han disparado realmente y hay personas que viven día al día que no puede sostener a sus familias también, ¿no ve?
1: Pero que sea. Muchas gracias. ¿Cuál es su nombre?
0: Will Hernández.
1: Gracias, Wilmer. Ahí están los amigos aquí a San Francisco respondiendo nuestra consulta acá en el programa Sin Permiso, Radio Cana 98.6. Muchas gracias a los amigos. Ah, sí, de esta manera, les reitero, todo a pleno, alta temperatura, tráfico vehicular muy fluido, pero escasa la movilidad. Parece domingo.
2: Perlita González, always ready. Always ready. Hoy juega en la Asunción del Paraguay. Sí, en Asunción va a ser local always ready. Imagínate, frente a Mirasol, Copa Libertadores. Después estaremos con el contacto, alineaciones y detalles que tenga el equipo de la banda roja. ¿Te parece?
1: Claro que sí, Steve. Estaremos con los datitos de la Copa Libertadores. Jornada doble esta noche para los equipos bolivianos. Nosotros de a poquito vamos descendiendo ya hasta el centro paseño.
2: Muchas gracias. Y atención. No se olvide que estamos también en este martes, martes de sexualidad.
3: Sí,
2: y en este martes de sexualidad, después de la pausa, nos vamos a meter de lleno, más allá de las complicaciones, marchas. La condición física, el sobrepeso, el estar gordito, el estar gruesito o gruesita, reduce, afecta la intimidad en la pareja. Polita Medina dice que ahora más que todo, ¿no? Donde hay carne hay fiesta. No sé, o sea, mientras más gordito, gordita. No sé, hermana, a ver.
3: Sí, bueno, a ver, no hemos entrado todavía en materia porque lo vamos a hacer el próximo bloque. Pero.
2: Perdón, ¿es un tema de gustos?
3: Sí, porque hay personas a las que les agrada las personas con sobrepeso.
2: Pero si has conocido flaquita a tu
3: pareja,
2: flaquita.
3: Eso te iba a decir. Depende de. Uno sí, los gustos, y otra también la aceptación, hermano, porque pueden haber gorditas muy gorditas o gorditos muy gorditos ¿ya? que tienen una autoestima elevada y eso transmiten. Sí. Sin embargo, si la persona pasada de peso es una persona que tiene la baja autoestima, claro, se minimiza,
2: y encuentra un refugio en la pareja, pero
3: ya fue, hermanito, porque sí, y eso lo vamos a hablar más adelante porque es muy interesante y muy instructivo además lo que vamos a conversar el próximo día.
2: Señoras y señores, como siempre un placer. Sí, buen tema, ¿no?
3: Estoy feliz.
2: Sí, ¿por
3: porque
2: qué?
3: Ya puedo ver los sábados, pasión de sábado.
2: Vuelve a la Argentina, uno de los programas íconos allá en el sur. Pasión
3: vuelve,
2: de sábado.
3: Siempre
2: de verdad.
3: Siempre. Hermano, más de 40 años. Nunca se fue pasión de sábado.
2: ¿No ha entrado en un receso, hermana querida?
3: No, para nada. Ah. Pero lo que sí, hermano, los artistas ya se ve que no se renuevan.
2: No. O sea, para este de los 90 nomás, ¿no ve?
3: Sí, exacto.
2: Claro, la música, la música argentina ha sido desgastando con la cumbia, estamos hablando, hermana querida.
3: Sí, de verdad.
2: Señoras y señores.

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0: Fabio Vela, algo de Cumbia King, nos dice en el TikTok. Ya, papito, ande.

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0: ¡Qué buena canción! Señoras y señores, como siempre, un verdadero placer. Soy Steve Carrasco.
1: Soy Abelín Medina.
2: Soy Paola Medina.
0: Y juntos somos
2: de vagos.
0: Puta.
2: ¡Punta de vagos!
1: Apareció. Ya, señor.
2: ¡Punta de cínicos y de cínicas!
1: ¿Por qué?
0: Es que hermano, nos corta, siéntese. Jodido. Estamos bien emocionados.
1: Nos corta la inspiración.
0: Puta, qué jodido.
1: Gracias, María, por quitarme la inspiración.
0: Sí, de verdad, de verdad.
2: ¡Ándate a la mierda!
0: ¡No!
2: ¡Ándate a la mierda!
0: Pausa, vamos. Puta, qué jodido, che.

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5: Señoras y señores, ¿qué pasa con los teleféricos, por favor? En esta jornada estoy contigo, Paola Medina. Información de último momento.
6: Así es, dice, atención, ante nuevos intentos de ataques a nuestras estaciones por parte de los manifestantes y resguardando la seguridad de los usuarios y personal de mi teleférico, cerramos operaciones comerciales temporalmente en toda la línea azul. Nuevamente, este comunicado lo lanzan hoy, martes 19 de mayo, a las 9:40 más o menos, es decir, hace una hora más o menos. Mi teleférico.
5: No hay operaciones en la línea azul. Vámonos a la ciudad de La Paz. Novedades, ¿qué pasa en el centro paseño San Francisco? Pérez Velasco, Perla González, estoy contigo.
7: Muy bien, Steve, a poquito vamos descendiendo al centro paseño, estamos en el sector del Obelisco, tráfico vehicular totalmente descongestionado, escasa la movilidad de orden público, jardín de subida de la Avenida Maestral Santa Cruz, del Obelisco hasta la San Francisco, y lo propio sucede desde la San Francisco hasta el Obelisco. La calle Oruro totalmente transitable, muy poca cantidad de vehículos, lo mismo sucede en la Avenida Camacho, carril de subida y el carril de bajada.
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13: Estos son los datos del tiempo. La hora.
6: 10:34, 10 de la mañana con 34 minutos.
13: Temperatura.
6: Temperatura actual 10 grados centígrados.
13: Humedad.
6: Humedad relativa del 16%.
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5: Vamos a las calles. Tenemos referéndum. Está la consulta. Paola Medina, por favor.
6: Así es. El presidente debería dictar estado de excepción para frenar la violencia en el país. Opción 1 sí, opción 2 no. ¿Por qué?
5: Estamos viendo las imágenes de la avenida Mariscal Santa Cruz con el Perita González para este domingo a las 10 de la mañana. Pregunta abierta, por favor.
6: Nuestra pregunta abierta dice: ¿es un lujo hoy una pastita, pollo al espiedo, pollo a la broster?
5: Señoras y señores, vámonos a las calles. Estamos en contacto con el señor Marco Antonio El Perla González.
0: Referendo,
5: hay novedades, referendo, por supuesto. Estoy referendo contigo, Perlita. ¿Qué tengo en las calles, Marco?
7: Muy bien, a esta hora de la mañana, lo decías muy bien, estamos a la altura de la calle Almirante Grau, avenida Mariscal Santa Cruz, en la esquina, precisamente.
5: Perfecto.
7: Acá, donde está la Caja Nacional. Bueno, totalmente expedita, el tráfico de bajada, movilidad de escaso orden público hay acá, también de subida lo propio, ¿no? Es decir, está totalmente la vía, tanto de subida, de bajada, la avenida Mariscal Santa Cruz, sin mucha movilidad, sin mucho tráfico vehicular, y lo propio sucede, ¿no? Con la avenida Camacho, carril de subida, de bajada, y bueno, se ha mantenido el clima, cielo completamente azul, la temperatura va en aumento a esta hora de la mañana.
5: Importante, sin marchas, sin movilizaciones, estamos respirando tranquilidad. Estoy viendo las imágenes para la gente que nos está chequeando en el TikTok, sin permiso del TikTok, Steve Carrasco informa y nos escucha mi querida Paulita Medina, ¿a través de qué medio en la radio?
6: A través de la 98.5 Radio Canal, para la gente que quiera escucharnos, a través de del dial tradicional, pero 98.5. También los que quieren ver imágenes, estamos a través de nuestro streaming. Sin permiso, y a través del TikTok también.
5: Y por supuesto, estamos en www.cana.com.bo. Cana, ¿cómo se escribe? Deletréame Cana, por favor, Evelyn Medina.
6: Q-H-A-N-A.
5: Q-H-A-N-A. Cana.com.bo. ¿Cuántos años ya tienes sin permiso?
6: 15 años.
5: 15 años con las gemelas.
1: Con el poder de las gemelas fantásticas. ¡Actívense!
5: El pispireto.
12: Bienvenido.
5: Y ahora en la familia está presente con nosotros el perro.

0: Marco, estoy contigo, vamos con nuestro referéndum.
1: Muy bien, Steve, estamos, le decía, en la esquina de la Caja Nacional de Salud. Vamos a dialogar con los amigos por acá, muy bien. Mi amigo, buen día, una consulta muy sencilla, fácil para Radio Canal 98. Muy bien, le decimos por este lado, vamos a ir por acá. Mi amigo, buen día, una consulta muy sencilla para Radio Canal 98.5. Fácil la pregunta, a ver, el presidente debería de dictar estado de excepción para frenar los hechos de violencia en el país. ¿Qué cree usted?
2: A ver, como profesional abogado, leemos la Constitución Política del Estado, ¿no es cierto? Ya. En el momento que se dicte el estado de excepción, se suspenden varios derechos constitucionales que tenemos. Uno de ellos, la libre circulación, la libre asociación. Entonces, tomar un tino para dictar este tipo de determinación, primero tiene que ser un consenso, primero político, que la Asamblea Plurinacional apruebe y respalde al presidente para que se dicte este estado de excepción. Pero si lo dicta el presidente, simplemente no van a respetar con la parte que hemos visto de la intransigencia de la gente, va a ser muy complicado. Y ahí van a haber muertos, va a haber todo lo demás. No nos olvidemos de que estamos ante la aplicación de una normativa. Primero, no es dictar un estado de excepción en un solo lugar, sino va a ser a nivel nacional. No puede ser sectorializado. La misma condición señala que tiene que ser a nivel nacional. Entonces, dictando estado de excepción va a ser muy complicado. Pero una medida correcta de estas, ¿no? Hoy día podemos ver que la paz está tranquila.
1: Una alternativa, ¿cuál sería?
2: El diálogo, tienen que primero el diálogo, llamar a las organizaciones sociales legítimas, ¿no? Legítimas y legales, para conversar con ellos y determinar qué se va a hacer, ¿no? Si es la, por ejemplo, si es la renuncia del presidente, hasta ahorita ni una nota yo en los medios de comunicación he visto que el señor presidente renuncie por estas razones, ¿no? Entonces es complicado, ¿no? Solamente al calor de la emoción, que renuncie, no hay soluciones. No,
1: muy bien, necesitamos por acá. A ver, es un lujo hoy en día una parrilla, un pollito al espiedo, una sarta, un pollito a la...
2: Las condiciones que estamos viviendo ahora sí, ¿no? No es cierto. Solo en La Paz, pero en el resto del país está normal.
1: Muchas gracias. ¿Cuál es su nombre?
2: Ricardo Zera.
1: Gracias, Ricardo. Ahí está, que tenga buena forma. Ahí está, Ricardo. Nos daba a conocer su parecer. Sí, a ver, sí, vamos a seguir hablando por acá. Dale. Muy bien, nos dirigimos para
3: el referéndum.
1: Vamos a hacer la consulta. Mi amigo, buen día. Una consulta muy sencilla para Radio Cana. Fácil la pregunta. Muy bien, nos dice por acá. Muy bien, vamos a seguir subiendo por acá. ¿Eso? El sector del teleférico morado. Muy bien, ahora sí. Por acá. Mi amigo, buen día. Una consulta muy sencilla. Por acá se pasa nomás. Por acá. Vamos a seguir buscando a algunos que quieran de la vez. Esto es muy, muy transitado, pero gente muy...
0: Perlita, el teleférico morado con total tranquilidad. Hay demanda, hay pasajeros. Marquito, por favor.
1: Sí, en este instante vamos a llegar a ese sector. Estoy a media cuadrita, nada más. Del teleférico. Mi amigo, buen día. Una consulta muy sencilla para Radio Cana. Muy bien, acá estás recibiendo justo unos documentos. Muy bien, venga para acá. Vamos a dialogar. Una consulta muy sencilla para Radio Cana 98.5. Programa sin permiso. A ver... ¿El presidente debería de dictar estado de excepción para frenar los hechos de violencia en el país? ¿Qué cree usted,
4: Bueno, en el momento que está esta situación en Bolivia, creo que sí, sería lo más prudente que podría hacer el presidente.
1: Muy bien, estoy tomando por acá. Un lujo hoy en día es comer una parrillita, un pollo al espiedo, un asado, un pollo a la brasa. ¿Qué crees tú?
4: Totalmente es un lujo. Con la economía, con los precios que ha subido el pollo, no encuentras... Ni en 150 encuentra acá. Lamentablemente nuestro gobierno no está haciendo nada por nosotros. Todo sube, nada baja. Y si baja, sube centavos. Es una desgracia lo que está pasando. Lo cual es un lujo hasta comer un pollo, una parrilla, un churrasco. Es un lujo para cualquier persona. Y mucho peor a la gente humilde que está sufriendo, que apenas alcanza para comer lo que alcanza para el día.
1: Bueno, muchas gracias. ¿Cuál tu nombre?
4: Mis Santos Parrado.
1: Gracias, Santos. Ahí está la amabilidad de Santos. Muy bien. Así de esta manera, en este sector, nosotros ya nos dirigimos para ver qué es lo que sucede en el teleférico morado, si es que está funcionando o no está funcionando, si la gente está tomando. Me parece que sí, por ahí está tomando el teleférico morado. Hay mucha gente que está subiendo precisamente a esta esquina del Almirante Grau.
0: Perfecto, Perlita. Dejamos de lado tema político, social, tema salud y martes de sexualidad. Vamos rapidísimo entonces. El tema, Paulita Medina, la condición física, en este caso el sobrepeso. ¿Cuánto afecta a la intimidad? Estamos hablando de relaciones en pareja. Ah. Ya sea tu ciruñaco, ya sea tu esposa, ya. Pero que ya tienen una relación y obviamente comparten la intimidad. Sí. A ver, empecemos. Polita Medina, la intimidad y el sobrepeso, por favor, en pareja.
3: Me voy a ir directamente a lo que dicen los profesionales. Y los profesionales, ¿qué señalan? Los médicos generales, los médicos sexólogos.
0: Ya.
3: ¿Qué dicen? Los profesionales señalan que advierten más que nada que impacta el sobrepeso en el deseo y la energía sexual.
0: Deseo y energía sexual.
3: Bárbaro. Además que altera el desempeño físico y sobre todo influye en la manera drástica en la autoestima y la seguridad corporal. Eso dicen los sexólogos y los médicos generales. Ahora, ¿cuál es el impacto más importante que tendría el tener sobrepeso? Hay alteraciones hormonales, lógicamente. No es solamente el que una persona por comer es que engorda, sino habrían alteraciones hormonales. El exceso de grasa corporal genera un estado inflamatorio crónico, es decir, que te enfermas realmente. Y esto disminuye los niveles de testosterona, lo cual significativamente reduce el deseo y el libido, tanto en los hombres como en las mujeres. Hay problemas vasculares, es decir, la inflamación afecta a los vasos sanguíneos, lo que puede derivar en dificultades de, en el caso de los varones, de erección y problemas de lubricación en las mujeres. Así es. Y además, la resistencia física. Nos estamos yendo todo a lo físico, por si acaso. El sobrepeso puede provocar fatiga, dificultad para adoptar ciertas posturas y una menor resistencia durante el acto sexual. O sea que estas tres cosas que nos están señalando a nivel médico realmente dificultan el tener una relación sexual favorable plena. O que sea plena y satisfactoria para la pareja. No es así nomás decir, ay no, los gorditos la pasamos sabroso.
0: Donde hay carne hay fiesta.
3: No es tan así. Así que hay que tener cuidado con el tema de sobrepeso.
0: El tema sobrepeso, intimidad, no importa el género, tal vez un varón más bonachón se siente nada.
3: No, no importa, querido, porque lo que dicen los médicos, lo que dicen los médicos es que a nivel físico sí realmente tú presentas problemas, como lo que decíamos, lo vascular, que no se provoca eficientemente la erección en el varón, en la mujer la lubricación. Después, por otro lado, el sobrepeso también te limita para hacer ciertas maniobras sexuales. Claro. Entonces, es todo esto, hermano, lógicamente te va a perjudicar en la intimidad. No es así nomás. ¿Por qué? Especialmente cuando una de las parejas tiene mucho sobrepeso y la otra no. Entonces, esto puede llegar a cansar. Ahora, ¿qué te dice ya en lo psicológico y rapidito?
0: Atención.
3: Dos cosas importantes en lo psicológico y emocional. La imagen corporal, la inseguridad respecto al propio cuerpo, los complejos y el miedo a no ser deseado por la pareja pueden bloquear esta conexión íntima. Es decir, que ya de hecho te predispones a que no le gustas a tu pareja. La evitación, los expertos de Top Doctors, así se llama este espacio donde se habla de esto, explican que el estrés por el estigma del peso puede llevar a una menor frecuencia de relaciones sexuales y a una desconexión emocional dentro de la pareja. Es decir, como no hay esta parte de relacionarse íntimamente muy seguido, vas apartándote, te vas distanciando, claro. Y al final puede ser que a tu pareja le llegue a usar otra persona.
0: Y te predispones, y cuando te predispones, te motivas, exacto, o te predispones y puedes tener una de las peores sesiones en la intimidad, en lo sexual, con tu pareja.
3: Así es.
0: Evelyn Medina, por favor, la intimidad y el sobrepeso.
3: Bueno, yo me voy a ir a la parte, digamos que has conocido a tu pareja de una manera muy
0: delgadita, esbelta, normal, que va al físico, no tenía panza cervecera.
3: Nada. Una persona muy esbelta. Hermano, de pronto, en los años de convivencia, empieza a dejarse. ¿Qué quiere decir dejarse? Ya no cuida su aspecto físico. Cuando empieza a ganar volumen, a engordar, lógicamente, hermano, que va a perder la sensualidad frente a su pareja. Yo sé que hay muchos que dicen, ¡ay, mi gordita! Pero hasta esas palabras pueden afectarle a la persona si es que antes no se lo decías. Cuando empezaron la convivencia, era todo mirarse como la pareja fitness, la pareja esbelta, y de pronto uno de ellos empieza a engordar. ¡Ay, gordo! gordo, pasame, gordo, gordo, gordo, o a la mujer, ay, mi gordita, ay, che, gordita, y después es gordita y gordo, se convierte en una traba, un insulto. No me gustas, ¿por qué estás tan dejada? Estás gorda. Ahí empieza el insulto y es un impacto real. Es decir, la persona con solo que le digan gorda, ya empieza a trabajar la mente y empieza a sentirse con baja autoestima, con ansiedad y depresión. Quizás en el hombre es menos el impacto, ¿pero por qué? Porque el hombre suele ser su dejadez, quizás porque realmente el cansancio físico al salir a trabajar y qué sé yo, hace que tenga tiempo de reposo mucho más largo. En cambio, en la mujer suele darse porque o ya dio a luz o porque está deprimida por el mismo hecho de que está encerrada en casa para atender quizás a la familia. Entonces, ese impacto en la mujer es mucho más alto. Y lógicamente, al sentir depresión, al sentir estrés, al sentir ansiedad, el libido baja.
0: Ahora, a ver, y por género, ¿dónde empieza a tener sobrepeso la mujer? Paulita Medina, repito. A ver,
3: por lo general.
0: ¿Dónde qué? Perdón, puede ser adolescencia, qué sé yo, matrimonio, hijos, mira, menopausia. Paulita Medina,
3: sí,
0: a ver.
3: La mujer es muy propensa porque tiene durante a lo largo de su vida muchos cambios hormonales, duda, desde que les viene el periodo, la menarca. Ya empiezan con los problemas de alteración hormonal. Si no se saben corregir, lógicamente, principalmente a las mujeres les viene el sobrepeso.
0: ¿Para
3: pero
0: ti?
3: Una sería esa. Pero la principal, hermano, es cuando te embarazas.
0: Ya.
3: Cuando hay cuando te desembarazas y no te cuidas, es donde empiezas a llenar el cuerpo.
0: Incluso, cierro contigo, Paulita, la fajita. ¿Cómo se utilizaba antes la fajita?
3: Claro, las mamás te fajaban, ¿no? Con tocuyo. Claro, yo tengo mi faja de tocuyo.
0: Ahora ya no hacen eso las nuevas chicas, hermano.
3: No, ya no, porque...
0: ¿Ayudaba? ¿Era efectivo?
3: Y sí, pero ¿sabes qué? Era efectivo principalmente para que reacomodes tus órganos, porque los órganos se distienden, pues, hermano, en el embarazo. Eran más sabios los de antes, pero hoy en día, ¿qué dicen? No apretes tu cuerpo con una faja porque estás desorganizando tus órganos ahí adentro. Entonces,
0: una disyuntiva. Ya,
3: exacto.
0: Evelyn, ¿en qué momento la mujer se dispara con el sobrepeso, tal vez? No voy a decir descuido, porque el tema hormonal no es pues de descuido, es muchas
3: mira,
0: veces...
3: Mira, hermano, yo te voy a decir, yo después de mi embarazo nunca quedé gorda. O sea, nunca quedé rellena, ni siquiera.
0: Es que tu biotipo está delgadita también,
3: exactamente,
0: ¿no?
3: Exactamente, pero he visto a muchas jovencitas igual. O sea, desembarazarse y con la lactancia vuelven a su peso, incluso se vuelven más delgadas. Para mí, cuando la mujer se dispara en el peso, cuando empieza a sentir desórdenes hormonales. Y eso tiene que ver mucho con la parte...
0: ¿El brazo?
3: De estimulación, no necesariamente. Ahora sino cuando la mujer empieza a sentir depresión, empieza a, por ansiedad, comer, desorganizar su...
0: Estrés, sobrepeso. El estrés es el...
3: Sí, exactamente. Bárbaro. Para mí tiene relación eso.
0: Yo voy con el varón, pero complemento
3: sí,
0: a mujer.
3: No, eso quería preguntarte. Ahora, en el caso de las mujeres, hay evidencia de momentos impactantes en la salud por el cambio hormonal. En los varones, ¿qué es lo
0: varón,
3: que pasa?
0: En el varón, principalmente, es después del matrimonio. Te doy testimonio. Mis amigos, conocidos, etcétera. Pasa que después del matrimonio, hay una suerte de relajarse y dos, hay dos condicionamientos, principalmente el social. Ya es mía, ya la he conseguido. Ya me ha conocido así todo con cututus bien musculoso, con mi cinturita chiquitita, mi potito bien firme. Pero ya está ahí, ya la tengo.
3: Ya la conquisté.
0: Ya. Flores no necesito. Chocolates para que duerma conmigo no necesito. Llevarla a la piscina y yo estar bien y y después de ello irnos a relajar al motel. Si duermo todos los días con ella, no necesito, ¿me entiendes? Y se va relajando de a poquito y lamentablemente te adormeces. La casa, la rutina. Antes ibas al gimnasio a trotar, tenías actividades físicas. Ahora ya no lo haces. O ya no vas a jugar fútbol, porque siempre después de jugar fútbol hay unas cuantas chelitas y te trajo complicaciones con la esposa. ¿Qué es lo que haces? Te quedas en la casa, no tal vez a tirarte de unas 4 o 5 chelas, pero te quedas, te relajas y, hermana querida, los piqueos, los snacks. Y a veces hay mujeres, papito, te lo he hecho esto. Uy, mi mujer no me ha agarrado
3: la
0: por...
3: La comida.
0: Exacto, me agarró por el estómago. Para mí, el matrimonio hacia adelante, si no sabes controlar, y no solamente lo que es matrimonio con papeles, sino la convivencia, si no saben coincidir, afecta el sobrepeso. Y esto afecta inmediatamente en lo sexual, porque el varón, tú lo has dicho bien, es el que generalmente siempre busca. Pero cuando baja el libido con el sobrepeso, esto es biológico, lo has dicho bien, la testosterona. Cuando tienes grasa, estimulas más a la progesterona, que es la hormona que tiene la mujer más. También ustedes tienen testosterona, pero en menos cantidad. Sin osteoporosis, súper musculosas. El varón tiene su testosterona, pero también tiene progesterona. Sin embargo, empieza a tener más con el sobrepeso las hormonas de la mujer. Obviamente, mi testosterona, lo que me hace un macho mexicano, empieza a bajar mi libido. ¿Afecta el sobrepeso? Afecta. Proponiendo no se ofende. No es descuido el sobrepeso, porque muchas veces, hermana querida, es un tema netamente biológico. Pero mi propuesta es hablar e inscribirse, no sé, a un gimnasio o hacer actividad juntos. Mejor si es en familia. Propuesta para cerrar, hermana querida, y recuperar la intimidad, aunque estemos panchoncitos ambos. ¿Eh?
3: Exacto. Mira, hermano, yo creo que tú les das en el clavo. Una mujer y un varón comienzan a ganar sobrepeso, especialmente cuando tienen a la pareja segura. Hoy en día, te voy a decir, puede ser en matrimonio o puede ser solamente como novios. Igual, sucede lo mismo. ¿Por qué? Porque hay mucha intimidad. Pero ¿sabes qué, Steve? Es importante comunicarse. Es decir, si tú le lanzas indirectas a tu pareja de que no te gusta la gente de sobrepeso o la gente descuidada, quizás no lo tome para ella. Es importante tener comunicación abierta, es decir, decirle de frente, ¿sabes qué, mi amor? Te estás descuidando, no me parece correcto. ¿Cambiaremos nuestra rutina de alimentación? ¿No? Porque es importante eso, hermano. Más allá de ya incluso la parte íntima, es también la parte de salud para ambos. 10 segundos,
0: ¿ya?
3: Entonces es importante la comunicación. Para mí eso es importante. Las indirectas de verdad
5: no funcionan.
3: Para el hombre no funciona. Para la mujer muchas veces tampoco. Hay que decir las cosas de frente.
0: Señoras y señores. ¿Y tú, Evelyn? Cortito, por favor.
5: No, yo creo que lo importante es hablar en el momento en que te sientes mal. Y las personas que ya están con sobrepeso, creo que es bueno hablarles, pero con cariño. No, como les decía, de pronto ponerle el sobrenombre de gordo, gorda, no.
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2: Estos son los datos del tiempo. La hora.
3: En Bolivia, las 10:39.
2: Temperatura.
3: 10:59, temperatura agradable, 12 grados centígrados.
2: Humedad.
3: Humedad relativa al momento del 16%.
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3: Vámonos a las calles inmediatamente, por favor, para contactarnos con nuestro compañero Perla González.
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3: Muchísimas gracias, vamos a contactarnos inmediatamente con nuestro compañero Marco Antonio, el Perla González. Ya cerrando también nuestro referéndum. Marquito querido, ¿dónde se encuentra, por favor? Debemos información de Aguas Ready. En segunditos nada más la gente me está reclamando. Dijeron que iban a hablar de Aguas. Auringa, Auringa, Auringa, por favor. Perlita González, novedades en el centro paseño. ¿Cuál es el panorama, Marco?
6: Muy bien, al momento no ha cambiado, Steve. El centro paseño totalmente tranquilo. Carril de subida de la avenida Santa Cruz. Lo propio el carril de bajada. Estamos a la altura del teleférico. Bueno, en este sector el teleférico morado funcionando al 100%. Tanto, a ver, las personas que suben con dirección al alto, a la altura, a ver, este teleférico va hasta la Faro Murillo, sí, y las personas que bajan. Está bastante vacío, me imagino que en horas de la tarde se va a llenar, pero está funcionando el teleférico morado, Steve. Dato adicional, cielo completamente azul y altísima la temperatura que a esta hora podemos sentir acá en el centro paseño.
3: Este es el panorama, reiteramos, con total tranquilidad en el teleférico. No hay señal anticipada de marchas, movilizaciones, algún petardo. Creo que dijeron vamos a respirar un poquito, Perla, y esperémonos para tomar impulso y tengamos una jornada más complicada de la que se tuvo ayer. Marco, estoy contigo. Tranquilidad, entonces.
6: Sí, se han dado una pausa los manifestantes, los que reclaman, justas o no sus reivindicaciones, pero hay una pausa que se han dado y la mañana está tranquila por el momento. Como te reitero, altísima la temperatura, pero sí, la gente en escasa cantidad, no es como cualquier día habitual, pese a que es una jornada a mitad de semana, ¿no? No es ni feriado, ni día del peatón, pero sí. Como te reitero, raro ver la ciudad de La Paz con poca movilidad y también establecimientos que han decidido pasar clases virtuales.
3: A tomarlo muy en cuenta, por favor, nuestra linda audiencia. Señoras y señores, vámonos con nuestro
7: referéndum.
3: Bendita, tenemos que cerrar el referéndum con las gemelas fantásticas.
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3: Señoras y señores, estamos transmitiendo también a través del streaming. Estamos a través del Sin Permiso y en el Facebook Eco Bolivia.
7: Bienvenidos.
3: Ahí tenemos toda la información, tenemos también todo el detalle con las imágenes en televisión digital en tu celular. Estamos a través del TikTok Sin Permiso y el Steve Carrasco Informa. Unos segunditos más porque cerramos siempre a partir de las 11 de la mañana y en el TikTok. Voy a ir con los mensajes, pero antes,
7: referéndum.
3: Marquito, referéndum. Vamos con el referéndum, ¿te parece?
6: Muy bien, Steve. Vamos a dialogar con los amigos. Estamos acá precisamente en el teleférico.
7: Referendo.
6: La consulta que vamos a hacer. Una damita por acá. Mi amiga, buen día. Una consulta muy sencilla para Radio Cana 98.5, programa Sin Permiso. Fácil la pregunta. A ver, ¿el presidente debería de dictar estado de excepción para frenar los hechos de violencia en el país? ¿Qué cree usted, ¿verdad?
9: Demasiado nos están perjudicando.
3: Sí, dice.
6: Muy bien. Es un lujo, estita más, por favor. Es un lujo hoy en día una parrilla, un pollito al espiedo, una sacta, un pollito a la brasa. Es un lujo consumir con los precios.
9: Sí, es demasiado cara, ya están las cosas.
6: Muy bien, ¿cuál es su nombre?
9: Luz.
6: Gracias, muy amable, sí, muy caro, dijo ella. Correcto, vamos a seguir dialogando con los amigos. ¿Para qué está en otro sector? Nos vamos a dirigir por acá, para consultar precisamente a la gente. Muy poca cantidad de gente va saliendo de acá, pero vamos a dialogar con los amigos, vamos a tratar de dialogar con ellos. Por acá nos vamos a acercar. Hay algunos que están por acá hablando con los celulares. Por acá nos vamos a acercar. Por acá, por acá. A ver, mi amigo, buen día. Una consulta muy sencilla para Radio Cana 98.5, programa Sin Permiso. Fácil la pregunta. A ver, el presidente debería de dictar estado de excepción para frenar los hechos de violencia en el país. ¿Qué cree usted?
10: Ah, pues, igual averiguó, ¿no?, lo que significa eso, el término. Y en mi opinión sí debería dictarlo, ya que es muy diferente al
6: estado. Una especie de estado de sitio.
10: Sí, es un tanto diferente, ¿no? Pero igual debería dictarlo, ¿no? No, me parece que la situación ya los requiere.
6: Sí. Muy bien, muy bien. Así estamos a ver. Hoy en día es un lujo comer una parrilla, un pollito al espiedo, un pollito a la brasa, tener una sacta. Hoy en día con todo esto.
10: Sí, ¿no? Yo creo que en especial para los universitarios sí es un lujo.
6: Sí. Bueno, muchas gracias. ¿Cuál tu nombre?
10: Pablo.
6: Gracias, Pablo. Pablito. Le damos las gracias por estar en el Sin Permiso. Así de esta manera la gente viene respondiendo. Steve, por ahí allí, un hito más.
3: Ya, uno más, metele, que son pasteles.
6: Referéndum. Muy bien, muy bien. Estamos por acá con otro amigo. Un buen día. Una consulta muy sencilla para Radio Cana 98.5, programa Sin Permiso. A ver, el presidente debería de dictar estado de excepción para frenar los hechos de violencia en el país. ¿Qué cree usted?
11: Tendría que quitar estado de excepción, pero lastimosamente no se cumplen los requisitos. Es un conflicto netamente departamental y no nacional. Para ello tiene que ser de conflicto nacional.
3: Importante.
11: Así que, aunque quiera, no se puede hacer.
6: Aunque quiera. Muy bien, a ver esto. ¿Es un lujo hoy en día comer una parrilla, un pollito al espiedo o una sac?
11: Siempre lo ha sido, solamente que ahora ya está más difícil.
3: Hacer cualquier cosa. Difícil. Es un lujo.
6: Bueno, muchas gracias. Gracias, Eddie, ahí está. La amabilidad de Eddie. Así les reitero, la gente viene bajando del teleférico morado, gente que viene del alto, obviamente, algún trabajo por sí, ahí, señor. Pero sí, hay muy poca cantidad de gente a esta hora de la mañana aquí en el teleférico morado también.
3: ¿Parece un sábado, un domingo o un lunes normal? Mejor dicho, un martes normal, Perla. No, normal no es, ¿eh?
6: Domingo, me parece que sábado todavía hay mucho más movimiento por acá.
3: Claro,
6: pero parece domingo, así vacío, le cuento. ¿Ah? Los teleféricos que bajan, a ver, con 6, 7 personas, claro, del alto están bajando mucho más, con más gente en las cabinas. Pero sí, las calles vacías, uno que otro caminando, parece domingo en la mañana.
3: A tomarlo muy en cuenta. Perlita González, tenemos información de Alba Ready. Me la lista ya en etapa de calistenia, ¿te parece?
6: Claro que sí, nosotros alistaremos los apuntes precisamente de qué es lo que va a suceder en la Copa Libertadores.
3: Perfecto, en segunditos nada más. Cerramos nuestro
7: referéndum.
3: La consulta, y voy a ir con los mensajes del TikTok, voy a ir con los mensajes también del Facebook y del WhatsApp 7898-9975 para nuestra linda audiencia que nos está sintonizando. 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
3: Señoras y señores, cerramos nuestro
7: referéndum. Referéndum.
3: Y prácticamente las últimas consultas son tres a favor y una en contra, por si acaso.
12: Tres,
3: ¿no?,
12: a favor.
3: Tres que
12: y una
3: dicen
12: en
3: sí debería dictarse estado, mejor okay, dicho, estado de excepción. Y una dice no, no es posible. Uno de los señores decía, porque esto es regional, solamente es en La Paz los conflictos. Sí. Para que haya un estado de excepción, tiene que ser a nivel nacional. Bueno, ya, esto es debatible,
12: corrijo,
3: ¿no?
12: Le corrijo al oyente o al que ha sido consultado.
3: Sí, en las calles.
12: Sí puede haber estado de excepción solo en una región.
3: También.
12: Sí. Es constitucional, digamos, no se puede, hacer eso.
3: De acuerdo a la ley 1347.
12: Sí, ¿eh? No es necesario que sea en todo el país.
3: A tomarlo muy en cuenta también. Perfecto, pero con esas consideraciones.
7: Referéndum.
3: Esta es la consulta del referéndum. Cerramos el referéndum, por favor, gemelas fantásticas.
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7: Referéndum.
12: A ver, la consulta de hoy decía: referéndum. ¿El presidente debería dictar estado de excepción para frenar la violencia en el país? Opción 1, sí. Opción 2, no. ¿Por qué?
7: Referéndum.
12: Que el 100% de las personas consultadas, especialmente en las calles, el 28% dicen que no. No sería posible. Pero el 72% dicen que sí debería dictar el estado de excepción.
3: Entonces, el redondeo sería 72 de 75 para arriba se toma en cuenta.
12: Sí.
3: 7 a 3, para ser justos, ¿no es cierto, exacto, hermana querida? 7 a 3. 70% o 7 a 3, 7 personas de cada 10 consultadas. Así, de manera aleatoria, nuestro
7: referéndum
3: estaría de acuerdo con que se dicte un estado de excepción. Por lo que se ha registrado ayer, por los hechos vandálicos, por lamentablemente esos excesos, sin satanizar a los sectores sociales para nada, pero también no les podemos librar de culpa a la dirigencia, que tienen que hacerse responsable para que de una u otra manera, por favor, manden las directrices. No contra el pueblo. Si es un reclamo del pueblo, ¿por qué contra el pueblo? Sí. Dos, a las autoridades de gobierno. También tiene que ser la reflexión. ¿Ah? Se le da todas las herramientas constitucionales, pero antes de llegar a un extremo, porque este es un extremo, gemela,
12: claro,
3: Paulita, Evelyn.
12: En caso
3: que se dicte un estado de excepción, sí, sí, es un extremo. Y se llega a un extremo porque ha habido descuido de parte del gobierno de atender principalmente demandas de la población. Uno, gasolina basura. Dos, estabilización del dólar. Pero te reitero, esto tiene que hacernos reflexionar a todos. ¿Quién lo dijo? El ciudadano de a pie. El pueblo.
7: Referéndum.
3: Y la pregunta abierta, hermana querida.
12: A ver, dice la pregunta abierta. ¿Es un lujo hoy en día una parrillita, pollo al espiedo, pollo broster?
3: 100% dijo sí, ¿no, hermana?
12: Hermano, sí. Unos decían, con suerte comemos, me muerdo mi lengua para comer carne.
3: Para sentir carne, chichi.
12: ¿Eh? Otros dicen que es un lujo para todos, pero en general. Todos es un lujo comer ahorita carne.
3: Es un lujo comer carne ahora con esta coyuntura.
8: ¡Shots!

0: vamos, ¿a qué número los mensajes? Voy a cerrar el TikTok también y luego voy a cerrar el Facebook Eco Bolivia y el Sin Permiso. Dice Abel Medina, vámonos con los mensajes 789-89975.
1: Dice, hola Pisti y gemelitas, y lo de ayer, lo que pasó quedará como un recuerdo del vandalismo de los 14 años del pedof. Un año de la mentirosa Áñez y 5 años del sinvergüenza Lucho Arce, haciendo un total de 20 años de fracaso de lo que tanto se queja el Pollito Paz. Siempre mirar atrás y no para adelante. Por otra parte, gemelas, les cuento que yo estudio en Católica, y en la Católica, debe ser, ¿no? Y mi ex docente era el ministro Gabriel Espinosa, y aún sí sigue dictando docencia. Y sus viceministros del Ministerio de Economía. ¿Eso es legal, dice, o no?
0: Sí, sí, lo hacía el presidente, claro. Por ejemplo, ahora muchos dirán, no es el presidente, no, tiene el ministro tiene sus prerrogativas. Sin embargo, hermana querida, necesita el país ahora enfocarte totalmente.
1: Eso es lo que dice, porque para mí, cuando el país está en crisis económica, el ministro Gabriel Espinosa y sus viceministros deberían ser más autoridad y dejar por ahora la docencia en la Universidad Católica, hasta que termine su mandato. Pero en sí, el presi debería cambiar a ministros que lo están haciendo ver mal. Entre esos, el ministro de Economía, Gabriel Espinosa, y el ministro de Trabajo.
0: Muchas gracias, 789-89975.
1: Buenos días, muchachos. La única salida es que convoque a nuevas elecciones. Si no es así, no habrá paz en Bolivia, porque si se salva de milagro y no lo sacan esta vez, de aquí a 2-3 meses nuevamente volverán los bloqueos.
0: Estamos fritos, ¿no?
1: Porque ya no lo apoyan a Rodrigo Paz en el occidente. Dice, por culpa de estos empresarios siempre tienen problema nuestro país. Hasta el martes hemos perdido por culpa de ellos, que no quisieron pagar sus impuestos al país y decidieron aliarse con Chile.
0: 789, dale.
1: ¿Cómo está el ingreso hacia el Alto?
0: Ya hay movilizaciones y hay paro, por si acaso.
1: Bloqueado.
0: Sí, está bloqueado, muchachos.
1: Hola, hola, gemelitas hermosas, y al Pispi, un qué tal, nada más.
0: Me invitan un pasito y de Pispi, canela, chicas.
1: ¿Qué pasa, pues? ¿Cómo ya dices que quieres estado de excepción? Ya no habrá tiempo, pues, para cañar.
0: No. Un paréntesis.
1: ¿Qué? ¿Qué?
0: A un paréntesis. Yo no quiero. La pregunta es la del referéndum, sí, muchachos. Cierro paréntesis.
1: Ya no habrá tiempo, pues, para cañar en el karaoke, a la disco, sí, hasta amanecer. Así que mi voto para el referéndum, no estoy de acuerdo con el estado de excepción. No es por ser borracho, pero ya se vienen las entradas patronales y el gran poder matriquis cabo de año.
2: ¿Es verdad que ¿es verdad que está suspendido la entrada?
1: No, no han dicho nada.
0: No, todavía no, se tiene que definir entre hoy y mañana, claro.
1: No dará gusto cañar hasta tarde. Por otra parte, gemelas, les comento que el día martes de sexualidad soñé que volví al colegio y me soñé con mi profesora de matemáticas.
0: ¡Ay, Dios!
1: La que me gustaba mucho y me gustaba la materia. Tal vez el día de mañana podría hacer como sugerencia una pregunta a los televidentes. No somos televidentes.
0: Es televisión digital en el
1: Facebook. En tu tiempo de colegio, ¿a qué profesor le tenías mucho aprecio y por qué?
0: ¡Ay, Diosito cochino!
1: Dice, Gemes, ¿cómo pueden pedir tranquilidad a la población? Si ves que están destrozando tu casa, tu vehículo, tu negocio, ¿te vas a quedar tranquilo? El problema de los paseños es que somos unos cobardes y no sabemos defendernos y queremos que la policía lo haga por nosotros. No, chicos, yo Evelyn, fui la que dijo tranquilidad, pero es que a lo que me voy, cuando ya está pacificado de alguna manera el centro paseño, aparecen otra marcha, dizque de apoyo a libertad y democracia, y resulta que empiezan también con el tono de palabras muy alto, empiezan a hacer reproches. Eso también es
0: provocación. Hay que ser valiente, pero que no hay que provocar.
1: Obviamente.
0: Acción, claro, reacción, hay que saber defenderse, pero no hay que ofender, ¿no, hermana querida?
1: Por más vale. Si a mí me están quitando mis cosas, me voy a defender. Pero si nadie me está haciendo nada, ¿por qué lo haría? O sea, ¿por qué insultaría cuando sé que me pongo en riesgo? Buenas, Pispi Gemes. El clima en el Alto está soleadito. Todo empezó por culpa de los decretos no comunicados por el Pollo. Las narcomaletas, que hasta ahora no dicen nada. La gasolina, igual, ¿quién compró esa mierda? Y el resarcimiento demora casi 2 meses hasta que te devuelvan. ¿De dónde consigues esa cantidad de dinero gastado? ¿Sí? Y ahora los ponchos rojos y demás están buscando otros beneficios políticos. Referéndum, así que el Pollo lo solucionaría todo con un estado de sitio y que saque a todos sus ministros incapaces. Así la gente se va a calmar. Y en el matrimonio es así, empiezas flaquito y no sé por qué, pero con el tiempo o el hombre o la mujer suben de peso. se vuelven rellenitos de amor. Atentamente a José Encinas. Y hoy, por favor, inútiles de Bolívar, traten de empatar, o mínimo pierdan 1-0.
0: Inútiles de Bolívar, no, tienen que
1: oye,
0: empatar,
1: no
0: mínimo.
1: Así, inútiles de Bolívar, ¿sí? Buenos días, el estado de excepción es algo que el gobierno la va a pensar dos.

0: lo que nos van a proporcionar.
1: Qué tremendo, ¿eh? Vamos. Uy, harto mensaje. Otro. Wow.
0: ¿Qué tal? Wow. Hermanos, wow. Stevie Gemelas. Y ayer la señorita periodista me dio tristeza. Una periodista simpática y que su medio radial le pongan en riesgo peligroso. Por otra parte, en cuanto al referéndum, estado de excepción. Ante todo, somos buenos para criticar o insultar y decidir cosas cuando no analizamos de raíz quién causó todo eso. En estas dos semanas es pues Rodrigo Paz, por la madurez que le falta, y sobre todo tener mucha humildad y no ser tan terco y racio, dice, en sus mensajes presidenciales. Porque sí, él gobierna bien, el país camina bien. Como tú mismo lo dijiste, hermano Steve, que Rodrigo Paz gobierne y no sea su títere de Don Doria Medina.
1: No, escuchen bien. Yo repliqué las palabras de el Tata Quispe, el señor Rafael Quispe, que lo dijo en todos los medios. Señor Rodrigo Paz, usted tiene la capacidad con el pueblo, porque tiene empatía, gobierne con el pueblo, para el pueblo, y no se deje manejar y sáquelo a Samuel Doria Medina. Lo dijo Rafael Paz. No lo estoy diciendo yo, chicos.
0: Rafael Quispe.
1: Perdón, lo dijo Rafael Quispe. Lo dijo el Tata Quispe. Así que, chicos, por favor, ¿eh? Tú has dicho, ¿no? Y eso más, gemelas, no es nuestra. Se debería dictar estado de sitio. Vamos que no lo. Esta es la consulta, por si acaso, sí. Chicos, lávense las orejas, por favor. Reitera una vez la consulta que ya ha finalizado, Paulita.
0: Así es. Eso se llama falta de lectura de comprensión.
1: Sí, chicos, lávenselas. No, para mí es lavarte las orejas, cotonetes. Reiteramos, hermana.
2: El presidente debería dictar estado de excepción, claro, para frenar la violencia en el país.
1: La consulta es ¡Eraba! La consulta, muchachos. No nos pongan palabras en la boca, porque vamos a tener que también remarcarlo. Que no lo dijimos porque no lo dijimos, ¿ah? Tómelo muy en cuenta. Vamos con más.
0: Fíjeme, saludos. Qué indignante lo que se vio ayer con esos vándalos delincuentes robando, nueva, ¿no? Pegando. Y lo peor, el asco de justicia que tenemos. Cumplen sus 8 horas y se van felices. Paz, saca al ejército antes de que esta gente te saque a ti.
1: Tremendo, ¿eh?
0: Otro, buen día, Gemes Pispi. Ya no hay abastecimiento de cosas y los que sufren más son los niños. El tibio de nuestro presidente no sale ni a hablar mientras estos delincuentes hacen lo que quieren. Otro mensaje, ya debería dictar estado de sitio y que se atengan a las consecuencias estos vándalos cobardes. Otro, y dice, totalmente de acuerdo, Gela, en el caso del capibara, muchos dicen que el pollo usó de trampolín al ex Paco para ganar la presidencia, pero en mi opinión fue al revés. El Lari usó de trampolín al pollo para llegar al poder, ganar la platita que quería meter a su mujer, ganar platita de los dos, mejor atención médica, dice, esto está entre paréntesis ya, mejor atención médica, que sería lo único que podría yo comprender, si es que así lo avala la gravedad, que según ellos, enfermedad, después de darse uno que otro viajecito, ponle que Bolivia clasificaba al mundial, pero de trabajar como vicepresidente, nada de nada. De seguro pensaba que gobernaría en la silla presidencial. Quería ser presi y no quiero ni imaginarme qué hubiese sido si Bolivia 6 meses después de la posesión. Si así hubiese sido, no tengo pruebas, pero tampoco dudas, dice. ¡Referéndum!
1: ¡Referéndum!
0: Uno, no quiero que el presidente dicte estado de excepción. Quiero que la asamblea, esos mancagastos diputados, aprueben y... soñadores, dice, aprueben y soñadores, digo, senadores, avalen y así el presidente declare con todas las de la ley. Perfecto. Estado de excepción. Obvio que esto será temporal hasta que estos dirigentes les den la gana de sentarse a dialogar.
1: Muchas gracias. Hasta acá los mensajitos. Tenemos algunos más adelante los vamos, sí, a leer. Un tenemos. Buen bloque. Gracias por la participación. En el Facebook, para irme a las calles, Paulita Medina, nos escribe una suscriptora, Elizabeth, que ustedes que no entienden. Gracias, de verdad. Pero bueno, si tú los interpretas así, bendiciones. Es parte de la democracia, sentir y disentir. Muchas gracias, de verdad. No estamos ni con unos ni con otros. Estamos contigo, más bien, Elizabeth, que estás jodida, que no tienes ahorita plata, o tal vez tienes, nosotros no, que no tenemos sueldos, somos independientes, y que lamentablemente no tenemos ni seguro, y que la violencia, exceso, venga de la policía o venga de los sectores sociales, aquí siempre lo vamos a recriminar. Así que, bueno, bendiciones. ¿Qué más te puedo decir? Vámonos inmediatamente a las calles, por favor.

0: Ahí en el TikTok también, ¿no, hermana querida? Mensajitos. Pero vamos con el perlita mientras chequeas unos cuantos, ¿te parece, hermana? Y después cerramos ya con el Perla González. Marco González está presente con nosotros. Marquito, ¿hay alguna novedad en el centro paseño? Perlita, estoy contigo, adelante.
1: Muy bien, Steve, nos encontramos precisamente, a ver, en el sector de San Pedro. Ah, le cuento, en el sector de San Pedro, nada, tráfico vehicular totalmente descongestionado, carril de subida, de bajada, bueno, una mañana normal, les reitero, parece domingo, con mucho sol, pero con muchos problemas alrededor. Mucho el sol. Ciudadano de a pie se le nota, ¿no?, en el rostro, la preocupación, la inquietud de todo lo que viene sucediendo, Steve, a esta hora, y por todo lo que pasó el día de ayer.
0: No hay petardos, cuetillos, no hay nada por el momento, Perla.
1: Nada, ni un cuetillo, ni un petardo, absolutamente nada. Se lo guardaron, como te decía, pareciera que se han dado una pausa, ¿no?, los que el día de ayer estaban reclamando juntas o no sus reivindicaciones, pero está tranquila la mañana, pero te reitero, en el ciudadano paseño, rostros de preocupación, de inquietud por el futuro que nos depara más adelante. ¿Eh?
0: Espero que no sea así, como mi ex que me decía, ahora te voy a enseñar a gozar.
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8: Estos son los datos del tiempo. La hora.
9: 11:32, 11 de la mañana con 32 minutos.
8: Temperatura.
9: Temperatura actual 14 grados centígrados.
8: Humedad.
9: Humedad relativa del 16%.
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10: Señoras y señores, lo prometido es deuda. Me voy inmediatamente con nuestro compañero Marco Antonio de Perla González. Hoy Copa Libertadores de América se estará jugando el cotejo en Asunción del Paraguay. Caramba, los paraguayos están en estos instantes ansiosos de ver a Always Ready. Perla, ¿qué hacemos, Perla? Puta, va a aparecer un cotejo como en pandemia. No sé cuántos irán a ver a Mirasol, tal vez, pero los dos van a ser visitantes. 8 de la noche, el partido, Perla.
11: Sí, definitivamente, como tú lo dices, ¿no? Pocas veces esto le ha pasado al fútbol boliviano, sobre todo en certámenes internacionales, que te cambien la sede por este tipo de hechos, ¿no? Pero en el tiempo queda un dato anecdótico, perdón, ¿te acuerdas lo que sucedió, por ejemplo? Pero era otro contexto, ¿no? Entre River Plate y Boca Juniors, agredida a la barra de Boca Juniors, que se lo llevaron la finalísima a España, ¿no? ¿Te acuerdas? Se jugó en España, pero el contexto hoy es totalmente distinto y por primera vez le toca vivir este hecho de que nuestros equipos bolivianos jueguen fuera del territorio boliviano. Como candidato parte el equipo, evidentemente no de Always Ready, sino del otro plantel, y todo puede suceder en esta penúltima jornada de la Copa Libertadores.
10: Veremos. Estracia le he chequeado ayer, muy molesto, y bueno, ¿qué te puedo decir? Se aproxima el colega de Unitel, le dice, profesor, una verdadera lástima la situación a pie, ¿no? Al aeropuerto, una pena, profesor. Silencio. La cara. Sí, la cara, ¿no? La cara de chamarra, la cara agria de. Pero discúlpame, no tiene la culpa. Es más bien que agradezca el señor Estracia, que agradezca, hermana querida, que el periodista también ha tenido que ir a pie Y ojo, todavía a los jugadores le dice, a ver, profe, haga tecniquita. ¿Sabe hacer tecniquita, no, señor Marcelo Estracia? Ya por lo menos patee este balón con los ponchos rojos, pase. En cambio, al periodista, hermano, lo van a agarrar a patadas.
9: Claro.
10: Así de simple. O sea, el que más se arriesga no es el director técnico de Always Ready, que estaba con su cara agria, por no decir con qué cara. Y se le echa un favor. Y no le hacemos un favor, señor Marcelo Estracia, de Always Ready. Es nuestro trabajo. Pero tomamos más riesgo que usted, que es un director técnico de fútbol y el periodista que informa al pueblo, no a una parcialidad, no a unos cuantitos hinchas, sino a todo el pueblo, es precisamente el que se arriesga más. Y que lo trate así, tú lo has dicho bien, mi querido Perla, Paulita, creo que los presidentes de los clubes tienen que agarrarse el potito, meterse el dedito. Yo les recomiendo a todos los presidentes de clubes, presidente de Always Ready, de Bolívar, presidente de Oriente, del Tigre, cómprense hielo y, mejor dicho, cómprense manzanilla, pónganle cubito de hielo y métanse al culito. Tranquilícense, señores presidentes, y reúnanse con sus directores técnicos. Y díganle, no los traten, no los maltraten. Sí, hay algunos periodistas deportivos, nobles, nuevos, y hasta un experimentado que pregunta alguna pachotada. Pero ustedes técnicos, ¿no lo cagan los equipos cuando pierden Copa Libertadores, Sudamericano, un clásico? Creo que todos somos humanos y en ese margen nos consideraremos. Sí. Nos trataremos mejor, hermana querida, por favor, ¿no?
9: ¿Sabes, hermanito? Lastimosamente esa dinámica de querer que el periodista esté cuando tienes cosas buenas para hablar o cuando estás en tu mejor
10: momento. ¡Queriendo ha jugado, profe! ¡Pucha, no!
9: Me parece que no es de profesionales. Ahora digo yo. No sé, ustedes que saben que están dentro del mundo deportivo, ¿no será que las internas de Always Ready realmente pasa algo medio presionante para el técnico?
10: Están muy estresados.
9: Digo, hermano, porque Julio César Valdivieso era exactamente igual.
10: Hermana, pero discúlpame, al periodista deportivo su mujer no le ha querido dar chivito al precipicio porque está panzón. Porque como está gordo el periodista no puede hacer la maniobra del el salto del tigre. No por eso se va a ir a desquitar, claro, con el técnico.
9: Claro.
10: Hermana, eso son, hay que ser profesional, ¿no?
9: Exacto,
10: hermana, querida, en todo aspecto.
9: De profesionalismo, pues, hermano. No, pero podemos, ¿sabes, hermano? Lo que está faltando mucho, yo siempre he escuchado hablar esto a mi hermanita que es periodista.
10: Un abrazo grande a la señora Gilka Sanabria.
9: Así es. La Gilquita siempre ponderaba la ética profesional y eso es lo que está faltando en todas las áreas, hermano. Te enojas y lo afloras así, estás a flor de piel con tus emociones y dejas aflorar lo más cochino que tienes en el alma, hermano. O sea, ay, estás enojado por otra cosa, como tú dices, pero vas a tu lugar de trabajo a desahogarte, a desfogarte, no puede ser. ¿Dónde está la ética profesional? Pasa con médicos, pasa con enfermeras, pasa con funcionarios públicos en una ventanilla, en un banco. Hermano, ¿dónde queda la ética profesional? Y mucho más, hermano, en el tema comunicacional, en el tema de periodistas. Tienen que hacer preguntas puntuales y si se siente un poco amedrentado o agredido por la respuesta del técnico, bueno, de manera profesional, sepan pues salir a flote de lo que han preguntado.
10: Y también, hermana, ayer Estracia decía, le preguntaba el periodista de Unitel, porque dice, Unitel le dice, profesor, no, rumbo al aeropuerto con estos bloqueos de aquí. Hablamos llegando al estadio, estamos cansados, por favor, además hay riesgo, por favor, sé que me va a entender. Listo, hay maneras.
9: Claro.
10: Como cuando llega el loco Soria, Perlita González, todos amanecidos. ¿Quién sabe que ese periodista que gana 1.500 bolivianos?
9: Exactamente.
10: Que gana 2.000 pesitos. O tal vez está ganando por intercambio de servicio con un Mauricio Soria que tiene arriba un sueldo de 10.000, 15.000 dólares. Que se lo merece, que se lo ha ganado bien. Pero el periodista o el reportero también hace lo suyo, ¿no? Entonces, esa vez llega, ¡no los quiero ver! ¿No? O sea, ¡fuf! ¡Desaparezcan!
9: Sí.
10: No, pues, muchachos, o señores de la prensa, estoy muy cansado. Les pido respeten, por favor. Estoy cansado. Vamos a hablar después en conferencia de prensa. ¿Quién va a insistir? Ahí sí que, puta, qué majadero ese periodista. ¿Cómo va a insistir? Está diciendo que está cansado. ¡Listo!
9: Claro.
10: Pero, ¡no los quiero ver! ¡Desaparezcan! ¡Fuf! ¡O no, Perla! ¡De verdad! ¡No ve, Perla!
12: Claro que sí, hay momentos justos, pero bueno, este Estracia es otro que está pues en la cuerda floja, ¿no? Porque ya lo dijo su presidente, y conociéndolo al dueño del Always Ready, bueno, imagínate tú, si esta noche cae goleado, téngalo por seguro, hasta antes de que llegue el fin de semana, lo va a echar también, lo va a cambiar al director técnico.
10: Y ahí no va a haber periodista que le esté preguntando, ahí va a extrañar, ¿dónde están mis amigos periodistas? Tranquilícense, muchachos. Que le vaya bien a Ova Radio, es un equipo boliviano, de verdad, la mejor universidad para nosotros es la Universidad NUR. Es mi universidad, la Universidad NUR. Y yo le tengo mucho cariño, por supuesto, a Always Ready. Que le vaya bien a Always Ready, porque ya se ha convertido en parte de la Ciudad del Alto. Y vamos, hoy hay que hacer fuerza por Always Ready, Perla.
12: Muy bien, sí, por los equipos bolivianos.
10: Sin
12: última
10: duda.
12: Última semana, mejor dicho, penúltima semana de la Copa Libertadores, es decir, la penúltima fecha, luego viene la última y veremos, ¿no? A ver si clasifican a la siguiente ronda o les alcanza para entrar como terceros a una sudamericana. Pero cuesta arriba para los equipos bolivianos.
10: Que esté iluminado, que estén iluminados el Menona, Saucedo, Triverio, Baroja, buen arquerazo, que se naturalice boliviano. Buen arquero, de verdad, estamos hablando de Baroja. Perlita, un abrazo grande, como siempre, muchas gracias. Gracias, Marquito. Tráfico vehicular para cerrar ya lo último, Perla.
12: Muy bien por este sector. San Pedro, la Illampu, prácticamente totalmente descongestionado hasta la hora de la mañana. Se mantiene carril de subida, de bajada. No hay ni un petardo, ni un, bueno, ni un cuetillo, como usted lo dice. Pero altísima la temperatura, sol a pleno. Pero parece domingo, definitivamente, ¿no? Domingo, el día de hoy, en pleno martes, a mitad de semana, sí.
10: Perlita, que le vaya muy bien. Un abrazo grande. Hasta mañana, Perlita. Dios te bendiga, Marco.
12: Muy bien, el encuentro será mañana muy temprano. Lo propio para usted y también para Evelyn, para Paola. Buen resto de jornada.
10: Mañana tenemos miércoles de rojo, amarillo y verde.
9: Sí, con el Chúcaro Sandoval.
10: Mañana tenemos aros, mañana tenemos coplas, mañana la vamos a pasar súper, hiper, mega bien. 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
10: 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Que le vaya bien a Bolívar, que le vaya bien a Ova Ready en Copa Libertadores. Cerramos sector deportivo.
13: ¡Qué rico! Mire, Paola, con la pelota roquita, su marido recibe el imprete con la guarda, prefiere mandar el cinto. ¡Está mi jefecito! ¡Dale!
10: Muchísimas gracias. Hasta acá el sector deportivo.
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10: Bueno, vamos cerrando, quemando los últimos cartuchos de sala de prensa. Atención, ¿qué es lo que está aconteciendo? Movilizaciones. Evelyn Medina, estoy contigo, por favor, adelante.
9: lo que está aconteciendo con las movilizaciones el día de hoy. A ver, vamos a dar el reporte. En medio de la creciente conflictividad social, dirigentes y sectores movilizados criticaron al gobierno, al que acusaron de actuar de manera dictatorial e intentar entregar los recursos naturales del país.
10: Mientras tanto, el ministro Zamora revela que el gobierno analiza crear, escúchelo bien, un ministerio para los sectores sociales. Ministerio de Sectores Sociales. ¿Qué será entonces? El viceministerio de Marchormo, el viceministerio de las Mil Esquinas. Mientras tanto, valga la redundancia, Fejuve Sur no ha marchado hoy porque a su máximo dirigente prácticamente lo agredieron. Preocupados por los hechos registrados. Y atención, presuntamente fue una agresión contra su máximo dirigente. ¿Quiénes fueron? No quieren hablar, no quieren decir por el momento. El centro paseño con tranquilidad, pero ya se va desplazando una movilización también hacia el centro paseño. Media mañana que vamos a tener tranquila, mi querida y estimada Paulita Medina.
9: Así es, una media mañana que la hemos tenido prácticamente tranquilísima. Ya son las 11:44, 11:45 ya, acaba de cambiar. Y la verdad es que sí hay concentraciones, pero en la ciudad del Alto, que están bloqueando nuevamente, por si acaso, carretera Oruro. Por eso es que las salidas no son normales ni hacia nuestro departamento ni desde nuestra ciudad.
10: Estamos viendo mucho bloqueo en la ciudad del Alto. La ciudad del Alto ahora es el epicentro de las movilizaciones. Y para cerrar, por favor, sí, realmente ha sido una mañana más tranquila, ¿no? Mucho más tranquila de la jornada de la tarde ayer, que ha sido una pesadilla. En medio de la creciente conflictividad social, dirigentes y sectores movilizados critican al gobierno dictatorial, le dicen, y no permitiremos ningún estado de sitio menos de excepción. Al momento, atención por favor, al momento movilizados en la ciudad del Alto y también hacia este sector del centro paseño, en la calle Potosí y en el sector de la calle Mercado. Les estaremos informando a propósito de lo que está aconteciendo con marchas, movilizaciones, pero en general en La Paz la mañana ha sido total y plenamente tranquila. 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
10: Muchísimas gracias. 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
10: 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Vamos con los mensajes, Abelín Medina, por favor.
9: A ver, nos hemos quedado, dice, yo en verdad no entiendo por qué la gente dice que el gobierno esto, que el gobierno aquello, si cada vez que miro cualquier canal de TV están llamando a dialogar. Deberíamos más bien decir que los dirigentes se dignen a dialogar por su misma gente, sus bases a las que su tozudez e intransigencia están perjudicando. ¿Qué es parrillada? Dice. Ya en serio, a este paso desaparecerán las palomas de todas las plazas. Dice, me cae. Otro, hola Pispi, gemes bellas. Todas las autoridades, gobierno, gobernaciones, asambleístas, alcaldes, concejales, defensor del pueblo, la procuraduría, todo el aparato estatal, hasta las autoridades de impuestos, todos deberían estar sin dormir hasta ayudar a solucionar los problemas en nuestra ciudad maravilla. Pero estos inútiles brillan por su ausencia y así les pagamos. A estos mantenidos ya es el colmo. Y sobre los seres que ocasionaron los destrozos el día de ayer, no son ciudadanos bolivianos. No lo son y por ende se los debe tratar como la peor lacra que hay que exterminar, dice otro mensajito. Pispireto en redes, ya está apareciendo videos de gente que está lanzando piedras a casas de vecinos que están bloqueando en la ciudad del Alto, dice. Hasta ahí los mensajitos.
10: Muchísimas gracias, abrazo grande a la gente que está con nosotros. Último mensaje, ya no vamos a recibir. Se cierra, por favor. Pero es que ya no, pues, ya estamos, no, pues, ya. Nos vamos a ir, Paulita.
9: Gracias,
10: Belín.
9: Pero eso sí, hermano, debo recalcar
10: a ver.
9: Que hoy en todas las redes, bueno, todos nuestros medios de comunicación, hemos tenido muchísima participación. Bien. Muchísimas gracias, gracias, porque eso es lo que queremos, que ustedes digan qué es lo que piensan, qué opinan, desde qué lado lo ven, querida, el tema que está sufriendo nuestro país, cómo lo perciben. Queremos también ser empáticos con todos los que vivimos en esta ciudad.
10: Y el martes de sexualidad, que hoy día ha sido bien importante, por favor, tómelo muy en cuenta. Lo hemos dicho bien, condiciona, condiciona, póngase a hacer ejercicio y principalmente somos lo que comemos. Así que, en pareja, por favor, en pareja. Qué lindo hacer dieta en pareja, mi hermana querida.
9: Es lindo, hermano. Claro. Realmente, cuando existe sobrepeso, cuando existen problemas de base, por ejemplo, diabetes, hipertensión, hermano, es muy importante el acompañamiento familiar, porque si no es toda la familia la que se somete, no vamos a decir una dieta estricta, pero sí bajando, qué sé yo, la cantidad de azúcar, bajando carbohidratos, todo, realmente uno se siente acompañado. Por ejemplo, mi mamá hace más de 30 años que no come carne.
10: ¡Wow!
9: Yo le digo, ¿no te antojas, mami? Me antojo, pues, pero ¿qué voy a hacer? Dice, ella no puede por distintos problemas de salud. Pero mi hijo ahora... ya no comeremos carne, dice. Desde que hace una semana y más ya no estamos comiendo carne como comíamos, hermano. Mi mamá se siente muy acompañada y me doy cuenta.
10: Y en pareja, ¿te imaginas, hermana querida? Qué lindo. Hagan la dieta del quebracho, hermana querida.
9: Ay, ¿cómo es eso?
14: Te agachas.
10: Te agachas y te ves todo el muchacho. ¿Qué? ¿Qué?
9: Sí, tenemos un minutito, ¿no? Fuera de bromas, hay muchos hombres, bueno, le atribuyen también la gordura, cómo engorda el varón después del matrimonio, porque ya no tiene la misma frecuencia sexual.
10: Sí, señor.
9: Sí, claro. Entonces, ¿puede ser eso?
10: Puede ser también, ¿eso? Puede ser, sí. Hermana querida.
9: No se casen.
10: No se casen, de verdad.
9: No, mentira, mentira. No,
10: de verdad, pero sí, condiciona mucho, ¿no? Entonces, tómalo muy en cuenta, por favor. Es bueno estos temas de sexualidad que a veces, muchas veces no se los habla como tiene que ser. Con ese matiz hasta de picardía al terminar. Porque cuando estamos hablando netamente del tema, no nos ponemos serios, claro. Pero sí lo hacemos dinámico. Y después ya vemos. Si estás gordito, no puedes hacer chivito al precipicio, no puedes hacer salto de tigre. Y si estás gordita, hermana querida, también es bien difícil. ¡Date la vuelta! Estás media hora. No, pues, tampoco, hermana querida.
9: Un chivito al precipicio le dejas aplanado ahí como...
10: No,
9: pues... Son barrigas, entonces vamos.
10: ¡Salto del tigre! ¿Y ahora? ¿Dónde está? ¿En qué rollo se ha perdido? ¿No ve? Entonces, por favor, hagamos dieta todos. Y me encantó uno, ¿no? Que dijo, pancha con pancha... Chibrisquiz que no alcanza, dice, ¿no? O no así pichi que no alcanza. ¡Qué buena! Pero lo que la gente nos ha escrito, Carmen Liz fue la sucia que se hizo ganar con la concupiscencia. Bueno, señoras y señores, hasta el próximo martes de sexualidad. Esperemos que hayan compartido con nosotros algo bonito. Chao, muchachos. Martes de sexualidad. Con este matiz de picardía al terminar. Cuídense, el sobrepeso siempre le va a quitar a todo, ¿no es cierto? Su elegancia. Que Dios me lo bendiga. Cerramos, señoras y señores. Nos vamos. ¿Algo más tenemos en el tintero, hermana querida? Tenemos tiempo para irnos. Y 53. Vámonos
9: no tengo
10: a la paz del Señor.
9: Ningún mensaje.
10: Dale, Paulita Berín.
9: No, ya no tengo nada de mensaje.
10: Perfecto. Pero entonces, hermana querida, cerraremos, por favor. Vámonos en la paz del Señor, mi querida Paulita Medina. que nos sirva para reflexionar. Acá nadie quiere extremos, ni estados de excepciones, estados de sitios, pero tampoco queremos que nuestra propia gente, el pueblo, se enfrente entre sí y que entre 4 o 5 le quiten su almuerzo a una señorita, a una chiquilla, o le incendien el puesto a una chola, a una señora de pollera, a una gente de pueblo. Dios mío, no queremos extremos de ningún lado, de ningún otro, hermana.
9: No queremos, y principalmente no le demos el gusto al capricho de unos cuantos, porque de verdad que quizás el gobierno no lo está haciendo como esperábamos, pero también hay que pensar que es muy poco el tiempo. Y también del otro lado, señores que se les ha dado la confianza, trabajemos para salir adelante. O sea, de ambas partes estamos muy erizados y lo único que queremos es enfrentarnos. Eso no le hace bien a nuestro país, porque desde ya hemos perdido más de 60 millones de dólares en este tiempo. No queremos perder más. Nos encontramos mañana en Rojo, Amarillo y Verde para hacer Sin Permiso.
10: ¡Abrazo grande, Belén!
9: Gracias a todos por su compañía y una vez más a todos los que participan con un criterio bastante, vamos a decir, centrado. No, porque eso es lo que queremos, no a la violencia. Desde estos micrófonos les pedimos, siempre tratemos de resguardarnos, cuidarnos.
10: Abrazo grande.
9: Hasta mañana, sean felices.
10: Y a los que no, a los que quieren incendiar el país con mensajes, me la pego.

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0: Bien, ¿cómo están, querida familia de FM Bolívar? Sean bienvenidos a una nueva transmisión acá en Radio Canal 98.5 FM. Exactamente, son las 12 y 1 de la tarde, ya prácticamente a 6 horas del partido de Bolívar frente a Fluminense. Ya todo está listo, preparado a esta hora de la tarde. Seguramente los jugadores ya están almorzando, como lo dijo anoche Kenny Sanginés, que nos comentaba muchos detalles con respecto al encuentro del día de hoy. Un encuentro importante que va a tener Bolívar por el torneo de la Copa Libertadores. Partido importante que vamos a tener, muy importante, porque bueno, Bolívar quiere conseguir una hazaña. Quiere conseguir, ¿por qué no?, la victoria, un empate, buscar algo importante, traerse algo de territorio brasileño. Creo que puede ser importante para los dirigidos en esta ocasión por el profesor Vladimir Soria. Ya está todo listo y preparado desde Brasil. Seguramente va a ser un partido de alta expectativa, de alta exigencia en todo sentido. Y les digo, es un partido clave para Bolívar, sí. Creo que quiere sacar un resultado que lo pueda catapultar para estar ahí, ¿por qué no?, en los octavos de final de dicha competición. Un Fluminense que, hay que decirlo, no viene de la mejor manera en la Copa Libertadores, pero seguramente le va a tratar de complicar a Bolívar. Va a jugar con la presión de sus hinchas. Un estadio Maracaná que, les digo, querido hincha, ya se vendieron. La información que tenemos desde Brasil es que ya se vendieron más o menos 60.000 entradas, 50.000, y seguramente el número va a subir más. Así que seguramente Bolívar va a jugar con la presión del estadio, con la presión del hincha brasileño, y seguramente con un hincha boliviano, que también bolivarista, que va a estar presente. Más o menos 100 a 200 personas que se van a dar cita en el encuentro. Y esos pocos hinchas tienen que hacerse sentir también ahí en Brasil. Un partido importante que vamos a tener hoy a partir de las 6 de la tarde. Lo va a subir por FM Bolívar con toda la previa a partir de las 5 de la tarde. Previa importante que vamos a tener acá en FM Bolívar. Posterior a eso nos vamos a ir directamente con el encuentro a las 6 de la tarde. Y después de las 6 de la tarde, querido hincha, pues obviamente ya a las 8 con todas las incidencias del partido. En simultáneo, en corrido, si lo podemos decir de esta forma, porque desde las 8 de la noche hasta las 10 vamos a tener todo el análisis respectivo. De 8 a 9, conferencia de prensa, zona mixta, detalles importantes de Brasil. Y de 9 a 10, el programa habitual de FM Bolívar, que seguramente vamos a estar con todas las sensaciones de que Bolívar saque adelante este resultado, que lo pueda poner ahí entre los primeros puestos de esta Copa Libertadores. Pero bueno, de esta manera nosotros iniciamos FM Bolívar con el mensajito por parte de cada uno de nuestros sponsors que nos siguen acá en el programa, querido hincha. 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
0: Perfecto, familia Celeste. 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
0: Perfecto, familia Celeste, de esta manera nosotros iniciamos FM Bolívar. Le damos la bienvenida también a nuestro compañero que nos acompaña acá en FM Bolívar, en Radio Cana. ¿Qué tal, Sepe? ¿Cómo estás? Bienvenido nuevamente a FM Bolívar.
4: Dylan, querido, hace tanto que no te veía, la verdad, te estaba extrañando un poco, así que vine hasta Radio Cana a verte. Bueno, partido de alto voltaje hoy.
0: Totalmente.
4: Partido a matar o morir. Fluminense con una diferencia todavía de goles, necesita sí o sí la victoria para seguir en competencia, ni siquiera para asegurar la clasificación, porque la Guaira todavía también está asomando, va a haber como mucha influencia de lo que pase en el partido contra Independiente Rivadavia. Y bueno, y de ahí este partido es de alto interés, porque lo que decía ayer en el otro programa es, si hoy el Fluminense no le gana a Bolívar, está fuera de la Copa Libertadores.
0: Exactamente, está fuera de la Copa Libertadores. Todavía le puede dar cierta chance en el torneo de la Copa Sudamericana, pero bueno, tomemos las palabras de Subeldía. Él prometió cuando jugó en La Paz y dijo, no, vamos a clasificar, les decía a sus periodistas que venían y lo criticaban desde Brasil, venían sus periodistas partidarios que cubren a Fluminense en el día a día, en los viajes, y yo hablaba con ese periodista y me decía, no, son resultados que no puede tener Fluminense, más allá de que nosotros sí critiquemos a Bolívar algunas veces, pero Fluminense lo tiene que hacer mucho más porque tiene una plantilla 10 veces más que la de Bolívar en cuestión al monto económico, más que la del equipo argentino, mucho más que la Guaira, así que para ellos es una obligación y están con la presión, Sepe.
4: Y viene compitiendo en el anterior torneo como favorito, uh-huh. termina siendo una finalista de la Copa, y además, claro, ¿cómo no se van a frustrar? Pónganse en el lugar de estos hinchas, estos periodistas, 4 partidos, dilan 2 puntos, un plantel como el Fluminense. Es realmente
0: 2 puntos
4: en 4 partidos. Perdieron contra Independiente Rivadavia de manera atroz. Muy bien Independiente Rivadavia, igual eso
0: como sorprendió,
4: es un gran ¿no? partido. Muy creo que es una de las sorpresas de esta Copa.
0: Totalmente.
4: Y bueno, un Fluminense que en el sorteo pintaba como favorito. De hecho, nosotros decíamos, bueno, a pelearnos con Independiente y con la Guaira, y ahora estamos a un paso, y es lo decía ayer también. Uh-huh. Para mí a un paso, porque lo que nos llevemos hoy, para mí, nos deja adentro.
0: Sí, lo que nos llevemos hoy, y estamos hablando en cuestión de empate, ¿no, Sepe? Un punto, empate, un punto, una victoria, y inclusive una derrota por la mínima, ¿no?
4: Por la mínima nos mantiene con vida,
0: nos mantiene
4: pero un empate nos deja con 6 puntos. Fluminense quedaría con 2. Ganando su siguiente partido, que es en Brasil contra la Guaira, llega a 5, no le alcanza.
0: No le alcanza para alcanzar.
4: Ahí se convertiría la Guaira en el siguiente rival que tiene un punto más. La Guaira todavía nos podría dejar afuera. Pero bueno, ahí hay que jugar un poco con la especulación y que el último partido, ojalá, y se terminen estos conflictos, y ahí ojalá podamos clasificar y jugar en La Paz, ¿no? Porque es lo que se especulaba ayer, que seguramente no me quiero adelantar en temas, vos decímelo, pues yo tengo menos radio que auto viejo. Así que, no, pero a ver, volviendo, si nos toca jugar en La Paz, obviamente ese partido va a ser clave de vida o muerte, porque va a ser el que nos puede asegurar la clasificación o a cualquiera de los dos torneos. Pero si no se juega en La Paz, vamos a tener un peso encima, ¿no?
0: Exactamente, un peso encima, como lo decías, querido Sepe, creo que es importante analizar esos detalles. Hoy Bolívar juega a las 6 de la tarde y el hincha se preguntará, ¿cuándo juega el equipo de Independiente Rivadavia frente a La Guaira? Mejor dicho, sí, La Guaira en Venezuela, que va a ser el partido. Juegan el día jueves, este jueves a las 6 de la tarde. O sea, vamos a estar atentos a este partido. Bolívar más antes está jugando un día martes y Bolívar tiene que estar a la expectativa de lo que pueda pasar el día jueves, porque si están jugando en Venezuela, ojito, y saca un buen resultado a La Guaira, ahí se le puede complicar la Copa Libertadores a Bolívar en caso de que pueda empatar con el equipo de Fluminense, ¿no? Acá tengo la tabla de posiciones, esto para la gente que nos escucha acá en Radio Cana. Atención, Independiente Rivadavia tiene 10 puntos, prácticamente ya está clasificado Rivadavia. Segundo lugar, Bolívar con 5 puntos que tiene Bolívar. Tercer lugar, Deportivo La Guaira con 3 unidades. Cuarto lugar, en último posición, Fluminense con 2 puntos. O sea, Sepe, si Bolívar empata tiene 6, Fluminense tendría 3. Nos quedaremos a 3 puntos del cuadro brasileño, pero con la opción de que si empatamos en puntos estaríamos adentro por el tema, sabemos de lo que pasó, ¿no?
4: Claro, o sea, si llegamos a empatar, nosotros ya lo sacamos del juego a Fluminense, ya no llega a Libertadores. Y ahora claro, nos toca elegir nuestro destino, por decirlo de una manera, claro, contra La Guaira, que si gana ese partido en Venezuela contra Rivadavia, tendría 6, igual que nosotros. O sea, tendríamos 6-6 y ahí definiríamos La Guaira en Brasil y nosotros ojalá en La Paz.
0: Ojalá en La Paz. Y ese es el aspecto para que también el hincha entienda no es un tema de especulación. Acá ya hablando con respecto a la situación del país, que está bastante sensible, y más que del país, es la sede de gobierno, La Paz, que está sufriendo este tema, ¿no? De bloqueos y aspectos sociales que obviamente son incontrolables. Y dentro de ese aspecto, uno de los equipos, o mejor dicho, dos equipos del fútbol boliviano han sufrido un tema de que han perdido su localía por esto, ¿no? Sí. Always, que ya está en Asunción, el cuadro de Independiente Petrolero igual, que ya está en Asunción, y esto por disposición de la Conmebol para poder viajar y realizar el partido en una sede neutral, han perdido la localía por la situación del país. Blooming, que quería buscar por el tema de que en Santa Cruz no hay este tipo de conflictos, buscar este tema de la localía y permanecer en Santa Cruz. De momento hay que guardar las novedades oficiales, pero no creo al final que se dé esto. En caso de que se dé, pues podría ser algo importante para Bolívar, si es que puede gestionar eso la dirigencia CEPE para la siguiente semana, si seguimos en conflictos, porque se puede perder la localía para Bolívar. Y ahí perder la localía para Bolívar sería muy sensible, ¿no?
4: Sí, a ver, esto como para explicarlo un poquito, somos FM Bolívar, ¿no? Claro. Tanto otros equipos. Exacto. Pero Blooming está aguardando a que el gobierno dicte una especie de estado de excepción, uh-huh, para que se asegure o se garantice que el partido suceda, digamos, ¿no?
0: Claro.
4: Ahora, en el caso de Independiente, por ahí no es por ser malo, pero es el menos afectado, porque ya no puede pelear más nada. Uh-huh. Está prácticamente, claro, claro, fuera de la copa. El más afectado es Always, porque Always, este partido era de vida o muerte. Bien. No sé si Asunción no es al nivel del mar, pero va mucho metro para abajo.
0: Claro, no es como el Alto.
4: Exactamente. Entonces, su ventaja deportiva, que para mí está mal lograda, no importa, para mí es media chanchullera.
0: Claro.
4: No la va a tener. Entonces, la sede, y eso vamos a hablar en un minuto, la sede también que le dan, para mí, le beneficia más al equipo brasilero, porque es como una, claro, doble localía. Uh-huh. Porque está bien, si bien la mayoría de jugadores de Always no viven en el Alto, lo sabemos todos, juegan ahí siempre, entonces juegan es su siempre lugar, claro, digamos, ¿no? No es el que se juega donde se vive, pero se juega donde siempre se juega.
0: Claro.
4: Pero ahora van a jugar al nivel de mar donde no juegan, no sé, no juegan nunca.
0: Claro.
4: Entonces, es como una doble localía para Mirasol, hay que decirlo, es un poco injusto, pero bueno, karma, diría yo.
0: Exacto, eso sería, y es lo que ha tocado lastimosamente. Y bueno, Bolívar se enfrentaría a Rivadavia la siguiente semana, en ese caso, pues, al enfrentarse a este el cuadro miércoles, argentino, el miércoles, hasta ese día hay que ver cómo está la situación del país, uno, y si sigue complicada, pues ahí Bolívar ya tendría que desde ahora, para mí, estar viendo cómo gestionar el tema de ver lo más cercano a jugar. Me comentaban ayer, Sepe, que estabas en una transmisión en vivo, por ahí se hablaba de Cusco como una opción.
4: Sí, a ver, me llegó eso de manera extraoficial,
0: ya,
4: de una fuente que bastantes veces me ha tirado muchos datos buenos, certeros, datos. Entonces, que me parece lógico igual, ¿eh? Yo creo que la dirigencia, quien quiera que esté de Bolívar, uh-huh, tiene que ir a tocar esa puerta. Dice, está perfecto, no es tu culpa, no es mi culpa los conflictos del país, pero mantenerme mi ventaja. O sea, no me hagas un partido de visitante otra vez, porque lo necesito clasificar esta copa. Entonces, llévame a Cusco. Entonces, a mí la información que me llegaba, que es más un rumor, pues una información, es que Cusco sería la sede elegida para que se dispute el partido contra Independiente Rivadavia, en caso de que no mejore la situación en Bolivia.
0: Sería lo ideal, yo creo, ¿no? Cusco, por el tema de
4: por todo
0: aspecto.
4: O sea, no sé cuántos hinchas se podrán también. Claro, exacto. No sé cuántos hinchas se podrán trasladar, sinceramente.
0: Claro.
4: Pero más allá de eso, seguimos manteniendo la altura, que es más, claro, o menos donde jugamos nosotros.
0: Sí.
4: Y seguimos con en un estadio que vos lo conociste en persona.
0: Exacto.
4: Que está bastante lindo. Está acondicionado, es aprobado por Conmebol. y Cusco es una ciudad maravillosa. Así que listo,
0: claro,
4: para de contar.
0: Y nos vamos a Cusco directamente.
4: Yo, ¿no? Voy, pero voy.
0: Sí, sí, sí, obvio, vale, hay que ir como sea.
4: Si
0: el partido es, claro, si el partido se juega allá, pues hay que ver la forma de gestionar ese viaje, y esperemos que sea un viaje tranquilo. De igual forma, y el hincha que pueda ir. Ahora, en caso de que no se pueda, porque tal vez está manejando eso algo que quiere Bolívar, tal vez la otra opción sería Cochabamba, Santa Cruz. ¿Qué te parece?
4: Pero eso está sujeto al estado de excepción todavía.
0: Claro, al estado de excepción.
4: Cochabamba no me disgusta, porque sigue siendo altura, o sea, son 2.300, pero,
0: claro,
4: pero sigue siendo altura. Es un lugar donde hay mucho bolivarista.
0: Mucho bolivarista.
4: Y un partido contra Independiente Rivadavia, que para mí es la sorpresa de esta copa, es convocante. Entonces seguramente hasta el público cochabambino se puede volcar a la cancha.
0: Claro.
4: Así que hay que ver también, ¿no?, todo esto, cómo sigue el país, porque por más de que se declare estado de excepción y demás, hay que ver los bloqueos, los cortes de rutas y demás.
0: Totalmente, ¿no? El día a día que pasa es realmente complicado, pero vemos, esperemos que todo esto pueda mejorar y ya tener la información un poquito más clara con estos temas, querido hincha. Así que bueno, tenemos acá algunos mensajitos también de la gente que nos va a seguir acá en FM Bolívar. Acá Dennis Álvaro nos dice: saludos Dylan, ¿qué pronóstico para hoy? Pronóstico complicado, ya no me animo a dar muchos pronósticos por cómo está Bolívar. Antes lo hacía así por las redes, ¿no? Pero ahora sé que estamos en un momento sensible. Dar un pronóstico, no sé, me encantaría un empate ese, pero un empate.
4: Sí, pasa, el hincha está golpeado también por los últimos tres rendimientos de Bolívar, que han dejado un poquito malograda la esperanza, digamos. Pero yo siento también que yo creo en el chip Copa Libertadores, siempre lo creí. Yo creo que el jugador cambia el chip en la Copa Libertadores por todo. O sea, hoy se juega en uno de los mejores estadios del mundo, para empezar.
0: Totalmente,
4: ¿no? Maracaná. Seguramente lleno, completo, con toda la hinchada en contra, la presión del rival. Entonces es no hay mañana, ¿me entendés? Yo creo que por un jugador es no hay mañana.
0: No hay decir mañana se consigue, no, es hoy. Es y hoy, punto. Exacto. ¿No? A ver qué comentarios más tenemos de la gente que nos sigue acá en FM Bolívar. Muchas gracias. Bolívar pierde 5-0, estás mal amigo, dice, Bolívar va a perder. Lampe viejo, será una vergüenza en Brasil, dice acá. Carlos Ramos nos dice: los mejores deseos a Bolívar ante el Flu, jueguen con amor a esta gran institución, qué lindo comentario. Ojalá vengan con la clasificación a la otra ronda, ustedes ganan bien y Bolívar es la institución más grande. Suerte y a ganar. Lothar dice: pero hay que intentarlo, nada está dicho antes de jugar, dice acá.
4: Exacto.
0: Dejen de vender humo de Bolívar, dicen acá. Saludos. Ay, mi mamita igual está en el chat. Saludos, mamita, de Estados Unidos, un saludito.
4: Saludos.
0: Chris Maita dice: vamos Bolívar, y hay algunos comentarios. ¿Tienes algunos comentarios? Tal vez
4: ahora después de la pausa, si quieres,
0: claro. Después de la pausa vamos a seguir leyendo algunos comentarios, pero bueno, hincha querido que nos siga acá en FM Bolívar, tenemos muchos datos, también información que tenemos de Brasil. Vamos a hacer el probable onceno al retornar de la pausa, porque con ustedes es importante analizar esos detalles que ustedes quieren de este probable onceno, que seguramente a muchos les gustará, algunos jugadores que estén, y muchos tal vez no estarán de acuerdo. Hay alguna que otra excepción en este probable onceno que seguramente Bolívar lo ha estado preparando, Vladimir Soria, que seguramente está enfocado en el encuentro, y seguramente después de este partido frente a Fluminense vamos a tener ya los detalles de lo que puede ser el nuevo director técnico, que todavía estamos aguardando la llegada oficial del que pueda llegar a Bolívar, que creo que es importante ya tener este nuevo director técnico.

0: empezamos no de buena manera también, pero ahora ya con el objetivo claramente de seguir en instancias de Copa Libertadores, de seguir en instancias de clasificar a un torneo internacional como lo ha hecho Bolívar estos últimos cuatro años que estamos seguido en Copa Libertadores, y creo que ese es el objetivo también de cada uno de los hinchas que están acá presentes. Así que bueno, confíen, 6 de la tarde el encuentro, Bolívar en el Maracaná, un estadio mítico, un estadio que ya conocen los jugadores, muchos de ellos, Sepe, han jugado contra Flamengo dos veces, esa goleada que nos dieron cuando le tratamos de jugar de tú a Flamengo y nos goleó 4-0, pero luego cambió ese chip de Bolívar y luego se enfrentó nuevamente a Flamengo, donde para mí tenía que haber acabado el partido 1-0. Sí. Porque ese gol del minuto 85, si no me equivoco,
1: sí, eso el cabezazo nos... que no llega a nadie.
0: Sí,
1: ¿no?
0: Nada que ver ese cabezazo. Ni siquiera sí, una sí. Jugada preparada, ¿no?
1: No, nada, creo que era un córner, de hecho.
0: Sí, era un córner.
1: Ataca el espacio el delantero de Brasil, gira la cabeza y sorprende a todos.
0: Entró. Claro, claro. Y ahí entró. Fue el 2-0, donde Bolívar acá lo ganó, pero no pudo marcar un gol
1: y
0: más.
1: Chomar hace un travesaño, me parece. Y Chomar Rocha mete un travesaño.
0: Sí, en Brasil. Ese partido ahí en 2-0 lo he vivido. Sí.
1: Uf, vos estabas allá.
0: Sí, ese 2-0 realmente yo no podía creer cómo Bolívar estaba jugando hasta el 1-0. El 2 ya me terminó de poner muy triste.
1: Claro, el 2 te bajoneó. Claro, pasa que son esos partidos también donde terminamos sorprendiendo, porque nosotros estamos un poquito acostumbrados a que ir a Brasil y volver con la canasta llena, ¿no?
0: Claro,
1: es
0: claro.
1: Difícil jugar
0: y
1: allá.
0: No solo nosotros, también los equipos bolivianos.
1: En general, y otros equipos ecuatorianos, sí, peruanos.
0: Totalmente.
1: Son un amigo, nosotros en Twitter tenemos unos amigos que son los de Smoking Snakes, se llama la página, que es una página ya en inglés, que sigue el fútbol brasilero. Y una vuelta en un stream que me invitaron, me dijeron una cosa muy que me quedó en la cabeza,
0: ya,
1: que me dijeron, vos cuando jugás en Brasil contra un brasilero, entra uno y después entra tres. Si no entra ninguno, no entra nada.
0: No entra ninguno.
1: No entra nada. Entra uno, entran tres. No entra ninguno, no entra nada.
0: Uf.
1: Ojo.
0: Entonces ahí, ojito, ¿no? Con lo que pueda pasar, porque va a estar nervioso Fluminense. Eso el hincha tiene que saber. Bolívar no viene bien, sí, pero Fluminense está con mucha presión.
1: Es una final.
0: Su Beldía está con presión. Es el partido de que o le puede ir re bien a Fluminense o pasa algo con Bolívar, hace un partidazo que la rompe. Para mí lo sacan a su Beldía.
1: Te pinto un escenario. Porque nosotros en la tabla estamos, con la diferencia de gol, estamos 4 arriba.
0: 4 arriba.
1: Si ellos hacen 4... todavía no está nada dicho, porque igual, o sea, tienen 6, si gana La Guaira están igual que La Guaira y nosotros también estamos ahí con 3, o sea, todavía no está nada dicho, tiene que golear a La Guaira para alargar la diferencia. O sea, incluso goleando el Fluminense hoy no está nada cantado,
0: no está nada dicho.
1: El siguiente, o sea, son dos partidos locales que son dos finales y esta es la primera, esta lo puede dejar afuera de una, y la siguiente ya jugaría como se pueda para por lo menos rasquetear una sudamericana, pero si no si gana este partido, todavía le queda el siguiente que también lo tiene que golear y ver qué pasa con Bolívar a Rivadavia,
0: claro,
1: para poder entrar. O sea, esta copa no está nada dicho, ¿no? O sea, en este grupo al menos, ¿no?
0: No, en este grupo al menos, que se ha puesto tan complicado y pensábamos que Rivadavia iba a terminar siendo nuestro equipo a vencer para el segundo lugar y termina siendo Fluminense y La Guaira. Inclusive los dos se han metido en esa posición.
1: Igual si te acordás, Dylan, el primer partido con Rivadavia, por más de que nos ganaron, te quedaba la sensación de que podíamos haberlo ganado.
0: Y no solo con La Guaira, con Rivadavia también.
1: Perdón, decía Rivadavia.
0: Ah, exactamente.
1: Sí, La Guaira, sí, La Guaira tuve las opciones, todo, pero Rivadavia el primer partido...
0: sí.
1: Nos ganan con lo justo.
0: Con lo justo.
1: Y nosotros les volcamos el arco y obviamente lo que viene siendo el mal de todo el año, ¿no? La falta de definición,
0: ese 1-0 que nos termina ganando La Guaira. Y si te pones a analizar, querido Sepe, en esta Copa Libertadores ha pasado algo, y me pongo a analizar este detalle, porque a diferencia de otros años, a Bolívar no lo han goleado en esta Copa Libertadores, y asimismo no estamos bien, y la gente está criticando y demás, dejando de lado el torneo de la división profesional, ¿no? El primer partido nos ha ganado 1-0, el segundo partido...
1: Hemos empatado. De local.
0: Ese partido ha sido muy bajo.
1: Sí.
0: El tercer partido, ya. Hemos mejorado.
1: Redención.
0: La redención.
1: Con Fluminense.
0: Y el cuarto partido, que bueno, hemos empatado con La Guaira.
1: Es otra redención también.
0: Lo
1: que pasa es que la gente está arrastrando enojo.
0: Entonces la liga
1: salpica la copa.
0: Exacto. Entonces, salpica los dos.
1: Exactamente. Pero... No te va a decir, no, Bolívar me gusta en copa y no me gusta en la liga. No, Bolívar están enojados con todo.
0: Ahora imagínate. Si tuviéramos delanteros que sean efectivos, como un Da Costa en su momento,

0: todo lo que ha fallado Dorni, Gaute y otros lo hubieran concretado sus goles, hubiéramos estado ahorita punteros, ¿sí?
1: Claro,
0: es un poco de eso, ¿no? Sí, sí. Reflexión, porque pienso yo que Javier Arriaga llegó bien. Creo que ha sido un central que le ha dado cierta jerarquía a Bolívar. Pero bueno, el tiempo es corto, querido hincha que nos sigue acá en las redes sociales. Ya marcamos la pausa acá en el programa, me dice la radio, 12:24 de la tarde. Al retornar, algunos detalles más, el probable onceno de Bolívar. Nosotros marcamos la pausa acá en FM Bolívar y ya retornamos.

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12: Perfecto, querido hincha, acá en las redes sociales que nos sigues, volvemos, continuamos con más de FM Bolívar. A todos los que nos siguen, muchas gracias, acá en Radio Cana 98.5 FM. Seguimos hablando del plantel celeste, querido hincha, porque sí, hay que hablar del equipo más grande de Bolivia, porque sí, hoy juega a partir de las 6 de la tarde, como se los comentaba hace un instante, así que todos tienen que estar presentes en presenciar el partido. Acá tenemos algunos comentarios, dice: vamos Bolívar, hoy un empate, saludos FM Bolívar, excelente transmisión. Muchas gracias, querido, por el lindo comentario que nos das, querido Luis. Isidro Conde dice: vamos Bolívar, aún se puede y esperemos que sea en Cochabamba, dice acá. Irving Peralta dice: esperemos no sea 8-0, Bolívar está jugando una, y hay una palabrita. Mayra nos dice: queremos que se juegue y demuestre su talento. Con respecto, obviamente, a los jugadores del plantel académico. Hay algunos comentarios de la gente que se va pronunciando en las redes sociales, pero antes de continuar con el programa, tenemos mensajitos por parte de cada uno de nuestros sponsors que tenemos acá en FM Bolívar, querido hincha. 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
12: Perfecto, familia celeste, continuamos con más de FM Bolívar. Querido Sepe, tenemos comentarios de la gente que nos sigue acá en FM Bolívar. ¿Qué dice la gente? Se pronuncia en las redes, ¿no?
15: Sí, se está pronunciando. Veo bastante positivismo a ¿ya? diferencia de las últimas semanas. Acá hay okay. un par que están tirando, hay un empate, 2-1. ¿Qué más dice acá? A ver, hoy ganamos 2-1, vamos mi Bolívar. Saludos desde Oruro, causa, dice mi crack, el usuario se llama. Si ganamos me pelo, dice Cevita acá. Acá me pregunta por Restrepo, ahora vamos a hablar de eso. Club Bolívar acá dice, hoy empatamos 1-1, aguante la KD. Ya le he dicho de mi crack. Formación de la KD, que en un ratito también vamos a hablar de la formación. ¿Qué más? Bueno, cosas así de los lives. Le mandamos al Chupete también.
12: Perfecto.
15: Tiene la formación de Bolívar. Bueno, están preguntando mucho la formación de Bolívar, están algunos tirando ahí sus hoy se empata, dice Yasu. Ahí le mandamos un saludo a la querida Yasu. Hoy estoy convertido en una Yasu yo, en este lugar. Okay. Sí, acá Yasu también te cambió la postura. Ayer estaba un poco. Bueno, ustedes dos estaban un poquito.
12: No, yo te decía ayer. Abajo, ¿no? Yo sí, no siento tanto. Es que no me da esa sensación el equipo con lo que pasó en los últimos encuentros, realmente. Con lo que pasó con Ude Vinto, con lo que pasó, no son un partido, son tres ya que vienen de sí, resultados verdad, que verdad. No son los mejores. La derrota Ude Vinto, antes de eso hemos empatado contra Nacional y contra Blooming, otro empate, y Bolívar sin capacidad de reacción contra Nacional. ¿Quién marca el gol? Marca, si no me equivoco, Robson, ¿no? Contra Nacional,
15: Robson, sí.
12: Contra Blooming, ni un gol. Y contra Ude Vinto, ¿quién hace? Robson Mateus, un gol. Y el otro, no recuerdo bien quién era. Ese,
15: Freita.
12: Entonces, los delanteros claro, no están apareciendo.
15: No están convirtiendo
12: goles. Entonces, creo yo que hoy Bolívar, si defiende bien, puede sacar un cero, tal vez. O que te marque algún gol Fluminense. Pero compensar eso, necesitamos que estén activos nuestros delanteros.
15: Claro, también es ver cuántas situaciones de gol tenemos y que se las pueda aprovechar. Porque
12: claro,
15: también Fluminense es un equipo muy fuerte en todas sus líneas.
12: Totalmente.
15: ¿No? Viene de ganar el 2-1 de Sao Paulo el fin de semana, viene 3 partidos sin perder.
12: O sea, está mejorando.
15: Sí, está o sea, está estable, digamos, en el macro, pero obviamente en la Copa Libertadores
12: es diferente.
15: 2 puntos, 4 partidos, es para enojarse. Es un poco lo que nos pasó el año pasado a nosotros.
12: Totalmente.
15: En la Liga estábamos ahí peleándola, pero en la Copa Libertadores habíamos perdí un montón de puntos, terminó clasificando a la Sudamericana.
12: Sí, totalmente. Y creo que esa es la sensación que siento. Pero si de cierta manera los jugadores hoy deciden de la nada el chip Libertadores y dar alma, vida y corazón por el partido, actitud que les hemos pedido, creo que se puede sacar algo importante en Brasil. Pero bueno, vámonos con el probable onceno del Club Bolívar, querido Sepe. El probable onceno de FM Bolívar para enfrentar al cuadro de Fluminense allá en el Maracaná.
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12: Perfecto, querido hincha que nos sigue acá en las redes sociales. Nos vamos con el probable oncino de Bolívar. Empezamos en el arco con el jugador que en los últimos partidos no le está yendo de la mejor manera, pero es al final creo que un referente en Bolívar. Más allá de lo que hayan críticas en las redes sociales, creo yo que con un partido te puede callar la boca, si lo podemos decir así. Esperemos que lo haga Carlos Emilio Lampe en la portería, Sep.
15: Sí, para mí es el indiscutible, lo acabas de decir muy bien, ¿eh? Así como en un partido le puedes caer con la crítica, en un partido también le puedes pedir muchas disculpas y se puede reivindicar. El puesto del arquero es el puesto que tiene el menor margen de error. Vos te equivocas y te conviertes en un gol
12: totalmente.
15: Y perdés un partido. y se cae abajo todo el esfuerzo. Así que es entendible, de cierto modo, algunas de las críticas. Muchas no las comparto, muchas me parecen muy injustas con Carlos Emilio. Pero bueno, para mí es hoy sigue siendo el portero titular y el mejor que tenemos ahí en los tres palos.
12: Exactamente. Y yo acá no voy a terminar, no voy a decir que le den la oportunidad a Chino Méndez en este partido tan exigente. Carlos, yo me quedo con Carlos. Ahora en los siguientes partidos no voy a negar que sí, me gustaría ver a un Chino Méndez tal vez en el torneo local para ver qué cosas interesantes te puede mostrar. Pero bueno, nos quedamos con Carlos Emilio Lampe en el arco. De derecha a izquierda, Sepe, te comento los cuatro. Tú me dices ahí qué variante haces y tu análisis. De derecha a izquierda, Luis Paz como lateral por derecha. Centrales estarían Javier Arriaga juntamente con Gariglio o Echeverría. Y lateral izquierdo, José Sagredo.
15: Sí, creo que, a ver, el lateral derecho, creo que Choco Paz en los últimos partidos es de los rendimientos más altos.
12: Sí.
15: Creo que desde esta salida de Robato y el regreso a la titularidad de Choco Paz, me da la sensación, a mí no lo sé, que quiere demostrar que está para jugar, que quiere ganar en esa posición. Además que, o casualidad, o no sé, lo pusieron en la posición de formación, en la posición natural de formación.
12: Okay.
15: En la reserva, en las inferiores, era lateral derecho, entonces se lo ve cómodo. Además creo que es de los pocos jugadores que yo todos los partidos lo veo que corre, que no camina. Te corre todas las
12: pelotas. Corre todos.
15: Genera mayor desgaste para él mismo, pero sí. Después, por el otro lado, José creo que también es otro de los dueños de esa posición.
12: De esa posición, sí.
15: Muy criticado, a veces creo que hasta le salpica la crítica al hermano, ¿no? La crítica
12: le sigue,
15: Jesús le salpica el que tenemos como lateral izquierdo. Arriaga creo que es indiscutible, ya indiscutible. Ni tenemos que hablar de él. Y a ver, ahí está Gariglio Echeverría. Yo pensé que iba a entrar Gariglio hasta ayer, que ustedes me dijeron que bueno, que Kenny nos dijo en realidad desde Río de Janeiro que capaz entra a la banca y entraría Echeverría, que no ha tenido los mejores rendimientos últimamente, pero bueno, esperemos que en este partido el repliegue porque qué pasa si está Kennedy, por ejemplo, súper rápido,
12: no, veloz,
15: eso te genera un montón de gas.
12: Prefiero un Gariglio.
15: Creo que Canovio también está lesionado.
12: Sí, sí, igual creo que no llegarían tan bien Fluminense, creo que Canovio igual tendría.
15: Sí, bueno, ahí también tenemos una ventaja más porque esos son jugadores muy explosivos que en el mano a mano en velocidad te superan muy fácilmente.
12: Soteldo.
15: Pues Soteldo, yo nunca lo vi de titular.
12: Sí, de recambio, pero cuando
15: si
12: entró de recambio acá en La Paz,
15: te agarra desgastado y fuiste porque es muy rápido y es muy, muy escurridizo.
12: Muy picante.
15: Sí.
12: Entonces,
15: y bueno, y va a depender de si es Echeverría o Gariglio. Gariglio ha hecho buenos partidos de Copa.
12: De Copa Libertadores, sí. Gariglio es el único malo, es que se lesiona, ¿no? Se lesiona. No sé qué pasa. El tema físico de Gariglio. Pero, ¿qué prefieres? ¿Un Echeverría al 100% o un Gariglio al 80%?
15: Uy, qué buena pregunta, no sé. Y siempre va a preferir uno por 100%.
12: Claro, uno al 100%, pero.
15: Claro.
12: Con lo que ha demostrado también en Santiago Echeverría, yo te preferiría poner un Gariglio un 80%, que juegue hasta el minuto 60 y a darle unos 30 minutos a Echeverría.
15: Y eso
12: te la daría, ¿no? Pero bueno, al final veremos qué es lo que decide Soria, que va a ser el que va a dar la última palabra. De derecha a izquierda, Luis Paz, Javier Arriaga, Gariglio yo lo pondría, José Sagredo. Ahí cerramos la defensa, nos vamos al medio sector, que también en el medio sector hay un tema de análisis y un tema de debate. Es con respecto al jugador, estamos hablando en este caso CP, Justiniano, el capitán, que tiene que estar sí o sí, Robson Mateos, y acá la variante, o Ervin Bacca o Tonino Melgar.
15: Claro.
12: Porque Ervin Bacca es un poco más defensivo, hay que decirlo, y Tonino Melgar es un jugador un poquito más armador, que tal vez no le va a apoyar defensivamente a Justiniano mucho, cosa que Ervin Bacca lo haría, pero para Brasil, ¿qué es lo que podrías? Bueno, es Robato.

0: ahorita si estuviera, yo sé que lo pondría el Bimbaca.
1: Sí, vos
0: pero decís. Soria, no sé por quién se puede decantar. No creo que entre Ervin Saavedra, pero Ervin Vaca también no ha estado pasando un buen momento futbolístico.
1: Ahí estamos hablando casi de tres ideas
0: y tampoco distinto. Tonino.
1: Ahí estamos hablando casi de tres ideas de juego distintas, ¿no? Porque si vos lo traes a Vaca, tenés un doble cinco con Justiniano.
0: Uh-huh.
1: Y quedaría Robson como el enganche. Exacto. Como el hombre encargado de crear.
0: Totalmente.
1: Cuando normalmente oficia como un mixto. Porque colabora mucho en marca, colabora en el retroceso, hace el tándem cuando Justi se proyecta, por ejemplo. Y demás,
0: totalmente.
1: ¿No? Entonces, si queda Justi, Tonino y Robson, ahí Robson sí va a tener una función un poco más de marca, seguramente uh-huh. está un poquito más replegado para atrás.
0: Sí.
1: Y Tonino tendría que ser el que corra, porque Tonino tiene un poco menos de marca que Robson.
0: Exacto, entonces, Robson te marca más.
1: Es más para algo más ofensivo, digamos, una situación más ofensiva. Pero sí, vamos a dar tres ideas de juego distintas y en caso de que mueva Vaca por Tonino va a ser más complicado. Pero
0: complicado.
1: Puede ser el doble 5 por un repliegue para hacer más.
0: Tiene buen físico Ervin Vaca, que haga un buen partido le pedimos porque ha estado un poco bajo Ervin Vaca, pero si logra hacer un buen partido creo que se le puede dar la oportunidad de ser el doble 5 con Justiniano y liberar un poco más a Robson.
1: Sí,
0: porque un Robson un poco más liberado, con más libertad para poder construir jugadas, es peligroso Robson. Pero ahí habría que ver qué es lo que piensa también Soria. Por ahí quiere dos armadores y un Robson que va a tener que ser sacrificado para bajar y a defender con Justiniano, que sabemos Justiniano que ha estado haciendo buenos partidos estos de los pocos.
1: Y es poco la médula la médula espinal del equipo, siempre es el que está ahí abajo, manejando los hilos, temporizando mucho a las líneas.
0: Totalmente. Que... Eso, cerrando el medio campo. Y adelante, pero ¿a quién pondrías? ¿Ervin Vaca o Tonino?
1: Mira. Me gustaría Tonino, pero creo que Ervin Vaca es mejor idea.
0: Por Brasil.
1: Para ser más cauteloso, sí, por Brasil. Después, si querés, lo puedes ponerlo, cambiar por Tonino cuando estés un poco más en partido, ¿no?
0: Uh-huh.
1: Cuando veas que cuál va a ser la propuesta de Fluminense. Pues yo creo que Fluminense lo va a matar.
0: Si fuera en La Paz, Tonino.
1: No, Tonino.
0: Sí, sí.
1: Ir a atacar, solo Cate que es atacar.
0: Totalmente.
1: Ahora no puedes ir a atacar a los otros, pues ya sabemos cómo nos va.
0: Sí, sí, totalmente. En Brasil especialmente. Vámonos con la ofensiva, la delantera, donde hay muchas, muchas dudas. De Bolívar, y más bien te digo, Sepe, más bien se ha recuperado para mí Pato, un jugador muy criticado, Patricio, sí. En programas nosotros igual con Bolívar hemos analizado su rendimiento futbolístico, pero es de los pocos que estos últimos encuentros nuevamente le está poniendo ganas y está muy por encima, pienso yo, del resto de sus compañeros que son extremos también. Entonces para mí sería Pato extremo por izquierda porque físicamente ya se lo ve mejor. Extremo por derecha, todavía tengo mis dudas porque tres me han demostrado el mismo nivel. Es Oyola, Papu y John García. Y el delantero en punta, no tengo dudas que Dorni Romero va a ser el delantero. Entonces ahí te la pongo a ti, Sepe, que cómo puedes analizar ya estos delanteros de Bolívar.
1: No, coincido que va a ir más o menos por ahí. Pato es uno de los elegidos siempre y este tipo de torneos lo sabe jugar y mucho más en Brasil, ¿no? O sea, como que tiene ya la experiencia, el recorrido. Estoy de acuerdo con que Pato es un jugador que le ofrece una dinámica tan interesante al equipo que cuando está abajo se siente y se siente mucho. Y cuando está impreciso, mucho más.
0: Totalmente.
1: Entonces, un Pato enchufado nos va a ayudar mucho seguramente. Dorni va a ser el delantero porque yo creo que es una cuestión de velocidad, una cuestión de espacio, una cuestión de propuesta de juego. Y la duda, la duda por derecha, porque como vos bien decís,
0: sí,
1: los tres han demostrado falencias, los tres no terminan de convencer.
0: Totalmente.
1: No quiere decir que, para que se quede claro, no quiere decir que ustedes son malos.
0: No, para nada, son críticas tres, constructivas.
1: Papu ha tenido, antes de llegar a Batallín, estaba en un nivel bastante
0: exacto,
1: bueno.
0: Y luego baja,
1: de rendimiento. Creo que hasta físicamente lo vi un poco al Papu no muy bien, lo digo con respeto y con cariño. García no me termina de convencer. Yoyola un poquito saca la cabecita en ese tridente porque te tira algún destello que dice ok,
0: tiene calidad y demás.
1: Tiene calidad, tiene experiencia, pero también no sé si ya se pide adaptación.
0: Es que no, creo que es el físico que le cuerpean y no sé. Yo veía sus jugadas en Barcelona y era rápido, ágil, y eso no estoy viendo en Bolívar.
1: Sí, o sea, pasa que en La Paz también es otro contexto.
0: Sí, ¿no?
1: Es más complicado hacer. En Barcelona jugaba en Liga de Mar, en Guayaquil.
0: Claro.
1: Pero bueno, hay que ver también. Pero bueno, para mí Oyola entra por un poquito.
0: Nos quedamos con Oyola.
1: Digamos. Yo creo que va Oyola.
0: Yo igual, nos quedamos con Oyola. Igual ahí tal vez el hincha nos puede dejar su opinión con respecto a este probable once. Me quedo de igual forma con Oyola, que me ha demostrado un poquito más de picanteo, si lo puedes decir, en la ofensiva, sí, que John García y Papu. Un poco más de rebeldía.
1: Abro paréntesis, me gustaría que vuelva el Papu.
0: Te gustaría que vuelva a un buen nivel.
1: Que vuelva ese Papu que estaba antes de la llegada de Batallín.
0: Exactamente, y creo que eso es lo que necesitamos. Un Papu Velázquez también enchufado. Vuelvo a repetir el probable onceno, querido hincha que nos sigue acá en FM Bolívar. Perfecto, nos vamos en el arco. Carlos Emilio Lampe, de derecha a izquierda. Empezamos con los jugadores Luis Paz, juntamente con Javier Arriaga y el otro central, o puede ser Echeverría o Gariglio, tal vez nos quedamos con Gariglio. Lateral izquierdo, José Sagredo. En el medio campo, Justiniano, Ervin Baca y Robson Mateus. Adelante, por extremo por derecha, Brian Oyola. Extremo por izquierda, Patricio Rodríguez. Y delantero en punta, Dorni Romero. Ese es el onceno que hemos presentado acá en FM Bolívar.
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0: Continuamos con más del programa, querido hincha Sepe. Ya entramos en la recta final del programa. Tenemos comentarios tal vez de la gente últimos antes de ir cerrando FM Bolívar.
1: A ver, acá tenía algunos, dame un segundito. Acá dice, por ejemplo, Scala, dice, ambos no están bien en sus campeonatos, así que Bolívar a ganar. Hablando del Fluminense, comparando Fluminense y Bolívar en la actualidad,
0: ¿no? ¿Cómo está Fluminense en el torneo?
1: Igual,
0: o sea, no está tan mal como piensa la gente, pero al final es uno de los equipos fuertes. En este momento, el Brasileirão nos dice que está tercero, pero por encima de ellos, ¿quiénes están? El último campeón de la Libertadores, Flamengo, y el primero, Palmeiras.
1: Claro. Sí, hay que jugar ese torneo, ¿no?
0: Sí, también. Ese torneo también.
1: Encima vos ves un partido, no sé si ves los partidos de la Brasilera.
0: Sí, sí. Es un nivel tremendo. Un Santos de Neymar está casi en el descenso de nuevo. Imagínense.
1: Sí. Tengo eso por ahora, comentario que voy a ir.
0: Perfecto, hay algunos comentarios de la gente que nos sigue acá en FM Bolívar. Son las 12:51 de la tarde. ¿Te animas a dar un pálpito, Sepe? No.
1: Pasa que yo no doy pálpitos.
0: Sí, yo daba. Antes, ahora no, ahora estoy un poquito más tranquilo. Ya no mucho, me quiero calmar.
1: Pero, claro. Pues yo lo que les decía ayer, ¿no? O sea, a mí hay algo que me dice. No vas a ver nada, es una corazonada, ¿verdad? ¿No?
0: Corazonada, algo, ni siquiera en datos.
1: Algo, no, ni por datos, ni por nada. Nada. Es algo. Sí, muy mental, digamos, ¿no?
0: Claro.
1: O muy sentimental, si querés. Algo vamos a traer.
0: Algo.
1: Sí. El otro día, en broma, cuando dije eso ayer, me decía, sí, vamos a tener una goleada. Me decía, no estoy hablando de eso. Estoy hablando de que
0: okay.
1: Un puntito, tres puntitos, algo vamos a traer.
0: Esperemos que sea así, querido Sepe. Esperemos que sea así, que nos podamos traer algo. Pero bueno, nosotros entramos en la recta final de FM Bolívar, querido Sepe. Nos despedimos.
1: No, muchas gracias, Dylan. Para mí un placer siempre estar acá con vos.
0: Sí, perfecto.
1: Y nada, siempre contento y agradecido con FM Bolívar que nos da un lugar. Sigan a Bolívar News, nuestras plataformas también. Ahí estamos un poco más activos, así que nada, mientras estén en la paz, voy a estar aquí compartiendo espacios con ustedes seguramente mucho más seguido.
0: Perfecto, muchas gracias. Le decimos a Sepe de Bolívar News, síganlo en las redes sociales del Facebook, TikTok, las diferentes plataformas, Instagram. También en la plataforma de X, que está activo para también hacer la cobertura del club más grande de Bolívar. Muchas gracias, querido hincha, por seguirnos acá en FM Bolívar. Nosotros a partir de las 5 de la tarde volvemos nuevamente para estar con la transmisión en vivo del partido y con todas las incidencias del encuentro desde Brasil, porque sí, nuestro compañero Kenny Sanguinés se encuentra en Brasil con toda la cobertura del encuentro. Tengan un lindo resto de jornada. Como siempre, su servidor, Dylan Lameles, los saluda. Buenas tardes, querido hincha. Los quiero mucho. Chao.
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0: amigos, señoras y señores, ¿qué tal? ¿Cómo están? Muy, pero muy buenas tardes. Arrancamos este mega programón.
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0: Así es, señores, 1:00 p.m, 13:02.
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0: Martes 19 de mayo, así es, martes 19 de mayo.

Bienvenidos, señores. Esto es Prende la Tarde por Radio Cana 98.5. Les doy la cordial bienvenida. Mi nombre es Fabricio Escobar.

0: En esta sesión, en realidad muy bonita, junto a Weimar Delgado, así es, de Dama Juana. Ex compañeros también ellos, que bueno, pues que llegaron a cantar juntos y obviamente que esto los une. Y el poder escuchar esas voces actualmente, realmente, pues a nosotros nos encanta mucho, ¿eh?
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0: A ver, ¿cómo está el clima de hoy? Vamos un poquito a revisar los datos del clima en este momento, señores.
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0: Actualmente la ciudad de La Paz está con 18 grados centígrados. 18 grados centígrados, queridos amigos.
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0: Oye, sí, está como para un riquísimo chapuzón.
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0: Uno de esos heladitos, pero bastante deliciosos. Aquí la caserita, bueno, años que yo viví por esta hermosa zona de San Pedro y la verdad es que a mí me encanta bastante los helados de canela, los heladitos de canela infaltables para estas temperaturas que son bastante calurosas.
2: Argentina.
0: La cazadorita de la Plaza Israel, que tal vez de repente muchos le conocen. Ahora creo que se llama la Canelita, ¿eh? Años, sinceramente, de que yo en algún momento me fui a servir a degustar unos riquísimos y refrescantes heladitos de canela. Bueno, pues no sabían en realidad el tema del nombre, ¿no? Pero ahora ahí tiene un bannercito que dice La Canelita. En algún momento vamos a irnos saliendo de la radio, vamos a hacer un live y nos vamos a ir por donde la casera y vamos a presentarles ahí también. Si hablamos del lado de canela, dos lugares estratégicos bastante reconocidos también en la ciudad de La Paz. Y les mandamos un saludo muy especial a todas nuestras caseritas y caseritos de la Plaza Triangular. Así es, Plaza Triangular. Queridos amigos, qué riquísimo. Allá sí que tiene una variedad extensa, en tema de sabores. A ver, a los que me recuerdo: canela, vainilla, leche, chirimoya. ¿Qué más? A ver. Mango, si no me equivoco. Maracuyá. Uno de los, bueno, aparte de los sabores, porque creo que tiene muchos más. Así que les mando un saludo especial para nuestras caseritas de la Plaza Triangular. Que me imagino que también escuchan la radio a esta hora de la tarde. Y dicen, sintonicemos ya nomás a Fabricio. Aprende la tarde para escuchar muy buena música. Y obviamente esa musiquita que nos hace bailar desde donde estemos. El otro punto también cuando hablamos en tema de helados, que también muchas personas me imagino que acuden y van para poder disfrutar estos riquísimos y deliciosos helados, es aquí del cementerio, claro que sí. Muy conocido ahí el cementerio, señores, por estos riquísimos helados. La tardecita, ir a disfrutar con la familia, un momento con los amigos. No siempre tiene que ser fin de semana, ojo,
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0: ¿Qué tal? Nos vamos unos 15, 20, media horita a degustar un riquísimo helado con las empanaditas. ¡Ay, qué rico! Igual ahora me recuerdo que a la altura del teleférico rojo del cementerio, el que queda aquí en Entre Ríos. Allá también vas a poder ir a disfrutar, tú te sales del teleférico y en la parte de atrás, que es otra puerta de ingreso, la puerta trasera de ingreso del cementerio. Ahí también hay varias casetitas de las caseritas de los helados de canela. Tradicionales y riquísimos helados de canela.

Pónganse cómodos, queridos amigos. Arrancamos este programón. Yo no soy yo. Que se lo dedicamos siempre a todos nuestros queridos amigos que siempre sintonizan Radio Cana 98.5. ¿Es mi parecer o, bueno, acostumbrados ya nosotros todos estos días a bastantes marchas, gasificaciones, etcétera? Pero hoy día parece que está un poco más calmado, ¿eh? Es una sensación que yo tengo. De ser así, la verdad, al 100%, no lo sé muy bien. Porque...

tranquilo, sin novedad, despejado todas las vías. Muchos niños escolares pasando las clases virtuales también. Para poder, obviamente, resguardarlos y prevenir en algún momento si es que pasara algo, ¿no?

0: Ahí, señores, éxitos bastante pegadizos. Obviamente muy reconocidos, ¿no?
1: ¡El señor! ¡Daniela Bustini con nosotros! ¡Venga, maestro!
0: ¿Cómo olvidar estos grandes éxitos, eh? Daniela Agostini,

Oye, qué bueno, recordarlo a este nuestro querido amigo Daniel Agostini. Con buen ritmo arrancamos, señores, nosotros en este martes, así es, martes 19 de mayo. Pasa volando el tiempo, la verdad es de que sí que asusta, ¿eh?

0: Pero bueno, lo más importante es que nosotros llegamos aquí para poder amenizar tu tarde.
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0: Y no solamente ello, también darte muy buenos consejos. Tú sabes que ya se acerca el día de la madre, de nuestras queridas y amadas madres.
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poco lo que mencionábamos hace un momento, porque técnicamente nosotros, si muy bien en el programa le damos excelentes consejos, a la vez también queremos mantenerlos informados de manera rápida, con no noticias estresantes, simplemente también poder darles a ustedes la noticia al instante, la noticia al momento, para que usted pueda tal vez prever alguna ruta alterna por donde se está dirigiendo y a la vez también nosotros podamos informarle aquí en el programa. Como comunicadores, la labor que debemos hacer, aparte de entretenerlos, también informarles a cada uno de ustedes, queridos amigos. Así que, a ver, vamos a hablar un poco de... ojo que esto es Fuente Reduno, señores, es importante mencionarlo. ¿Qué es lo que nos dice el reporte para poder hablar un poco? El reporte actualizado de estos son los bloqueos activos ahora, en este momento, en la ciudad de La Paz y El Alto. A ver, ¿qué es lo que nos dice? La jornada de este 19 de mayo se desarrolla bajo un escenario de creciente tensión en la ciudad de La Paz y El Alto, donde nuevos bloqueos y marchas y concentraciones se extienden por diferentes puntos urbanos y carreteros. Profundizando las dificultades de tránsito y crisis de abastecimiento que enfrenta la región y obviamente la ciudad de La Paz. A ver, de acuerdo al reporte policial actualizado, uno de los puntos de conflicto se encuentra en el Puente Bolivia sobre la avenida 6 de marzo, donde maestros rurales instalaron una concentración con bloqueo de vías. Otro punto fue identificado entre la final Los Andes y Río Seco, donde la Federación de Maestros en Educación Rural de la Ciudad de La Paz desarrollan una marcha de protesta. A ello se suma la movilización anunciada por la FEJUVE Sur y en la ex Tranca Sencata, donde se prevé una marcha rumbo al centro paseño. Ojo que están viniendo desde el alto, ¿ah? Bajando a la ciudad, dice la policía, también reportó concentraciones de transportistas de Laja en la avenida Buenos Aires y movilizaciones de la Federación de Trabajadores Campesinos en inmediaciones del Teleférico Rojo. Asimismo, organizaciones de ponchos rojos y obviamente sectores campesinos se concentraron en la autopista de La Paz El Alto. Las restricciones no se limitan al área urbana. El reporte oficial identifica múltiples puntos de bloqueo en rutas estratégicas del departamento. En el Alto se registran cortes en la avenida 6 de marzo, Molino Andino, avenida Juan Pablo II, San Roque Multifuncional y Valdivian. En la zona sur, los bloqueos afectan a la carretera de Palca, Río Abajo y Achocay. Y en la carretera de La Paz, Yungas, existen restricciones en Palos Blancos, Tranca, Tahuili, Puente Coroico y cruce a Zapecho. Si tal vez de repente usted está queriendo viajar, la ruta La Paz Oruro presenta bloqueos en Sicasica, Conani, Patacamaya, Achica Arriba y la Tranca de Sencato. Las dificultades también alcanzan a la carretera de Copacabana, con puntos de conflicto en Batallas, Achacachi, Ancoraimes. Mientras que la vía de Desaguadero presenta bloqueos en Tiahuanacu, Jesús de Machaca y Guaco. Como podrán haber notado, queridos amigos que nos escuchan en este momento, aún continúa esta situación y la verdad es bastante preocupante. Permítanos irnos a la primera pausita. Al retorno, señores, con muy buena música. Contacto también tendremos con Rubén Luna porque vamos a tener un estreno musical de Veneno. Nos vamos a la pausa. Al retorno continuamos. Esto es Prende la Tarde por Radio Cana 98.5. Ya volvemos.

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Ahí la interpretación, señores, de esta reconocida voz femenina, obviamente, de Janet. Inconfundible, esa hermosa voz que mirá, te das cuenta de que... Esta canción fue sorprendente cuando Euphoria la estrena. Bueno, pues logra encontrarla, bueno, logra hacer la invitación para que forme parte de esta muy buena canción. ¿Por qué te vas? Y Janet, bueno, pues me imagino de que bastante feliz y agradecida forma parte de esta canción. Realmente se llevaron un gran like los chicos de Euphoria, porque lograron hacer una muy buena recopilación, ¿eh?, de la famosa cumbia con sabor. ¿Te acuerdas? Obviamente.

A esta hora de la tarde, señores, son las 3 horas con 35 minutos en toda Bolivia. Tú estás en compañía de Prende la Tarde, que se difunde todos los días de lunes a viernes desde la 1 hasta las 3 de la tarde. De 13 a 15 horas. Muy buena compañía la que nosotros queremos darte a ti, querido amigo y amiga que nos escuchas desde esta potente señal que es la 98.5 Radio Cana.

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A esta hora de la tarde, queridos amigos, 13 horas con 38 minutos. Vámonos con esta sugerencia musical que queremos presentarle. Y viene con una combinación bastante llamativa, ¿eh? Y estamos hablando de nuestros amigos de Tus Románticos, ¿pero con quién? Con Bonnie Love. ¿Quieres escuchar esta canción? Yo sé que tú la conoces. Una canción de TLG, pero interpretada por ellas. Tus Románticos y Bonnie Love, La Quiero a Morir. Solo

te parece? ¿Qué te parece? Esta muy buena sugerencia musical. Los cero miedos, dice. Oye, qué bueno. Los cero miedos. Explosión cumbiera, que también, mira, hace rato estábamos checando que Euforia logra reunirse con Janet para poder hacer una de sus canciones más icónicas. Y en esta ocasión, mira que es realmente románticos. Por siempre. Una competencia, ¿no? ¿Quién lo hace mejor? ¿Quién reúne a la, a ver, a la, a la artista que... Y vamos a sacar ese cover. Y en este caso, lo traen al mismísimo Dios.

Olvídate. Realmente sí que esta fue una sorpresa. Bastante sorprendente esta canción, ¿eh? Aproximadamente hace unos 3 meses esta canción fue

Los chicos de Explosión Cumbiera. Tiene la de Fuiste Mala, Me Equivoqué e Invisible. Esperemos de que le estén pasando muy bien, queridos amigos, ¿eh? Esa siempre va a ser la intención del programa, para que ustedes puedan seguir acompañándonos de lunes a viernes. Desde la 1 hasta las 3 de la tarde. Vámonos a la segunda pausa. Vámonos a la segunda pausita. Pero ¿qué te parece si lo hacemos con muy buena música? Para todas las chicas que quieren dedicar eso a los ex, tal vez de repente. ¿Cómo los llaman? Los perros. Nos vamos con este muy buen mix de Gazú, interpretado por La Lu. Oye, La Lu, cuando estaba todavía en Histeria. Vamos a escuchar esto, señores. Con esto vamos a la pausita. Al retorno estamos con mucho más. Consejos y obviamente capsulitas importantes para ti. Tú estás en Prende la Tarde por Radio Cana 98.5. Vámonos con esta muy buena canción de La Lu Cortés. Mix Casu para ustedes, señores. Ya volvemos.

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fuerte los aplausos para la Lisa Simpson. Claro que sí, señores. Cuando todavía estaba en histeria, ¿no? Esos muy buenos clásicos de los BBs, pucha, que yo te digo, tienen pues una historia muy tremenda si tú escuchas el tema de los BBs, mucho más el tema de los clásicos, ¿no? ¿Te acuerdas de este...?

que recordar es volver a vivir, dice. ¿Eh? Y qué buenos clásicos que estamos escuchando. Nos estamos adelantando un poquitito, ¿eh? Mañana, miércoles, no te olvides, es el sector de viejitas, pero aún sabrosas. Ese es el sector registrado, prohibido estar en otros programas, che, en otras radios. Nada que ver, eso es ya registradísimo por el programa. ¿Acaso? De verdad te estoy diciendo, en serio que sí. Así que, bueno, ahí recordando un poquito, ¿no? Y escuchando, ¿no? Recordando por el tema de que estábamos hace un momento con este mix de la Lu, que estábamos escuchando y recordando también estas buenas.

0: pero que sigue siendo con algo con muy buen ritmo. Y obviamente, en esta ocasión los chicos, de Marama. Todo comenzó bailando.
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0: Antes de continuar con la canción, vamos con una excelente opción y obviamente también un muy buen consejo a esta hora de la tarde, porque las mamás lo merecen. Queremos regalarle algo muy riquísimo y delicioso y dulce como ellas.
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0: ¡Qué delicioso, señores! 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Y la disfrutemos bastante bien, ¿eh?

Muy bien, señores, son exactamente las 14 horas con 6 minutos. ¿Qué te parece si nos vamos con algo de ellos que realmente también tienen muy buena canción, muy buena música, muy buen ritmo en esta tarde de Prende la Tarde? Y estamos hablando de 18 Quilates. La buena sugerencia musical a esta hora de la tarde, señores. ¿Qué vas a hacer? Es lo que te pregunto. Y esta canción titula así. Vamos con esta muy buena sugerencia musical. Emprender.

14 horas, queridos amigos, 14 horas con 16 minutos. ¿Qué tal esta muy buena interpretación? De damas gratis, Pablito Lescano. Junto a Viru Cumbierón.

ahí la sugerencia musical, queridos amigos. En esta tarde. Bastante especial para nosotros porque obviamente lo compartimos con todos ustedes. ¿Sabe qué? Viendo un poquito el tema de las redes sociales, es lamentable, ¿no? Ver muchos anuncios de empresas gastronómicas, no gastronómicas, indicando de que suspenden actividad y suspenden la atención al cliente. Salvo algunas que sí, bueno, mira como que ven la manera de poder seguir entregando el producto, pero eso sí. Sí, muy bien, hay algunos, a ver qué te digo, empresas gastronómicas, restaurantes, snacks, que aún continúan el servicio, incrementaron sus costos. Y ahí como que hay que ir ajustando el bolsillo, ¿no? Pero ahora sí es la situación medio compleja, ¿por qué? Porque muchos dicen, no, pero yo con eso puedo comprar. Ahí está el detalle. Invito a que tú vayas a los mercados y vas a darte cuenta que te va a dar lo mismo, porque las mismas caseritas incrementaron el costo, no porque ellas quieran, sino porque obviamente tal vez hicieron un sacrificio para poder traer los productos. Los productos de la canasta familiar que son infaltables, ¿eh? Aunque no creas, hoy día en la zona había pan, pero un boliviano. Mira a qué estamos llegando directamente, ¿eh? Es muy preocupante, yo te digo, y la verdad nos pone muy tristes esta situación que está pasando actualmente en el país. Bueno, muchos dicen, ¿no? No, pero aquí en... ¿Qué te digo? A ver, en Cochabamba todo tranquilo. En Santa Cruz todo normal, sin novedad. Che, y ahí nos ponemos a pensar, ¿no? La sede de... lo que se estaba hablando hace un par de días. La sede de gobierno, ¿está bien? ¿Está bueno que se quede en la ciudad de La Paz? Por ser sede de gobierno, es que estamos tal vez de repente aquí atravesando estos conflictos. Esta situación bastante preocupante y triste para nuestro país. O sea, tal vez de repente nosotros los mayores podemos, ¿no? Como que aguantar. Ya, con cualquier cosa podemos disimular. Podemos... ver la posibilidad, tal vez, de repente, de engañar al estómago con algo. Pero los niños es lo que nos preocupa, ¿eh? Muchas agencias de huevos son en este momento las más requeridas, las más solicitadas.

No se olviden, empezamos con eso también, ¿no? El programa Al Mal Tiempo Buena Cara. Esperemos de que todas las cosas se puedan solucionar en estos momentos en nuestra querida y amada Bolivia. Mucho más en la ciudad de La Paz, que la verdad no la estamos pasando muy bien. Vámonos con una muy buena sugerencia musical, señores. Esta canción que viene de parte de Rodrigo Tapari. Una canción que yo sé que a ti te gusta y te agrada mucho. Vete, señores, la sugerencia musical. Cuando Rodrigo Tapari todavía estaba en la agrupación Rafa. Vamos a escucharla un momento, ¿te parece? Esta se emprende la tarde por Radio Cana 98.5. Ráfaga, vete.

0: Ahí, señores, la muy buena sugerencia
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0: de nuestros amigos de Ráfaga.
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0: Nos vamos a la última pausita.
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0: Continuamos con muy buen ritmo.
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0: En nuestro último blog.
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0: Pausa, señores, ya volvemos.
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0: ¡Qué buena! ¡Qué buen cover realmente que llegaron a hacer estos muchachos! Estos grandes, ¿eh? Los hermanos Yaipendex de Perú. Con este muy buen mix.
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0: Ahí recordando la voz de Juan Gabriel.
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0: Sé que muchos dicen, está vivo, dice, ¿eh?
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0: Sí. Hay muchas conspiraciones por ahí en tema de artistas. Juan Gabriel, Michael Jackson, o sea, hay mucho, mucho tema, ¿no? Respecto a esto de temas de conspirativos.
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0: que se dice está vivo, ¿eh?
1: Dice
0: que los ven por ahí en algún momento, que los toman algunas fotografías. Hace no mucho, vi en las redes sociales, ¿eh? De Michael Jackson. Lo captaron ahí en un bus. Fue sorprendente. En esta ocasión los la orquesta, sí que se siente como es una orquesta verdadera, ¿no?
1: Imposible.
0: Y que son aproximadamente ahí arriba, yo veo 20 y algo en tema de agrupación. Ahí en la delantera nomás, veo, imagínate, como 8 cantantes. Y aparte detrás en la orquesta. Así que realmente es una agrupación bastante reconocida, respetada en el país de Perú. Y esta versión presentada hace no mucho, hace 11 días exactamente, se presentó esta muy buena interpretación de los hermanos Yaipen. En un concierto que ellos realizaron, rindiendo homenaje a sus 25 años. Imagínate, 25 años que ya tiene de trayectoria musical esta agrupación.

Bueno, con un excelente consejo. Bueno, son exactamente las 2 de la tarde con 38 minutos, 14 con 38 minutos. 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
0: 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Vámonos con muy buena interpretación musical. Ya estuvimos con nuestros amigos de Hermanos J-Pin. Pero ¿qué te parece si nos vamos con nuestros amigos de Mr. Joe?
2: ¡Eso no!
0: Esta canción que titula No Podrás Olvidar.

ahí, señores, escuchando ya las últimas pistas musicales. En este martes 19 de mayo. ¿En dónde? Obviamente que en el mejor programa de todas las tardes. Que se transmite por Radio Cana 98.5. Obviamente hablamos de Prende la...

14:50, queridos amigos. Ya la parte final. Les agradecemos como siempre por haber acompañado el programa desde la 1 de la tarde. No te olvides de que estamos de 1 de la tarde hasta las 3. De 13 horas a 15 horas. Obviamente por la mejor, por la potente Radio Canal 98.

la frase dice así: ama sin miedo y vive sin arrepentimiento. Simple y fácil, para que tú la vayas pensando. Me voy, queridos amigos, me voy con una muy buena canción, recordando un poco y a la vez también escuchando lo nuevo de nuestro querido amigo Diego Ríos.

0: Esta es la nueva sugerencia musical. Estrenos que tenemos nosotros aquí en el programa Prende la Tarde. Que yo sé que te van a gustar y nos vas a empezar a pedir cuando ya esté habilitada nuestra línea, obviamente del WhatsApp. Anda memorizándotelo, ¿eh?
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0: Lo nuevo, señores, de Diego Ríos, para todos ustedes, presentándoles aquí en el programa. Esperemos que les guste. Mi nombre es Fabricio Escobar y me voy simplemente diciéndoles gracias totales. Chau, chau.

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0: acabamos de invadir la cabina principal de la radio.
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0: Usted dirá, ¿qué hace el Pepe a las 3 de la tarde en la radio? ¿Qué hace el Cristian Gabriel en la radio a esta hora? Pues le cuento, le comento, le informo que hoy por el partido que es, bueno, el inicio de la transmisión del partido que hay a las 5 de la tarde, hemos recorrido dos horitas nosotros solo por hoy, entendiendo que también el país está viviendo una situación muy preocupante en torno a los enfrentamientos del día de ayer y una ciudad que a esta hora de la jornada vemos que hay poco movimiento vehicular. Está distinta la ciudad, claro, con el miedo y el temor que tiene la población tras lo sucedido el día de ayer. Pero señores y señoras, pónganse cómodos que iniciamos la última parada.
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0: Hasta las 5 de la tarde, faltando 5 minutos para las 5, nosotros nos quedamos en la cabina principal en este martes. Sí, martes 19 de mayo. Ya estamos muy cerca a lo que será también el Gran Poder. Hoy tendremos información sobre el Gran Poder. Acomódese, señor. Póngase cómodo porque nosotros en este programa iniciamos de esta manera.
2: Aquí

también ya estamos en las redes de la radio. Búscanos como Radio Cana y comentanos, reacciona al programa. Dinos desde qué parte de la ciudad nos escuchas y cuál es el reporte que tú tienes a esta hora de la tarde. Por supuesto, en una jornada marcada, obviamente, post-conflictos. Una jornada en la que los mercados, el temor de la gente de salir a vender es impresionante, sin lugar a duda. El centro paseño es preocupante cómo la gente, nuestras caseritas no han salido hoy por el temor, te reitero una vez más, de los hechos suscitados el día de ayer. Pero es momento de iniciar rápidamente con información que se genera a esta hora de la jornada. ¿Cómo está la carretera o la ruta, la autopista La Paz El Alto a esta hora de la jornada? Este es el informe que tenemos de nuestros equipos. Mira, una transitabilidad normal, una transitabilidad fluida, pero también lo cierto es que no hay muchos vehículos a esta hora de la jornada en la ciudad de La Paz y en El Alto, cuando se vive una jornada de paro del transporte que ha perjudicado a la circulación. Por lo menos Ciudad Satélite está con total normalidad. Hay vehículos, hay circulación normal, pero sí, lo que te digo, hay muy pocos vehículos que están saliendo a las calles durante esta jornada. Es notorio, vamos a decir eso, es notorio el temor que tiene la población post los enfrentamientos del día de ayer. Estas las imágenes de la zona de la cervecería, ya en la ciudad de La Paz. Mira la fila de vehículos que están intentando cargar combustible. Hay una fila muy larga que comienza justo desde el distribuidor, desde la pasarela o desde el puente de la cervecería, justo en la puerta de la cervecería nacional boliviana, y que se extiende hasta el surtidor que se tiene en este sector de la ciudad de La Paz. Es el surtidor Volcán. Claro, es el surtidor que tiene más afluencia de pasajeros o de ciudadanos, en realidad, que quieren cargar combustible. Es lo que pasa a esta hora de la jornada, actualizándote a ti que nos ves a través de las redes sociales. Pero hay pronunciamientos desde distintas partes y de distintos actores. Es el pronunciamiento de el presidente de la presidencia del Estado Plurinacional de Bolivia, del presidente Rodrigo Paz Pereira, se pronunció al respecto con un comunicado que compartimos con ustedes y doy lectura a esta hora de la tarde. La Paz, 19 de mayo de 2026, desde la oficina del presidente expresamos nuestra solidaridad con los periodistas y trabajadores de la prensa que fueron agredidos mientras cumplían su labor de informar al país durante los recientes conflictos y movilizaciones. Las agresiones, amenazas y actos de violencia contra la prensa afectan el derecho de la población a estar informada y dañan la convicción democrática que Bolivia necesita preservar. El gobierno nacional junto al ministerio de gobierno y la policía boliviana ya coordinan acciones y mecanismos de protección para resguardar el trabajo periodístico y fortalecer las condiciones de seguridad en las coberturas de alta conflictividad. Los hechos es parte del comunicado que da a conocer la presidencia de nuestro país a la cabeza de Rodrigo Paz Pereira.

0: El día de ayer reportábamos en la hora del programa lo terrible y la agresión vandálica que sufrió un policía en el teleférico celeste en el centro de la ciudad, en la estación de la Plaza Camacho, y lamentablemente el policía está por perder una de las vistas. Fue brutalmente golpeado, es el informe que nosotros tenemos en torno a la salud de este uniformado. Que le reitero una vez más, el policía agredido en el teleférico, en la estación de mi teleférico, está en riesgo de perder la vista de un ojo. Estamos hablando del subteniente de la policía y compartimos con ustedes las imágenes en la multiplataforma de Cana y de nuestros medios aliados. Un suboficial de la policía boliviana, con tan solo 28 años de edad, fue brutalmente agredido el lunes en la estación celeste de mi teleférico, en pleno centro paseño. Corre el riesgo de perder la vista de uno de sus ojos debido a la gravedad de las lesiones sufridas durante los disturbios. El médico de turno de la Caja Nacional de Salud, hablamos de la doctora María Elena Chambi, informó que el efectivo ingresó al hospital con un trauma ocular abierto y con malas condiciones, por lo que será sometido a una intervención quirúrgica. La agresión ocurrió en medio de la violencia registrada este lunes en pleno centro paseño, cuando sectores del Evismo intentaron ingresar a Plaza Murillo usando la fuerza y lamentablemente se registraron varios heridos y varios detenidos. Estamos viendo en las imágenes, él es el subteniente, pero el suboficial de la policía, con tan solo 28 años de edad, que cumplía la labor de custodiar el edificio de mi teleférico. Pero no entiendo hasta dónde llega este tipo de vandalismo de los movilizados, que hoy dicen, no, es que los que estaban movilizados no éramos nosotros, eran otros sectores. Nosotros los indígenas vinimos de manera pacífica. No se vio pacífica su movilización. Y si había infiltrados, ¿por qué no se contuvo la presencia de los infiltrados en estas movilizaciones que ya se registraron durante esta jornada pasada en la ciudad de La Paz, sede de gobierno? Nos llega un mensaje y nos preguntan desde el interior del país, ¿siguen los enfrentamientos en La Paz durante esta jornada? Ya la tranquilidad ha llegado a la ciudad de La Paz, sede de gobierno, es un martes en paz que tiene La Paz, algo que se esperaba por muchos días tras los enfrentamientos del pasado sábado en la urbe alteña y los enfrentamientos que se registraron acá en la ciudad de La Paz el día de ayer. Pero ¿qué dicen los sectores movilizados sobre la violencia ejercida en la pasada jornada en esta movilización que llegó al centro paseño e intentó ingresar a Plaza Murillo? Por ejemplo, sectores como los indígenas a la cabeza del señor, acá me llega, dirigentes que respaldan los bloqueos y el pedido de renuncia, dice que teme ir a la cárcel, que no teme ir a la cárcel o morir. Es la postura de uno de los dirigentes de los movilizados en esta oportunidad. Desde Sucre también ha habido pronunciamientos en torno a lo sucedido en la última jornada. Habló la decana del Tribunal Supremo de Justicia, Rosemary Ruiz, quien ha exhortado a las partes en conflicto, al gobierno y a los sectores movilizados, a instalar espacios de diálogo para devolverle al país la paz social ante la ola de violencia registrada en las últimas horas en el departamento de La Paz. ¿Qué decía la máxima autoridad la decana en realidad del Tribunal Supremo de Justicia desde la capital del estado? Escuchamos.
1: Lamentablemente hemos visto jornadas con mucha violencia. Nosotros como órgano judicial no podemos pronunciarnos de manera directa sobre si está bien o está mal, porque tal vez en algún momento nosotros mismos tengamos que conocer los hechos que se están desarrollando y tengamos que conocer para pronunciarnos como autoridades judiciales. Por lo tanto, yo solo convoco a todas las partes involucradas al diálogo. El diálogo siempre nos va a llevar a una solución pacífica de los conflictos. de otro modo, como decana del tribunal, no me voy a pronunciar debido a que puedo en algún momento conocer estos hechos.
0: Declaraciones de la decana del tribunal, del Tribunal Supremo de Justicia, que pide el diálogo a las partes en conflicto que se movilizan en territorio paceño y que están generando zozobra y temor en la población. El pedido no solo es de la decana, sino de muchos sectores que están pidiendo a los sectores movilizados a ingresar a la mesa del diálogo.
2: Sucre.
0: Desde Chuquisaca se pronuncian autoridades indígenas que anuncian movilizaciones hasta la renuncia del presidente Rodrigo Paz Pereira.
2: Sucre.
3: La renuncia del presidente actual, que está haciendo daño al país. Coyuntura actual que hay país en Chueta, análisis para carajo. A ver, vos mañana y primañango, las ausencias de Sopochín. Primer punto, rechazamos decretazos del gobierno Rodrigo Paz. Punto 2, pedimos socialización de cada decreto, parte de senadores y diputados hacia las organizaciones sociales. 3, pedimos un combustible estable al ministro de Hidrocarburos. 4, pedimos la renuncia del presidente actual que está haciendo daño al país. 5, la subsecretaría de Sopochín está en estado de emergencias. No descartamos bloqueos o marchas. Bueno, Chaygara Tata Susanzal.
4: Muchas gracias, compañero secretario. Bueno, compañeros, Yerguichina, Chaygamon, Chay, mayores peticiones, entonces al final pues respeta cuenta, ¿no? Lamentablemente, oculte, compañeros, el gobierno de Exonraigo, creo que Munaynitas lo hacen, ¿no? Entonces, lamentablemente, compañeros, bueno, Canastian Chaquipatapi en cualquier momento. Muchas gracias, compañeros.
3: Ya está listo, compañero, ya no puedo visitar. ¡Que viva la sustancialidad de Sopochín!
5: ¡Que viva!
3: ¡Que viva la provincia de Tomina Segunda!
5: ¡Que viva!
3: ¡Que viva la Federación Regional Chuquisaca Centro!
5: ¡Que viva!
3: Un aplauso, compañeros.
2: Sucre.
0: De los bolivianos, seguimos en la capital de los bolivianos, donde sectores movilizados como las plataformas ciudadanas expresan su rechazo a las movilizaciones que lidera la Central Obrera Boliviana y los campesinos en nuestro país y principalmente en la ciudad de La Paz. Asimismo, anuncian su participación en una marcha de rechazo a estas medidas que ya son con tinte político.
6: Comienzan las plataformas ciudadanas del 21F juntamente a la plataforma Resistencia Nacional y Jóvenes Patriotas. Estamos convocando una gran marcha el día de hoy a las 16 horas. El punto de partida será la plazuela del reloj del barrio obrero para posterior dirigirnos aquí al centro de la ciudad, a la Casa de Libertad y emitir un pronunciamiento público nacional. Nosotros como plataformas y resistencias ya estamos cansados de todo lo que está aconteciendo, las movilizaciones armadas, así decirlo, los saqueos, todos aquellos disturbios que está aconteciendo en la ciudad de La Paz también nos preocupa, porque esto, más allá de ser una protesta social, más allá de ser una simple marcha, creo que ya estamos viendo que están cometiendo actos vandálicos, y ante eso nosotros no podemos quedar al margen, porque están atentando contra la democracia, están atentando contra la sociedad, están atentando con el Estado de Derecho, y como plataformas ciudadanas y resistencias no vamos a estar al margen. Nosotros exigimos el respeto a la Constitución, al Estado de Derecho y al voto democrático del pueblo que ha emitido en las urnas. Es por esa razón que convocamos al pueblo chuquisaqueño, a todos, a poder participar para poder salvar nuestra patria, para poder salvar la democracia, porque bien claro está hecho, digamos, 20 años de socialismo han desangrado nuestra ciudad, nuestro departamento, nuestra Bolivia, y en 6 meses no puede cualquier gobierno solucionar toda esta crisis económica que nos ha dejado el masismo. Comienzan las plataformas ciudadanas del 21F, juntamente a la plataforma.
0: Es la información que tenemos desde la capital de los bolivianos en torno a las movilizaciones que se están registrando o que ya se van a registrar esta tarde, por ejemplo, a las 4 de la tarde, cuando iniciará esta concentración y esta marcha, que la vamos a seguir, por supuesto, en vivo y directo, en esta marcha que están defendiendo el Estado de Derecho en territorio nacional.
2: El Alto. El Alto. El Alto.
0: Hasta El Alto con las informaciones a esta hora de la jornada. Pasado el mediodía hubo una concentración liderada por sectores sociales en un mitin de protesta en el que están pidiendo la liberación de los más de 100 detenidos en la víspera a una jornada violenta en La Paz y además aseguran que no irán al diálogo con el gobierno nacional.
2: El Alto.
7: Quiroga, el Jaime Tung y otros, maleantes, carajo, maleantes, hablan de todo, hablan de la economía del país de la crisis, pero ninguno me ha escuchado decir la crisis del pobre, la crisis del obrero, la crisis de los empleados del campo. ¿Cuándo han trabajado en la mina, en el campo, estos cerdos del gobierno? Nunca, carajo, tiene claro. El deber de cada compañero de base es también cuidar a los estudiantes. Compañeros,
8: detenidos.
7: ¿Es necesario de que hay día y noche tengamos los oídos bien abiertos y los ojos como águila para ver realmente qué? Enemigo. Saludo de pie a esos compañeros de los chupas. Saludo de pie a esos compañeros que están en Caracollo y que lo ha dicho el compañero acá de Potosí. Hoy Potosí, compañeros, está ya en unos bloqueos de carácter ya general. Y eso es bueno, compañeros. Y esos compañeros, como el que había traído grande en la cabeza, sabe de lo que estoy hablando. Ellos no claudican fácilmente, porque compañeros, la masacre de Navidad de Goni, 240 compañeros de la Basílica han desarmado a miles de policías, los han hecho caminar pata pelada. Pero como qué, compañeros, organizados, compañeros. Hoy podemos hablar de todo, pero si no nos organizamos, nos van a disfrutar. El grado de organización vale en todo momento. Eso les recomiendo, compañeros, por la experiencia que tengo. Compañeros, para apoyar a Rodrigo Paz. Ahora, compañeros, escuchen bien. Esta es mi última recomendación.
9: ¿Dónde está?
7: ¿Se acuerdan cuando Mesa tenía que irse? Ya. ¿Qué decían los compañeros? Quiero ver una mamá y el dirigente de las juntas vecinales. Aquí en El Alto. Pero en la noche, todo pasaba del aeropuerto a los supermercados de hacia abajo. ¿Ya?
10: ¿Y qué del Alto no debe tomarse en consideración?
7: ¿Por qué? Porque había una huelga simplemente de 6 a 6. ¿Y qué me dicen los compañeros? Los compañeros tienen que mañana subir al cabildo. Ya no lo mismo les recomiendo. Compañeros, el problema de la huelga indefinida, noche y día, hasta las últimas consecuencias, compañeros. ¡Vale! Hay que poner en vigencia el plan huelga del compañero Felipe Quispe. ¡Eso! Compañeros,

0: compañeros de puro consciente. Y no importa que volte a Ambala, igual vamos a estar en los campos ahí, compañeros, bloqueando, luchando por mejores condiciones de vida. ¡Claro! ¿Quieren joder con la educación? ¿Para qué? ¿Para que seamos ignorantes? No nos enfrentamos hacia el futuro. ¿Ellos qué clase de educación tienen? Computadoras, todo hermano. ¿Nosotros qué tenemos? ¡Casi nada! La inteligencia del compañero minero y campesino es imponente pensar día y noche. ¿Qué hacemos con la patria? ¿Qué hacemos con la educación?
1: La paz. Hasta La Paz con las informaciones y principalmente hasta la zona de Villa Fátima, donde el maple de huevo se está comercializando incluso en 50 bolivianos, el doble de lo que se comercializaba. Son imágenes que nos llegan por parte de nuestros reporteros en exteriores. Usted también puede ser nuestro reportero. Mándenos su queja, su denuncia, el reporte que usted desee, con una fotografía, un video y una pequeña descripción al 6814-5355. 6814-5655 es el reporte que nosotros venimos recibiendo de los ciudadanos en exteriores, y gracias a ellos tenemos este reporte que estamos compartiendo con ustedes. Les reitero, en Villa Fátima, Plaza del Maestro, la venta de huevos se está realizando en 50 bolivianos el maple. No es el único lugar. En la zona comercial del Mercado Rodríguez, en la ciudad de La Paz, también se estaba comercializando esta mañana de la misma manera, pero los comerciantes lo hacían a puertas cerradas, incluso en alguna oportunidad, ya que tenían temor, tenían susceptibilidad que se repita las mismas imágenes que se han registrado durante esta pasada jornada en territorio nacional. Jornadas de violencia, donde incluso quemaron cosas que no eran públicas en este hecho violento en el ingreso al Tribunal Departamental de Justicia, y a eso se suma, claro está, lo sucedido en La Loaiza, donde quemaron y quemaron y dañaron varios comercios en este lugar.
2: Atención. 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
1: Lo último en información, amigos del país, se está hablando de una información muy importante. De manera sorpresiva, la sala del Tribunal Supremo Electoral decidió elegir a Carlos Ortiz como nuevo presidente en reemplazo de Gustavo Ávila. Esta información que va circulando en las redes sociales no está siendo confirmada por el Tribunal Supremo Electoral, y nos hemos comunicado, nuestra oficina de prensa se ha comunicado con el Tribunal Supremo Electoral y nos asegura que no tiene ningún instructivo ni comunicación oficial de sala plena. Amigos, les propongo una pausa publicitaria y tras la pausa estamos de retorno, porque continuaremos hablando de los hechos suscitados en Bolivia en las últimas 24 horas.

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0: la persona más viral en las últimas horas de las redes sociales. Ya está en la cabina principal. Tenía que decirlo, perdón. Hola, Andy.
1: Hola, Pepe. ¿Cómo están, queridos amigos? Buenísimas tardes. Gracias por esa intro, pero sí, debido a, y se ríe, debido a lo acontecido ayer, si es que usted no escuchó el programa, no estaba atento a las noticias, o la Andy sin querer se hizo viral, pero esta es una controversia, ¿sabes, Pepe? Porque yo voy a hacer un...
0: ¿Podemos mostrar?
1: Ya mostrar, ni modo, ya está en las redes, lo han compartido los colegas, usted está en la transmisión en vivo, va a poder ver de qué estábamos hablando, pero yo lo voy a hacer un video. Hablando algunas cosillas, pero no es tal como se ve, ¿no? Yo creo que me usaron ayer, literal.
0: ¡A los mineros!
1: Me usaron todos.
0: Ah, ya.
1: Sí, porque usaron este video como si les dio la reverenda gana, les diré.
0: No, y además, por culpa del... Ayer cuando nosotros nos enteramos, y vamos a contar así, como diría a calzón quitado, vamos a contar, cuando ayer nos enteramos de estas imágenes, dijimos, ¿no?, en el grupo interno que tenemos del programa, ahora por culpa de este video hay que quererlos a los manifestantes.
1: Es que yo lo dije, o sea, yo lo dije ayer y no voy a cambiar mi postura. Había de todo y solamente los que estábamos en ese momento, en ese lugar, a esa hora, sabíamos lo que pasó, ¿no?
0: Querida Andy, contanos por favor, porque queremos entender lo que ha sucedido y para que no se malinterprete, porque incluso Radio Causa Chuncoca ha usado estas imágenes.
1: ¡Ah, no!
0: Sí, sí, sí.
1: A ver, eso quiero que me muestren. A ver, y yo está. En este preciso momento les voy a pedir los derechos de... ¿Es en serio?
0: Sí, sí, sí.
1: Esta a mañana, ver, mostrame.
0: Esta mañana
1: mostrame, bien. Mostrame, porque yo no vi. Sí lo vi. ¿Puedo decir el nombre de los...
0: Claro,
1: de los
0: claro.
1: En Radio Éxito lo vi, en mi otro medio de comunicación.
0: Diga, F10.
1: Y F10, en una página más que no recuerdo el nombre, y hasta ahí me quedé. Y en TikTok, la persona que grabó lo subió. Y había un montón de comentarios, pero no lo vi. Y que mi video haya llegado hasta... hasta esta radio, con razón me decían, y lo voy a decir así, ¿eh? Me decían masista, me decían evista, me decían de todo, cuando no conocen a esta señorita en persona, señor.
0: Sí, qué lamentable, acá está la publicación, no sé si puede
1: venir. A ver.
0: No, que venga, venga, porque no puedo mover esto. Mira, leo la publicación textual y las imágenes que están compartiendo en redes sociales. Dice, lo que otros medios no muestran, mineros ayudan a una periodista que fue afectada por el uso excesivo de gases lacrimógenos durante disparados por efectivos policiales en la represión a los movilizados en la sede de gobierno. Radio Causa Chuncoca es la publicación que hace.
1: ¡No!
0: Y hay comentarios, ahora vamos a dar lectura a algunos comentarios.
1: Hay comentarios positivos y negativos, te
0: esa,
1: diré.
0: Esa es mi verdadera gente humilde, dice, refiriéndose a los mineros. Seguro es periodista de Causachun. No, no es periodista de Causachun, le decimos.
1: ¿Cuánto me están pagando a ver, Rubén para usar Calle. Mi imagen? Voy a cobrar, porque si no sabían, yo no solo soy periodista, soy presentadora también.
0: Sí, y tenemos parte de los derechos del programa.
1: Les por favor, el contrato. También trabajo acá en Radio sí, Cana.
0: Solo para la cámara de Radio Causa Chuncoca, dice Gabriela Ángela Huanca. Jajaja Show, dice José Guzmán. Hay prensa, no muestran a los bolivianos lo que está pasando en enfrentamientos. Se debe dar cuenta de que el gobierno de Rodrigo Paz no va a poder solucionar los problemas y obviamente se va a pedir la renuncia. Es pues su prensa, Ronald Ojeda. Fuerza compañeros, Rosa López, Fernando Boyati dice, y a otros lo dinamitaron, sí, a otros dinamitaron, es lo cierto. Alguien que ayude, que alguien que le ayude con las pestañas, dice Kendai, y cuestan caro.
1: Carísimas, carísimas.
0: Sí, Kendai, te cuento que cuestan carísimas las
1: para
0: pestañas.
1: Para eso trabajo, para pagarme las pestañas, ¿eh?
0: Y, la conocemos. yo stalkeando, ¿no?, a la gente. Bueno, por lo menos la Andy usa pestañas, no como vos, ¿no?
1: A ver.
0: Bueno, son algunos de los comentarios que está saliendo en Radio Causa Chuncoca. El circo, dice Guadalupe Castillo. Y bueno, es parte de lo que está sucediendo. Y eso queremos conocer tu verdad, querida Andy. ¿Qué pasó en ese momento?
1: Tu verdad.
0: Claro, porque es bonito conocer el otro lado y lo sucedió desde la primera persona que vivió estos momentos de tensión. Primero, no eres periodista de Levismo, no eres periodista de Radio Causa Chuncoca,
1: no.
0: Ni te pagaron para eso.
1: A ver, haremos una aclaración, por eso yo dije que a raíz de lo acontecido y de este video que es, al parecer, mira, yo no sabía que llegó a tal magnitud, se hizo viral. Yo, obviamente, no solo soy periodista, soy un ser humano, soy una persona que también es boliviana, también le duele ver a su país así. Pero cuando nosotros ejercemos nuestra profesión, en este caso el periodismo, no podemos ser parciales, ¿no? Más allá de la creencia, la ideología, la postura que uno tenga, no puede ser parcial. Yo ayer me encontraba en cobertura a las 2:30, una donde empezó el conflicto, en mi otro medio de comunicación que era F10. Empezó la gasificación a las 13 horas porque se veía un conflicto de diferentes sectores, cooperativistas mineros, habían gremiales, fabriles y otros sectores. La situación es que yo debo hacer en honor a la verdad. Yo decía, voy a contar tal cual ocurrieron las cosas. A mí me molesta, Pepe, que la gente se tome atribuciones que no le corresponde. Que a mí me digan que yo tengo una cierta
0: inclinación
1: o inclinación hacia un partido político. Cuando sí reconozco que a raíz de estos disturbios, de esta movilización, habían también, lo voy a decir así, cooperativistas mineros que más allá de la petición que estaban realizando, caramba, son seres humanos. Dentro de los pocos hay, y no los voy a defender a todos, porque también ayer se pudo observar vandalismo en la ciudad de La Paz. En ese preciso momento, perdí a mi camarógrafo y no lo encontraba. Cuando, a ver, ¿usted estuvo en una gasificación? No sé, me preguntaba eso Pepe detrás de cámaras. ¿Fue tu primer encuentro? No fue mi primer encuentro. Aunque hubiera parecido así, no fue mi primer encuentro. Y resulta y acontece que todos tuvimos que dispersarnos, todos los colegas de la prensa tuvimos que dispersarnos. Yo me encontraba cerca, súper adelante. Y lastimosamente, solo contaba con dos barbijos de protección. No contaba con el otro equipo que sí tenían otros colegas, como una máscara antigás, como un casco. Lastimosamente, la realidad es así. Entonces,
0: porque a veces los enfrentamientos surgen de esa manera.
1: Correcto.
0: No.
1: Surgen así. Tiene que ser así. Tuvo que pasar así. Pasa y acontece el evento. Pierdo a mi camarógrafo y empiezo a lagrimear. No podía ver. Traté de avanzar y corrí lo más que pude hasta que un colega, Juan Pablo, agradecerle de Voz TV, él es mi compañero y amigo de muchos años, agarra y me ayuda. Andy, ¿estás bien? Andy, ¿estás bien? Yo le dije, no puedo ver, me está entrando más el gas lacrimógeno. Y ahí es donde los cooperativistas mineros, tres para ser exactos, decían, yo escuchaba, no veía nada. Decían, ayúdenle a la compañera. Y empezaron a ayudarme. Me quitaron el barbijo, me pusieron mentizán, si no me equivoco, y otras cosas más para que yo pueda combatir el gas lacrimógeno. Ese fue el suceso. Y ese suceso fue malinterpretado, lastimosamente. Yo agradezco a estas personas que me ayudaron en ese momento porque estaba conflictivo el panorama. Habían sectores que amenazaron a colegas de la prensa, nos amenazaron y nos tuvieron arrinconados en el Banco Central de Bolivia, Pepe. Dime, eso yo no voy a negar. Habían buenas y malas personas. Pero a mí no me parece que la gente se tome atribuciones de cosas que ni siquiera han visto, ni siquiera saben.
0: Y lo usen de manera política.
1: No,
0: porque por eso estas imágenes,
1: me han utilizado. Sí. Y no es así.
0: Sí.
1: Y yo soy capaz, mira, yo no sabía de radio. Voy a escribir esa radio que quiten el video.
0: Sí, porque están tomando claro, o sea, dicen medios no están mostrando lo sucedido.
1: No,
0: nosotros
1: es así.
0: Lo estamos mostrando para aclarar lo sucedido el día de ayer con nuestro equipo que se encontraba en exteriores. Andy pertenece a esta casa radial y pertenece obviamente a nuestro programa, pero ella también cumple funciones en la televisión nacional en otro programa. Entonces, nos preocupó lo sucedido el día de ayer con Andy, sin lugar a duda, pero también llamamos a la reflexión a esos medios de comunicación y principalmente a Radio Causachuncoca. A veces usamos material solo para beneficiar a un sector de la población movilizado. Sabemos cuál es la línea de Radio Causachuncoca, pero también se tiene que respetar el trabajo de...
1: Mira, yo me enteré en este preciso momento donde tú me estás enseñando ese video. Yo solo lo vi en dos medios de comunicación. Y agradezco a la gente que me escribió, a mis colegas que me escribieron para saber cómo estaba. Y más se preocuparon. Perdón que lo diga así, estoy en una transmisión también en vivo acá. se preocuparon por mi pestaña, más que por otra cosa, ¿no? Había comentarios que ya no quiero saber, pero yo dije, voy a hacer un video público aclarando.
0: Pero está bien, Andy, o sea, usted, Andrea Lee, se tiene una casa que la peina y la arregla porque es figura pública, y que las demás personas, bajo el resentimiento social que tienen, no lo vean de esa manera, ya su muy su problema, se diría, ¿no?
1: Sí.
0: A ver, vamos a compartir con ustedes la captura de Radio Causachun Coca para que entienda que nosotros no estamos exagerando ni nos estamos inventando.
1: No era show, ¿no?
0: No era para nada show. No era show. Ayer decíamos a todos los que dicen show, yo les invitaría a un día ir a hacer el trabajo periodístico. Solo un día, no le digo, no voy a hacer mala onda y decirle vayan en enfrentamiento, pero sí le voy a decir vaya a una cobertura normal. Tienes que esperar que ministros de Estado se pronuncien, estás fuera de las instituciones públicas, vas de un lado al otro lado, el sol, la lluvia, las movilizaciones, las apedreadas, las gasificadas en esta oportunidad. O sea, es un trabajo muy complicado el que hacen los periodistas, principalmente los de calle. Yo valoro mucho el trabajo de los periodistas de calle porque realmente acá ustedes verán en el programa cotidiano. A ver, desde que comenzamos el programa, ¿cuándo le han visto a Pepe en las calles? Nada.
1: Y Pepe tiene años de experiencia en las calles. Por eso, hasta lo tomábamos en chiste ahorita,
0: sí,
1: ¿no?
0: Sí, sí.
1: Era tu primera, me decía. Sí. No, Pepe, no era mi primera, pero bajo las condiciones en las que fui, muchos me escribieron. Y sí. No era así la realidad.
0: Y esta llamada a la detención es para todos, realmente. Porque si queremos cubrir eventos de detención en La Paz, tenemos que dar las garantías a nuestro personal principalmente para que esto se desarrolle con total normalidad. No nos estamos yendo con ninguna casa televisiva,
1: claro. Pero
0: se ha visto que algunos medios de comunicación, grandes y pequeños, medianos, conocidos, nuevos, lamentablemente no tenían las condiciones necesarias para que estén en el lugar de los hechos y contando al país lo que está sucediendo. A ver, vamos, compartimos con ustedes, esta es la publicación de Radio Causachun Coca. Reitero, la publicación en la que se usa de manera tergiversando la información, principalmente comienza con un sesgo comunicacional. ¿Qué es el sesgo comunicacional? Es que están tergiversando lo sucedido. Dice, lo que otros medios no muestran. Hemos mostrado estas imágenes y le estamos compartiendo con ustedes, aprovechando un momento de tensión y aprovechando un momento en el que nuestra compañera Andy se encontraba afligida por los gases lacrimógenos. Gases lacrimógenos que la policía no lanzó porque le dio la gana. Gases lacrimógenos que fueron ocasionados por estos mismos sectores movilizados que ocasionaron que la policía se reaccione de esta manera porque les echaban dinamita, les echaban...
1: Estaba conflictoso.
0: Era complicado el lugar que sucedía el día de ayer. Pero sumado a esto, los gases lacrimógenos que se tuvo en ese lugar también fue ocasionado por estos movilizados. Porque ¿qué agarraban? Alzaban y no lanzaban al lado de los al lado de los policías. Había, lanzaban al lado de los periodistas.
1: Y lo habíamos reportado, ¿te acuerdas? Sí, ayer yo me quedé un rato más después de hacer la cobertura en F10, me quedé para reportar en Radio Cana. Habían petardos artesanales, canicas, piedras. Habían evidencias bien claras. Por eso yo te digo, no voy a respaldar a nadie. Yo voy a contar las cosas tal y como son. Pero sí le digo, y lo dije en mis redes, no generalice a ningún sector.
0: Sí, sí.
1: A ningún sector generalice, porque nadie es igual. Todos somos diferentes. Todos podemos pensar diferente. O usted tiene el mismo peinado que otra persona. No, creo yo. No generalice ni a los medios de comunicación ni a los periodistas.
0: Agradecemos lo que han hecho con nuestra colega periodista y presentadora acá en Radio Cana, pero también llamamos a la reflexión en el uso de la imagen y en el uso de la información que queremos dar, porque sesgar la comunicación y sesgar la información a este estilo me parece muy mal.
1: Y más bien se lo agradecería y aprovecho de que si alguien tiene el número directo de la radio, que me lo pase, porque en este preciso momento yo voy a hablar a la radio. No puede utilizar esa situación así.
0: Seguimos
1: mucho
0: nosotros.
1: Menos utilizarme para cosas que no le hagan caso.
0: Seguimos con más y nuestra solidaridad, Andy, por lo sucedido el día de ayer y por lo que está pasando con el uso de tu imagen. Y le decimos a Radio Causachun Coca, solo para aclarar, algunas personas, el rostro que ustedes ven acá está registrado en el CENAPI y por el uso pueden pagar una cierta multa. Entonces, eso nomás le decimos a Radio Causachun Coca y continuamos con más.

0: Faltan 10 minutos para llegar a las 4 de la tarde en el territorio nacional. Apunte este dato.
1: Correcto. Y mire, estábamos hablando acá detrás de micrófono. ¿Cómo van los preparativos para la fiesta mayor de los Andes? Gran poder. Pues escuche bien, la Asociación de Conjuntos Folclóricos del Gran Poder emite el siguiente comunicado. El directorio de la Asociación de Conjuntos Folclóricos del Gran Poder, en cumplimiento a lo dispuesto en la Asamblea General de Emergencia de fecha 15 de mayo de 2026, que quedó en cuarto intermedio, convoca a todos los señores pasantes, organizadores, directorios, fundadores y delegados de todas las fraternidades a la continuación de la Asamblea de Emergencia, que se llevará a cabo el día de hoy, martes 19 de mayo, a horas 18:30 en el Salón de Reuniones del Centro Cultural Gran Poder, con el único punto a tratar festividad gestión 2026 por la importancia del tema. Se insinúa puntual asistencia. Atentamente, el directorio en fecha 19 de mayo.

0: Bien, aún está incierto entonces el panorama. Pero tenemos otro comunicado oficial desde el Comando General de la Policía Boliviana que informa a la población que en los últimos días se ha identificado la difusión masiva de noticias falsas, videos alterados, audios manipulados e información carente de veracidad a través de las redes sociales y diversas plataformas digitales. Este tipo de contenidos elaborados con la intención de generar temor, incertidumbre, desinformación y confrontación en la ciudadanía. Buscan así afectar la tranquilidad pública y confundir a la población en medio del actual contexto social que atraviesa el país. Asimismo, aclaramos que actualmente existen herramientas tecnológicas e inteligencia artificial capaces de modificar imágenes, voces y videos con un alto nivel de realismo, dificultando de que muchas personas puedan distinguir entre el contenido verdadero y material falso de o manipulado. Por ello, exhortamos a la ciudadanía a no únicamente mediante canales oficiales y medios de comunicación responsables. La Policía Boliviana reafirma su compromiso de continuar trabajando por la seguridad, el orden público y la tranquilidad de todas las familias bolivianas. La desinformación también representa un riesgo para la sociedad. Sí, es verdad, ¿no? Ahí está el comunicado emitido desde el Comando General de la Policía Boliviana.
1: 7 minutos nos separa para llegar a las 5 de la tarde, perdón, a las 4 de la tarde en todo el territorio nacional, 16 horas. Ayer, durante la marcha de los denominados autoconvocados en defensa de la democracia, llegaron las inmediaciones de la plaza del Palacio Consistorial y quitaron la bandera de la Huipala.
0: Sí.
1: Quitaron, una creadora de contenido publicó estas imágenes que estamos compartiendo con ustedes en esta oportunidad. Y obviamente es lamentable lo sucedido con uno de nuestras enseñas patrias. Si bien no nos gusta, es un símbolo nacional. La Huipala se tiene que respetar. Y en torno a esto hubo un comunicado dado desde el gobierno nacional. El presidente Paz se ha pronunciado sobre este hecho que repudiamos. Hemos repudiado la agresión a los periodistas,
0: ¿sí?
1: Repudiamos también el daño a los símbolos nacionales. El comunicado dice lo siguiente: comunicado oficial, Presidencia del Estado Plurinacional de Bolivia. La oficina del presidente condena los hechos ocurridos el 18 de mayo en el que se quemó la Huipala durante los recientes altercados registrados en el país. La Huipala es un símbolo nacional patrio reconocido por el Estado boliviano y representa parte de la identidad, la historia y la diversidad de nuestro país. Ninguna diferencia política, social o coyuntural puede significar actos de violencia en contra de nuestros símbolos bolivianos. Como gobierno nacional rechazamos toda manifestación de intolerancia y confrontación o violencia como forma de expresión política. Pausa y estamos en torno.

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0: 15:59.
1: Tras los hechos vandálicos ocasionados y registrados en la ciudad de La Paz, sede de gobierno, hay pronunciamientos y comunicados muy importantes de sectores que respaldan el trabajo periodístico. No más agresiones contra la prensa, pilar fundamental de la democracia. Ante las agresiones y atentados contra la vida de las mujeres y los hombres de prensa, por el respeto de libertad de información y expresión, garantías, seguridad para el ejercicio periodístico e información libremente, todos los gremios del periodismo en La Paz nos convocamos a un plantón con banderas blancas esta noche 19 de mayo en la Plaza Mayor de San Francisco a horas 20:00 en la ciudad de La Paz. Son sectores que durante esta jornada están mostrando su rechazo a lo sucedido y registrado en las últimas horas en territorio nacional.
0: Mira, hoy, a diferencia de ayer, vuelve la calma a la ciudad de La Paz. La incertidumbre permanece en la población de no saber hasta cuándo o qué momento va a durar esto, ¿no? Se tenía prevista una movilización que iba a arribar a la sede de gobierno desde la ciudad del Alto, mientras que en la ciudad más joven de Bolivia continúan puntos de bloqueo, paro indefinido. Mañana una nueva jornada que esperemos no se torne similar a la de ayer.
1: Pedimos la pacificación del país y el diálogo de todos los sectores en conflicto que se van movilizando en torno a sus demandas, a sus pedidos en territorio nacional. Una convocatoria, reiteramos, para esta noche de sectores de periodistas que rechazan lo sucedido el día de ayer.
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0: Escuche bien, declaración conjunta de llamado a la pacificación. Basta de violencia contra la ciudadanía y la prensa. La escalada de violencia que se ha registrado en las ciudades de La Paz y El Alto este lunes 18 de mayo es injustificable y tiene que detenerse. Los ataques perpetrados contra ciudadanos, periodistas, camarógrafos, guardias de seguridad, vehículos e instalaciones públicas y privadas, así como el destrozo de bienes de la propiedad urbana y el saqueo de inmuebles y negocios particulares, desbordan los propósitos de una protesta social que pretende ser legítima y pone en grave riesgo vidas humanas, tanto como la institucionalidad democrática. A la vulneración de derechos que implica el prolongado bloqueo de rutas camineras, que ya provocó la muerte de al menos 3 personas y creó desabastecimiento en alimentos y medicinas, junto a nuevas subidas de precio, se suma la conducta descontrolada de manifestantes que no dudan en utilizar dinamitas, palos, piedras y hondas, ni tampoco en recurrir a golpizas en grupo para tratar de imponer sus exigencias. Estos hechos, instigados por dirigentes que han dejado, o así es, en alguna manera, de ser la voz de demandas genuinas, atentan contra garantías constitucionales básicas, entre ellas las libertades de expresión y de prensa. Producto de ello, un numeroso grupo de periodistas y camarógrafos ha sido objeto de agresiones que claramente representa acciones que buscan implantar la censura de facto sobre la información noticiosa y que en consecuencia son doblemente condenables e inadmisibles. Ninguna causa que mueva una protesta social puede servir de argumento para arremeter contra la seguridad de la población civil y contra el ejercicio profesional del periodismo. Esos comportamientos constituyen además una vulneración directa del respeto a los derechos humanos y atacan principios fundamentales del Estado de Derecho, al acortar la libertad de prensa y la seguridad personal de comunicadores, se daña la protección que la Constitución Política del Estado garantiza para la libre expresión y el ejercicio profesional. Las organizaciones de la prensa que suscriben la presente declaración conjunta ratifican su defensa incondicional del derecho a la información y se suman a los llamados para que termine la violencia desatada por aquellos que mantienen posiciones intransigentes y agresivas, del todo incompatibles con la vida en democracia.
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0: Asociación de Corresponsales de la Prensa Internacional, Asociación de Medios de Comunicación Digitales de La Paz, Asociación de Periodistas de La Paz, Asociación de Periodistas de Pando, Círculo de Mujeres Periodistas, Confederación Sindical de Trabajadores de la Prensa de Bolivia, Federación Sindical de Trabajadores de la Prensa de El Alto y Federación de Trabajadores de la Prensa de La Paz, quienes son parte de esta declaración conjunta de llamado a la pacificación.
2: Minuto a minuto, la jornada electoral avanza.
1: Seguimos nosotros con más informaciones.
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1: Seguimos repasando comunicados y, por ejemplo, el comunicado y los comunicados que compartimos con ustedes son: uno es falso y el otro es engañoso. A tener en cuenta estas informaciones que están circulando en las redes sociales. Estado Plurinacional de Bolivia, Ministerio de la Presidencia, comunicado oficial que es completamente falso. Ante los graves perjuicios económicos y sociales ocasionados por los bloqueos y paralización de millones de bolivianos, el Estado Plurinacional de Bolivia asume algunas medidas, como el congelamiento de la hoja monetaria nacional. Hace instantes mostramos el comunicado del presidente boliviano, Rodrigo Paz Pereira, y la membresía, se podría decir, o la hoja membretada en realidad, sí, del gobierno nacional. Están usando también información que sale aparentemente desde El Deber, refiriéndose a Luis Fernando Camacho. Tenemos el derecho de pedir la renuncia de cualquier mandatario, que recuerde el presidente que es un funcionario público, nosotros pagamos su sueldo. Esas declaraciones son engañosas. Sí, el ex gobernador de Santa Cruz, Luis Fernando Camacho, dijo estas declaraciones, pero lo hizo en otro contexto. Lo hizo el 5 de noviembre de 2019, cuando se pedía la renuncia del gobierno de Evo Morales, quien no respetó los resultados de un referéndum que fue una elección y

0: que está acusado de las elecciones donde hubo presunto fraude electoral o la crisis política del 2019 que vivió Bolivia.
1: Y mira, lo estamos verificando que de esta manera, lo que ya habíamos mencionado, ¿no? Se está utilizando fotografías, imágenes, videos, audios prácticamente alterados con inteligencia artificial, lo que conlleva a crear una desinformación. Incluso me atrevería a decir que por ello muchas personas están pensando que la misma prensa desinforma, otros medios desinforman o probablemente portales digitales, las redes sociales. Sin embargo, la recomendación que siempre le hacíamos, ¿no? Que pueda verificar la información desde dónde sale, dónde se emite, para no compartirla. Si es que fuera una fake news, noticia falsa, compruebe cuáles son, no sé, el respaldo, la documentación de dicha noticia.
2: El Alto.
0: El país vive una jornada, y principalmente la urbe alteña vive una jornada de movilizaciones y bloqueos en sus principales calles de la zona de La Ceja, la autopista, algunos lugares donde están estos grupos movilizados. Estas imágenes han llegado hasta la sala de redacción de nuestro medio de comunicación y compartimos con ustedes y les contamos a los amigos de las redes. Aparentemente es el pago por estas movilizaciones que se van ya registrando 19 días en la ciudad del Alto. Son personas encapuchadas en algunos casos, son otras personas que están con barbijo y que están evitando que se les pueda reconocer. Si yo voy a protestar de una manera pacífica con mis convicciones,
1: claro,
0: ¿por qué me pondría un barbijo? ¿No estoy seguro de lo que estoy protestando?
1: No sé de lo que voy a protestar.
0: ¿O soy un vándalo?
1: Da mucho que decir ahí, ¿no?
0: Y estamos viendo, miren cómo caminan, son grupos de más de 10, 11 personas que van caminando y en uno de los casos van contando el dinero y le van cancelando. No sé, tal vez es un préstamo bancario, no sé, le están prestando, le faltó para su refresco o se acotaron entre ellos para poder comprar su gaseosa, no sé. ¿Y estoy intentando pensar bien?
1: Claro, o sea, siempre hay que pensar mal y bien. Pero nosotros estamos describiendo en sí lo que se observa, ¿eh? Y no fue la única imagen. Estos días pudimos observar que hay también imágenes que se difundieron en redes sociales. Y nosotros solamente describíamos lo que veíamos. No sacábamos una conclusión premeditada.
0: Seguimos en el Alto, nos trasladamos hasta otra zona, hasta la zona de la Extranca, donde los bloqueadores ingresan en una época de vandalismo y destrozan los separadores de vías. Separa, ya rompen, dañan las cosas que es de todo ciudadano alteño o paseño.
1: Y hoy justamente un señor Pepe me decía, no señorita, ¿por qué no se refleja lo que se está viendo en la ciudad del Alto, lo que está ocurriendo? Jardineras destrozadas, separadores de vías, montones de basura acumulada que son utilizadas también para puntos de bloqueo. Hoy usted pasaba por la avenida 6 de marzo, fogatas, neumáticos pues que se encontraban ya ahí bloqueando la vía.
0: Nuestra preocupación desde nuestro programa, no vamos a cansarnos de decir que la misión principal es el diálogo entre los sectores en conflictos para llegar a un acuerdo más importante y al acuerdo que todos queremos, la pacificación de la ciudad de La Paz y El Alto, que son ciudades hermanas que se ven perjudicadas por ese tipo de movilizaciones. Pero vamos hasta otro sector, un sector que hay preocupación por parte de los vecinos, de los ciudadanos, porque si tú estás en desacuerdo con una movilización, estás libre de ejercer tu derecho a no movilizarte. Pero nos vamos hasta el distrito número 8 de la ciudad de El Alto, a la zona Los Pinos, donde bloqueadores arrojaron piedras a una vivienda privada por oponerse a los bloqueos. Resultaron dañados e incluso decían, entremos, entremos, están ahí adentro, decían los bloqueadores que estaban incitando a manifestarse. Reiteramos, son bloqueadores que han arrojado piedras en una vivienda privada por oponerse a los bloqueos que se van registrando en la ciudad del Alto y ya van más de 10-15 días. Ocurrió, reiteramos, en la zona Los Pinos, distrito número 8 de la urbe alteña.
1: Imagínate que para poder expresar tu opinión, expresar también tu postura, por así decirlo, tienes que incurrir sí o sí a la violencia. Y yo lo indicaba la anterior semana, que tú estás en tu derecho de protestar, entre muchas otras cosas, pero no así de dañar el ornato público, en este caso, dañar o agredir a un ciudadano de a pie que tiene que tomar tal vez este destino, esta ruta para poder de alguna manera transitar. Ya, pues tú lo decías, 15 días prácticamente, ¿no? Estamos ingresando ya a esa etapa, pues en tercera semana de movilizaciones y conflictos, al menos en la sede de gobierno.
0: De fondo usted escucha cómo lanzaban las piedras.
1: Y no fue el único disturbio, ¿no?, que aconteció en la ciudad más joven de Bolivia. Tenemos las imágenes, le compartimos, no lo estamos inventando, compartimos las imágenes, pero en este caso, una mujer en etapa de gestación fue agredida. Sí, tal como lo escucha. ¿Pero por qué motivo, razón o circunstancia? Por oponerse a un saqueo, prácticamente. ¿Qué ocurrió en ese momento? Compartimos estas imágenes.
2: ¿Hijo? Está con... ¡Mierda, carajo! Voy a tratar porque quiero. ¡Tócame, carajo! ¡Me has quitado el celular este ratero!
3: ¿Cómo que ratero? ¿Grabando? ¿Pero qué grabas?
2: ¿Vos eres ratero? ¿Vos eres ratero?
4: ¿Qué le vas robando? ¿Por qué se quieren esos bloqueadores? ¿Así habla su hija? ¿Será en contra de mí? ¿Quién es su hija? ¿En contra esta señorita que hace aquí en la zona?
2: ¿Cómo le va? Sí, yo no he peleado, señora. Me ha quitado el celular y me ha dado la... No estoy peleando. Señora, ¿sabes? Esta mujer está con su hijo. Está con su hijo. Yo le he dicho, no grites, estás con tu hijo. Y esta señora me quita el celular y lo bota. Me lo ha lanzado. Eso no es respeto. No es eso. Y el hombre a mí me quería pegar. ¿Esto está bien, señora? No, no ve.
5: Pero filmar no tiene nada malo. Filmar no tiene nada malo.
2: Me quería pegar el hombre. Ya que está en el celular. Está con su hijo, señor. Está con su hijo. Está con su hijo.
0: La Paz. Jornadas marcadas por violencia en las ciudades de La Paz y El Alto durante estos días en los que la población está dividida. Hay una polarización, sin lugar a duda, por lo sucedido el día de ayer y durante varios días de enfrentamientos.
1: Sí, posiciones divididas incluso en los mismos manifestantes, la misma población, quienes unos apoyan estas medidas asumidas por diferentes sectores y otros que dicen no, yo me veo perjudicado, necesito llegar, por ejemplo, a mi fuente laboral, los productos de la canasta familiar suben de precio a raíz del desabastecimiento, entre otros factores y situaciones que observamos estos días. Pero reitero, Pepe, ¿por qué incidir a la violencia? No solo verbal, sino física. Ayer un adulto mayor también fue agredido. Ahora se pudo observar en plena avenida Mariscal Santa Cruz negocios de comida que fueron agredidos. Este minibús, donde también se viralizó en las redes sociales las imágenes, tenía pasajeros. Se observó claramente a ponchos rojos agredir a dichos pasajeros.
0: Repudiamos todos los actos de violencia. Vamos con otro acto de violencia que se registró el día de ayer ya en la ciudad de La Paz, cuando la marcha una señora en una tienda venda sus productos de manera muy vandálica, incluso empiezan a golpear el refrigerador, que no es de ella porque le da la empresa de los helados.

0: Por ejemplo, no es un algo que ya se haya comprado, sino que la empresa le proporciona esto. Y bueno, lamentablemente se tuvo este resultado, ya sale y ahí está, vemos cómo este señor de manera cobarde le lanza con uno de los de las ondas, le lanza aparentemente una piedra.
1: Y volaban así como balas, te digo. Se veía claramente la utilización de la fuerza, las agresiones verbales, físicas, cosa que nosotros repudiamos, no solamente como medio, como programa, sino de manera personal.
0: Sí, y además son los palos, ¿no? Empiezan a golpear con algunos palos al exhibidor. Se puede decir un refrigerador exhibidor. Uh-huh. Entonces, en torno a esto. ¿Preocupante?
1: Sí.
0: No, no nos vamos a cansar de decirnos que es realmente preocupante lo que está sucediendo en la ciudad de La Paz, en este ingreso o la escalada de violencia que se está teniendo en torno a los hechos suscitados en las últimas horas. Por ejemplo, hay sectores que hoy tuvieron una movilización en El Alto, y volvemos hacia El Alto con esta información, pues Celestino Calle, dirigente del departamento de Potosí, se pronunció sobre los arrestos registrados durante la movilización de este lunes y también se refirió a la quema de la Huipala ocurrida en la ciudad de La Paz, en medio de la crisis política y social que atraviesa nuestro país. Durante su intervención, Calle convocó a la unidad de los sectores movilizados y aseguró que las protestas no responden a intereses partidarios. A los 9 departamentos llamamos a la unidad. La lucha es por convicción, no es por ningún tinte político, aseguró el entrevistado. Además, se atrevió a decir: Narcopollo va a salir por la ventana sin plumas. Se lo hemos advertido desde más antes. Más bien que salga de buena manera por la puerta.
2: A los 9 departamentos, hermanos, llamamos la unidad, hermanos. Unámonos. Esa lucha, hermanos, es por convicción, hermanos, no es ningún color político. Por esta razón, hermanos, aquí, hermanos, pidamos a la justicia que nuestros hermanos han sido reprimidos, hermanos, ayer, antes de ayer, todo en trayecto, hermanos, de esta lucha, hermanos. Anoche han quemado, hermanos, a nuestra bandera Bupaila, que nos representa, hermanos, a los 36 idiomas. Aquí en Bolivia, que componemos, hermanos, quichuas, aymaras, chiquitanos, yuracares, hermanos, etc. A eso el que representa, hermanos, nuestra bandera Bupaila, hermanos, y lo han quemado, hermanos. Por eso, hermanos, para que aprendan, jóvenes, hagan su política por convicción, sin ningún egoísmo, para poder conducir, hermanos, en nosotros mismos debemos gobernarnos, hermanos, aquí. No necesitamos, hermanos, que los españoles nos puedan gobernar, hermanos. Hermanos, esa liberación, hermanos, pedimos inmediatamente, hermanos. No pedimos aquí, hermanos, 24 horas. A inmediato, hermanos. Caso contrario, hermanos, el narcopollo va a salir, hermanos, por la ventana sin plumas va a salir, hermanos. ¡Bravo! ¡Bravo!
3: ¡Que viva!
2: Se lo hemos dicho, hermanos, hemos advertido desde más antes. Más bien que salga, hermanos, a boinitas por la puerta. Caso contrario, hermanos, el pueblo, hermanos, se va a enojar. No importa, hermanos, le vamos a dar, hermanos, nuestras vidas. Preferimos, hermanos, morir en esta lucha, hermanos, de quedar sometidos, hermanos. 5 años o 10 años para eterno, hermanos. La derecha siempre, hermanos, que nos han reprimido, nunca han hecho, hermanos, con los préstamos. A los 9 departamentos, hermanos, llamamos la unidad, hermanos. Unámonos. Esa lucha, hermanos, es por convicción, hermanos, no es ningún color político. Por esta razón, hermanos, aquí, hermanos, pidamos a la justicia que nuestros hermanos han sido reprimidos, hermanos, ayer, antes de ayer, todo en trayecto, hermanos, de esta lucha.

0: que los españoles nos puedan gobernar, hermanos. Hermanos, esa liberación, hermanos, pedimos inmediatamente, hermanos. No pedimos aquí, hermanos, 24 horas. A inmediato, hermanos. Caso contrario, hermanos, el narcopollo va a salir, hermanos, por la ventana sin plumas va a salir, hermanos.
1: Atención, lo último.
2: Lo último en información, nos vamos hacia el centro paseño. Por falta de gasolina, varias personas bloquean la avenida Montes a esta hora de la jornada. Están bloqueando esta principal, uno de los principales ingresos a la ciudad de La Paz. Claro, la conexión que se tiene entre La Paz y El Alto. Reiteramos una vez más, amigos de La Paz, a tomar en cuenta, nuestros amigos del autotransporte, evitar llegar por este sector porque por la falta de combustible se bloquea en el surtidor Brasil, si no me equivoco, es de la esquinita, y el volcán del frente. No sí, me acuerdo sí. Los nombres de los surtidores.
3: Uruguay.
2: Uruguay, gracias.
3: Estación de servicio Uruguay. Y déjame decirte que este panorama era similar en la ciudad del Alto, donde en la estación de servicio Tejada Triangular no se estaba así vendiendo combustible. Diferentes vehículos particulares estaban realizando esta fila a la espera de poder cargar diésel y gasolina. Sin embargo, solo se estaba atendiendo para GNV.
2: Hasta Santa Cruz con las informaciones, largas filas que se reportan en el Aeropuerto Internacional de Birubiru.
3: Para encomiendas.
2: Sí, debido a la escasez de productos que tenemos en la ciudad de La Paz desde muy temprano, algunos ciudadanos, familiares que tienen, por supuesto, y que viven en Santa Cruz, se han dado el modo de comprar productos entre carne, pollo, el pescado igual está caro.
3: Sí, subió de precio,
2: subió,
3: ¿no?
2: Subió de precio todo. El huevo está caro, 50 el maple.
3: El queso.
2: El queso no sé, no pregunté.
3: De 13, 15 bolivianos está ahora 22.
2: ¿El queso?
3: Sí.
2: Yo compraba en 36, pero.
3: Entonces está más caro que el mío, ¿eh?
2: Sí, yo compraba. Es que yo compro. Tú compras el queso este redondito, ¿verdad? No, yo compro el que viene en tabla.
3: Ah,
2: el
3: bueno.
2: Chaqueño, por ejemplo. Ese me gusta.
3: Ya, ya.
2: Chaqueño, es Charagua.
3: Queso,
2: San Javier.
3: Queso 30 bolivianos, dice por acá. Okay. El pollo en la zona Garita de Lima, hasta en 200 bolivianos,
2: sí, sí,
3: Pepe.
2: Sí, es cierto.
3: Queso grande, 50 bolivianos, dice.
2: Ahora, tener un buen desayuno también implica gastar un poquito más.
3: Pancito. Sí, bueno, vamos a seguir conversando con ustedes. Nos vamos a una pausa.
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0: La capital del país celebrará el próximo día lunes 217 años del primer grito de libertad en América Latina y estamos con el presidente del Comité Cívico de Intereses de Chuquisaca, Cliver Pérez. Presidente, ¿cómo está? Llamamos desde Radio Cana, desde la ciudad de La Paz, sede de gobierno. El Comité Cívico Chuquisaqueño tiene la preocupación no solo por la marcha o los bloqueos que están incitando los indígenas en esta región, sino también porque están preocupados porque no llegue el presidente a los actos oficiales. Cliver, buenas tardes.
1: ¿Cómo está? Muy buenas tardes. Un saludo a toda la población de La Paz, a todo el departamento de La Paz y, por supuesto, a Bolivia en su conjunto. Mire, nosotros estamos preocupados por varios temas. Primero, que vemos en riesgo la vía democrática de este país. Segundo, vemos con mucha preocupación y nos solidarizamos con la situación que está pasando el pueblo hermano del

0: departamento, hermano, de La Paz, porque prácticamente están asfixiados, están cercados con actos o criminales vandálicos que se están presentando en la ciudad de La Paz. Por supuesto que nosotros estamos en contra de cualquier bloqueo. Nosotros en el departamento de Chuquisaca, la Federación de Campesinos han intentado bloquear provinciales, sectoriales, para que esto no ocurriera. Y bueno, pues solamente se han presentado un solo punto de bloqueo. Estamos preocupados porque estamos prósperos ya a poder, próximos, mejor dicho, a poder festejar nuestro aniversario del primer grito libertario de América. Acá en la capital del país, el 25 de mayo, son 217 años de vida libertaria.
1: Ha caído la señal desde la capital del estado. Seguimos escuchando al presidente del Comité Cívico.
0: Le decía, nosotros estamos próximos a poder festejar los 217 años de aniversario del primer grito libertario de América acá en la capital del país. Y estamos preocupados porque si seguimos con estas movilizaciones, si sigue el conflicto en la ciudad de La Paz, por supuesto que el gobierno va a priorizar estos problemas de poder dar una solución a los problemas que se están presentando. A estos actos, ni siquiera son actos vandálicos que estamos viendo en la ciudad de La Paz, ¿no? Entonces, estamos con esa preocupación correspondiente, pero de todas maneras creo que acá en la capital tenemos las condiciones correspondientes. Lo hemos ofrecido al gobierno que sea la sede para poder sentar, para poder dialogar con los diferentes sectores, para poder buscar una solución, porque acá en el departamento está absolutamente normal, tranquilos. Por lo menos ni la central obrera departamental ni tampoco la FUPOL se está, digamos, no, ya no tienen el peso como tenían antes en el pasado. Y entonces, pues, por supuesto, digamos, queremos nosotros generar espacios de diálogo. Pero si es caso lo tomara el presidente, es una sugerencia que se lo ha lanzado desde el departamento de Chuquisaca. Pero repito, acá lo que a nosotros nos interesa en este momento es que podamos festejar nuestro 25 de mayo, nuestro primer grito libertario, con, por supuesto, con proyectos importantes que venga a anunciar el gobierno central del estado en este caso.
1: Cliver, ustedes al asegurar que le dan las garantías al gobierno de Rodrigo Paz Pereira de poder tener una mesa de diálogo en Chuquisaca, ¿no temen que estas movilizaciones, si en caso así acepta el gobierno, puedan trasladarse a la capital del país? ¿Tienen las garantías para que no se reporten este tipo de enfrentamientos como hemos tenido aquí en La Paz?
0: Primero que nosotros, esta capital es una ciudad libertaria, que sabemos sobrellevar estos problemas correspondientes. No se olvide que cuando se levanta la capital, se levanta, no va a haber gobierno ni sector que lo pueda hacer frente. Si nosotros tenemos la obligación de poder desbloquear, desmovilizar, lo podemos hacer con absoluta claridad en la capital del país, ¿no? Entonces, no nos da absolutamente miedo aquello. Sabemos llevar escenarios muy fuertes, acontecimientos muy fuertes en el país, y por lo tanto, aquellos sectores subversivos que están financiados por el gobierno anterior, por el narcotráfico, aquellos que quieren, no quieren perder sus privilegios, no nos asustan. Nosotros en la capital lo decimos con absoluta normalidad, lo decimos con absoluta tranquilidad, porque sabemos que el pueblo chuquisaqueño, cuando se levanta, y no va a haber ninguna resistencia que lo pueda parar en lo que ellos estén exigiendo en este caso.
1: Cliver, ya para finalizar, tenemos entendido que se está desarrollando una movilización, o había una concentración en realidad a partir de las 16 horas en Sucre por parte de las plataformas. ¿El Comité Cívico está participando de estas movilizaciones en defensa a un Estado de Derecho?
0: Nosotros, como Comité Cívico, todavía no hemos sacado ninguna movilización. Vamos a convocar a una asamblea de instituciones para mañana en la noche, donde se va a tomar la decisión de poder, vamos a ver ahí, vamos a debatir cuál va a ser la decisión correspondiente de toda la institucionalidad del departamento de Chuquisaca. Gracias. Nosotros aplaudimos la decisión que haya tomado, digamos, las plataformas ciudadanas de poder salir en defensa de la democracia. Nosotros también vamos a salir en defensa de la democracia. Y entonces, pero lo vamos a hacer de manera institucional, mucho más fuerte, mucho más contundente. En este momento nos estamos concentrando en nuestra efeméride, pero si se presenta, si hay la necesidad de realmente poder salir ya a una marcha en defensa, pues estamos haciendo seguimiento todo lo que pasa en la ciudad de La Paz.

0: estamos en constante reunión con los comités cívicos a nivel nacional, con los 9 comités cívicos, estamos haciendo el seguimiento correspondiente si hay la necesidad que realmente salir en movilizaciones en marchas correspondientes aquí en la capital, lo vamos a hacer, o en su defecto lo vamos a hacer después del 25 de mayo en este caso.
1: Gracias, Cliver, felicidades a usted a nombre del programa y de la radio por el aniversario de Chuquisaca.
0: Muchísimas gracias, pues un fuerte abrazo a toda la ciudad de La Paz y al departamento paseño.
1: Es el presidente del Comité Cívico de Chuquisaca, Cliver Pérez, quien ha conversado con La Última Parada acá en Radio Cana y se ha referido a la problemática que vive nuestra ciudad por los sectores vandálicos que van acercándose, y además ha lamentado o ha mostrado su preocupación porque el presidente no llegue a territorio chuquisaqueño en torno a su efeméride departamental.
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1: Tenemos información a esta hora de la jornada, Andy.
3: Ayer se pudo observar a través de las redes sociales videos donde se compartían distintos disturbios, pero la población también fue afectada, y es el caso de la señora Ana. Usted pudo evidenciar de que, bueno, ella tenía un puesto de material escolar, de material de escritorio, lo que también habría ocurrido o se habría incidido en daños. Ahora escuche bien, porque funcionarios públicos entregaron la suma de 3.000 bolivianos a la señora Ana, reitero, cuyo puesto de venta de material de escritorio fue incendiado por movilizados durante las protestas en la calle Potosí. Anunciaron que continuarán con la recaudación hasta reunir 20.000 bolivianos que constituya pues su capital.
1: Y nosotros compartimos con ustedes la publicación o el QR para que también puedan aportar. Es una persona que trabaja desde muy, muy niña, trabaja en el territorio, en el lugar donde se han registrado lamentablemente estos penosos enfrentamientos el día de ayer, y ella por resguardar su vida, claro está. Estamos hablando de la señora Ana Catacora, quien ha denunciado que perdió absolutamente toda su mercadería, y estamos en contacto, no sé si con su hija o con la señora Ana. Buenas tardes. Hola, señora Ana, buenas tardes.
4: Hola.
1: Señora Ana, ¿cómo está? Buenas tardes. ¿Me escucha?
4: Buenas tardes, sí, dígame.
1: Señora Ana, estamos en vivo y directo, le escucha todo el departamento. En este momento estamos poniendo en nuestra transmisión en vivo el QR de usted o de su hija, entiendo, para que puedan aportarla, porque usted ayer perdió todo lo que tenía en su negocio.
4: Sí, buenas tardes. Yo soy su hija. Mi mamá es la señora Adriana Poma. Yo soy su hija, Ana. Entonces, sí, lamentablemente el día de ayer mi mamá ha sufrido un percance, ¿no?, con las movilizaciones que existen en la ciudad. Lamentablemente se le han quemado su mercadería, su fuente de ingreso que tiene, ¿no?, mi mamá, el día de ayer.
1: ¿Hace cuántos años su mami ya vende en el sector?
4: Mi mamá ya vende ahí más de 40 años.
1: ¿Qué ustedes vendían o ustedes venden en realidad producto de escritorio, material de escritorio?
4: Sí, todo material de escritorio, ya sean folders, recibos, archivadores de palanca, todo material de escritorio.
1: Muy bien, a la gente que nos está escuchando y que es de un corazón solidario aquí en la ciudad de La Paz, cuéntenos a qué número nos podemos comunicar para ayudar. Ya está el QR y también lo estamos replicando en nuestras redes sociales para que ayudemos. La semana pasada era el don Brillo, ahora es su mami, la señora Andrea, que se ha visto afectada. Adriana, perdón, la señora Adriana, que se ha visto afectada por estos conflictos. Ustedes se encontraban en el lugar y por rescatar y por precautelar su seguridad dejaron esas cositas y estos vándalos lamentablemente ocasionaron esos destrozos. ¿A qué número nos podemos comunicar, querida Ana?
4: Sí, cualquier ayuda que quieran brindarle, por favor, a mi mamá, para que pueda volver a emprender su fuente de trabajo, pueden comunicarse con mi número, que es el 705-22074. Mi nombre es Ana Gabriela Catacora Poma, soy su hija.
1: Muy bien, querida Ana, fuerza desde el programa, nos solidarizamos y en instantes vamos a hacer un QR, ¿no? Entre nosotros.
3: Sí, también nosotros queremos ayudar de alguna manera. Sabemos lo difícil que es, pues, reunir un capital, Pepe, para poder emprender, tener un negocio, más que todo con la situación bastante complicada en nuestro país. Y lo invitamos a usted que escucha La Última Parada a través de Radio Cana. El boliviano se caracteriza también por ser empático, por tener ese corazón de oro. Ayudemos a la señora Adriana a poder recuperar así su negocio.
1: En pantalla es lo que nos siguen a través de la multiplataforma, sacan una capturita y estamos mostrando, por supuesto, este QR para que aportemos y seamos solidarios. Gracias, querida Ana, un fuerte abrazo y a recuperarse. Cuando uno se cae, se para con más fuerza.
4: Muchas gracias.
1: Y sabes, van a... No, esas cosas no se agradecen. Los medios de comunicación estamos para eso. Y desde Radio Cana y desde el programa La Última Parada estamos para ayudar a nuestra sociedad. Eso somos, medios de comunicación. Y estamos unidos a ustedes, porque sin ustedes no seríamos nada. Y por favor, me la abraza a la a su mami, a la señora Adriana, y dígale que va a seguir adelante, que cuando nos caemos los bolivianos nos levantamos y ya nadie nos va a tumbar. Un fuerte abrazo y que esas lágrimas que ayer daba van a ser lágrimas de alegría, porque los bolivianos y los paseños vamos a ayudar a recuperar sus cositas. Gracias, Ana, buenas tardes.
3: Abrazo, y también queremos que usted pueda solidarizarse.
1: Sí, los bolivianos somos solidarios. Póngame de nuevo el QR, 16:44 y a ver, le dejamos un ratito a la gente que nos escucha para que le saque su capturita y transmita.
3: Sí, ahí está. Podemos colaborar así con un granito de arena para poder ayudar a la señora Adriana. Creo que es la mayor recompensa, ¿no?, que recibimos nosotros, el poder ser parte de esos momentos de ayudar, más que todo como verdaderos bolivianos.

0: Yo no me rindo, los bolivianos no nos rendimos. Pero vamos con otra, con el otro QR del señor. Ahora este es del señor. Dame un rato, te doy el nombre. Gracias a mi señor director. Es del señor Celso Víctor Choque Arequipa. ¿Quién es el señor Celso Víctor?
1: ¿Qué pasó?
0: Es el señor que resultó su vehículo también vandalizado.
1: ¡Epa!
0: Ayer, durante los enfrentamientos, necesita ayuda. Y obviamente, ahí está el QR, compartimos con ustedes en la pantalla y también podemos ayudar a este ciudadano que obviamente en el momento de los enfrentamientos resultó dañado su vehículo. Él es un radiotaxista, padre soltero de seis hijos y pide ayuda para reparar su vehículo que fue vandalizado por infiltrados aparentemente en la marcha que destrozaron su herramienta de trabajo. ¿Dónde sucedió del señor Celso? Fue a pocos pasos de la Fuerza Especial de Lucha contra el Crimen.
1: Cerca, ¿no?
0: Rompieron su parabrisa, él se quedó allá, le rompieron el lente que él tiene, o que tenía en realidad, y ahora necesita ayuda. Con lágrimas en los ojos, ha pedido la ayuda de la población.
1: La única herramienta de trabajo que tiene esa persona, pues fue dañada. Imagínese, incluso atentando contra su integridad física. Fueron solamente, mire, yo lo digo solamente porque fueron de los pocos casos que se conoció ayer. Imagínese otros más.
0: Claro, a eso se suma la ambulancia, digo, el vehículo policial.
1: Sí.
0: No, se va sumando a eso. A ver, ahí lo tenemos. Vamos con la fotito de don Celso. A ver, para que la población lo conozca y podamos ayudar. Enseguida paso la fotografía de su vehículo que también fue dañado. Oye, sobre este caso yo no sabía del señor Celso.
1: Tampoco yo.
0: Pero sabes, quiero felicitar, es un periodista amigo nuestro que hace mucha labor social y esas cosas hay que resaltarle. Le mando un saludo al periodista Fernando Cortés, quien conoció esta historia y lo ha posteado en sus redes sociales y nosotros le estamos compartiendo. Es el señor Celso que lamentablemente fue afectado su movilidad, su herramienta de trabajo, con seis hijitos. Mire, ¿quién se va a querer subir al auto de don Celso? Yo lo haría, conociendo su historia. Pero él dice, no, tengo que darles la mejor calidad de sentimiento a la gente y queremos, por supuesto, ayudar desde el programa.
1: Y de alguna manera contribuir a esto, sí, ¿no? Porque sí. Imagínese, ser papá solo no es nada sencillo.

0: Y si más dañan tu herramienta de trabajo, ¿cómo vas a sustentar tu hogar, tu familia? Así que le pedimos a usted que pueda solidarizarse con estas personitas, sea un ángel para ellos, para que pueda, en el caso del señor Celso, pues recuperar, ¿no? Su vehículo, y en el otro caso de la señora Adriana, pues pueda nuevamente restablecerse con su negocio, su venta en sí, en la relación que tiene, incluso en lo emocional.
1: Sí. Claro, la señora decía, yo estaba cuidando eso, muy bien, gracias. Yo estaba cuidando mi vida y era que no me vaya. Bueno, no, pero ya pasó. Ahora hay que resaltar, hay que cambiar y ahora hay que ayudar a estas personas. Ah, ahí está, mire, ahí estaba compartiendo las imágenes, ya lo tiene. Él es Don Celso.
0: Oh, no, mira, el parabrisas quedó destruido.
1: Sí, sí, su lente también. ¿Sabe? Yo le digo, no demos mucha plata, le digo. O sea, no le digo que dé miles, millones de bolivianos. Oiga, si da un pesito, si transfiere un pesito al código, al QR de Don Celso, vamos a ayudar.
0: Y va a ganar, ¿sabe por qué? Porque somos solidarios.
1: Somos solidarios. Eso, son dos personas que hemos conocido y que hemos querido presentarles. Esta es la historia de Don Celso. Un tipazo realmente, Don Celso. Me dio pena cuando conocí la historia. Lloré también al conocer la historia de Don Celso. Y vamos al otro caso nuevamente, de la señora Adriana.
0: Adriana.
1: Malísimo soy para los nombres, van a disculpar.
0: Está pensando en mí, Pepe.
1: Estoy pensando en usted, Adriana. Es que el nombre de Adriana quiero sacármelo de mi mente. ¡Epa! Pero bueno. Ay, no, porque otro tema, me está cambiando. Ahí estamos, las imágenes del QR también de la señora Adriana. Este es el QR de su hija, que está a nombre de Ana Gabriela Catacora.
0: Súper.
1: Y desde la radio estamos nosotros también impulsando que podamos ayudar a estas personas de buen corazón, que sabes, lo único malo que hacen,
0: ¿qué?
1: Es salir a trabajar honradamente.
0: Sí, porque sales de casa y no sabes qué va a pasar.
1: Sí, y ¿sabes qué? Cuando tú vas por el centro y estás obviamente estás queriendo buscar algo de papelería, está la señora Adriana. Cuando quieres que te transporte, está Don Celso.
0: Sí.
1: Y cuando quieres que te ilustre, está Don Brillo. Amigos, nombres muy familiares, Dios, nuestros, que hay que ayudarles sin lugar a duda.
0: Sí, ellos tienen y se ganan un espacio importante, no solo en nosotros, sino en la población entera que brinda ese apoyo. Compartimos los códigos QR, por favor, para que usted pueda solidarizarse con esas personas. El ciudadano de a pie, uno de los sectores más, pues, vulnerados estos días.

0: Atención, lo último.
1: Noticia de último momento, así es que el vicepresidente Edman Lara se dirige. Escuchemos a continuación.
2: Hoy Bolivia está siendo testigo de un hecho profundamente preocupante y peligroso para la democracia. Dirigentes de la Central Obrera Boliviana salen a exigir algo legítimo, diálogo y un incremento salarial justo para los trabajadores. No están pidiendo privilegios, están reclamando respuestas frente a la difícil situación que vive el país. ¿Y cuál es la respuesta del presidente y sus ministros? Órdenes de aprehensión, persecución e intimidación. Eso no es diálogo, eso no es democracia, eso es intentar imponer el miedo desde el poder. Estamos hablando del uso del aparato estatal para intentar disciplinar a quienes piensan diferente y se atreven a cuestionar. Y eso representa una línea extremadamente peligrosa para cualquier democracia. Porque cuando se persigue a dirigentes sociales en medio de una protesta, el mensaje que se le manda al país es claro. Si reclamas, te callamos. Si protestas, te perseguimos. Y Bolivia no puede normalizar esto. Por eso hoy le pedimos al señor presidente que cesen inmediatamente las órdenes de aprehensión contra los dirigentes sociales, que se garantice el derecho constitucional a la protesta sin amenazas ni represalias, que el presidente y sus ministros dejen de esconder...
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3: Mientras el vicepresidente se dirige al país, nosotros vamos a la conferencia de prensa del Tribunal Supremo Electoral. Información de momento.
4: Muchas gracias por acudir a nuestra conferencia de prensa. Primero que nada, Bolivia sufre en estos momentos. Nos solidarizamos tanto con la prensa que está realizando un trabajo de cobertura, muchas veces agredidos, muchas veces golpeados, a nuestras familias bolivianas. También nos solidarizamos, rechazamos de todo punto de vista la violencia y exhortamos siempre al diálogo como la mejor forma de poder superar algunos conflictos. Siempre, siempre. Los peores conflictos, hasta las guerras, se superan con el diálogo. Exhortamos al pueblo boliviano que pueda hacer uso de ese mecanismo democrático. Escuchémonos entre los bolivianos, escuchémonos entre las bolivianas y los bolivianos, y superemos todo conflicto.
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3: Es la conferencia de prensa desde el Tribunal Supremo Electoral. Con esta información le ponemos punto final. Chau, Andy, esta mañana a las 5 de la tarde ahora.
1: Sí, nuestra cita es a las 17 horas. Gracias por estar con nosotros a través de Radio Cana 98.5 FM, la última para.
3: Volvemos a la conferencia de prensa. Hasta mañana, amigos.
4: También a los medios de comunicación para dar un mensaje claro al pueblo boliviano. Nosotros defendemos y siempre defenderemos la institucionalidad y el órgano electoral como una entidad, como un órgano del poder público del Estado que nos ha cobijado siempre. Queremos manifestar nuestra profunda solidaridad con todas y todos los bolivianos que en estos momentos están sufriendo, que están en las calles.
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0: ¿Qué tal, qué tal, qué tal? ¿Cómo están, familia celeste, familia bolivarista? Sean bienvenidos a la transmisión del partido Fluminense contra Bolívar. Los saluda Kéris Ginés desde Río de Janeiro, desde el estadio del Maracaná. Amigos, bienvenidos a la transmisión. Un saludito a todos los del Facebook, a los que se conectan también a la transmisión de Radio 98.5 Radio Cana. Y también estamos acá con la expectativa más grande del partido más importante de lo que va a ser en este año Bolívar. Fluminense contra Bolívar, partido más picante también de la jornada. La Academia con la búsqueda de puntos en tierra brasileras. Y obviamente, ¿no?, que con un punto tal vez esto puede favorecer demasiado al cuadro del celeste. Esperando tal vez por un empate, ya tenemos las alineaciones también de ambos planteles. De esta manera nosotros iniciamos FN Bolívar.
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0: Perfecto, familia de FM Bolívar. El partido será a las 7 de la noche acá en horario brasilero, a las 6 de la tarde, hablando en el horario local boliviano, donde todos sintonizan el Radio Cana 98.5 FM y también al Club Bolívar en este caso. Así que también hay la expectativa, amigos. Vamos a saludar a quien nos acompaña en el comentario para esta jornada. Andrea Gutiérrez, bienvenida a FM Bolívar.

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1: Bueno, en un momento más, me imagino que ya estará Andrea Gutiérrez para poder hablar partido en esta previa Kenny. Que vives acá en FM Bolívar desde el estadio de Maracaná. Vas a tener todas las incidencias en este partido. Ya está todo listo para que también puedan salir etapa precompetitiva, tanto lo que es Fluminense como el Club Bolívar. Ya están los conos listos, realizada toda la hermenéutica para poder tener un precalentamiento de lo más alto en este estadio que tiene mucha mística, y también mítico, y es el estadio del Maracaná. Ya va a saltar Bolívar al campo de juego. Asimismo será el trabajo de Fluminense, y también ya tenemos las alineaciones confirmadas de ambos planteles para poder hablar de este partido y desarrollar un poquito más la previa. Entonces, amigos, de esta manera iniciamos el programa en FM Bolívar. Vamos a marcar una pausa y ya volvemos.
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0: bien, retornamos con más de FM Bolívar en esta transmisión, en este partido importantísimo que tiene la Academia desde Brasil, frente a Fluminense, un partido importante donde Bolívar se está jugando la clasificación a una siguiente instancia. Recordemos que ambos necesitan esas unidades. Fluminense está de último en la tabla de posiciones, pero por un tema, si hoy lograría una victoria y con una diferencia de gol amplia, bueno, nos quitaría el lugar en donde se encuentra en este momento Bolívar, ¿no? Si hablamos un poquito de los números que tiene Bolívar en Brasil, ha jugado en 18 ocasiones en tierras brasileñas, ¿no? 16 derrotas tiene Bolívar, pero ha conseguido una victoria y un empate, que ha sido lo más histórico, se podría decir, que tuvo frente a un equipo brasileño, ¿no? Esperemos que hoy se pueda repetir eso. Hay muchos cambios en lo que es, por supuesto, la alineación que tiene la Academia, así que más adelante vamos a estar conociendo el onceno. Y también para esta tarde tiene que tener bastante cuidado Leonel Justiniano, porque el capitán de la Academia está en capilla. Tiene 2 tarjetas amarillas, si ve la tercera se estaría perdiendo el encuentro frente a Independiente Rivadavia. Así que a tener mucho cuidado en lo que va a ser este compromiso, este encuentro. Tienen que estar bastante ordenados, de una manera inteligente los jugadores de la Academia para sacar adelante el partido. Recordemos que también que el equipo brasileño hizo diferentes promociones, prácticamente regaló sus entradas para que el hincha vaya al Maracaná. Para tener muy buena cantidad de público, vamos a estar preguntándole a Kenny cómo está el público allá en Brasil, porque sabemos que eso también genera bastante presión en el rival, en este caso en Bolívar. Pero vamos a volver también con Kenny, que está desde el Maracaná, desde Río de Janeiro, Brasil. Kenny, contanos también cómo está la expectativa allá en el estadio.
1: Andrea, ahora sí ya podemos. Sale al campo de juego la Academia, sale a entrenar en conjunto de Vladimir Soria, el conjunto de Ronald Arana. Está Bolívar ya pisando el Maracaná en etapa precompetitiva. Ya lo veo ahí al Patito, ya veo ahí absolutamente a todos los jugadores listos para poder mandar este encuentro. Andrea, ya están en este preciso instante, en esta etapa precompetitiva. Ya se ve a Dorni Romero, a todos los jugadores que también van a participar para esta jornada. Y así que de esta manera

0: comentaba de Leonel Justiniano, ¿no? Que vamos a tener que tener en cuenta que va a tener que tener un poquito más de cuidado. Si se saca la tarjeta amarilla, se pierde el último partido contra Independiente Rivadavia. Que, ojo, ese partido tampoco está asegurado en un 100% para la ciudad de La Paz, Andrea.
1: Sí, sí, totalmente, ¿no? Ese partido que se tiene, el último que va a tener Independiente Rivadavia, va con Independiente Rivadavia Bolívar, todavía no está seguro que se va a jugar en tierras bolivianas, en sí, en la sede que es la ciudad de La Paz. Hay que estar en la expectativa de los conflictos sociales también que está atravesando Bolivia para ver, esperemos que se pueda solucionar hasta lo que vaya a ser este compromiso que es la subsiguiente semana, para que, bueno, Bolívar pueda jugar en casa con su gente, con el hincha también, por supuesto, pero también estamos, Kenny, con Dylan Lameles. Dylan, ¿qué tal? ¿Cómo estás? Muy buenas tardes. Hoy un partido que Bolívar no puede tener margen de error en Brasil.
2: Exactamente, Andrea, ¿cómo estás? Saludar a Kenny que está allá en Río de Janeiro y a todo el hincha celeste que nos sigue acá en Radio Cana 98.5 FM. Exactamente, estamos con toda la información de ambos equipos, seguramente ya a la expectativa y ya hicieron el reconocimiento del campo de juego. Tanto Bolívar como el cuadro de Fluminense, como lo decías, vamos a tener alrededor de 60.000, inclusive más hinchas del cuadro local. Y por el lado de Bolívar, según la información que también manejamos con datos, es que habrían más o menos entre 100 a 200 hinchas de Bolívar. Muchos que viajaron desde la ciudad de La Paz, de Cochabamba. Muchos también que vinieron en ese trayecto que hizo el Club Bolívar y que lanzaba una promoción. Y muchos también que residen en Brasil, que están justamente en territorio brasileño, en Sao Paulo. En Sao Paulo, importante que hay bastantes hinchas que se dieron cita y que seguramente muchos de ellos van a estar presentes en el estadio El Maracaná. Un Maracaná que sabemos que tiene mucha mística, mucha historia, mucho fútbol de por medio y muchos antecedentes tanto de Fluminense como de Flamengo. Pero en esta ocasión un Bolívar no se está enfrentando a Flamengo, se está enfrentando al cuadro de Fluminense. Un partido importante por la Conmebol Libertadores y seguramente tenemos todos los datos que podemos ir analizando del partido. Una formación interesante que tiene el Club Bolívar, un 5-3-2 que ya se los vamos a ir comentando, línea de 5 que está proponiendo Vladimir Soria. Por el lado de Fluminense, un 4-2-3-1, si lo podemos decir de esta forma, y seguramente con un sistema táctico interesante que seguramente Subeldía quiere proporcionar un poquito más de juego ofensivo hacia el Club Bolívar, y hay que hacer mucho análisis de todo su aspecto, ¿no? Es un partido importante, a 6 de la tarde, allá en Río de Janeiro, hoy 19 de mayo, y después de este partido Bolívar pensando en el partido frente a Guavira y también pensando en el partido del día jueves frente a Deportivo La Guaira, que va a ser La Guaira frente a Rivadavia, otro partido que Bolívar tiene que estar al tanto de lo que haga el equipo venezolano. Bolívar que quiere sacar hoy un resultado y que quiere buscar ese empate, victoria, que lo acomode tal vez en seguir peleando el clasificar a una siguiente instancia de Copa Libertadores, y si no es de darse ese sentido, pues obviamente estar en lo que es la Copa Sudamericana, que también creo que es algo importante para Bolívar. La tabla de posiciones, te lo comento, Kenny, Andrea, va de la siguiente manera: Independiente Rivadavia con 10 unidades. Después tenemos a Bolívar con 5 unidades en segundo lugar. En tercer lugar tenemos a La Guaira con 3 unidades. Y en último lugar, increíble, el equipo brasileño con apenas 2 puntos. Así que de momento Bolívar se mantendría con esas 5 unidades de mantener.
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0: Es de esa manera, amigos, hinchas del club más grande del país. Y justamente en este preciso momento salió el cuadro de Fluminense para poder también entrar en etapa de calentamiento. Ojo que se avecina la gran marea de hinchas del cuadro local, del cuadro brasilero. Varios hinchas están ya acercándose justamente. Y se nota ya los petardos también. Una de las barras que al mismo tiempo a nivel Sudamérica es de las más reconocidas por la gran fuerza que tiene, ¿no? Pero igual acá en el tema de los en el cuadro local, con los hinchas locales de Brasil, ya están posicionados también en su sector. En un momento más van a ingresar absolutamente todos los hinchas del Fluminense, que, ojo, se vendieron alrededor de más de 50.000 entradas. 55 era el cálculo casi exacto hasta la tarde. Ahora obviamente hasta la noche era bastante complicado el que no se pueda llenar este estadio. Entonces se puede prever un estadio completamente lleno, abarrotado de hinchas del cuadro de Fluminense, Dylan, que van a poder también brindarle, uno, aliento a su equipo, y dos, una presión sofocante, diría yo, a Bolívar, Dylan.
2: Exactamente, Kenny, una presión sofocante. Y bueno, ahí tomando obviamente tu palabra, tú que estás allá en Río de Janeiro, te comentaba, ¿no?, en su momento, es una hinchada bien grande la de Fluminense y también la del cuadro de Flamengo, que realmente se hace sentir el hincha en los diferentes sectores, no solamente su barra brava, también el sector de Preferencia, el sector de Recta, las dos curvas. Realmente es espectacular el ambiente del fútbol brasileño para ambos equipos. El año pasado lo hacía Bolívar de la mano, obviamente, en un partido importante que iba teniendo, mejor dicho, el 2024 frente a Flamengo, donde, bueno, estuvimos presentes también como FM Bolívar y se hacía sentir realmente más de 40.000 hinchas es donde estuvimos presentes. Y ahora tú, Kenny, allá, en este caso no con Flamengo, sino con Fluminense, que prácticamente están con más de 50.000 entradas vendidas, así que realmente el ambiente es terrible, inclusive impone el estadio del Maracaná, y seguramente con ese ambiente Bolívar, con esa presión y con ese nerviosismo, tiene que saber sacar adelante el partido, Kenny. Se nota a los jugadores que este tipo de encuentros les gusta, les encanta, porque es un partido donde la hinchada rival te hace sentir la presión y los nervios, así que uno tiene que estar enfocado en el partido. El partido va a ser importante para Bolívar sacar adelante un resultado que lo pueda catapultar a seguir peleando octavos de final de esta de competición, y seguramente con el enfoque de que Bolívar saque adelante este resultado y ver lo que puedan ser sus rivales que tiene ahí abajo en la tabla de posiciones. Realmente impone el Maracaná, Kenny, seguramente con todo ese ambiente de Copa Libertadores que tenemos ahí en Río de Janeiro.
0: Impone, y bastante respeto, te diría, Dylan, ¿no? Porque también ya se empieza a escuchar un poco más el tema de la barra. Están localizados más o menos por el sector oeste, exactamente, el sector oeste.

0: Kenny, tenemos el onceno del cuadro de Fluminense.
1: Perfecto, entonces, para todos los que sintonizan Radio Cara 98.5 FM y también FM Bolívar, con Dylan Lameles conocemos el cuadro rival. ¿De qué manera va a formar Fluminense?
0: Perfecto, nos vamos directamente en Familia Celeste con el onceno del cuadro local, en este caso Fluminense frente a Bolívar en el estadio del Maracaná, allá en Río de Janeiro. Empezamos en el arco con el capitán, con el número 1, Fabio López. De derecha a izquierda, con el número 23, Guga. Con el número 4, primer marcador central, Ignacio da Silva. Con el número 22, lo tenemos a Juan Freites. Con el número 13, al experimentado Guillermo Arana. Ya en el medio campo tenemos dos hombres en contención, Gustavo Nonato con el número 16. Con el número 35 lo tenemos a Hércules. Y más adelantado, los mediocampistas de creación, lo tenemos con el número 17, al peligroso Agustín Canovio. Con el número 32, Lucho Acosta. Con el número 11 lo tenemos a Jefferson Savarino. Y finalmente el único delantero en punta, con el número 9, John Kennedy. Ese es el onceno de Fluminense para enfrentar a Bolívar allá en Brasil.
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0: Perfecto, ahora nos vamos con el banco de suplentes del cuadro de Fluminense. Querido hincha, atención, escuche los suplentes de Fluminense para enfrentar a Bolívar en el Maracaná. Lo tenemos con el número 98 a Víctor Eudes. Con el número 2, Samuel Javier. Con el número 3, Bruno Ribeiro. Con el número 5, Facundo Castillo. Con el número 29, Julián Milian.
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1: Perfecto, muchísimas gracias, Dylan. Entonces, de esta manera sale el cuadro de Fluminense. Por obvias razones, Hulk no puede estar todavía habilitado para la primera etapa de la Copa Libertadores, que sería también la fase de grupos. Pero ya va a estar también lo que puede ser en octavos de final, difícil, porque yo creo que Bolívar va a ser el segundo que va a pasar para esta Copa Libertadores. Estamos todavía con ambos equipos bien plantados en el campo de juego. Fluminense, Bolívar, Fluminense que está haciendo el espacio reducido, al igual que Bolívar. Ya se nota que también tenemos listo el onceno de la academia para saber de qué manera se va a formar Bolívar para esta jornada, pero eso lo vamos a ver más adelante, amigos, a ver cómo va a estar posicionado Bolívar. Me parece con algunas novedades en el plantel, pero lo vamos a ir repasando poco a poco. Nosotros vamos a marcar una nueva pausa. Al regresar, ya tenemos la alineación del club más grande del país.
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1: Perfecto, familia de FM Bolívar. Nosotros ya estamos escuchando la alineación del cuadro fluminense acá desde el estadio del Maracaná. Me voy con Andrea Gutiérrez directamente para poder conocer el onceno del club más grande del país. ¿Cómo va a formar la academia, Andrea?
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3: Así es, familia bolivarista, es momento de conocer a los 11 elegidos por Vladimir Soria, los 11 de la academia para enfrentar esta tarde a Fluminense. En la portería, con la casaca número 1 para Carlos Emilio Lampe. En la zona defensiva, una línea de 5 lateral por la banda derecha, camiseta número 2 para Jesús Sagredo. Por la banda izquierda, camiseta número 4 para José Sagredo. Los centrales, camiseta número 5 para Santiago Echeverría. Dorsal número 3 para Javier Arriaga. Camiseta número 27 para Ignacio Gariglio. Más adelante en el medio sector como contención, camiseta número 23 para Leonel Justiniano. Más adelante con la camiseta número 14, el encargado de los remates a larga distancia, Robson Mateus. Con la camiseta número 80, Carlos Tonino Melgar. Y con dos hombres en la punta, camisetas 17 para Patricio Rodríguez. Y con la camiseta número 77 para Dorni Romero. Así forma la academia, así forma Bolívar.

0: Ahora, para completar la información, la banca de suplentes para esta tarde, camiseta número 13 para Diego Méndez, 6 para Ervin Baca, 7 para John El Papu Velázquez, camiseta número 8 para Luis Paz, camiseta 9 para Martín Cauterucho, camiseta número 11 para Brian Oyola, camiseta 15 para Cristian López, dorsal 18 para Lucas Chávez, 19 para John García, camiseta número 20 para Carlos El Chaval Cejas, camiseta 26 para Erwin Saavedra y con la camiseta número 35 para Sclayson Freita, planilla completa del Club Bolívar.
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0: Andrea, muchísimas gracias por el apunte, el onceno de Bolívar. A ver, novedades, entremos en análisis. Todavía queda muchísimo tiempo para poder analizar el partido. Cuando ya se va sumando más gente acá al estadio del Maracaná en Río de Janeiro, 23 grados por si acaso, la sensación de humedad 83%. Esto indica que sí, a pesar de no estar con tanta, con un ambiente tan caluroso, de todas maneras tenemos bastante humedad. Andrea, ¿será que Bolívar forma de manera distinta para este partido? No creo que lo que perfila algo nuevo que propone Vladimir Soria y que se repite de años pasados.
1: Sí, a ver, recordamos también un dato interesante e importante que estuvimos analizando. La victoria que tuvo Bolívar con Atlético Paranaense fue hace bastante tiempo, y donde en esa ocasión, en esa victoria que obtuvo Bolívar, estaba dirigiendo el profesor Vladimir Soria. Sería genial que hoy se pueda repetir eso. ¿Qué es lo que hoy se les pide a los jugadores? Compromiso, identidad de juego, amor a la camiseta, responsabilidad y, por supuesto, buen juego en la cancha, ¿no? Y ahora lo que presenta Bolívar, bien lo mencionaba Kenny, está cambiando el sistema táctico de Bolívar, es según lo que podemos ver los nombres, porque no creo que vaya a improvisar alguna posición algún jugador, porque, a ver, lo tiene a Carlos Lampe, eso es inamovible, pero la línea de 5 es lo que a nosotros nos llamó y la atención, y fue la sorpresa que presenta Vladimir Soria. Mucho hemos hablado de que tal vez un Bolívar tendría que cambiar el estilo de juego dependiendo al rival. Me imagino que va por ahí el cambio del sistema táctico, de poner una línea de 5, un equipo mucho más defensivo, porque se tiene que cuidar de Fluminense, un equipo que te ataca bastante, que es rápido, y más aún en su casa, como también acá en la ciudad de La Paz te propuso. Me imagino que estando de local y más aún con su gente, imagínense, más de 50.000 personas, nos decía Kenny, que estarán presentes en el Maracaná. Entonces me imagino que por ahí va la línea de 5 que hoy implementa el profesor Vladimir Soria. Tal vez hay algunas personas que están desconformes, leí algunos comentarios también que nos dejaban porque los hermanos Sagredo están en la alineación, ¿no? Pero bueno, si analizamos, creo que no le quedaba más opciones como centrales, me refiero, ¿no? A Arriaga, Echeverría e Ignacio Gariglio. También tal vez el tema de Jesús Sagredo, podía ponerlo a Luis Paz, que ha estado teniendo titularidad, creo que ha tenido buenos partidos, y más aún en una línea de 5 le podía funcionar Luis Paz por el hecho de que te ayuda mucho más en la ofensiva. Lo hemos visto que es mucho más rápido arriba, y creo que Bolívar es lo que va a apelar hoy, ¿no? Van a subir los laterales para atacar, para dar ese volumen ofensivo, y van a retroceder y volver una línea de 5 para defenderse y cerrarle todos los espacios a Fluminense, ¿no? Esperemos que estén inspirados todos los que hoy han entrado a la cancha, tanto Jesús Sagredo, que le están volviendo a dar la oportunidad, que creo que tiene que reivindicarse con el hincha también, que tienen que ser conscientes que han cometido muchos errores en varios partidos. Esperemos que hoy sea de esa manera y que hoy le funcione a Bolívar la línea de 5. Hace bastante tiempo que no veo un Bolívar con línea de 5, si no me estoy equivocando, y ahí me puede corregir tanto Kenny como Dylan, porque el profesor Robato y bueno, este último tiempo con Soria, que han sido pocos partidos, no presentó línea de 5, siempre fueron una línea de 3 en el fondo, ¿no? Tal vez incluso llegaban a quedarse solamente dos centrales, porque Bolívar te propone bastante. Ahora, con uno Leonel Justiniano como contención, y eso no se movió, ¿no? El tema del medio sector con Robson Mateus, que tiene que hoy mostrar esas cualidades que tiene, ¿no? Esos remates de larga, media distancia. Es uno de los jugadores que se ha estado esforzando mucho más en los últimos partidos, más que los demás, me refiero, ¿no? Y esperemos que hoy también pueda brillar, que hoy nos pueda regalar por lo menos un gol, sería interesante. Y Tonino Melgar, que nuevamente retorna a tener titularidad, acompañando en el medio sector, tal vez en tema de creación podría aportar mucho más, o podrían también incluso Tonino Melgar subir al área ofensiva para volver una línea de 3, ¿no? Con Tonino, Pato y Dorni Romero como centro delantero, podría ir alternando y mutando de esa manera el sistema táctico. Hasta el momento, como lo pudimos analizar y armar, es con 3 hombres en el medio sector: Leonel Justiniano, Tonino y Robson Mateus, y arriba Pato y Dorni. Pero Tonino Melgar podría tener la cualidad también de subir, si es que Bolívar tiene la oportunidad de atacar, para volver una línea de 3 arriba en el ataque, ¿no? ¿Y qué es lo que podemos decir del Fluminense? un equipo que, bueno, te juega muy bien en su cancha, que es un equipo bastante rápido, que tiene buena técnica y tiene muy buen entendimiento en el área ofensiva. El tridente que hoy presenta con Kennedy, también con Ganovio, creo que va a ser interesante lo que ellos puedan proponernos, ¿no? Incluso Savarino, los tres hombres en la ofensiva que tiene el Fluminense han estado destacando tanto en el torneo local como en partidos de Libertadores. Si bien los resultados no les han acompañado, pero son los hombres más peligrosos que tiene el Fluminense, ¿no? Bastante rápidos, tienen buen entendimiento y en la zona defensiva también. Los laterales, Arana y Gómez, suben bastante rápido y tienen, y esa rapidez la aprovechan también para replegar si es que en algún momento el equipo rival quisiera contraatacar, ¿no? Es un equipo muy ordenado que tiene ya la idea de juego clara y estructurada y va a aprovechar esta oportunidad hoy en el Maracaná de sacar puntos, porque se está jugando también su clasificación a una siguiente instancia o por qué no poder buscar una Copa Sudamericana. Entonces es importante la victoria que hoy vaya a obtener, y no solo una victoria, también, por supuesto, la diferencia de goles va a ser hoy bastante importante. Si bien es complejo poder hablar de una victoria, no imposible, pero sí complejo, porque las mismas estadísticas, las mismas jerarquía y diferencias que hay tanto en el Fluminense como en Bolívar es abismal, pero creo que con la actitud también que vayan a poner hoy los jugadores en cancha se puede hacer grandes cosas. Vamos a ver qué va a pasar en este estadio, vamos a ver si Bolívar podría hacer historia en el Maracaná. Por lo menos un punto nos sirve bastante a nosotros, nos ayuda, porque tenemos el último partido, que es frente a Independiente Rivadavia, estando de local, si Dios quiere, en el estadio Hernando Siles, y las cosas se solucionan, por supuesto. Y bueno, eso le vendría muy bien a la academia, ¿no? Sacar un punto de visita y por qué no los tres sería maravilloso, pero creo que es salirnos también de una realidad, porque el rival te propone, es un rival con mucha jerarquía, ya lo había dicho, un equipo que tiene hombres con bastantes cualidades, un equipo bastante ordenado y sobre todo la rapidez. El tema físico nos afecta bastante, ¿no? Es muy notorio en varios partidos, es algo que tiene que seguir trabajando Bolívar. Y bueno, vamos a ver hoy qué es lo que va a pasar en la cancha Kenny, ¿no? Esperemos que se pueda repetir esa victoria histórica que tiene Bolívar, por supuesto, y más aún que estamos nuevamente con Vladimir Soria. Es complejo hablar de eso, pero no imposible, ¿no?

0: correcto, es de esa manera, Andrea. Puede ser difícil, pero no imposible. Y no sé si tarde ya se escucha a la barra de Fluminense Brava 52, es como se llama, justamente en el lado sur, lado norte para Bolívar, en este caso la hinchada posicionada por el lado norte, y también nosotros la representativa, cuando ya sale el letrero de la Copa Libertadores, cuando comentabas, Andrea, los jugadores ya ingresaban a vestuarios para poder ya también relucir la casaca celeste para este partido y la casaca roja con verde para el conjunto de Fluminense. Ya se nota la presión, ya se nota un poco más de gente acá en el estadio del Maracaná, alrededor de lo que comentaba, sí, unas 50.000 personas más o menos, casi llegando a ser 50.000. Yo me imagino que ya en el transcurso de los últimos casi 15 minutos que tenemos para que ya ingresen los equipos, igual van a ingresar a aquellos hinchas. Es una capacidad, en lo que podía tener el dato, de más o menos 80.000 espectadores para el Maracaná, pero todavía no se llenó a esa capacidad. Solamente digo, ¿no? Ya tener con 50.000 es tener a un estadio Hernando Siles y mucha más gente lleno, ¿no? Así que bueno, a la expectativa de que ya ingresen los jugadores.
1: Kenny.
0: Dylan, algún remarque más para poder mencionar antes de lanzar una pausa. Hablando por el cuadro visitante, lo de Canovio, lo de John Kennedy, que está poniendo absolutamente todo también en Fluminense.
2: Exactamente, querido Kenny. Y bueno, la información que ya, ¿no?, en Brasil seguramente se pudo recabar es que, bueno, tanta historia que tiene este estadio del Maracaná. En su momento, en 1950, un poquito haciendo de historia, justamente Uruguay, ¿no?, se enfrentaba en ese recordado maracanazo al cuadro brasileño. Y imagínate, apretados todos los brasileños, con más o menos 200.000 espectadores que podía retener. Y obviamente con las modificaciones que ahora se han hecho, obviamente para la comodidad del hincha que le gusta butaca, sectores más cómodos, obviamente se hizo la reestructuración para mejorar, pero en su momento abarcaba tanta hinchada y tanto grupo de hinchas que realmente es un estadio con mucha, pero que mucha historia y mucha aura, si lo podemos decir de esa manera. Y creo yo que para cualquier jugador, para cualquier persona que pueda estar presente en ese estadio, realmente es un sueño, te digo, para los propios jugadores como Pato, que ya conocen que es jugar en el Maracaná, la experiencia que es jugar y volver a retomar la Copa Libertadores, que esto es lo que te permite Bolívar, volver a jugar en este tipo de estadios. Yo creo que es lo que te llama la atención y por algo estás en Bolívar, tienes que marcar este tipo de hitos, este tipo de historia. Bolívar lo hizo en 2014 frente a Flamengo, ese 2-2 recordado, y ahora por qué no hacerlo allá frente a otro rival que es Fluminense, y que seguramente este equipo va a venir con todo y Bolívar tranquilo buscando el resultado que necesita Kenny. Así que seguramente vamos a estar con toda esa información ya aguardando que ambos equipos entren al gramado de juego y empecemos con los 90 minutos del partido.
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0: Sale la pirotecnia justamente donde sería como nuestro estadio, el sector de la recta general, para este caso el oeste, acá en el Maracaná, la hinchada que canta aún más fuerte, y esto también es lo lindo, ¿no?, que acompaña todo el estadio. Se siente ese ambiente de fútbol que se necesita para este tipo de partidos, obviamente este apoyo total para Fluminense y también la presión que va a tener Bolívar. Ya se acerca la prensa, el tema de los fotógrafos, a la línea de donde salen los jugadores para poder esperarlos, y ya van a salir justamente en unos momentos, en unos segundos nada más. Se nota más presión del hincha de Fluminense, que bueno, ellos requieren como tal el poder tener a este partido en su bolsillo. Ya poco a poco solo quedan minutos para ver si Bolívar puede tener ese momento de redención con su hinchada. Redención con ellos mismos, y es lo que estamos esperando como hinchas bolivaristas, que Bolívar te pueda dar un lindo partido, deje todo dentro de la cancha, le sirve simplemente el empate. Con un empate Bolívar puede estar tranquilo, ojo, dependiendo también lo que pueda hacer la parte de Rivadavia contra La Guaira, que igual vamos a estar al pendiente de ese partido. Bolívar depende de sí mismo, si quisiera ganar este partido, depende de sí mismo ya en el próximo para poder coronarse como el segundo en esta Copa Libertadores. Ya se siente todo listo acá, la gente que, lo repito, es ensordecedor el cómo está cantando la barra de Fluminense, y te genera también esta atmósfera que, bueno, como lo dice, ¿no?, el mismo estadio del Maracaná, con la infraestructura que tiene, que por fotos también la pudieron revisar, me imagino, muchos hinchas, hace que el mismo sonido se quede dentro del estadio y, bueno, impacte directamente también a la cancha, ¿no? Es entonces cómo se manifiesta este sonido, que es, la verdad, bastante fuerte acá en Río de Janeiro. Ya van a salir los jugadores. Andrea, a últimos detalles también ya para poder dar inicio al partido, ya con los jugadores en cancha, que poco a poco van a acomodarse en este tubo, en la manga, para poder salir a la cancha.
1: Así es, ya está casi todo listo para que inicie este compromiso. A ver, revisamos, estamos alrededor de 13 minutos para que comience el compromiso, para que empiece este partido tan complejo que tenemos, que nos jugamos la vida y la permanencia en lo que es Copa Libertadores, en ese torneo, en esta edición, en una más de las ediciones que tiene Bolívar. Y también, bien lo menciona Kenny, si bien la gente está llegando, pero ¿qué tuvo que hacer Fluminense para atraer gente? Es hacer un 3-1 y prácticamente regalar entradas, porque los socios tenían la ventaja de llevar invitados. Así que, bueno, creo que quieren meter miedo a Bolívar, no quieren presionar, y creo que eso siempre les puede ayudar, ¿no? Ahora también recordar que Fluminense no le ha ganado todavía a ninguno de los equipos de lo que es el grupo de Bolívar, ¿no? Esperemos que hoy no se le dé la oportunidad a Fluminense y que, bueno, se mantenga con esa racha mala y nos dé esa oportunidad. Solo para recordar también la terna arbitral para lo que va a ser este partido, terna arbitral uruguaya. El juez central será el señor Andrés Matonte, asistido por Andrés Nievas, segundo asistente Matías Muniz, y el cuarto árbitro Diego Flores. En el VAR estarán Leodán González y en el AVAR Santiago Fernández. Es la terna arbitral completa para este compromiso. Así que, bueno, vamos a ver qué es lo que va a pasar. Hoy Bolívar juega, bien lo mencionaba Dylan, Kenny, con la camiseta celeste con guindo, con la camiseta de esta temporada, que esperemos que nos dé esa ansiada victoria, esa esperanza de poder buscar esa victoria. Ahí también leía en los comentarios, porque siempre acá en FM Bolívar estamos leyendo los comentarios del hincha, y nos decían que por favor no jueguen con ninguna camiseta alterna porque nos va mal. Pero en esta oportunidad vamos a jugar con la celeste también, y esperemos que eso nos dé buenas energías, buenas vibras, y los jugadores también totalmente concentrados, estos 11 que ha elegido Vladimir Soria para enfrentar al club.
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0: Correcto, Andrea. Bueno, el apunte que lanzabas para que el hincha celeste comprenda también, ¿no?, el cómo se maneja también un poco del marketing, el tema de llevar a tu gente a tus partidos, ya sea Copa Libertadores o también en tu liga. Y por Copa Libertadores también me lanzaban el dato que las entradas incluso rebajaron un poco más. No sé si para que la gente se anime aún más, o tal vez para animar a aquellos que no pudieron comprar su entrada, o así que vaya todo el hincha Fluminense. Tanto el sector oeste, sector este, norte y sur, están a una capacidad bastante buena. Por lo menos el sector sur, donde está posicionada la barra de Fluminense, es donde tenemos a más gente. El sector oeste, que sería el estilo de recta general, es donde igual solo faltarían los lados un 15 a 20% exagerando de personas, y el sector norte el más vacío al parecer, pero vacío entre comillas, faltaría un 40% de personas más o menos, haciendo ahí el conteo de a vista no más. Pero bueno, familia de FM Bolívar, ya ambos equipos puedo notar ahí algunas cabezas, la cabeza de Leonel Justiniano, ya noto también a Fabio, que es el capitán del cuadro de Fluminense. Amigos, ya van a salir en un momento más, están en el tubo, están esperando que puedan tener el ok listo también de las personas de la Conmebol Libertadores y así poder salir a la cancha y llevar este partido a cabo. Ya todo listo también, Dylan, algunos apuntes acerca del partido cuando ya van a salir los jugadores.
2: Exactamente, los jugadores ya van a salir, Kenny. A continuación vamos a tener el partido de Fluminense frente al cuadro de Bolívar, ya todo listo y preparado para este encuentro de Conmebol Libertadores, la penúltima fecha, querido hincha, fecha 5 de dicha competición, un Bolívar que quiere hacer, buscar la hazaña que pueda realizarlo en el Maracaná. Recordemos otro dato, la última vez que Bolívar ganó en territorio brasileño fue en 2002, frente a Atlético Paranaense. Importante resultado que obtuvo el cuadro de Bolívar, que en ese entonces también lo dirigía Vladimir Soria. Creo que es un datazo que podemos lanzar a todo el hincha celeste que nos sigue acá en FM Bolívar, Kenny. Creo que es importante realizar el análisis de lo que sea, es el fútbol, y obviamente ya sabe Vladimir Soria que es ganar en Brasil. Así que con ese dato ya tenemos el ingreso de ambos equipos, Kenny, al gramado de juego, seguramente con toda la expectativa y el ambiente que tenemos en el Maracaná, Kenny.
0: Sí, correcto, ya van a estar ahí a boca de túnel los jugadores. Los que salían primero eran obviamente los jugadores suplentes, tanto de Fluminense como de Bolívar. Se colocaba cada uno en su respectiva casamata, hablando por los equipos, fotógrafos, la prensa, Conmebol, la cámara que está enfocando directamente hasta el túnel para también la salida de los jugadores. El árbitro, que igual lo veo ahí en el borde, esperando que puedan entrar. Me imagino que obviamente la hermenética que manejan es de poder ingresar los 5 minutos respectivos que pueden tener en colocarse en sus posiciones. El himno de la Conmebol Libertadores, preparado en un momento más, ya se va a escuchar en todo el estadio del Maracaná y también ahí para todo el hincha celeste que sigue la transmisión en Radio Cana 98.5 FM y también desde el Facebook del Club Bolívar. Ya la barra Fluminense preparándose también para lo que es el ingreso de sus jugadores con el respectivo recibimiento. Lo digo, es un estadio que te genera un ambiente de fútbol bastante bueno, y ahora que también empieza a cantar más fuerte la barra de Fluminense. Y cuando digo barra, no solamente hablo del sector sur, absolutamente todos los sectores están apoyando, y eso es algo que también debemos tomar en cuenta para el próximo partido del Club Bolívar, en todo caso le toque contra Independiente Rivadavia en Argentina. 6:54 acá en Río de Janeiro, 7:54 en Bolivia. Me imagino, no, 5:54, estamos una hora adelantados acá en Brasil, amigos. Y ahora sí, en este momento va saliendo tanto Fluminense como Bolívar, va saliendo los árbitros encabezados. Ah, ahí está Bolívar, amigos. Leonel Justiniano, el capitán, va saliendo al estadio del Maracaná. La pirotecnia, impresionante, amigos. Impresionante recibimiento, también ponen un poco más de nerviosismo la barra del club, y se escucha, pues no se escucha como tal vez el relato, solo se escucha un poco más de la bulla, de la algarabía de la gente, de la alegría de Fluminense, amigos. Ya se encienden algunas bengalas también en el sector de la barra de Fluminense. Bolívar ya está en el campo de juego, Bolívar ya está en el Maracaná, Fluminense también en la línea respectiva en el partido más importante que va a tener la Academia, amigos de FM Bolívar. Se siente un apoyo bastante fuerte al equipo local. Igual, Club Bolívar no se tiene que sentir intimidado en ningún momento al estar en este estadio tan mítico como es el estadio del Maracaná. Ya estarán los planteles. Ya está Bolívar en el Maracaná, y me voy contigo.
1: Así es, todo listo ya para lo que va a ser el inicio de este compromiso. Fuegos artificiales también afuera del estadio. Tremendo espectáculo y tremenda expectativa también del hincha de Fluminense. Un estadio con muy buena cantidad de personas. Por eso nos cuesta escucharlo incluso a Kenny, porque bueno, la señal me imagino que va fallando también un poco. Y también las bengalas dentro del estadio. Me imagino que eso no está permitido. Va a haber sanciones para Fluminense, porque ahí en una de las curvas sacaron también las bengalas para recibir a su equipo esta noche ya en Brasil. Y está todo listo, preparado para lo que va a ser el inicio. Vamos a irnos también con el sorteo de capitanes. Hasta el momento van cantando también los respectivos himnos.

0: El sorteo de capitanes, Kenny, tenemos el sorteo de capitanes del cuadro de Fluminense. El tema de la señal seguramente debe estar toda la expectativa, todo el panorama que tenemos allá en el Maracaná. Se van saludando los jugadores, Justiniano, ¿sí? Justamente con el resto de los equipos. Ahora sí, Kenny, te tenemos de vuelta. Enseguida vamos a retomar con Kenny desde Río de Janeiro. El tema de la señal también se le complica. Ahí lo tenemos que van saludando Canovio. Canovio se va saludando con López, el guardameta, que es el capitán también del cuadro de Fluminense. Se van a dar la mano ambos guardametas, de igual forma con Carlos Emilio Lampe. Ahí está todo listo, preparado. Impresionante lo que tenemos allá en Brasil, en el Maracaná. Realmente miren toda la expectativa. Más de 50.000 hinchas seguramente con todo el partido que se va a tener en el cuadro de Bolívar. Seguramente con un Bolívar que quiere buscar un resultado positivo, un resultado que le pueda meter en la siguiente instancia de la Conmebol Libertadores. Ahora sí tenemos el sorteo de capitanes, seguramente un sorteo acorde a lo que es esta competición. Con un 4-2-3-1 que está Fluminense, el cuadro de Bolívar con un 5-3-2. Solamente con dos atacantes, que sería Pato Rodríguez juntamente con Dorni Romero. Y seguramente una información interesante también que va haciendo su bel día. Y también la formación interesante que hace el cuadro de Bolívar de la mano de Vladimir Soria, un 5-3-2. Sorteo de capitanes, ya lo tenemos ahí, se van saludando, se van dando la mano tanto Justiniano como el guardameta López. Guardameta interesante, de mucha experiencia. Tenemos ahí también una terna arbitral de Uruguay, Andrés Matonte, primer árbitro asistente Andrés Nievas, que seguramente van a ser los encargados de impartir justicia en el VAR. Santiago Fernández de Uruguay, Roberto Perazzi de Brasil, César Escano de Perú, el asesor del VAR. Así que está todo listo y preparado. Leodán González también, el principal encargado del VAR. Ahora sí tenemos el sorteo de capitanes, se van dando la mano Justiniano juntamente con López, el guardameta, así que intercambian banderines. Ahí va a dar el sorteo respectivo de capitanes. Ganó Fluminense, se queda en el sector de la sur. Al parecer sí, se queda en el sector de la sur. Fluminense, Bolívar está en la norte. Ya tenemos todo listo, preparado. Saca Bolívar, se queda en la sur. El cuadro de Fluminense, Kenny.
1: Correcto, ya se colocan en esas posiciones, Dylan. No sé si se me logra escuchar en este momento.
0: Perfecto.
1: También están ya parados todos en la media luna, en ese momento también de reflexión en contra del racismo. Ambos planteles, la barra que no guarda el silencio respectivo, nosotros nos acoplamos al mismo.
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1: Perfecto, familia de FM Bolívar, sector norte para la Academia, sector sur para Fluminense. Saca Bolívar, tiene el balón Dorni Romero. Cronómetros en cero, 7 de la noche acá en Río de Janeiro. Empezó el partido. Ya se juega Fluminense contra Bolívar.
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1: La pelota que es de Hércules, va jugando Fluminense, recupera Bolívar, muy bien. Pase de primera a Leonel Justiniano, con Patito Rodríguez, que bajó el balón con la mano. Y sí, lo reconoció en este caso el árbitro, se para el juego, va a sacar el tiro libre del cuadro de Fluminense. Lo hace rápidamente Canovio, Canovio nuevamente para donde está Nonato, Nonato para Canovio, Nonato con Hércules, sacaba la pelota Bolívar. Desde el fondo va jugando la Academia. va a sacar ese balón, no, la pierde Bolívar, abre ese balón, el cuadro fluminense pasa para Agustín Canovio, se eleva el centro, se elevaba el centro de Fluminense, Carlos Emilio Alante que estaba atento pero no llegó a las manos del arquero, la pelota se fue bastante alto, tenemos un saque de meta de Bolívar.
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1: Bajando desde el fondo el cuadro fluminense. Ignacio para Google, que viste la casa K23, retrocede nuevamente con su central. Ignacio para Freites. Freites para Arana. Arana no tiene con quién jugar. Bien parado Bolívar en la cancha. Retrocede el cuadro local. Freites con Ignacio. Ignacio con Guga por el lateral derecho. Está buscando a Canovio. Aparece también Donato. Juega con Canovio. Canovio no tiene el pase. Hace la triangulación. Le sale bien Donato con Hércules. Hércules en el medio de la cancha. Retrocede al fondo donde se encuentra Ignacio. Ignacio con Hércules. Se anima Hércules. Evade a dos de Bolívar. Le pasó el balón a Guga con Canovio, va a elevar el centro, le quedó libre ese balón, recupera la academia, va a jugar Bolívar desde el fondo con Robson Mateus, Robson con José, pasa muy bien ese balón, José Sagredo, el silbido que es bastante fuerte también el cuadro de Fluminense de Linchada, va jugando Robson, le quedó malo el pase, recepción a Leonel Justiniano, le quedó bueno ese balón, estaba muy bien. En ese quite también Guga recuperó el cuadro de local, se va directamente volcados al ataque, suman muchísimos hombres, los Fluminense, juega con el balón Hércules, retrocede, lo hace con Arana, Arana para Hércules nuevamente, recupera bien Ignacio Garillo, está bien parado Bolívar, nuevamente con el balón la academia, que tiene que perderlo, no, están atentos con los toques, saca ese balón fuerte Javier Arriaga, va saliendo Bolívar, nuevamente pierde el balón la academia, no se concentra del todo, la recuperación es buena también del cuadro fluminense. En el fondo va Freites con Arana, Arana para Freites, devuelve a hacer devolución, va a jugar con Hércules, va a jugar con Ignacio ahora, eleva bien ese pase, cambio de frente, lo hace con Donato, está Donato con el esférico, retrocede con su jugador que es el jugador Guga para Ignacio con Freites en el medio de la cancha. Ya todos los jugadores de Fluminense están en el lado norte de Bolívar, donde está la academia defendiéndose también con todos sus jugadores. Robson hace la presión para quitarle el balón a Hércules. No lo consigue. Pierde la pelota Bolívar. Tenía la recuperación. Dorni Romero va a recuperar ese balón. Quería cortar la jugada. No le quedó cómodo. El pase es malo de Fluminense. Le quedan los pies de Ignacio Garillo. Juega con Patito Rodríguez. Patito retrocede. Quiere mover un poco más el balón Bolívar. Lanza el balón al arco de Fabio, lo hacía Arriaga, va saliendo desde el fondo Fluminense.
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1: Atención, tiro de esquina para Fluminense. Ya se arman las parejas en el área. Puede ser muy peligroso, son bastante altos. Los jugadores, se eleva el centro. Está Canovio. Le quedó largo el balón. Va a salir desde el fondo Bolívar. Me voy contigo, Andrea. Primeros 5 minutos del partido, Fluminense sofocante.
8: Totalmente, primeros 5 minutos del compromiso y Fluminense está atacando, presionando, asfixiando a Bolívar. Está, bueno, ha tomado la iniciativa, su objetivo es replegar, presionar e incomodar bastante la zona defensiva que tiene la academia. Me preocupa mucho que está atacando por la banda izquierda, donde tendría que estar corriendo José Sagredo, Santiago Echeverría. Tienen que estar bastante concentrados.
1: Canovio mete balón al medio y gol de Fluminense, mala la salida de Carlos Emilio Lampe en el minuto número 6 del partido, tenía el saque de meta Carlos Lampe, le sale mal ese balón y el que dice la casaca de Fluminense, que dice Lucho Acosta en su espalda, pone el primer tanto para el cuadro local, lo pierde Bolívar, ellos mismos perdieron el 15, que sé que 32. Nico Acosta quería, se hacía también acreedor de este tanto, Andrea. Muy triste de hoy con ustedes hasta Bolivia. No va perdiendo Bolívar 1-0.
8: Bueno, lamentable resultado. Y mira, estaba presionando mucho Fluminense y lo estábamos comentando cuando llegó el gol. Presionaba, intentaba por la banda izquierda y es por donde llega también, por la banda izquierda, por donde presiona. Y ahí en el primer centro que manda el jugador de Fluminense, ataja muy bien Lampe y despeja mal. Pero tampoco lo acompañan sus compañeros. ¿Dónde aparecían los tres centrales? ¿Dónde estaba Arriaga, Gariglio y también el jugador Echeverría? No aparecían, se quedaban estáticos, prácticamente miraron cómo el esférico entró muy bien a lo que es el palo derecho. Lampe en primera instancia respondió, despejó dentro del área, sí, pero ahí estaban sus compañeros, ahí estaba la zona defensiva que tenía que sacar ese balón del área chica, no lo logró hacer. Y bueno, lamentablemente Bolívar está cayendo en los primeros minutos de este partido. Imagínate, con esta presión que está haciendo Fluminense, si Bolívar sigue desconcentrándose y permitiendo eso, se puede venir una goleada.
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1: Una pena el gol que se hace meter Bolívar por error propio de Carlos Emilio Alante. Se encienden las bengalas en el sector sur de Fluminense. Juega la Academia, se animó a salir de su cancha, de su espacio. Juega con Leonel Justiniano. Justiniano va a elevar ese balón para que aparezca Jesús Sagredo como lateral derecho, que tiene esa función de subir y bajar. Está Jesús Sagredo con la pelota, filtra el balón para Robson. Le quedó largo ese balón. Buena la captura también de Arana. Va a sacar desde el fondo Fluminense.
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1: Ignacio con duda. Es bueno el balón por la banda derecha. Le va a pasar con el pase filtrado a Canovio, que recupera el balón. Canovio, le quedaba mal esa pelota a José Sagredo. Se acarrea la pierna de Bolívar, que tenía que botar ese balón. Juega Bolívar desde el fondo con Tonino, lo bajaron. No dejaban libre la salida celeste, lo tumbaron a Tonino. Tenemos un saque desde el piso que le corresponde a la Academia. Le pasaba para Robson, el árbitro dice que hay que volver a jugar desde atrás. Justiniano con Arriaga para Gariglio. Nuevamente con Arriaga para Echeverría. Echeverría desde el fondo, sale con José, hace la triangulación, malo el pase de José. José bota el balón al aire, no le queda a nadie, le queda a Robson. Recepciona bien la pelota, Robson es habilidoso, quiere escaparse entre dos, entre tres, no lo puede hacer. La recuperación fue de Hércules, buena la marca de Robson, le quedó el balón, vale a Dorni Romero se podía ir solo, amigos, le quedaba la pelota, quería meter el pase filtrado para que Pato aparezca, jugando con una serie de algún doble nueve, me parece, Andrea. Veo a Dorni y a Pato jugando como si fuera una doble nueve.
8: Sí, efectivamente, de esa manera se ha ido tornando el partido con dos nueves en el área, tanto con Patricio Rodríguez y Dorni Romero, y a la hora de defender Patricio Rodríguez, tengo entendido que tiene el trabajo de retroceder para ir a ayudar, para volver una línea de cuatro en el medio sector. Así que ha tenido una pequeña aproximación la Academia, tiene que concentrarse y también aprovechar las oportunidades para proponer y poder subir hacia la portería del cuadro brasileño.
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1: Selina Dorni Romero hace el individual. Le quitó el balón bien ganado. Dorni Romero, a pesar de tener la velocidad que ya conocemos, no es suficiente con eso para el dominicano. No es suficiente para Dorni. No puede evadir a los centrales como lo hace acá cuando se trata de jugar con velocidad, amigos. Va jugando desde el fondo. Lo hace Ignacio con Freites. Freites retrocede para que aparezca Guga. Guga atrás. Va a jugar con Donato. Abre la cancha. por la banda derecha, Nonato con Hércules, Hércules con Nonato, nuevamente en el fondo, lo hace con Arana, Arana con Nonato, Nonato va a filtrar el balón para que Canovia leve el centro, con el extremo derecho de la cancha, va la marca José Segredo, eleva la pierna, Arreaga es al final el que saca la pelota, tenemos un saque de banda que le corresponde a Fluminense, repone rápidamente el cuadro local, lo hace con Guga, va a retroceder con Ignacio, con su defensa no, decide jugar al medio con Hércules, Hércules por la mitad de la cancha, va pulsando mucho más a Bolívar, Hércules con Nonato, Nonato con Hércules, juega atrás, lo hace con Guga, va a elevar ese balón, lo hace con Canovio, elevaron el centro, le quedó a Garibio, era una pelota demasiado peligrosa, al final no despejaba Garibio, el que no podía meter ese balón era Kennedy, tenemos un saque de meta que le corresponde a Carlos Emilio Lampe.
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1: Bajaron a Leonel Justiniano en la cancha, se siente sentido, Robson Mateo se para al frente de ese balón. 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
1: 13 minutos de este primer tiempo, Fluminense 1, Bolívar 0. Me voy con Dylan Lameles. Dylan, ¿qué es lo que comenta Vladimir Soria? Lo veo parado y también el DT de Fluminense sube el día.
0: Exactamente, Kenny, mucho nerviosismo en Vladimir Soria, esperanzado de que no le marque ese segundo tanto Fluminense, da orden, analiza, ve qué puede proponer en la defensa, porque es donde más errores hay, y ofensivamente un Bolívar que no propone mucho juego ofensivo, el medio campo un tanto perdido, Soria sale a dar indicaciones porque está muy nervioso, porque el devenir el segundo tanto de Fluminense en apenas pocos minutos de este primer tiempo, se nota la cara de tristeza de Vladimir Soria realmente, así que esperemos que su equipo cambie la sintonía y la mentalidad, que es lo que necesita este ídolo celeste. Por otro lado, Subeldía lo vemos de igual forma intranquilo porque quiere ya no más que el cuadro de Fluminense marque el segundo tanto para tener más tranquilidad a lo que es este primer tiempo.
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1: Juega desde el fondo del cuadro local. Lo hace con Ignacio. Ignacio para su compañero Freites. Freites al medio de la cancha donde aparece Hércules. Hércules va a abrir esa pelota. No lo hace. Juega rápidamente con Nonato. El tiki-taka constante, toques veloces, precisos y rápidos. Freites mete ese balón por la banda derecha, el extremo derecho le deja para Agustín Canovio. Canovio para Guga, mete ese balón para Kennedy. Saca Bolívar, revienta esa pelota. Recupera nuevamente Fluminense, lo hacía con Ignacio, desde atrás, desde el fondo. Con Nonato, Nonato va a abrir la cancha, lo hace con Guga para Canovio. Pase filtrado que no era bueno. Sale por la línea donde está Carlos Emilio Lampe. Tenemos un saque de meta para Bolívar.
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1: Le queda la pelota para Dorni Romero, lo marcaron entre tres, así es complicado, si no le van a ayudar a Dorni. Va jugando Arana desde el fondo, recupera a Arreaga, deja al Mavid y Corazón en la cancha, le quitó el balón a Kennedy. Sale la academia desde el fondo, toque para Patricio Rodríguez, Patricio para Robson, se está animando Bolívar. Por el lateral derecho aparece Jesús Segredo que eleva el centro, le quedó Dorni. Cabezazo de Dorni Romero, el dominicano, en la primera aparición de Bolívar. Tenemos saque de meta que le corresponde a Fluminense de lo poco que ofreció Bolívar. Como tal, el primer acercamiento de la academia era para posibilidad de gol. Me parecía que sí, Dorni Romero estaba mejor conectado. Fue con fuerza ese cabezazo. Andrea, ¿cuál es la reiteración de la jugada? Me imagino que en imágenes también podías ver el gol de la academia. ¿Errores de quién?
8: Así es, recuperaba muy bien el balón el cuadro de Bolívar, jugaba desde atrás con un pase largo que pasaba el medio sector, por el lado derecho trataba de llegar el jugador de la Academia, manda el centro Sagredo, y ahí Dorni Romero, muy mala definición, tenía la oportunidad, había jugado rápido en esa jugada de contragolpe con ese centro que mandaba Jesús Sagredo, pero el dominicano no lo pudo, no pudo definir de la mejor manera, ¿no? Algo que siempre viene arrastrando Dorni Romero, y se pierde una gran oportunidad de poder empatar el partido.
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1: Lo mataba en este caso Echeverría, el jugador de Fluminense, se iba fuerte en contra de él, va saliendo a la Academia con Garrido, Garrido pierde la pelota, recupera Hércules rápidamente en el fondo, en el extremo izquierdo está Savarino, va a elevar el centro a Savarino, le quedó la pelota a John Kennedy, saca fuerte ese balón José Sagredo y le quedó para Patito Rodríguez por la banda izquierda. Es un 4 contra 2. Se suma un jugador más de la Academia que es Torino Melgar. Patito es habilidoso, mete esa pelota para que aparezca Robson Mateus. No le quedó bien el balón a Robson, lo veo algo lento. Y se viene el contraataque de Fluminense. Por el extremo izquierdo está Savarino. En el 1 contra 1 contra Nacho Garrido. Buena la performance de Nacho. Hace que baje también el cuadro de Fluminense. Se animó a bajar un poco más Fluminense con la velocidad que tiene también el cuadro de Bolívar. Lo bajaron. Agustín Canovio. Le cometieron una falta al borde de la media luna de donde está Carlos Emilio Lampe. Tenemos un tiro libre peligrosísimo que le corresponde a Fluminense.
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1: Ya se van sumando personas en ese sector. Veo ya la polera un poco chorreada de Javier Arriaga. También Ignacio Garrido. Y de algunos jugadores de Bolívar, apenas 18 minutos, ya vamos a llegar también a ese minuto de hidratación del partido. Se forma la barrera, está Dorni Romero, Ignacio Garrido, está Leonel Justiniano. El que va a patear es el que viste la casaca número 11, Savarino me parece. Sí, Savarino es el que se perfila, o también lo puede hacer el jugador Hércules. Carlos Emilio Lampe está nervioso al parecer, se encienden las alarmas en Bolívar. Puede ser un tiro libre peligrosísimo para Fluminense. Ya se perfila a lo Cristiano Ronaldo, a lo Neymar Jr., en este caso el jugador Savarino. El árbitro ya tiene todo listo. La barrera eleva a Savarino. Impactó en la barrera. Todavía no sale la pelota. Sí, deja que salga el jugador del Flu. Tenemos un tiro de esquina que le corresponde al cuadro local.
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1: Tiro de esquina para Fluminense. 19 minutos de este primer tiempo. Hablan entre ellos. Canovio está buscando también el poder tratar de ayudar a su equipo. Está Dorni Romero para impedir también que se eleve este centro y que cabe en gol. Vamos Bolívar, van a elevar el centro, lo asegura, eleva el centro, no le queda a nadie, el despeje es malo de Bolívar, se van juntando las piernas, pasa el balón de tres jugadores, recupera el patito hacia atrás, hacia el fondo, le quedó malo el pase a Patito. Y no está despierto Bolívar, no está despierto Bolívar, está bastante nervioso, casi pierde ese balón la Academia, al final lo perdió por completo, sale por la banda y recupera a Fluminense, saque rápido de Fluminense, va a jugar hasta atrás, lo hace con Guga, Guga para Arana, Arana con el cambio de banda, está buscando jugar con Savarino, no tiene a nadie, lo hacía con John Kennedy en el medio. Está Hércules que va a elevar el centro, me parece posición adelantada, le quedó el pase solitario, va a jugar hacia atrás. Aparecía Echeverría para botar ese balón. Era el jugada de gol para Fluminense. El árbitro dice que no hay nada. A mí me parecía posición adelantada. Va jugando desde atrás, desde el fondo. Freites. Va a jugar con quién. Lo hace con Hércules. Hércules para Freites. Freites con el balón. Va a sacar la pelota. No lo hace de buena manera. Se va a uno, a dos jugadores de Bolívar. No pudo terminar la jugada bien Fluminense. Está siendo demasiado punzante a tal punto que no se puede parar. No se puede parar bien Bolívar. Y tampoco puede parar el ataque Fluminense. Va jugando desde el fondo. Lo hace con Guga. Guga en el medio sector con Canovio. Que le quedó la pelota para Kennedy. Dejó pasar. Ese pase era malo, impreciso. Y al mismo tiempo estaba adelantado. Va a jugar desde el fondo. Con esta pelota parada Bolívar. Era offside. Me voy contigo, Dylan. ¿Será que está mandando instrucciones, Soria, en este momento? Que no veo algo movedizo.
0: Sí, sí, Kenny, instrucciones importantes que va dando Soria, porque bueno, está perdiendo 1-0 Bolívar, sí, eso hay que decirle al hincha, pero creo que tampoco es un resultado negativo, creo que es el 1-0 que también a Bolívar le conviene de mantener este resultado, porque de marcar un segundo tanto Fluminense se le puede complicar a Bolívar en cuestión a la tabla de posiciones y a la igualdad, tomando en cuenta que Fluminense perdió con Bolívar 2-0 en La Paz, así que la defensa tiene que estar más tranquila, no tan nerviosa. Ahí Lampe igual, más tranquilidad, porque bueno, estás perdiendo un partido, es fase de grupos, no es el mata-mata, y creo que el resultado a Bolívar de momento le viene bien en estos primeros 20.

palo. Carlos Lampe pudo alcanzar esa pelota. Va saliendo desde el fondo Bolívar. Lo hace con Torino Melgar. Torino quería encontrar a Dorni. Pierde la pelota. La Academia no tiene una salida limpia. ¿Qué le queda para Arana? Arana en el medio sector con Hércules. Recupera muy bien. Atento Dorni Romero para molestar. Le queda el balón a Robson Mateus en el medio de la cancha. Robson con Torino. Torino con Jesús. Va a jugar Bolívar. Lo hace nuevamente con Torino. Torino con Robson. Quieren jugar, quieren tener un poco más la pelota. Le queda el balón a Garillo. Garillo con Robson, Mateus Tomé. Va a jugar atrás en el fondo, no, decide jugar con Justiniano. Justiniano con Torino, Torino para Robson. Torino abre el balón, no tiene con quién jugar. Nuevamente el tiki-taka constante. José Segredo también se suma, aporta con el pase. Le queda José, José para Pato. Bien, abrió bien la pelota Patito Rodríguez. Le quedó a Dormi, era buena salida de Bolívar. Recuperó el cuadro de la Academia. Va jugando con Justiniano, el capitán. Leonel con Garillo. Garillo atrás en el fondo con Arriaga. Es silbado Bolívar, le mete presión a la Academia. Echeverría es el que tiene el balón. Ya cruzó la mitad de la cancha Santiago. Santiago para Pato. Patito Rodríguez es habilidoso, está haciendo las cosas bien para este partido. Se equivocó en el pase. Y va de uno, va de dos, Patito. Bate infiltrado para que aparezca Dormi. Se viene gol.

Jesús Carlos Tomino Melgar en esta jugada bastante veloz. Era Dormi Romero también al mismo tiempo que aportaba con esta asistencia. Tatito metía el pase filtrado para que Dormi lo pueda hacer. Decide poner la asistencia a Dormi Romero y al final le quedó el pase a Tomino Melgar. Va empatando el partido 1-1 Bolívar. Lo hace en el estadio del Maracaná. Duró bastante este gol. Va empatando Bolívar en el minuto número 25 del partido.

0: Así es, sorprendentemente Bolívar logra empatar este partido. Muy buena jugada colectiva que tiene la academia con Patricio Rodríguez, que crea la jugada, se quita la marca muy bien de dos jugadores del cuadro brasileño, y ese pase de larga distancia que llegaba dentro del área para Dorni Romero, y ahí ante la presión de los defensores, Dorni se animó a hacerle el pase atrás a Tonino Melgar, que definió de primera, corrió y entendió muy bien la jugada y anotó el gol del empate en el Maracaná. 1-1 está el compromiso y locura, Dylan, en la banca de suplentes de Bolívar.
1: Locura total, Andrea, espectacular el centro de Pato, y hay que decir las cosas como son, cuando no rinden, y cuando rinden tienen que hacerlo de esta manera, y esto es lo que pedimos, esto es fútbol. Un centro espectacular de larga distancia de Pato Rodríguez hacia Dorni Romero, que da, pivotea, le llega a Tonino Melgar. Algarabía en la banca de Bolívar, celebran ese tanto que en este momento Kenny se está chequeando, se convalida al final el gol.
2: Se están revisando líneas cuando también el árbitro decide poner un minuto de hidratación en medio del chequeo, aportando también, ¿no?, para que tengamos un juego más rápido. No sé si lo pudieron ver en transmisión, pero me parecía que Dorni Romero partía habilitado de una manera un poco bastante pegada al jugador de Fluminense, Dylan. ¿Cómo se chequean esas líneas?
1: Exactamente, Kenny se está chequeando en este momento, hay minuto de hidratación, como lo decías, acá en las imágenes de la transmisión, decisión final, gol es lo que nos dice, así que bueno, se termina convalidando este gol de Bolívar, Kenny.
2: Perfecto, se convalidó el gol de la academia, lo empató Tonino Melgar en el minuto número 25 del partido, lo hace Bolívar, empate en el Maracaná.
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2: Roba rápidamente el cuadro local, lo hacía con Savarino en el extremo izquierdo. Le quedaba la pelota incómoda porque también estaba la marca de Santiago Echeverría. Va a jugar desde el fondo Carlitos Lampe. No se apresura, bastante tranquilo Carlos. Sabe que

0: este empate es valioso, sabe que este empate puede también ocasionar un gol más de Bolívar si manejan bien los nervios del cuadro fluminense. Se anima a votar a todos sus jugadores más arriba, que se vayan adelante, dice Carlos. Va a elevar ese balón Carlitos, le quedó a Jesús, le va a quedar a Dordi Romero la pelota, no, dice que no hay falta, el árbitro, parecía una falta hacia el dominicano. Salió ese balón, sí, correcto, era el que botaba Arana esa pelota por la línea ajustada también, y ya está para reponer las acciones desde las manos la Academia. Minuto 28 del partido, está empatando Bolívar en tierra brasilera, en Río de Janeiro, en el Estadio Maracaná. Juega la Academia desde el fondo, lo hace con Garillo. Garillo con Tonino, que está participativo Tonino para ese encuentro. Tonino con Echeverría, lo hace con Santi. Santi abre el balón para quemar ese Pato. Patito es habilidoso, lo quiere hacer por la izquierda. Evade un jugador, evadió a Canovio. Es Patito el que está comandando los hilos del ataque celeste. Patito con Tonino, Tonino atrás en el fondo con Leonel Justiniano, le quedaba para Jesús. Quería poner ese balón filtrado para que aparezca Jesús Sagredo. Le quedó largo a Jesús. Tenemos saque desde el fondo que le corresponde al local.
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0: Juega desde el fondo Ignacio, Ignacio con Guga. Ignacio se anima a subir, sube la línea fluminense, recupera a Pato, no lo puede hacer. El choque era bueno de Patito, le complicó la salida a Fluminense. Dorni Romero es al final el que recupera el balón como si fuera central. Dorni para Pato, Pato desde el fondo, va a cambiar esa pelota. Sí, lo hace bien con Robson Mateus, lindo el giro de Robson Mateus. Tiene ese balón en el ataque celeste, contraataca a la Academia. Jesús Sagredo como lateral derecho, ya volvió a toda la defensa de Fluminense. Va Jesús con Justiniano, Justiniano con Tonino. Tonino abre para Pato, se apersona Pato, es bastante silbado el Patito Rodríguez. Va a elevar el centro Pato, sí, consigue la cabeza de Dorni, no, le quedaba malo ese balón. Y va el ataque de Fluminense, del local, lo hace con Kennedy. Kennedy el pase filtrado para Canovio. Canovio está contra Echeverría, Echeverría contra Canovio. Al final Echeverría va mal a la marca, va fuerte. Se va a hacer acreedor, me parece, de la cartulina Dylan Echeverría.
3: Exactamente, Kenny, ahí teníamos la jugada en concreto, en esa jugada que Bolívar va presionando, atacando. Creo que es el mejor momento de Bolívar de este primer tiempo, así que creo que tiene que aprovechar el nerviosismo que tiene allá en el Maracaná Fluminense, un buen momento que va pasando el Club Bolívar ya en estos 30 minutos de este primer tiempo, Kenny.
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0: Perfecto, entonces, tiro libre que le corresponde a Fluminense, que lo van a tomar como si fuera un centro. Ya se jugó el tiro libre, no le quedó a nadie, despeja Bolívar, no era tan peligrosa la jugada. Desde el fondo va a jugar con Guga, Guga para su compañero, lo hace con Arana. Arana, desde el fondo, aparece también Savarino, con el extremo izquierdo de la cancha. Savarino con la pelota, nuevamente retrocede con Freites. Freites atrás desde el fondo, tiene que retroceder más, le impide la salida a Bolívar a Fluminense, le quedó para Arana, Arana con la pelota, pasa para Acosta, Acosta tiene el balón, va a jugar con Hércules, Hércules desde el medio de la cancha, no tiene con quién jugar, la salida no es limpia de Fluminense, Arana con la pelota, Arana para que aparezca Hércules, no tiene salida, se molesta la gente de Fluminense, se molesta el hincha, va a jugar con Guga desde el fondo, con Donato, Donato con Hércules. ¿Hércules con quién? Lo hace con Acosta. Acosta aparece. Es participativo también el hombre. Va jugando desde atrás con Arana, en cuadro de Fluminense. Arana para Savarino por el extremo izquierdo de la cancha. Va sumando hombres en ataque. Aparece para cortar ese balón Robson Mateus. Le quedó nuevamente a Savarino. Savarino desde atrás. Va a elevar el centro al club. No le queda a nadie. Le quedó a los pies de Justiniano. La salida de Bolívar. Y cometieron una falta. Muy bien la jerarquía de Leonel Justiniano. No tenía salida, no tenía con quién jugar. y puedo conseguir una falta. Y de esta manera tenemos una falta en salida que le corresponde al cuadro visitante Bolívar.
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0: Juega Carlos Lampe, lo hace con Arreaga. Arreaga va a botar el balón, casi donde está Dorni Romero. Bien la salida de Dorni, se anticipó esa pelota. Dorni con Robson. Robson retrocede nuevamente con Arreaga. Arreaga con Lampe, Lampe va a botar ese balón. No se quiere complicar Carlos Emilio. La salida es fuerte de Fluminense, son bastante altos. Le quitaron el balón a Tonino. Mala la salida del club, le regalaron la pelota. Patito Rodríguez por el extremo izquierdo de la cancha. Le quedó ese balón como un globo. Va a jugar Patito. Bota ese balón mal el defensor de Fluminense, que es en este caso Ignacio. No puede salir el club. Va a sofocar también un poco más Bolívar. Mete el cuerpo Robson, mete el cuerpo Arreaga. Comete una falta. Dice que siga jugando el árbitro. Va a salir desde atrás con Arana, que cruzó la mitad de la cancha por la banda izquierda. Arana va a jugar con Savarino. No, decide jugar en el medio. Lo hace con Hércules. Hércules con el balón. Hércules para Savarino nuevamente. Está abierto el cuadro local. Se nota que quiere buscar y emparejar las acciones. Aparece Canovio por la banda izquierda. Van cambiando un poco más las posiciones. Le queda Canovio, libre el pase. Savarino va a elevar el centro. Se barre muy bien Garillo para evitar que pueda llegar alguno de sus jugadores. Le quedó el rebote a Canovio, señores. Se impacienta la gente del club. Va a elevar el centro. Aparece Jesús para tapar la marca. No tiene con quién jugar el club. Jugada rápida, jugada veloz. El tic-tac. Le quedó a alguien al área de Fluminense. Va a jugar el Pato. El Pato no está despierto. Puede rematar Duda. El Patito al final pudo llegar antes que Duda. Estaba libre. Estaba solo en área para que también pueda rematar Duda y llevarse el segundo tanto. Estuvo atento Patricio Rodríguez. Nosotros revisamos el tiempo y marcador del partido.
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0: Va a jugar Carlitos Lampe en el minuto número 35 del partido. Fluminense 1, Bolívar 1. Va a jugar desde el fondo el saque de meta, Carlos. Es bastante silbado. Se ríe un poco Carlos Lampe también el cómo incomoda la barra local. Va a jugar Carlos, eleva ese balón para que aparezca Jesús Severo por la banda derecha. Al final no, es malo el anticipo de Jesús. Va a jugar fuerte con Canovio, encontraron una debilidad. Me parece que Canovio quiere entrar más por el lado izquierdo, donde está Jesús Cerebro. Está para el balón para Kennedy. Kennedy es malo con el pase. Le queda a Tonino. Tonino va a salir atrás. Lo hace con José. José Sagredo por la banda izquierda con Patito. Patito quiere hacer un taco. No le quedó bueno ese balón. Saque de banda. Quien le corresponde a la academia. Tenemos un hombre caído. Se trata de José Sagredo, me parece. Van a tardar un poco más en reponer las acciones. Andrea, faltan 10 minutos para que acabe el partido. 1-1 Bolívar. ¿Será que cae un gol más, Andrea, en este primer tiempo?
6: Bueno, podría ser que Bolívar puede animarse algo más porque ha desconcentrado totalmente a Fluminense, que estaba tranquilo, que estaba presionando bastante, pero ante el empate, bueno, ha bajado sus revoluciones, se ha desconcentrado bastante y es lo que está aprovechando Bolívar porque ya ha tenido 2 llegadas a la portería del cuadro brasileño, así que la intensidad también está buena. Tiene que saber medir eso para que, bueno, pueda seguir con la misma intensidad en la segunda parte.
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0: Juega Flu rápidamente con Acosta. Acosta atrás en el fondo donde aparece Arana. Arana devuelve para Acosta. Va a salir con Savarino. Savarino para Arana. Le quiere meter el balón filtrado a Canovio. Pide la falta de Flu. Era Garibe que mandaba la pierna bastante fuerte. Al final el árbitro dice que no hay absolutamente nada. Va jugando Duda desde atrás, desde el fondo. Se impacienta demasiado demasiado la gente de Fluminense cuando no pueden tocar rápido a sus jugadores. Va saliendo desde atrás, desde el fondo Arana. Arana en el medio sector con Hércules. Hércules va a botar esa pelota para que aparezca Canovio por la banda izquierda. Canovio no tiene con quién jugar, no sabe si elevar el centro. Canovio atrás, nuevamente con Hércules. Hércules con Donato. Donato va a abrir la cancha, donde aparece Guga. Guga por la banda derecha, que va a meter el balón para que aparezca Savarino. No, retrocede, no tiene salida Fluminense y le quedaba la pelota a escasos milímetros a Dorni, que iba a quitar el balón. La pelota está por el extremo izquierdo, donde aparece Canovio. Agustín va a elevar ese centro, le quedó para Kennedy. Jugada peligrosa para Bolívar, va a sacar el balón José Sagredo, va a sacar la pelota de Echeverría, no puede Bolívar, se complica, le quedó ese balón complicado para Carlos Emilio López. El remate de, en este caso, Savarino, al palo derecho de Carlos Emilio López. Estaba mal posicionado Carlos, una jugada bastante veloz, tampoco Bolívar podía sacar el balón. Minuto número 39 ya del partido. Va Carlos Emilio Lampe tranquilo, caminando para botar ese saque de meta. Andrea, acercamientos que tenemos. Suena bastante también el gol de Fluminense antes de acabar este primer tiempo. Andrea, aquí en el segundo.
6: Sí, porque es lo que, con la idea que ha entrado, estaban mentalizados con eso, se desconcentraron un poco a partir del empate, pero nuevamente tratan de recuperar esa intensidad, trata de llegar en esta ocasión, trataba de rematar por el lado derecho ahí el futbolista del cuadro de Fluminense, pero bueno, mala definición también que tuvo el futbolista y Bolívar nuevamente se salva.
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0: Voy a Fluminense con Guga. Guga para Ignacio. Ignacio en el medio sector, no. Decide jugar más atrás con Freites. Freites sube, se anima. Sube metros, pasó a la mitad de la cancha. Ya tres cuartos partes del campo de juego de Bolívar, donde aparece Agustín Canovio. Hace la devolución. Nuevamente para Freites. Freites quiere elevar el centro, no. Juega para Arana. Arana atrás, retrocede. Donde aparece Hércules. Hércules abre la pelota, donde está Donato. Donato atrás, en el fondo, quiere jugar con Acosta. Acosta con la pelota, con el esférico. Malo el pase, no está atento el jugador Hércules. Casi sale ese balón, recupera Arana antes de que cruce la línea de la banda. Va Hércules con la pelota, con el balón. Hércules para Canovio. Canovio con Donato, Donato con Hércules. Va a jugar Fluminense. Ahora sí decide irse al otro lado, donde está el jugador que viste la casaca 23, es Guga. Guga va a elevar el centro, no. Encuentra también a Acosta. Acosta por la mitad de la cancha, remate de larga distancia. Carlitos Lampe posicionado. No tenía tanta velocidad, pero sí bien colocado ese remate. Raso casi el balón, donde el palo izquierdo de Carlos Emilio Lampe era su compañero y podía llegar al fondo de la red. Muy bien Carlos Emilio Lampe en esta jugada en concreto. Botó ese balón al saque de tiro de esquina. Tenemos un tiro de esquina que le corresponde al club.
1: Tiro de esquina.
0: Va a elevar ese centro. Lo hace Guga. Eleva el centro Fluminense. No puede botar Bolívar. Quería botar donde Romero. Bota la pelota. Queda boyando para Kennedy. Quería hacer la media tijera a Kennedy. Se van apurando los jugadores del Fluminense también en poder dejarle el balón a Carlos Emilio Lampe más rápido. Quieren apresurar el juego de Bolívar. Va a salir desde atrás Carlos Lampe con el saque de meta. Es completamente silbado Lampe. Va sumando algunos jugadores Bolívar. Pasando a la mitad de la cancha, solo está Dordi Romero. Ahora es Tonino y Paco Rodríguez. Dice que se vaya más al frente. Le van a sacar tarjeta, me parece, a Carlos Lampe. No, ya jugó rápidamente Carlos. No se queda con nadie esa pelota, con nadie de Bolívar. Tiene que jugar el club con Freites. Freites para Arana. Arana con Canovio. Canovio retrocede. No sé, con Freites. Freites el central. El central de Fluminense. Juega con Hércules. Desde atrás, desde el fondo. Va a jugar el cuadro local. Dylan, me voy contigo. Me parece que ya se va preparando también el local para ver si van a tener algunas variantes. Dylan, por lo menos la banca de suplentes en la que ya sale a calentar.
3: Exactamente, sale a calentar la banca de suplentes del cuadro de Fluminense. Seguramente no le gusta el primer tiempo a Subeldía. Por el lado de Bolívar, muy bien resguardado atrás, Kenny, con el tema de la defensa, línea de cinco, importante planteamiento que realizó Vladimir Soria.

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10: Sale al campo de juego Fluminense y Bolívar. Andrea, algunas palabras bastante breves también antes de que inicie este segundo tiempo.
11: Viene Kenny, estamos por iniciar lo que va a ser la segunda parte. Ha sido un partido bastante intenso, tanto del Fluminense, que había tratado de dominar prácticamente el partido, pero a partir del empate, buena jugada de Patricio Rodríguez, que hoy está inspirado, hoy sí está inspirado Patricio, y colaboró para que aparezca el gol del empate en una excelente jugada y también en un buen entendimiento que ha tenido Dorni con Carlos Melgar. Ha sido el empate y a partir de ello se ha desconcentrado Fluminense, se ha desesperado en los minutos finales del partido y ha perdido varios balones, ha cometido faltas, y esperemos que en esta segunda parte Bolívar siga manteniendo ese orden, concentración en la zona defensiva, porque bueno, Kenny, me imagino que en la segunda parte va a iniciar de igual manera Fluminense con esa intensidad y presión hacia Bolívar.
10: Perfecto, es de esa manera, Andrea. Cronómetros en cero en este momento, ya nos ponemos en modo segundo tiempo acá desde el Maracaná, desde Río de Janeiro. La torcedora de Fluminense también, que va cantando, ahora sí alentando. Pitazo del segundo tiempo, ya juega Fluminense contra Bolívar, los segundos 45 minutos.
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10: Sigue desde atrás, desde el fondo, lo sé con Arana. Vamos a ver si tenemos algunos cambios. Me parece que no en esta segunda etapa del compromiso. Canovio, Canovio hace la dividida con Tonino. No le puede quitar Tonino Melgar, tampoco Justiniano. Mete ese pase para que aparezca el jugador Hércules. Recupera Bolívar, sale la academia. Malo el pase de Jesús Segredo. Y se molesta él en contra de Robson. Jesús hace una mala devolución. Esto permite que también aparezca Hércules. Hércules con Savarino. Savarino por la banda izquierda, va a tratar de elevar el centro, va a tratar de elevar la pelota, la jugada, no lo hace de buena manera, sale desde atrás Bolívar, no lo hace, le quedó malo ese balón a Garillo, jugada peligrosa, Savarino metía ese balón, ahora se queda con el esférico Carlos Emilio Lampe, va a salir desde atrás la academia.
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14: Con la pelota Guga. ¿Va a jugar con Zenobio o no? Va a meter el centro para que aparezca Savarino. La marca es de Jesús Segredo. Savarino con la pelota. Va a descansar ese balón con Arana. Arana va a tener la posibilidad de elevar el centro o no. Le quedó el balón para Costa. Elevaba ese centro para John Kennedy. Y él se anticipaba a Arriaga. Juega nuevamente el cuadro local. Lo hace con Savarino. Savarino por el extremo izquierdo ahora. Savarino retrocede la pelota con Nonato. Nonato para Guga. Guga abre el balón. Está con Canovio. Agustín Canovio va a elevar esa pelota. La quitaba el jugador José Sagredo. José para Torino. Torino con Pato. Pato atrás nuevamente con José Sagredo. José quería jugar con Torino, ¿no? Le impidieron el saque de banda. Se apresura también el asistente, en este caso el pasapelotas. Le pasó el balón básicamente, cosa que creo que no se puede hacer en Copa Libertadores por tener los conos ya en disposición. Y Andrea.
11: Así es, Kenny, ya comenzó esta segunda parte y bueno, Bolívar está tratando de replegarse y ordenarse nuevamente porque, como lo habíamos dicho y anticipado, ¿no? Fluminense iba a salir a presionar, iba a tratar de subir muy bien sus líneas como lo está haciendo en estos primeros minutos de la segunda parte.
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7: Juega desde el fondo el Flu, el local, lo hace con Ignacio. Ignacio por la lateral derecho, donde está Guga. Guga con Ignacio. No tiene salida el Flu. Tapó bien los espacios Bolívar. Ignacio avanza unos cuantos pasos con Guga. Guga va al medio con Nonato. Nonato con Hércules. Hércules con Savarino. Savarino se anima a subir. Va a tratar de elevar el centro del hombro del Fluminense. No le queda bien el balón. Juega en el medio de la cancha con Acosta. Acosta con Guga. Guga con el jugador Agustín Canovio. Va a elevar el centro Canovio. Lo impide José Sagredo. Va a la marca. Acompaña también Patricio Rodríguez. No puede sacar la pelota Bolívar. Eleva el centro Canovio. No está nadie del Fluminense. Pelota que le queda a Acosta. Va a elevar ese balón. Jugada peligrosa. Puede ser peligrosa para Bolívar. Sacó bien Robson Mateus. Se anima a salir. La academia con Dordi Romero por la banda derecha. Ya casi en la mitad de la cancha Bolívar. No puede salir. Es bastante sofocante la presión del cuadro local. Andrea, Bolívar está en complicaciones en este segundo tiempo. No se encuentra en el partido de la mejor manera como en el primero. Todavía falta tal vez que se posicionen bien los jugadores, Andrea.
11: Sí, totalmente. No, todavía no se puede ordenar bien Bolívar, ¿no? Entre la presión que tiene Fluminense, como ya era de esperarse, Bolívar también se desespera, se pone nervioso. El nerviosismo empieza a afectar a nuestros jugadores y puede ser que en una pérdida de balón o mal despeje que tenga la zona defensiva se pueda venir el segundo del Fluminense.
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7: Con el balón Nonato. Nonato con Acosta. Acosta atrás nuevamente con Nonato. Abre la pelota Nonato. ¿Dónde está Savarino? Pelota complicada. Era veloz ese balón. Le queda a John Kennedy. El remate para Canovio. Saca bien la pelota Arriaga. Saca bien Bolívar. Y Torino va a la dividida con Hércules. No es rápido Torino. Va a recuperar Dordi Romero. Le avisaron antes Dordi. Guga retrocede, lo hace con Ignacio. Ignacio abre la cancha para que aparezca Freites. Freites con Hércules. Hércules con Nonato. Nonato en la mitad de la cancha. Mete ese paso filtrado para que aparezca John Kennedy. Abre espacio a Nonato. La pelota queda volando. El remate que le impactó al jugador de Bolívar. Le quedó a Lampe. Lampe, grande Lampe. Carlos Emilio Lampe se quedaba con ese balón. Se lo pierde el Fluminense, amigos. Se lo perdió el Fluminense. Dos remates uno que impactaba en el jugador de Bolívar. Y ahora también se hace enorme Carlos Emilio Lampe, impidiendo el segundo tanto de Fluminense, amigos. Enorme lo de Carlos Emilio, que está tirado en el piso en este momento. Fue un remate a quemarropa, como se dice, y estaba bien posicionado Carlos Emilio Lampe para poder evitar el segundo tanto de Fluminense. Se acaba de salvar Bolívar, 7 minutos de este segundo tiempo. Se salvó la Academia, Andrea.
11: Se acaba de salvar Bolívar de poder recibir el segundo tanto en contra ante tanta presión, tantas llegadas que ha tenido Fluminense por la izquierda, por la derecha. También se animaba a los centros para que aparezcan sus delanteros, y en una oportunidad, bien lo mencionabas, ese remate aprovechaba ante las espaldas del defensor que tiene la Academia, y ahí salía rápidamente Lampe para poner los brazos y despejar ese balón y que no se pueda venir el segundo tanto. No se lo pueden creer los jugadores de Fluminense, porque se están perdiendo grandes oportunidades de poder ampliar el marcador, pero bueno, eso nos favorece por supuesto a nosotros para mantener ese empate lo más que podamos.
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7: Por el costado izquierdo lo hace con Arana. Arana con Savarino. Savarino retrocede con Acosta. Acosta va para Hércules. Hércules abre la cancha. ¿Dónde está Agustín Canovio? Canovio retrocede con Hércules. Hércules para Nonato. Nonato juega en el medio sector. ¿Dónde está Acosta? La marca es buena de Bolívar con Justiniano, Garillo y Tonino. Quería recuperar la Academia, no lo pudo hacer. Retrocedió el Fluminense. Juega con Hércules, Hércules con Donato, por el lado izquierdo de la cancha, donde aparece Arana. Arana abre el espacio, donde está Savarino. Savarino, el pase al fondo, bola peligrosa para Fluminense, se viene el pase filtrado con Canovio, remate y Carlito Lampe. ¡Carlos Lampe, señores! ¡Carlos Lampe! Carlitos Lampe, amigos, se queda con ese balón. Y se enoja la gente de Fluminense. El remate era bueno del cuadro de local. Se hace enorme Carlos Lampe con esa intervención. No puede Fluminense. Perdió la segunda ocasión. Pero tampoco lo que puede Bolívar es salir desde este agujero, que es el poder estar en todo el momento defendiéndose, ¿no? Va a elevar Agustín Canovio. Tenemos un saque de esquina. Agustín Canovio eleva las manos. Jugada preparada de Fluminense, elevó Agustín Canovio, alguna cabeza en la de Bolívar. Echeverría va a botar esa pelota. Al final dice que es falta, me parece que no había nada. Andrea, en la reiteración de la jugada, Carlos Emilio Lampe impide el gol de Fluminense.
11: Así es, nueva intervención de Carlos Emilio Lampe, que hoy también está inspirado. Es lo que pedíamos en la previa de este partido, que jugadores ingresen a la cancha con personalidad, identidad hacia Bolívar, sobre todo compromiso, y hoy se está notando eso también de Carlos Emilio Lampe. Muy buena llegada que había tenido el jugador de Fluminense, tratando de rematar hacia la portería de Emilio Lampe, pero estuvo atento para despejar ese balón. Muy buena respuesta, tranquilidad sobre todo en la portería de Bolívar.
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7: Juega Bolívar desde atrás. Pase con José Sagredo. José va a elevar el pase para que aparezca Robson Mateus. Robson para el Patito. El Patito no puede quedarse con la pelota. Guga estaba con la marca y recupera el Fluminense. Lo hace con Ignacio. Ignacio para Savarino. Desde atrás. Va por la espalda Arana, va a pasarle para Arana, no. Savarino juega con Donato. Donato abre el espacio, ¿dónde está el jugador Agustín Canovio? Canovio tenía esa pelota, le quedaba mala la marca de José Sagredo. Al final sacó la pelota José por la banda. Rápidamente pone el balón Guga a jugar en juego. Ahí está Hércules. Dorni Romero que se quería quedar con el balón. La jugada que es peligrosa, es punzante Fluminense. El balón es de Guga, va a elevar el centro, Guga está Arriaga para botar el esférico. Muy bien Arriaga, atento para botar la pelota. Y linda la jugada de José Sagredo con el taquito.
14: hace que baile un poco Fluminense. Y las pelotas que tuvo que perder la Patito, no estuvo atento para sacar ese balón por la banda izquierda. Ataque de Fluminense, Agustín Tenorio. Es bastante rápido Agustín. Dice que no hay penal el árbitro. Dice que no hay penal. Agustín Canovio era el que al final, más que buscar el penal, simplemente se caía de una manera bastante desgarrada. Dice que no hay absolutamente nada después del compromiso. Y bien revisada esa acción. Va a jugar Bolívar desde atrás con José. José con Robson. Quiere quedarse con el balón Robson. Lo hace Robson Mateus. Puede abrir el espacio para que Dorni Romero se quede con esa pelota. Dorni para atrás. No quiere complicarse Dorni. Eleva el centro Bolívar. Le quedó a Torino Belgar. Puede abrir el balón. Le quedó el remate para Justiniano. Va a rebotarlo. Pase ese balón. Abre por la derecha. Donde aparece Jesús Segredo. Jesús con Gariglio. Gariglio no tiene con quién jugar. Decide abrir la cancha para Patito Rodríguez. El pase es malo de Gariglio. Tiene que pelear en la dividida ambos jugadores. Lo hacía José Segredo. Se chocaron las cabezas ambos. Sí, sí. Se chocaron las cabezas ambos jugadores. Se chocó la cabeza José Sagredo, si no me equivoco, Guga, sí es Guga. Se chocaron la cabeza ambos, ya se va preparando Sotelo al parecer en la banca de suplentes y un jugador más de Fluminense. Se paralizan las acciones, Andrea, minuto 13 de este segundo tiempo.
11: Paralizadas las acciones, ya también el director técnico de Fluminense analiza algunas variantes y bueno, quiere refrescar algunos sectores y eso no le vendría bien a Bolívar, ¿no? Porque al estar más descansados, va a meter intensidad como lo está haciendo en este partido, quiere quedarse por supuesto con la victoria y sabe, está consciente que la diferencia de gol va a ser importante, pero Bolívar como puede también está tratando de hacer un buen partido, tratan todos de quitar los balones, de despejar, de tratar de llegar en alguna jugada de contragolpe y vamos a ver qué es lo que pasa. Siguen tendidos en el campo de juego Dylan, el jugador de Fluminense y también de Bolívar y los están atendiendo los galenos.
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18: Exactamente, Kenny, Andrea atendido en el campo de juego, ahí seguramente muy sentido, Tonino Melgar como también Guga los van atendiendo, pero ya se van reponiendo las acciones del partido, Kenny.
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14: Es correcto, Dylan, ya se van a reponer las acciones en este momento, entra Jefferson Soteldo. Vamos a ver en un momento más las variantes del cuadro de Fluminense y se está animando muchísimo. Adelanto que se anima muchísimo el Flu a tratar de buscar el segundo tanto. Va el Patito Rodríguez, habilidoso el Pato, le queda la recepción para Robson Mateus. Quiere buscar el remate de larga distancia Robson, no le queda cómoda esa pelota. Hace la finta, 1-2, no puede rematar. Justiniano que lo bajaron a Leonel y cobra una falta. Falta para Leonel Justiniano, vamos a tener un tiro libre que le corresponde a Bolívar. Puede ser una linda oportunidad para la Academia, una de las pocas que puede tener en este segundo tiempo, es verdad. No tuvimos apariciones en el área de la Academia, pero puede ser un tiro libre a larga distancia. Dylan, me voy contigo para conocer las variantes de Fluminense.
18: Exactamente, Kenny, salen dos jugadores del cuadro local, sale Gustavo Nonato con el número 16, sale con el número 17. Agustín Canovio, que tampoco tuvo un buen partido, e ingresa con el número 19 Castillo y con el número 7 Jefferson Soteldo.
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14: Suma dos hombres en ataque Fluminense. Tiro libre de Bolívar, lo hace Tonino. ¡Oh! Le pegó al arco Tonino. Era bueno el remate, más atento estaba Fabio. Va a elevar el centro Patito, todavía es jugada peligrosa para Bolívar. Va a tratar de elevarlo Pato, no lo hace. Pinta uno, pinta dos. La pelota de la dividida con Guga, eleva el centro el Pato. Estaba Santi Echeverría para mandar el cabezazo. Y contraataque de Fluminense, se viene Jefferson Soteldo. Soteldo contra Arriaga. Arriaga contra Soteldo. Ganó Arriaga, señores. Fuerte Arriaga la marca. Lo bajó a Soteldo. Muy bien, directamente el balón al piso. Juega rápidamente Bolívar. Lo hace con Guga. Guga atrás, en el fondo, encuentra Savarino, devuelve para Guga. Guga al medio de la cancha, donde aparece el jugador Hércules. Suma un hombre más en ataque fluminense. Tenemos dos nueves al parecer. Savarino por el lado izquierdo de la cancha. Savarino con Hércules en la mitad. Hércules con Acosta. Acosta con Hércules. Va a retroceder el balón donde aparece Ignacio. Ignacio con el jugador Savarino. Savarino toca para Soteldo. Soteldo con Acosta. Recupera Bolívar. Le puede quedar lindo ese balón para que corra el jugador. En este caso Dorni Romero. Mete ese balón. No era bueno el pase. Lo pedía al medio Dorni Romero. No le quedó cómodo. No quería correr Dorni tampoco porque era desperdiciar un poco de energía. Va saliendo desde el fondo Fluminense. Andrea, se nota la disposición táctica, ¿no? Que Fluminense estaría sumando no solo un hombre más al ataque, dos con Soteldo y Castillo.
11: Sí, quiere refrescar el ataque porque es donde necesita hombres, ¿no? Porque está mostrando un juego bastante ofensivo con Soteldo, que ingresó y ha tenido ya una gran oportunidad, pero estuvo atento Javier Arriaga para quitarle, para tener una buena marca hacia el jugador recién ingresado. Ha refrescado el área ofensiva el cuadro brasileño porque quiere anotar más goles y es por eso que Bolívar tiene que cerrarse mejor, aprovechar esa línea de cinco y no darle espacio a Fluminense.
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14: ¡Gol! ¡Lo hace el Flu! Metía el balón Jefferson Soteldo. No podía sacarla Santiago Echeverría. Lo hizo Fluminense el segundo tanto, amigos. Rodrigo Castillo, recién ingresado. Metía el centro, en este caso Soteldo, la cabeza que no llegaba de John Kennedy, pero sí de Rodrigo Castillo. Se están trazando líneas. Al final dice que no hay absolutamente nada. Se revisa la jugada en el VAR, se van trazando las líneas. De primeras, en línea del compromiso, levantó la mano. Vamos a ver si suma o no al marcador. Ya lo celebraba la gente de Fluminense. Este segundo tanto que me parecería que correría habilitado Rodrigo Castillo. Me parece que fue gol de Fluminense. Y sí, la gente dice que es gol al parecer. Me voy contigo, Dylan. Se revisa la jugada.
18: Exactamente, Kenny, se revisa la jugada y bueno, acá en la transmisión tenemos Kenny que está fina la jugada, más bien el delantero Kennedy es el que estaba adelantado, pero el pase no era Kennedy, era al que estaba en la banda izquierda, Savarino, que le llega, cabecea, el rebote le llega al jugador de Fluminense y bueno, se convalida el gol Kenny, trazado de líneas en el VAR. Y bueno, Fluminense 2, Bolívar 1. Okay.
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14: La corrección, Dylan, bueno, acá en vivo justamente dice que no suma el marcador. El segundo tanto de Fluminense. Se queda 1-1 el encuentro. Andrea Bolívar se salvó de ese tanto. Se salvó la Academia.
11: Exactamente, se salva la Academia y se le anula ese gol por posición adelantada. Nuevamente estamos viendo la reiteración del trazado de las líneas. Y sí, estaba adelantado el jugador de Fluminense. Y pero, a ver, si bien sigue atacando Fluminense y nos acabamos de salvar, pero tienen que tener marca los defensores de Bolívar. No puede ser que Echeverría deje pasar de esa manera y que ni siquiera incomode al jugador del cuadro brasileño, ¿no? Tiene que tomar mayor conciencia y aprovechar esta gran oportunidad que tiene de seguir manteniendo el empate, ya pasando varios minutos de esa segunda parte, ¿no? Fluminense no se va a rendir y con los cambios que está teniendo son los que más están proponiendo en cancha.
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14: Se va realizando una variante en el campo de juego de parte de Bolívar. En un momento más se va con Dina Lameles. Saque de meta desde el fondo de Carlos Emilio Lampe. Es silbado por toda la gente. Preocupación en el rostro del hincha de Fluminense. él lleva ese balón, Carlos Emilio Lampe, donde aparece Jesús Sagredo. Le queda la pelota para Dordi por el extremo derecho de la cancha. Va a jugar Dordi Romero. Lo hace con Robson Mateus Tomé. Robson con Dordi, devuelve. Va a jugar con alguien, no. La marca es buena también del cuadro de Fluminense. Va a jugar desde atrás, fuerte. El Flu recuperó la pelota Bolívar. Don Santiago Echeverría dice que hay falta. Nosotros marcamos el tiempo y marcador en FM Bolívar.
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14: 22 de este segundo tiempo. 67 del global. Va empatando Fluminense 1, Bolívar 1.
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14: Me voy hasta La Paz con Dylan Lameles. Dylan, cambio en Bolívar.
18: Exactamente, Kenny, cambio en Bolívar. Sale con el número 80, Tonino Melgar, que después de tiempo vimos que realizó un buen partido, inclusive marcando ese tanto justamente allá en el Maracaná. Sale con el número 80, Tonino, e ingresa con el número 6, Ervin Vaca, seguramente para refrescar el medio campo que necesita Bolívar.
14: Minuto de hidratación acá en el Maracaná. Andrea, me voy contigo porque al parecer lo sacaron al de la academia. Ervin Vaca se posiciona como en el medio campo, buscando también contener el ataque del rival.
11: Correcto, es el objetivo que tiene el profesor Vladimir Soria. Estamos por llegar al minuto 70, hay minuto de hidratación en este momento. Y bueno, el cambio, la variante, entendemos que quiere cuidar mucho más las llegadas que va teniendo Fluminense, tener mayor contención, ser los que tapen el medio campo, tanto Justiniano como Ervin Vaca. Así que Bolívar está tratando de defenderse de mejor manera y creo que es lo correcto. Es lo que tenía que hacer Vladimir Soria porque le va a costar tratar de seguir proponiendo ante la intensidad y el cansancio también que tienen los futbolistas.
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14: Ya se juega acá en el estadio de Maracaná. Va reponiendo la pelota el cuadro de Fluminense. Lo hace mediante Ignacio. Ignacio por la banda derecha, donde aparece el jugador Guga. Guga con Ignacio. Ignacio con Acosta. Acosta va a elevar el centro. Pelota complicada para Bolívar para poder defenderla. No le queda a nadie de Fluminense. Se acaba la academia. De todas formas, todavía tenemos ataque del Flu. Remate fuerte. Largo el remate, sin dirección alguna. Se molesta el hincha del Flu. Está completamente enojado. Va a salir desde el fondo Carlos Emilio Lampe.
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14: Canta más fuerte el hincha de Fluminense y agradece también a Cano, uno de los que no aparecía en muchísimo tiempo. Se van a preparar dos variantes en el cuadro local. Va a jugar con Soteldo, Fluminense, del extremo izquierdo de la cancha. La marca es de Jesús Segredo. Soteldo es bastante rápido. Le quedó bastante mal el jugador. Gol de Fluminense con Kennedy, amigos. Lo canta el Fluminense. 2-1, dice el marcador acá en el Maracaná. Le marcó Fluminense. Pierde la academia. Era una pelota complicada. Aparece John Kennedy en este momento. Se listaban dos variantes. Y John Kennedy, el que marcó el tanto, va a salir justamente en este preciso momento. Pero Andrea, tenemos gol de Fluminense. Va perdiendo Bolívar.
11: Sí, ante la intensidad creo que era de esperarse, Kenny, ¿no? A Bolívar le iba a costar poder aguantar. La jugada llegaba muy bien desde el medio campo hacia la izquierda. Ahí mandaban el centro y aparecía rápidamente Kennedy para definir de primera. Y ahí reclama Carlos Lampe a la zona defensiva porque tenía el espacio correspondiente el jugador del Fluminense. A ver, no había marca alguna. El pase viene de la izquierda y no aparecían los tres hombres que tendrían que estar atrás incomodando, marcando o tratando de presionar. Trataba de hacer algo Arriaga, pero fue insuficiente, ¿no? Y Echeverría también que le pasó ese balón, y es por eso que se anota el segundo tanto para el cuadro local.
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7: Dile, me voy contigo para las variantes de Fluminense.
18: Exactamente, Kenny, nos vamos con las variantes del cuadro de Fluminense. Qué triste lo de Bolívar realmente en este segundo tiempo, que trató de aguantar 2-1 el marcador en contra. Pero bueno, ya estamos en el minuto 72, esperemos que a Bolívar pueda aguantar, Kenny, porque seguramente este 2-1 tampoco le viene mal, eso explicarle al hincha también. Así que bueno, que Bolívar siga aguantando el resultado de este 2-1, ¿no? De momento tenemos la salida del jugador con el número 23, Guga, y el que marcó el número 9, Kennedy. Ingresa con el número 2, Javier, y con el número 14, Germán Cano. Esas son las variantes de Fluminense.
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7: Muchas gracias, Dylan. Le queda una variante más al cuadro de Fluminense. Se anima muchísimo más ahora. Es voluminoso el ataque que tiene Flu. Y también la gente que canta bastante fuerte en estas alturas del partido. Minuto 28 del encuentro. Todavía falta, todavía mucho por jugar. Va a jugar con Javier. Javier por la banda derecha. Lo hace con Savarino. Savarino va a tratar de llevar el centro, ¿no? Juega atrás en el medio de la cancha con Hércules. Hércules con Acosta. Va a meter ese balón el Flu. Recupera Bolívar. Saque esa pelota de Arriaga. El saque de banda donde aparece Javier. Va a jugar Fluminense. Se anima mucho más la barra. El cántico acá es bastante fuerte y al mismo tiempo bastante fuerza del cuadro de Flu. José Sagredo bota esa pelota. Lo hace para que aparezca Dorni Romero. Puede animarse Bolívar. El contraataque puede ser peligroso. Le queda Germán Caro. ¡El remate! El remate que era de Acosta. No le quedaba bien la pierna, al final sin dirección, pero con mucha portería, no lo pudo hacer. El Fluminense está buscando el tercer tanto, Andrea.
11: Claro, es que es consciente de que con estos dos goles que ha anotado solamente es uno de diferencia y Bolívar seguiría por encima. Necesita anotar más de dos para poder, tratar de incomodar y presionar a Bolívar en la tabla de posiciones. Así que es por eso que los cambios, las variantes va realizando el técnico, porque le exige eso. Incluso la misma hinchada que escuchamos hasta acá, cómo cantan, cómo presionan, porque necesitan sumar más goles y la presión e intensidad sorprendentemente no la ha bajado el equipo brasileño.
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7: Perfecto, vamos a tener una variante de Bolívar. En un momento vamos a ver con Dylan Amélez. La pelota era de Leonel Justiniano. Le quitan el esférico. Va saliendo desde el fondo con Ignacio. Ignacio con Javier. Javier devuelve atrás para Ignacio. Vuelve a salir con Javier, el defensa central. No hay donde jugar. Retrocede nuevamente con Ignacio. Al final deja que corra la pelota Cano. Le quedó para Castillo. Castillo para Savarino. Savarino estaba en posición adelantada. Se molesta Kennedy, se molesta también el cuadro de Fluminense. Saben que esta victoria, a pesar de obviamente tener los puntos, Andrea, creo que no beneficia tanto hablando por los goles, ¿no?
11: Sí, hablábamos, ¿no?, acerca del tema de la tabla de posiciones, que en este momento te comento que con esta victoria Fluminense llegaría a la tercera posición con 5 puntos, pero por debajo de Bolívar. Bolívar se sigue manteniendo en el segundo lugar y tiene que seguir manteniendo esa diferencia a la Academia. No le pueden anotar más goles. Le anotan más goles y perderíamos ese segundo puesto.
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7: Va a jugar la Academia con este saque de banda. Tenemos un cambio en Bolívar. Dylan, me voy contigo.
18: Exactamente, Kenny sale con el número 17, Pato Rodríguez, que hay que decirlo, hizo un buen partido, pero bueno, se le nota el desgaste. Ingresa con el número 18, Lucas Chávez, y tenemos otro amonestado en el cuadro de Fluminense, Kenny, John Kennedy, que lo amonestaron en el banco de suplentes.
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7: Se están revisando las variantes acá, amigos. Se arma hasta los dientes Fluminense, quiere ganar este partido y no solamente por uno de diferencia. Va a jugar desde atrás, desde el fondo. El Flu lo hace con Ignacio. Ignacio abre la pelota. Vamos a ver de quién se trata la variante. Lo hace con Acosta. Acosta que aparece como lateral derecho. Va a jugar con el recién ingresado. En un momento vamos a ver con Dylan Lameles. Va jugando desde el fondo. El cuadro de Fluminense va a jugar con Freites. Freites con Arana. Arana con Soteldo. Soteldo va a meter ese balón para que aparezca Castillo. Castillo con Soteldo. Soteldo va a elevar el centro, no. Buscaron la pelota y encontraron a Leonel Justiniano, que se queda con el esférico. Leonel. Leonel bota esa pelota atrás. Aparecía Jesús Sagredo y decide también al mismo tiempo botar el balón, pero no. Aparece el jugador Soteldo, saque de banda que le corresponde a Bolívar.
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7: Dylan, me voy contigo para el cambio.
18: Exactamente, Kenny sale con el número 11, Jefferson Savarino ingresa con el número 10, jugador experimentado Pablo Enrique Ganso.
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7: Variantes totalmente ofensivas que propone el cuadro de Fluminense, no tiene más cambios de Flu. Vamos a ver qué propone Bolívar, todavía no veo variantes preparadas tal vez para la Academia. Va a jugar desde atrás la Academia con Erwin Baca. Erwin con Dorni. Se anima a salir un poco más en ataque la Academia. Le cometieron falta a Dorni Romero. Lucas Chávez, que aparece como extremo izquierdo. Andrea, me voy contigo para el juego. Se está preparando y parando Bolívar en la cancha.
11: 2 centros delanteros que está proponiendo Vladimir Soria, ¿no? Lucas Chávez y Dorni Romero están en el ataque. Lucas está tratando también de moverse, se interioriza muy bien en el medio sector porque trata de... Es un hombre que si bien es un 9 de área, pero es bastante movedizo, ¿no? También es un jugador bastante joven y es lo que quiere aprovechar Vladimir Soria, me imagino.
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7: Sale rápidamente Fabio, el arquero, con Soteldo por el extremo izquierdo de la cancha. Quiere evadir a Jesús Sagredo. Sagredo no tiene buena marca. El pase que aparece con Hércules. Hércules por el lado derecho de la cancha, donde está Javier. Javier va a tratar de elevar el centro. Pasa para Acosta. Acosta con Cano. Cano habilidoso. Devuelve para Acosta. Acosta con Javier. Javier que quiere buscar ahí una falta. Se chocaban entre 2 jugadores. Sin mala intención. Va saliendo con Hércules el cuadro de Fluminense. Lucas Chávez recupera el balón. Va a salir a la marca Ignacio, bastante fuerte la pierna. Se salva de ese ataque, de ese contraataque Fluminense. Nos vamos con el tiempo y marcador del partido.
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7: 36 minutos de este segundo tiempo. Fluminense 2, Bolívar 1, va perdiendo la Academia, pero es un resultado que todavía le favorece
14: contemplando que podría jugar el siguiente partido en condición de local contra Independiente Rivadavia, por lo menos en la ciudad de La Paz. Va Jefferson Soteldo por el extremo izquierdo de la cancha, está pidiendo el offside, Garín lo pide el offside, dedíquese a jugar, Bolívar tiene una jugada peligrosa, la academia, el que juega es Hércules, Hércules nuevamente con Acosta, Acosta eleva el centro, no le quedó a nadie, le quedó para las manos de Carlos Emilio Lampe, va a salir desde atrás Carlos Lampe, va a botar ese balón, todavía pide tiempo el árbitro Andrea, no sé si van a amonestar a Carlos Emilio, vamos a ver de qué se trata. Y bueno, al final no entiendo qué es lo que buscaba el árbitro con esa jugada. Va a jugar desde atrás Carlos Emilio, bota esa pelota fuerte, donde aparece Dorni Romero, el 9 de área. No encuentra ese balón Dorni, no es bueno también peleando la dividida. Dice que hay saque de banda, tenemos un saque de banda que le corresponde a la academia, con Jesús Segredo al mando, va a sacar ese balón. Se forman ahí ya las parejas con Robson Mateus, Erwin Baca, lo veo bien cubierto Bolívar, no hay mucha salida. Bien, Robson Mateus es ágil, encuentra la falta Robson. Se va a saber acreedor de una tarjeta amarilla el jugador de Fluminense. En un momento más me va a ir con Dylan Lameles. Andrea, últimos minutos del partido. Bolívar puede cerrar este partido que obviamente es derrota, pero del todo no cae mal.
11: Sí, a ver, si bien sabíamos y estábamos conscientes de que iba a ser un partido complicado porque cualquier rival se hace fuerte en casa y más a un equipo brasileño con la jerarquía que tiene y en tremendo estadio que se está jugando con más de 50.000 personas, estaba dentro de las posibilidades perder. El hecho es no perder por una diferencia amplia de goles, ¿no? No más de 2 goles es lo que Bolívar no tiene que sacar en el Maracaná. Hasta el momento el resultado le viene bien, le conviene a la academia porque tenemos un partido más y con este resultado, ya les decía, se sigue manteniendo Bolívar en el segundo puesto, así que tiene que mantenerse, tiene que tratar de hacer algo más en los minutos finales y pero no arriesgar la zona defensiva.
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14: Recupera la pelota Lucas Chávez. Tiene la pelota Bolívar. El remate fuerte. Ignacio se sobreponía esa pelota. Se ponía delante del balón. Al final es tiro de esquina. Dice que saque de meta el árbitro. Era tiro de esquina para Bolívar. Pero va saliendo Fluminense. Se protege mucho a la academia, amigos. Va saliendo Bolívar. Desde el fondo. Recupera el balón el Fluminense. Encuentra a Arana. Está jugando con Arana. Arana para Ganso. Ganso en la mitad de la cancha. ¿Va a jugar con quién? No encuentra a nadie. Lo hace con Cano. Cano pierde la pelota. Robson Mateus se decide. Puede pasar ese pase filtrado para que aparezca Dorni Romero. Dorni quiere botar en la pelota. El pase filtrado en solitario. No le quedó bien a Dorni. Todavía no pelea la marca y dice que es tiro de esquina. Se equivocó Ignacio. Se equivocó el defensor central de Fluminense. Le regala un tiro de esquina a Bolívar. Puede ser peligroso, Andrea.
11: Sí, tiene que tener bastante cuidado Fluminense, peligroso para Bolívar, tiene que estar atento en la barrera, en la zona defensiva, para que no se pueda venir un gol más en los minutos finales.
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14: Se va a elevar el centro, amigos. Estamos a la expectativa de esta jugada. 40 minutos del compromiso de esta segunda etapa. Se eleva el centro, no quedaba nadie, ni una cabeza. Y se viene el contraataque del club. Se barre Jesús Sagredo para quedarse con el balón. Al final Justiniano es el que puede recuperar y pasa hasta atrás, hasta el fondo, donde está Carlos Emilio Lampe. Carlitos va a devolver la pelota a la olla. ¿Dónde está el jugador que dice la casaca número 13, que es Arana? Arana para Fabio. Pide que salga la afición, el Fluminense. Tenemos un jugador caído para las acciones. Para las acciones, el árbitro del compromiso. Tenemos justamente el dato, 62.819 personas. 62.819 personas, Andrea, son las que se dieron cita a este estadio con una capacidad de alrededor de 80.000 espectadores.
11: Tremendo, tremendo el espectáculo, la gente que ha asistido a este partido, el tema del marketing, cómo se ha movido Fluminense, porque saben que tener el respaldo de su gente, presionar, incomodar al rival, siempre es importante y es un jugador más en la cancha. Así que ha sido buena la iniciativa. Imagínate, Bolívar, cómo está controlando esa presión en un estadio tan grande con más de 60.000 personas.
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7: Tenemos un cambio en la academia, sale el lastimado Jesús Sagredo, ingresa con la casaca número 8, Luis El Choco Paz, para entrar a la banda derecha. Repone las acciones rápidamente el árbitro del compromiso, lo hace con Freites. Frites con Ganso atrás, desde el fondo va saliendo el Fluminense con Arana. Arana para que aparezca Soteldo. Soteldo pase de filtrado, jugada peligrosa. Aparece Ganso, centro que se eleva para Jesús, para José Sagredo, para que lo saque. Saca mal ese balón Bolívar. Peor el pase, sí, el centro de Fluminense. Sacó la pelota Arriaga. Va a molestar el esférico Dormi Romero. Molestaba a Ignacio. Tuvo que retroceder el cuadro de Flu. Va a salir por atrás el Fluminense. Va a salir con Freites. Lo hace con Arana. Al final retrocede más aún la pelota del club. Jugó con su arquero Fabio. Fabio con Freites. Freites para Arana. Arana mete el pase filtrado que es bastante bueno para que aparezca Soteldo. Eleva el centro Soteldo. No le quedó a nadie ese balón. Se salva Bolívar. Es punzante Fluminense, Andrea. De esta manera ya estamos llegando a los 45 minutos, 43 ya se jugaron, faltan dos para que podamos tener el minuto de adición también. Va a salir Bolívar desde el fondo, Andrea.
11: Estamos cerca de concluir, hay que ver el tema de adición, me imagino unos 5 minutos más para la conclusión de este partido y no quiere desaprovechar ni un solo minuto Fluminense. No ha replegado en ningún momento, ha asumido muy bien sus líneas de mitad de cancha para arriba, ataca, sobre todo con Soteldo que le ha dado, creo, bastante intensidad, también ha refrescado muy bien el área ofensiva, así que Bolívar tiene que hacer el último esfuerzo, aguantar estos últimos alrededor de 7-5 minutos que deben restar para que concluya este partido.
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7: Se lo perdió Fluminense. Se lo perdió Fluminense, se hizo enorme Carlos Emilio Lampe, amigos. Lampe le da un respiro a la academia. Lampe es enorme, señores. Lampe impide el tercer tanto de Fluminense. Se hace enorme Carlos Emilio, que está botado en el piso en este momento. Era importante que no entre ese gol. El que remataba era Javier. Un derechazo soberbio, con dirección al arco, con dirección a puerta, con dirección a gol. Al final Carlitos Lampe, con la jerarquía que tiene, pudo llegar a ese esférico. Se hace enorme Carlos Lampe, salva esa jugada para que Bolívar pueda tener un respiro, sí, y se repone rápidamente en las sesiones. Tiro de esquina, rápido, va a jugar Fluminense, se eleva el tiro de esquina, deja la pelota boyando, puede ser peligroso, tenemos la posición adelantada del club, me parece, el árbitro decide que no, posición adelantada, no quiere levantar el banderín, después del compromiso, cabezazo de Rodrigo Castillo, le queda para Lampe. Se salva Carlos Lampe, amigos. Se salvó Bolívar, Andrés, en esa jugada. Era importante que no entre ese gol.
11: Otra muy buena intervención que tiene Carlos Emilio Lampe, la tercera tapada clara que tiene Lampe, ¿no? En este partido le salvaba a Samuel y Javier el remate que lanzaba, gran oportunidad que se pierde el Fluminense, pero estuvo ahí atento Carlos Lampe para dar esa seguridad e impedir que se venga el tercer gol de Fluminense. Buen partido de Lampe, que hoy esté inspirado, ha cometido un error en el primer tanto, pero creo que la seguridad le está brindando en la portería de Bolívar.
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7: Juega Bolívar hasta atrás, hasta el fondo. Recuperaba Robson para Sagredo. Y la revienta José. No entiendo qué quería hacer José Sagredo. Pero al final impactaba en el jugador de Fluminense. Dicen que es lateral para Bolívar. Va a jugar José desde las manos. No se anima a subir a sus jugadores Bolívar en esta línea de cuatro, que aparece también Arriaga como lateral izquierdo momentos. Va a jugar la Academia. Le regalaron el balón a Bolívar. La pelota es de Robson Mateus. Robson que mete ese pase filtrado para Choco Paz. El Paz pierde. Paz pierde la pelota. Le regalaron la pelota al jugador que es Rodrigo Castillo. Castillo con ese balón.

0: es inteligente Bolívar en estos últimos lapsos del partido. Dylan, me voy contigo para saber cuántos adicionó.
1: 7-7 más al partido Kenia, así que bueno, estamos en los minutos finales de mucho impacto y mucho nerviosismo. Un 2-1 que te digo, le conviene mucho a Bolívar, así que esperemos que aguanten y den hambre, vida y corazón los jugadores.
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0: Esperemos que aguante la academia. Ya se jugaron exactamente 1.5 de estos 7 que adicionaron. Es bastante tiempo de adición para que Bolívar pueda, la verdad, quedarse con esta ventaja, llamémosle. Va a jugar desde atrás el cuadro de Fluminense. Lo hace con el jugador que usted la que ha sacado, es Javier. Le pone la pelota. Está perdiendo muchos balones Fluminense. Le regala el balón a Bolívar. Dice que no hay falta. Dice que no hay absolutamente nada. Le cometieron una falta a Robson Mateos. Quiere recuperar también Donny Romero. Soteldo se queda con el balón. Soteldo esquiva uno de Bolívar, esa Paz. Paz le puede quitar el balón a Soteldo. Se viene el remate peligroso de Fluminense. Se lo pierde Fluminense. Tenemos saque de meta que le corresponde a Bolívar. Se va acabando el partido, Dylan. ¿Será que le empatan a la... Perdón, ¿será que le aumentan un gol a Bolívar, Dylan? Es demasiado punzante Fluminense.
1: Demasiado punzante, Kerry, demasiado punzante el equipo brasileño. Pero bueno, Bolívar está con sus armas en la defensa, con todo, dando todo lo que pedíamos desde hace tiempo. Alma, vida y corazón y muchos huevos en el campo de juego. Lo están haciendo y eso es lo que pedíamos. Así que bueno, Fluminense es punzante, Kenny, pero por favor, que los jugadores aguanten. Solo quedan 4 minutos más.
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0: Es correcto, Dylan, están demostrando que sí querían ganar este partido y que sí querían llevar por lo menos una buena participación. Recupera Bolívar, lo tumbaron al jugador celeste, era Ervin Baca. Repone las acciones rápidamente, Bolívar, le queda para Donny Romero, puede marcar el empate a Donny. Lo bajaron a Donny, no hay absolutamente nada. Le queda la pelota a Lucas Chávez, dice que es falta, dicen que había falta, bota la pelota a Lucas. Vuelven a meter el balón. Hay 2 balones en la cancha. El árbitro no se da cuenta de eso. Minutos vibrantes del compromiso. Ya se acaba el partido acá en el Maracaná. 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Minuto número 94 del compromiso. De los 7 que adicionaron. Todavía falta, señores. Todavía falta 3 minutos más para ver si Bolívar puede tener ese resultado que sabemos que es pérdida, Andrea. Pero no queda mal para la academia.
3: Un resultado que si bien es una derrota, a nadie le gusta perder, pero le conviene todavía a Bolívar por el hecho de que en la tabla de posiciones se mantiene segundo, la diferencia de gol está ayudando bastante a la academia, y bueno, Fluminense en su desesperación ha perdido tantas oportunidades, que es algo que Bolívar también ha ido aprovechando.
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0: Minuto 94.5 del partido. Ya se va a terminar, se viene Soteldo, hacia la finta, no remata Soteldo, pasa el balón para Javier. Javier quiere meter el pase filtrado para que Soteldo aparezca y nada, señores. Bota ese balón, José Sagredo, hace la pelea, Donny Romero, se quiere quedar con el balón Donny. Va atrás con el fondo, Ignacio con Fabio. Fabio para atrás, atrás donde aparece también Freites. Para que aparezca también Arana. Por la banda izquierda, Arana con el esférico, le pasa para Ganso, el balón es de Ganso, nuevamente con Arana, va a tratar de elevar el flu, se va acabando el partido, amigos, se va acabando el partido, sí, impacienta a la gente de Fluminense, sabe que necesita por lo menos un gol más para poder acomodarse tal vez en una mejor posición, el rebate para Castillo, Lompe, y Arriaga también, se salva Bolívar, amigos. Se salva la academia, era para marcar un gol más, Fluminense tenía un tanto más, Carlos Lampe le da el respiro a Bolívar, enorme lo de Carlos Emilio, y Arreaga también para poder impedir el remate de Fluminense y así convertir el tercer tanto, que le quedaba bastante cómodo. Ya se impacienta la gente, ya se nota que también se van a terminar los minutos de esta edición, Andrea, se salvó Bolívar, va a salir Carlos Lampe, va a botar el balón Bolívar, va a botar José, quería salir.

0: para el tiro de esquina. Al final el saque de banda lo hace con Ganso. No, deja que lo saque en este caso el jugador Javier. Tenemos a un caído. Me parece que hasta ahí el compromiso. Sí. Terminó el partido. Terminó el partido, amigos. Perdió Bolívar, es verdad. 2-1. Para aplaudir a Bolívar, amigo. Póngase de pie, hincha celeste. Póngase de pie a aplaudir a su equipo. Bolívar perdió 2-1, es verdad. Pero la Academia todavía es segundo de la tabla de posiciones. Lo debí sacar el FC Bolívar desde el estadio de Maracaná. Bolívar todavía es segundo con 5 puntos. Al igual que el Fluminense, pero la diferencia de gol acompaña a Bolívar. De esta manera, amigos, termina el partido acá en el estadio de Fluminense. Me voy contigo, Andrea. Nos posicionamos también nosotros para la conferencia de prensa.
1: Así es, gracias. Le decimos a Kenny Sanguinés. Más adelante vamos a retomar la conexión hasta Río de Janeiro, Brasil, con Kenny Sanguinés, la cobertura en FM Bolívar, donde, bueno, va a realizarse la conferencia de prensa. ¿Derrota? Sí, a nadie le gusta perder. Por supuesto, a nadie le gusta perder, pero creo que hoy Bolívar ha hecho un buen partido jugando de visitante. Le ha funcionado la línea de 5 para poder defenderse de mejor manera. Buen planteamiento de Vladimir Soria, optar por una línea de 5 que creo que casi muchos no tenían confianza, porque no tenemos buenos jugadores en la zona defensiva y hay que ser claros. Fluminense había partido muy bien el partido, dominando prácticamente el encuentro, presionando desde el minuto 1, siendo bastante intenso, bastante rápido a la hora de atacar a la Academia, y había aprovechado muy bien la oportunidad, por eso anotaba el primer tanto a favor, ¿no? Por un error de Carlos Lampe, sí, porque el despeje ha sido malo, lo dejaba dentro del área, pero ahí la culpabilidad también aparece de los defensores de Bolívar. Ahí no aparecía Echeverría, no aparecía Arriaga para tratar de despejar ese balón y sacar ese esférico, y ahí, bueno, aprovechaba muy bien el jugador del cuadro brasileño para anotar el gol en contra. Ya a partir de ese gol, Fluminense seguía atacando, pero en una pérdida de balón, Bolívar nuevamente recupera ese esférico, y en una excelente jugada de Patricio Rodríguez, porque cuando un jugador hace las cosas bien, nosotros lo vamos a reconocer. Hoy Patricio Rodríguez hizo un buen partido. ¿Cómo creó esa jugada? Recibía el pase de Santiago Echeverría. Patricio Rodríguez gambeteaba muy bien, hacía una buena técnica, se sacaba la marca de dos futbolistas del cuadro brasileño, y excelente pase, remate de larga distancia para que aparezca Dorni Romero en área chica, y ante la marca de dos defensores se animó a dar el pase hacia atrás para que aparezca ¿quién? Carlos Tonino Melgar, que entendió de excelente manera la jugada que había tenido Bolívar, y de esa manera había anotado el gol del empate. A partir del empate, Fluminense se desconcentró totalmente, perdió el rumbo del partido, tenía la posesión del balón pero no tenía jugadas concretas, muchos remates pero con falta de eficacia a la hora de definir. Ha sido un partido donde Bolívar se exigido bastante, porque pudo aguantar, y es algo que sabemos que a Bolívar en el tema físico le llega a afectar, pero este no ha sido el caso. A pesar de tantas llegadas que ha tenido el cuadro de Fluminense, que ha tenido los errores de no poder definir, y también se ha salvado en dos ocasiones por un tema de posición adelantada a la Academia, creo que supo aguantar bien, y hay que destacar bastante lo que hizo Justiniano, lo que hizo también Tonino Melgar por el gol, Patricio Rodríguez, y en la zona defensiva Javier Arriaga, que ha quitado la marca de dos jugadores del cuadro brasileño, dos jugadas claras, y Lampe, si bien se ha equivocado en el primer tanto, pero creo que no es para matarlo, sentenciarlo en esta ocasión, porque si bien se ha equivocado en una, pero cuatro también ha defendido y ha tenido cuatro despejes claros durante el partido, cuatro llegadas de Kennedy, de Soteldo, incluso en la segunda parte, que había cambiado totalmente el rumbo del partido, refrescando la ofensiva el cuadro brasileño, pero estuvo atento Lampe porque no tenía ayuda de sus defensores, pero ahí estuvo para poder despejar los balones y quedarse con el marcador no tan abultado. Un resultado que le viene bien a Bolívar, si bien ustedes dirán ¿por qué si perdió? Me refiero a la tabla de posiciones, porque a pesar de que Bolívar hoy perdió, se mantiene segundo en la tabla de posiciones, esperando lo que va a ser el siguiente encuentro, por supuesto, que es frente Independiente Rivadavia, un equipo que ya prácticamente está clasificado a octavos de final. Esperemos que venga más relajado a la ciudad de La Paz, o que Bolívar muestre también ese rendimiento en lo que va a ser Paraguay, si es que no se solucionan, por supuesto, los conflictos acá en Bolivia y se tiene que cambiar de sede. Vamos a estar pendientes a todos esos detalles y ver qué es lo que va a